0: Hiram, rey de Tiro, envió mensajeros a David junto con madera de cedro, así como canteros y carpinteros para que le construyeran un palacio. Entonces, David se dio cuenta de que el Señor lo había confirmado como rey de Israel y que había bendecido su reino en abundancia por amor a su pueblo Israel. Luego David se casó con varias mujeres más en Jerusalén y ellas tuvieron más hijos e hijas. Estos son los nombres de los hijos de David que nacieron en Jerusalén: Samúa, Sobab, Natán, Salomón, Ibar, Elisúa, El Pelet, Noga, Nefeg, Jafía, Elisama, Eliada y Elifelet. Cuando los filisteos se enteraron de que David había sido ungido rey de todo Israel, movilizaron todas sus fuerzas para capturarlo, pero le avisaron a David que venían, así que salió a su encuentro. Los filisteos llegaron y realizaron una incursión en el valle de Refaim. Entonces David le preguntó a Dios:
1: ¿Debo salir a pelear contra los filisteos? ¿Los entregarás en mis manos?
0: El Señor le contestó:
2: Sí, adelante, te los entregaré.
0: Entonces David y sus tropas subieron a Baal Perasim y allí derrotó a los filisteos.
3: ¡Dios lo hizo! ¡Me utilizó para irrumpir en medio de mis enemigos como una violenta inundación!
0: Así que llamó a ese lugar Baal Perasim, que significa el Señor que irrumpe. Los filisteos abandonaron sus dioses allí, así que David dio órdenes de que fueran quemados. Poco tiempo después, los filisteos volvieron y de nuevo hicieron una incursión en el valle. Una vez más, David le preguntó a Dios qué debía hacer.
2: No los ataques de frente. En cambio, rodéalos y cerca de los álamos, atácalos por la retaguardia. Cuando oigas un sonido como de pies que marchan en las copas de los álamos, entonces sal a atacar. Esa será la señal de que Dios va delante de ti para herir de muerte al ejército filisteo.
0: Entonces David hizo lo que Dios le ordenó e hirió de muerte al ejército filisteo desde Gabaón hasta Geser. Así la fama de David se extendió por todas partes, y el Señor hizo que todas las naciones tuvieran temor de David.
4: El primer libro de las Crónicas, capítulo 15.
0: David construyó varios edificios para sí en la ciudad de David. También preparó un lugar para el arca de Dios y levantó una carpa especial para ella. Después ordenó:
3: Nadie, excepto los levitas, podrá llevar el arca de Dios. El Señor los ha elegido a ellos para que carguen el arca del Señor y para que les sirvan para siempre.
0: Luego David convocó a todo Israel a Jerusalén para trasladar el arca del Señor al lugar que él le había preparado. Este es el número de los descendientes de Aarón, los sacerdotes, y de los levitas que fueron convocados. Del clan de Coat, 120, con Uriel como su jefe. Del clan de Merari, 220, con Asaías como su jefe. Del clan de Gersón, 130, con Joel como su jefe. De los descendientes de Elisafán, 200, con Semaías como su jefe. De los descendientes de Hebrón, 80, con Eliel como su jefe. De los descendientes de Uziel, 112, con Aminadab como su jefe. Luego David mandó llamar a los sacerdotes Sadoc y Abiatar y a los siguientes jefes levitas: Uriel, Asaías, Joel, Semaías, Eliel y Aminadab. Les dijo:
3: Ustedes son los jefes de las familias levitas. Deben purificarse ustedes mismos y a todos los demás levitas, a fin de que puedan traer el arca del Señor, Dios de Israel, al lugar que le he preparado. Como no fueron ustedes los levitas los que llevaban el arca la primera vez, el enojo del Señor nuestro Dios se encendió contra nosotros. No habíamos consultado a Dios acerca de cómo trasladarla de la manera apropiada.
0: Así que los sacerdotes y los levitas se purificaron para poder trasladar el arca del Señor, Dios de Israel, a Jerusalén. Entonces, los levitas llevaron el arca de Dios sobre los hombros con las varas para transportarla, tal como el Señor le había indicado a Moisés. David también ordenó a los jefes levitas que nombraran un coro de entre los levitas formado por cantores y músicos para entonar alegres canciones al son de arpas, liras y címbalos. De modo que los levitas nombraron a Hemán, hijo de Joel, junto con sus hermanos levitas, Asaf, hijo de Berequías, y Etán, hijo de Cusaías, del clan de Merari. Los siguientes hombres fueron elegidos como sus ayudantes: Zacarías, Jaasiel, Semiramot, Jehiel, Uni, Eliab, Benaía, Maaseías, Matatías, Elifeleu, Mignías y los porteros Obed-Edom y Jehiel. Los músicos Hemán, Asaf y Etán fueron elegidos para hacer resonar los címbalos de bronce. Zacarías, Asiel, Semiramot, Jehiel, Uni, Eliab, Maaseías y Benaía fueron elegidos para tocar las arpas. Matatías, Elifeleu, Mignías, Obed-Edom, Jehiel y Asasías fueron elegidos para tocar las liras. Kenanías, el jefe de los levitas, fue seleccionado por su habilidad para dirigir el coro. Berequías y Elcana fueron elegidos para vigilar el arca. Sebanías, Josafat, Natanael, Amasai, Zacarías, Benaía y Eliezer, todos sacerdotes, fueron elegidos para tocar las trompetas cuando marchaban delante del arca de Dios. Obed-Edom y Jehías también fueron elegidos para vigilar el arca. Luego David y los ancianos de Israel, junto con los generales del ejército, fueron a la casa de Obed-Edom para trasladar el arca del pacto del Señor a Jerusalén con gran celebración. Como era evidente que Dios ayudaba a los levitas mientras llevaban el arca del pacto del Señor, sacrificaron 7 toros y 7 carneros. David estaba vestido con un manto de lino fino, al igual que todos los levitas que cargaban el arca, y también los cantores y Kenanías, el director del coro. David también llevaba puesta una vestidura sacerdotal. Así que todo Israel trasladó el arca del pacto del Señor entre gritos de alegría, toques de cuernos de carneros y trompetas, el estrépito de címbalos y la música de arpas y liras. Pero cuando el arca del pacto del Señor entraba a la ciudad de David, Mical, hija de Saúl, se asomó por la ventana. Cuando vio que el rey David saltaba y reía de alegría, se llenó de desprecio hacia él.
4: El primer libro de las Crónicas, capítulo 16, versículos 1 al 27.
0: Trasladaron el arca de Dios y la colocaron dentro de la carpa especial que David le había preparado. Le presentaron a Dios ofrendas quemadas y ofrendas de paz. Cuando terminó de ofrecer los sacrificios, David bendijo al pueblo en el nombre del Señor. Después repartió a cada hombre y mujer en todo Israel una hogaza de pan, un pastel de dátiles y un pastel de pasas de uva. David designó a los siguientes levitas para dirigir al pueblo en adoración ante el arca del Señor, para invocar sus bendiciones, para dar gracias y para alabar al Señor Dios de Israel. Asaf, el líder de este grupo, tocaba los címbalos. El segundo era Zacarías, seguido por Jehiel, Semiramot, Jehiel, Matatías, Eliab, Benaía, Obed-Edom y Jehiel. Ellos tocaban las arpas y las liras. Los sacerdotes, Benaía y Jaasiel, tocaban las trompetas continuamente ante el arca del pacto de Dios. Ese día, David le dio a Asaf y a sus compañeros levitas esta canción de agradecimiento al Señor.
5: Den gracias al Señor y proclamen su grandeza, que todo el mundo sepa lo que Él ha hecho. Canten a Él, sí, cántenle alabanzas. Cuéntenle a todo el mundo acerca de sus obras maravillosas. Regocíjense por su santo nombre. Alégrense ustedes, los que adoran al Señor. Busquen al Señor y su fuerza. Búsquenlo continuamente. Recuerden las maravillas y los milagros que ha realizado y las resoluciones que ha dictado. Ustedes, hijos de su siervo Israel, descendientes de Jacob, los elegidos de Dios. Él es el Señor, nuestro Dios. Su justicia se ve por toda la tierra. Recuerden su pacto para siempre, el compromiso que adquirió con mil generaciones. Es el pacto que hizo con Abraham y el juramento que le hizo a Isaac. Se lo confirmó a Jacob como un decreto y al pueblo de Israel como un pacto eterno. Te daré la tierra de Canaán como tu preciada posesión. Eso lo dijo cuando eran pocos, un pequeño grupo de extranjeros en Canaán. Anduvieron de nación en nación, de un reino a otro. Sin embargo, Él no permitió que nadie los oprimiera. A favor de ellos, les advirtió a los reyes: no toquen a mi pueblo elegido, ni hagan daño a mis profetas. ¡Que toda la tierra cante al Señor! ¡Cada día anuncien las buenas noticias de que Él salva! ¡Publiquen sus gloriosas obras entre las naciones! ¡Cuéntenles a todos las cosas asombrosas que Él hace! ¡Grande es el Señor! ¡Es el más digno de alabanza! A Él hay que temer por sobre todos los dioses. Los dioses de las otras naciones no son más que ídolos, pero el Señor hizo los cielos. Honor y majestad lo rodean. Fuerza y gozo llenan su morada.
4: La carta del apóstol Pablo a los Romanos, capítulo 5, versículos 1 al 11.
6: Por lo tanto, ya que fuimos declarados justos a los ojos de Dios por medio de la fe, tenemos paz con Dios gracias a lo que Jesucristo nuestro Señor hizo por nosotros. Debido a nuestra fe, Cristo nos hizo entrar en este lugar de privilegio inmerecido en el cual ahora permanecemos, y esperamos con confianza y alegría participar de la gloria de Dios. También nos alegramos al enfrentar pruebas y dificultades, porque sabemos que nos ayudan a desarrollar resistencia. Y la resistencia desarrolla firmeza de carácter. Y el carácter fortalece nuestra esperanza segura de salvación. Y esa esperanza no acabará en desilusión, pues sabemos con cuánta ternura nos ama Dios, porque nos ha dado el Espíritu Santo para llenar nuestro corazón con su amor. Cuando éramos totalmente incapaces de salvarnos, Cristo vino en el momento preciso y murió por nosotros, pecadores. Ahora bien, casi nadie se ofrecería a morir por una persona honrada, aunque tal vez alguien podría estar dispuesto a dar su vida por una persona extraordinariamente buena. Pero Dios mostró el gran amor que nos tiene al enviar a Cristo a morir por nosotros cuando todavía éramos pecadores. Entonces, como se nos declaró justos a los ojos de Dios por la sangre de Cristo, con toda seguridad, Él nos salvará de la condenación de Dios. Pues, como nuestra amistad con Dios quedó restablecida por la muerte de su Hijo cuando todavía éramos sus enemigos, con toda seguridad seremos salvos por la vida de su Hijo. Así que ahora podemos alegrarnos por nuestra nueva y maravillosa relación con Dios, gracias a que nuestro Señor Jesucristo nos hizo amigos de Dios.
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0: Dios nos advierte en su palabra que podemos resbalar. Dice, por tanto, es necesario que con más diligencia atendamos a las cosas que hemos oído, no sea que nos deslicemos. Estemos muy atentos a lo que hemos aprendido acerca de Dios a través de su palabra. No sea que nosotros nos deslicemos de la verdad. 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

Yo tenía unos 9 años cuando mis padres me llevaron a conocer a Paul Bunyan. En realidad, era una enorme estatua del famoso leñador sentado en una silla gigante. Después de entrar al lugar, vi aquella figura gigantesca con su camisa de cuadros rojos y una pequeña cabaña de troncos a sus pies, diseñada para hacer que pareciera aún más enorme. De repente, una voz fuerte resonó por todo el lugar. «Hola», y enseguida mencionó mi nombre. Me quedé completamente paralizado. No podía entender cómo alguien tan grande podía saber quién era yo. Más tarde descubrí el truco. El hombre de la taquilla le había preguntado mi nombre a mi papá y luego se lo comunicó a alguien escondido en la pequeña cabaña donde había un micrófono y un altavoz. Pero en ese momento, siendo un niño, me sentí asombrado al pensar que alguien tan grande me conocía personalmente. Hoy quiero tener una palabra contigo acerca del tema «No puedes pasar desapercibido». Para muchos, la vida ha consistido en no ser reconocidos, no ser apreciados, no ser populares, no ser vistos. Hasta que, para su asombro, como me sucedió a mí de niño con aquel gigante, descubren que la persona más grande del mundo, del universo, realmente sabe quiénes son y se preocupa por ellos. Y entonces llega ese momento en que parece como si él los llamara por sus nombres. Le sucedió a una mujer en tiempos de Jesús. Y te puede suceder a ti, sin importar.

0: sus pies. Estaba completamente asombrada. Esa mujer que había sido ignorada y pasada por alto por tantas personas, ahora había sido notada por el Hijo de Dios. Tú también, de hecho, no tienes ni idea de lo que significas para Jesús. Primero, porque eres su creación única. En palabras de la Biblia, Efesios 2:10, porque somos hechura de Dios, creados en Cristo Jesús. Eres muy especial para el Señor. Él te creó, pero no solo eres su creación única, sino que eres su compra más costosa. Cuando Jesús fue a esa cruz brutal, fue literalmente para morir en tu lugar, para absorber toda la culpa y toda la pena de muerte por cada pecado que hayas cometido. Él tomó tu infierno para que tú pudieras ir al cielo de Él. Así que, por mucho que te sientas excluido, poco importante o solo, la persona más importante del universo nunca deja de pensar en ti. Nunca deja de amarte. Cada vez que Jesús mira sus manos, ve las marcas de los clavos, el precio que tuvo que pagar por ti porque te ama demasiado. La pregunta no es si Jesús te ha notado, sino si tú te has fijado en Él. Aquella mujer de la Biblia recibió lo que Jesús le dio porque se acercó a Él con fe. ¿Alguna vez te has acercado a Jesús y le has dicho, Señor, tú eres mi única esperanza de conocer a Dios, de ser perdonado, de ir al cielo, perdóname, soy tuyo? Nunca experimentarás el amor de Él ni la vida de Jesús hasta que decidas conocerlo. ¿Quieres comenzar tu relación con aquel que te ama como nadie más lo ha hecho? Díselo ahora mismo, estés donde estés. Aunque hayas estado demasiado ocupado para darte cuenta de Jesús, Él ha estado extendiendo su mano hacia ti. Hoy, su mano marcada por los clavos se extiende hacia ti una vez más. Por favor, no lo pases por alto. Déjanos saber lo que piensas en cuanto a lo que escuchaste. A una palabra contigo, @transmundial.org. Una palabra contigo, de Rand Hatchcraft.
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¿Cómo puedo ser efectivo? Si quieren que hable temas positivos, que no toque nada fuerte porque el pueblo es sensitivo. Que reduzca los mensajes, que hablen de aquel sacrificio por mensajes que resalten nuestro propio beneficio. No lo entiendo, quieren que me olvide de mi compromiso por algo que te emocione y la cruz tire por el piso. Quieren que predique de que las tinieblas somos luz y me piden que lo haga sin que mencione.

como la esencia se ha perdido y seguimos en el mismo paso errático. Escuchan este tema y dicen que soy un fanático, que sueno muy de iglesia, demasiado religioso, que no es motivador y podría ser muy peligroso. ¿De qué vale que yo tenga influencia?

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1: Este es el versículo de la semana que se encuentra en Jeremías 29:7 y dice: Busquen el bienestar de la ciudad a donde los he desterrado y rueguen al Señor por ella, porque en su bienestar tendrán bienestar. Una vez más, Jeremías 29:7 dice: Y busquen el bienestar de la ciudad a donde los he desterrado y rueguen al Señor por ella, porque en su bienestar tendrán bienestar.
2: ¿Cómo está usted? Según un viejo dicho, las buenas cercas hacen buenos vecinos, pero el hombre en la siguiente historia no estaría de acuerdo con esto. De hecho, él ha pasado la mayor parte de su vida derribando cercas y muros o cualquier otra cosa que mantenga a las personas del lado contrario. Él no siempre estuvo interesado en la reconciliación, lo cual sí sucedió cuando su mente, corazón y vida fueron desencadenados.

0: 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La palabra hablada siempre ha sido la mejor manera de anunciar algo, así que cuando el Faro Antiguo abrió sus puertas por primera vez en el centro de la ciudad de Chicago hace más de 120 años, se difundió por los barrios de mala vida la noticia de que allí había un lugar donde los antisociales y desamparados eran bienvenidos. Y aún lo son. La policía y asistentes sociales, iglesias y jueces y otros quienes están interesados envían a los desamparados y quebrantados a la Pacific Garden Mission, donde ellos reciben comida, ropa y refugio, incluso cuidado médico y dental, si es necesario, para todos sin excepción. Pero aún más importante, ellos reciben amor. Los consejeros les ofrecen un regalo que va más allá de medida, el camino para tener perdón por su pasado y esperanza para el futuro. Aquellos que reciben una nueva vida no pueden esperar a contárselo a otros, de palabra, el cual es el propósito de Desencadenados. 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
1: Ahora ya no estás en el condado de Simpson, hombre. Es un asunto totalmente diferente aquí. Nosotros sabemos cómo tratar a víboras arrogantes como tú en este condado, ¿cierto?
2: Sí. Maldito, te vamos.
1: ¿Qué pretendes actuando como un hombre blanco, eh? Tu piel es negra, hombre. Y cuando acabemos contigo será negra y azul.
3: Ahora mira lo que le has hecho a nuestro piso. Está sangrando por todas partes.
4: ¡Tiempo, hombre!
0: El lugar, el sur de los Estados Unidos en la década de los 60, donde el color de la piel dictaminaba la justicia o la falta de esta. El hombre de nuestra historia nació en Mississippi en 1930, un hombre negro en un mundo que pertenecía al hombre blanco. Cuando él se fue de allí, juró que jamás regresaría, sin embargo lo hizo. Esta es la historia de por qué él regresó y lo que logró. Es la verdadera historia de Juan Perkins, ahora mismo en Desencadenados.
5: Mi madre murió cuando yo era una criatura y mi padre dejó que su madre nos criara a nosotros cinco. No me tomó mucho tiempo para comprender que yo era un ciudadano de segunda clase. Nosotros teníamos escuelas en mal estado con carpetas y libros de segunda mano. Nosotros caminábamos a la escuela sin importar cuán lejos vivíamos, sin importar cuánto frío tuviéramos o cuán cansados estuviéramos. Los chicos blancos viaban en los autobuses, bombardeándonos con salivazos cuando nos pasaban en el camino. Cuando tuve 12 años, aprendí una lección importante en la vida.
6: Oye tú, te ves más enojado que una gallina mojada. ¿Qué sucede?
7: Trabajé todo el día para un hombre blanco y él me dio 15 centavos.
6: ¿15 centavos?
7: Ya, sí.
6: La tarifa acostumbrada es $1.50. ¿Qué clase de trabajo hiciste?
7: Cargué heno dentro del granero. Un par de toneladas, por lo menos. Parecía que iba a llover y él no quería que su heno se arruinara.
6: ¿Y no fijaste el precio antes de empezar a trabajar?
7: No, imaginé que si yo ofrecía el trabajo de un buen día, él me pagaría por lo menos $2. Nunca trabajé tan duro en mi vida.
6: Tú no puedes confiar en un hombre blanco, tú. Debes saber eso ya.
7: Él actuó como si hubiera puesto la joya de la familia real en mi mano. Y eran unos asquerosos 15 centavos.
6: ¿Y qué dijiste?
7: Yo estaba demasiado enojado para hablar. Él me dijo, ¿qué pasa, muchacho? ¿El gato se comió tu lengua?
6: Probablemente pensó que tú no sabías.
7: Eso es lo que me hizo enojar más. Que pensara que yo era lo suficientemente imbécil para creer que 15 centavos estaban bien para el trabajo de un día.
6: Ahora sabes por qué nosotros somos proscritos.
7: Ya.
6: No vale tratar de vivir según las reglas del hombre blanco.
5: La La familia de papá, de 19 miembros, eran apostadores y contrabandistas de licor, vistos con menosprecio por la gente religiosa negra. Nosotros pensábamos que éramos más listos que ellos, sometiéndose al sistema y aceptando la opresión blanca como ellos lo hacían. Estábamos orgullosos de nuestro estilo de vida y estábamos orgullosos de mi hermano Clay, quien peleó en Alemania durante la Segunda Guerra Mundial. Él fue herido y para nosotros era un héroe de guerra. Para los vecinos blancos del pueblo, él solo era un arrogante.
1: ¡Clay ha sido disparado!
8: ¿Qué pasó?
1: ¡Han disparado a tu hermano!
7: ¿Qué?
1: El alguacil le disparó. El alguacil le disparó fuera del cine teatro. ¡Vamos!
7: ¡Vamos! ¿Dónde está él ahora?
1: Lo cargaron a la oficina del doctor, al otro lado de la calle.
7: ¿Qué sucedió?
1: Él no estaba haciendo nada, hombre. Solo estaban haciendo cola, esperando a que abriera la boletería. Hubieron algunos empujones y jalones, pero esto no llegó a nada. El alguacil golpeó a Clay con su cachiforra al costado de su cabeza y Clay levantó su mano para defenderse. El alguacil lo volvió a golpear, así que Clay cogió la cachiporra. Enseguida el alguacil retrocedió y le disparó.
7: ¡Mi hermano, no! ¡Dios! ¿No puede ser? ¡Por favor, mi hermano, no!
5: Si yo hubiera tenido una pistola, le habría disparado a ese alguacil, quien se hallaba en la oficina del doctor y observaba mientras el doctor trataba de salvar la vida de mi hermano. Finalmente, el doctor dijo que no había nada más que pudiera hacer, que nosotros tendríamos que llevar a Clay y a Jackson a 90 minutos de allí, siendo que no éramos permitidos en el hospital local. Lo metimos con cuidado en el asiento posterior del carro de mi primo, un Chevy del 41, y yo sostuve su cabeza sobre mis piernas.
7: ¿Cuánto más tiempo, hombre? Esto está demorando una eternidad.
1: Ya casi estamos allí. Estoy manejando como loco, Juan.
7: Mi hermano nunca amenazó a ese alguacil. Él le disparó por ser una persona sobresaliente, solo porque Clay es un héroe de guerra.
1: Después que le disparó, solo se alejó y dejó a Clay sangrando sobre la vereda. ¿Cómo puede ser así?
7: A la gente blanca no le importa.
1: ¿Cómo está él, Juan?
7: Este viaje no lo está ayudando. Clay, resiste. Por favor, hermano, resiste, no te hermano. Mueras.
5: Sí murió. Mi hermano, quien peleó para mantener su país libre, quien quiso demostrarme que un chico negro sí podía ascender a algo, estaba muerto. No hubo ninguna investigación porque Clay era negro y el hombre que le disparó era blanco y un alguacil. No mucho después, mi tío me envió a California para que yo no encontrara el mismo destino que mi hermano.
6: ¡Ey! Recibimos una carta de Tup en California. Ajá. ¡Léemela!
1: Bueno, le gusta... Dice, ya conseguí un trabajo en la Fundición Pacífico ganando 98 centavos por hora.
6: ¡98 centavos! ¿No es eso extraordinario?
1: Claro, mira, él dice, trabajo junto con hombres blancos.
6: Pobre muchacho.
1: No, él dice que ellos parecen respetarlo.
6: No, él está soñando.
1: Dice, estoy ganando el mismo dinero que ellos están ganando.
6: ¡Tonterías! Ese Juan, él va a volverse arrogante.
5: Cuando la producción de la compañía aumentó dramáticamente y nosotros no recibimos una parte de las ganancias, ayudé a organizar una huelga que ganó nuevos beneficios para nosotros. Eso jamás habría sucedido en mi pueblo. Allí, un hombre blanco tenía que permanecer en su puesto. 2 años más tarde, con mi confianza recién ganada, me aventuré a ir a casa de visita. El domingo fui a la iglesia, no por el sermón, sino por la comida que hubiera después. Sin embargo, olvidé completamente la comida cuando una bella chica salió de la iglesia. Yo la seguí hasta el carro. Hola, Timmy.
9: Hola. ¿Tú eres nuevo aquí?
5: No, yo crecí en esta área, pero he estado viviendo en California por 2 años.
9: Oh, yo siempre he querido ir a California.
5: Es grandioso, ¿sí? Las playas, sí, el clima, las personas son lindas también. Y tú puedes ganar un salario decente, ¿sí? No es nada como aquí.
9: Yo no creo que ningún lugar sea como este.
5: Mi nombre es Juan Perkins, pero mis amigos me llaman tú.
9: Yo soy Vera Mae Young.
5: Sé quién sería una buena esposa para mí.
9: ¿De veras? ¿Quién?
5: Vera Mae. Tú vas a ser mi esposa algún día. Yo regresé a California y no la vi durante los próximos 2 años, pero mantuvimos ocupado al cartero. En 1951 recibí mi notificación para el servicio militar, así que regresé a ver a mi familia, pero pasé la mayor parte de mi tiempo con Vera Mae. Nos casamos después que yo terminé mi periodo de entrenamiento básico. Los siguientes 18 meses en el extranjero fueron lo más largo de mi vida. Pero estar en el ejército me dio una nueva perspectiva, una que compartí con mi esposa cuando retorné.
9: ¿Qué quiere decir con que ahora tienes una gran visión de las cosas?
5: Creciendo en el sur, siempre pensé que era yo contra el sistema del hombre blanco.
9: Bueno, así es.
5: Esto es más que un asunto personal, Vera Mae.
9: ¿Sí?
5: Me dediqué bastante tiempo a la lectura en el ejército y han habido muchas revoluciones a través de la historia. Uh-huh. En este momento, es la revolución comunista lo que está poniendo el mundo cabeza abajo, como Corea.
9: Tú no te convertiste en un revolucionario, ¿no?
5: No. Pero puedo ver que la gente negra necesita alzarse y derrotar la opresión. Las personas trabajando unidas pueden cambiar las cosas.
9: Tómalo con calma, Tup. No agites tanto las aguas.
5: Si Cristóbal Colón tuvo una esposa, probablemente eso es lo que ella dijo.
9: ¿Vas a la iglesia conmigo esta mañana?
5: Si tú quieres ir, está bien conmigo. Pero en lo que a mí respecta, el cristianismo es la religión de un hombre blanco. Solo otra forma de mantenernos bajo control. Falta de interés cobró su precio en Vera Mae. Ella no iba a la iglesia tan a menudo y luego empezamos a tener un interés superficial en otras religiones en busca de significado, algo de valor duradero. Cuando nuestro hijo tuvo la edad suficiente, Vera Mae lo llevó a la escuela bíblica. Luego él empezó a fastidiarme para ir a la iglesia con él. Yo fui y luego empecé a leer la Biblia. Y un domingo en septiembre de 1957, esto sucedió.
9: Tú. ¿Qué te hizo cambiar de opinión en cuanto a Cristo?
5: Sé cuán importante es una paga, Vera Mae. Todo tuvo sentido cuando ese predicador dijo, porque la paga del pecado es muerte, mas la dádiva de Dios es vida eterna en Cristo Jesús, Señor nuestro. La paga nos dice lo que vale un hombre, y Dios dice que una vida de pecado no vale nada.
9: Cuando tú trabajas, el pago es dinero. Cuando pecas, el pago es la muerte.
5: Así es. Y pensar que Dios envió a su hijo a pagar mi deuda, a morir en mi lugar. ¿Cómo no podría aceptar un regalo como ese?
9: No puedo explicarte cuán feliz estoy.
5: Yo tampoco. Siento que he estado tropezándome en la oscuridad durante 27 años y alguien acaba de encender la luz.
9: Tengo un presentimiento de que nuestra vida jamás será la misma.
5: Aquella fue una declaración demasiado modesta. Yo le contaba todo lo que Jesús hizo por mí, a mis amigos, vecinos, compañeros de trabajo. Diariamente dirigía clases de evangelismo para niños. Empecé a entrar en los campamentos de prisioneros para hablar a los jóvenes allí. Pero después de 2 años de esto, supe que Dios quería algo más para mí. Él tenía un trabajo especialmente diseñado para que yo hiciera.
9: ¿Volver a Mississippi? ¿A vivir? ¿Estás loco?
5: El Señor está llamándome de vuelta ahí, Vera Mae.
9: Pues él no me ha dicho una sola palabra de esto.
5: Cariño, hace unas semanas yo prediqué un campamento de prisioneros jóvenes. La mayoría de ellos eran negros. Y entonces supe que si no hubiera sido por la gracia de Dios, yo podría haber estado entre ellos.
9: Eso es excelente, Tup. Yeah. Entonces solo quédate aquí y sigue haciendo lo que estás haciendo.
5: La gente negra en el sur también está en prisión. Una prisión de ignorancia. Ellos necesitan conocer la verdad, que Jesús vino para hacerles libres.
9: Ellos tienen iglesias allí, predicadores.
5: Tú sabes lo que pasa. La mayoría de los predicadores no viven entre la gente y comparten sus cargas. Ellos vienen de la ciudad manejando un gran carro lujoso y sirven a la clase dirigente blanca. Ellos no disipulan a nuestra gente.
9: Tú, yo no voy a regresar a Mississippi. Oh. Yo no quiero que nuestros hijos crezcan en ese ambiente. No me interesa lo que tú digas. La respuesta es no, no, no.
0: En un momento, escucharemos cómo aquella respuesta casi causó la muerte de Juan Perkins. Primero, escuchemos juntos esta pausa musical.

0: Ahora sigamos con la continuación de esta historia real aquí en Desencadenados.
1: Para entonces nosotros teníamos 4 hijos y otro en camino. Así que no culpaba a Vera Mae por querer permanecer en California. Puesto que la mayoría de nuestros amigos pensaban que deberíamos quedarnos, yo me sentía aislado y solitario. Luego me enfermé gravemente. Los doctores no podían encontrar nada malo. Sin embargo, yo empecé a decaer. En 2 meses bajé de peso casi 20 kilos. Para noviembre estaba demasiado débil para siquiera bajarme de la cama. Permanecí ahí acostado, preguntándome lo que iba a sucederme, cuando de repente Vera Mae entró de puntillas en la habitación.
2: Tup, voy a orar por ti. Señor, es una dura lucha para mí decir sí, pero voy a decir sí. Estoy dispuesta a ir a Mississippi. Yo no quiero ir, pero estoy dispuesta. Señor, te estoy diciendo que sí. Por favor, sana a mi esposo y hazle fuerte para que él pueda ser el esposo y padre que siempre fue. Gracias, Señor.
1: Al día siguiente, fui capaz de bajarme de la cama y cuando estaba lo suficientemente bien, hice un viaje de regreso a casa para prepararme para la mudanza. Para junio de 1960, nosotros habíamos vendido nuestra casa y nos habíamos mudado a Mississippi. Fue una transición para todos nosotros.
2: Oh, Tup, esto es como estar en un país del tercer mundo.
1: Esto me rompe el corazón.
2: Sí.
1: Desempleo, pobreza, analfabetismo y tanta desesperanza.
2: Mira esas casas sin lunas en las ventanas, con agujeros en el techo, sin electricidad, sin agua corriente. Debe ser congelante en el invierno.
1: Lo es. Muchos de ellos no tienen suficiente comida que comer, mucho menos dinero para comprar cañerías.
2: ¿Dónde empezamos?
1: Empezaremos enseñando a nuestros niños en casa para animarlos a quedarse en escuela.
2: Sí.
1: Y tendremos clases bíblicas en iglesia y también podemos tener servicios de evangelismo en los pueblos alrededor.
2: Pensé que habíamos dejado atrás todo esto y aquí estamos, justo donde empezamos, viviendo en la sección de gente de color.
1: Ahora hay una diferencia, cariño. Esta vez tenemos a Jesús.
2: Sí.
1: Nosotros esperábamos la oposición, y esta llegó directamente de los predicadores negros, quienes venían de Jackson. Predicaban un sermón, recogían una ofrenda y se iban manejando en sus relucientes carros nuevos. Yo estaba enseñando en la escuela dominical, mostrándole a las personas cómo el evangelio puede afectar nuestras vidas cotidianas. Y fui amablemente echado de la iglesia. Yo era una amenaza para el status quo. Sin embargo, no esperábamos oposición de nuestros consiervos en California, quienes nos apoyaban.
3: Juan, ¿cómo va el ministerio en Carpas?
1: ¡Excelente! Como 150 personas asisten cada noche, todas hambrientas por la palabra de Dios.
3: Nosotros oramos por ti, hermano, especialmente con todas las iglesias que están siendo bombardeadas y arrasadas allí.
1: Oh, hay hostilidad por todas partes, pero esto no ha sido una barrera en nada. De hecho, compré un terreno y estamos construyendo un centro para nuestro ministerio. Viviremos en una parte y el resto será un centro de extensión social a la comunidad.
3: ¿Qué clase de extensión social?
1: Estamos planeando un centro de salud, proyecto de vivienda, servicio de guardería infantil y recreación.
3: ¿No te estás desviando del evangelio?
1: No, en absoluto. Cristo es el centro de todo lo que hacemos. Él sería el primero en compartir y alimentar a las personas y atender sus necesidades físicas.
3: Sí, así es. Pero, ¿por qué no concentrarse en el evangelismo?
1: Cuando tocamos a un hombre con el evangelio, tocamos cada parte de su vida. Jesús dijo, de cierto os digo, que en cuanto lo hicisteis a uno de estos mis hermanos más pequeños, a mí me lo hicisteis. Debería leer Mateo capítulo 25, versículo 35 y 36. Porque tuve hambre y me disteis de comer, tuve sed y me disteis de beber, fui forastero y me recogisteis, estuve desnudo y me curisteis, enfermo y me visitasteis en la cárcel y vinisteis a mí.
3: Eso es verdad, Juan, eso es verdad. Solo ten cuidado de que las personas a quienes estás tratando de ayudar no piensen que son salvas por hacer buenas obras.
1: La salvación es por la gracia de Dios, hermano, y nada más. Pero como Santiago nos dice en el capítulo 2, versículo 17, así también la fe, si no tiene obras, es muerta en sí misma.
2: No dejes que eso te desaliente, Tup. Tú sabías que tendríamos oposición a lo largo del camino.
1: Es solo que no lo entiendo. Nosotros leemos la Biblia, la misma Biblia. Compartimos sí. el mismo Espíritu Santo. ¿Cómo pueden los cristianos blancos enviar misioneros a África? Sin embargo, no levantar un solo dedo para ayudar a la gente negra pobre en este país. Uh-huh. Y luego tratar de condenarme para ayudar a la gente negra.
2: Es solo que es así.
1: ¿Sabes? He estado escuchando eso toda mi vida. Y esa no es excusa. Dios dice en Gálatas capítulo 3, versículo 28, ya no hay judío ni griego, no hay esclavo ni libre, no hay varón ni mujer, porque todos vosotros sois uno en Cristo Jesús.
2: Bueno, la mayoría de las personas creen lo que ellos quieren creer.
1: Yo creo en Dios. Jesús dijo en Mateo capítulo 22, versículos 37, 38 y 39, que hay dos grandes mandamientos, amar a Dios y amar a tu prójimo como a ti mismo.
2: ¿Incluyendo a tu prójimo blanco?
1: Sí, incluyendo a mi prójimo blanco. Pero en este momento, mi prójimo negro necesita amor más que el blanco. En ese momento, el movimiento de derechos civiles se hallaba en pleno auge. Y nosotros estábamos comprometidos en manifestaciones pacíficas para conseguir una total ciudadanía para la gente negra. Varias veces fuimos a parar en la cárcel y una vez mis 5 hijos fueron a la cárcel conmigo. Yo representé a 4 condados en campaña de registración de votantes, lo cual quintuplicó el número de votantes negros y el número de enemigos blancos.

0: ¿Aló?
1: Perkin es un buscapleitos. Bien podría acabar muerto. ¿Usted no quiere ser una viuda o sí?
2: ¿Quién fue?
0: Algún hombre amenazándote. Tú, esto es espantoso. Todas las noches ahora veo camionetas pasando lentamente y frente a nuestra casa. Los blancos podrían hacer cualquier cosa y la policía no nos protegería.
2: Yo no estoy preocupada por mí, pero estoy inquietada por ti y los chicos.
0: ¿Qué podemos hacer?
2: Voy a convocar a una reunión en la iglesia el domingo en la noche. Nosotros no estamos solos en esto. El edificio estaba repleto de amigos decididos a protegernos y me di cuenta de cuán lejos habían llegado, de la apatía y desesperación a la unidad y dignidad. Durante varias noches, nuestra casa fue resguardada por grupos de hombres negros hasta que pasó la crisis. Luego varios hombres negros fueron arrestados y golpeados mientras estuvieron en la cárcel. Un grupo de nosotros, incluyendo estudiantes escolares y universitarios, fue a visitarlos en la cárcel y nosotros fuimos arrestados. Arrojados juntos en una celda, a medida que corría la noticia, una multitud aumentaba fuera de la cárcel.
3: ¡Sí! ¡Sí, está bien!
4: ¡Escúchenme! ¡Yo les amo! ¡Y aprecio que estén a nuestro lado apoyándonos! ¡Sé cómo se sienten! ¡Sé que están enojados! ¡Sé que tienen ganas de devolver lo que han estado recibiendo todos estos años! ¡Pero nosotros no podemos hacer eso! ¡Si devolvemos odio por odio y violencia por violencia, perderemos lo poco que hemos ganado! ¡Pero sinceramente, no pueden ir a casa y pretender que esto no sucedió! ¡Hay un tiempo cuando las personas tienen que manifestar su posición contra la injusticia! ¡Y ese tiempo es ahora! ¡Si alguien tiene que sufrir, estoy dispuesto a ser yo! ¡Estoy dispuesto a morir si eso es lo que tiene que suceder! ¡Pero yo no puedo hacer nada por mi cuenta y ustedes tampoco! ¡Debemos permanecer juntos! ¡Pueden luchar contra esta opresión golpeando a este pueblo donde les duele! ¡No gasten su dinero aquí! ¡Hagan sus compras de Navidad en alguna otra parte! ¡Nosotros hemos sido perjudicados por años! ¡Es tiempo de que este pueblo sepa cómo se siente causar daño!
0: Sin duda estamos contentos de verte, tú.
2: Sabía que algo estaba pasando cuando el comisario entró a nuestra celda esta mañana y trató de convencernos para pagar la fianza.
0: Permanecimos despiertos toda la noche, haciendo letreros y organizando la huelga. Esta mañana estuvimos aquí fuera a las 8, marchando alrededor del pueblo.
2: Ellos no abandonarían los cargos, así que finalmente pagamos la fianza esta tarde.
0: Por lo menos ellos no te golpearon.
2: No, la huelga fue efectiva. Creo que deberíamos continuarla hasta que ellos hagan algunos cambios, como pavimentar las calles por donde vive la gente negra del pueblo.
5: Y los abogados deben seguir la Constitución cuando se trata de procedimientos de investigación y arresto.
6: Sí. Y los comerciantes del pueblo deberían contratar a algunos de nosotros.
2: Y en todas las entidades públicas, incluyendo las escuelas, debería abolirse la segregación de razas. La gente se sacrificó y la huelga continuó hasta después de Navidad, aun cuando muchos ya habían separado sus regalos pagando una parte del precio, de los cuales perdieron el derecho. Llegó enero, luego febrero, y la huelga continuó, haciéndose cada vez más grande cada semana. El 7 de febrero, 19 estudiantes universitarios que regresaban de la huelga fueron arrestados en el siguiente condado, así que dos amigos y yo conducimos a la cárcel. No sabíamos que estábamos entrando en una trampa, pues ellos habían decidido golpearnos hasta que nos sometamos.
7: Miren, aquí Perkin se ha desmayado otra vez. Derrama un poco de ese licor sobre él. Podemos acusarlo de alteración de orden público y embriaguez. Saquen su lista de demandas. Le haremos leerla una por una mientras le agregamos énfasis.
8: Hágale limpiar la sangre primero. Recibí una advertencia que el FBI podría estar a punto de llegar.
7: Levántate y limpia esa sangre con que manchaste todo el piso. Dije que te levantes. Creo que voy a matarme una serpiente de cascabel.
2: En algún momento, durante la noche, ellos dejaron de golpearnos y nos encerraron en una celda. En la mañana se le permitió a Vera Mae visitarnos. Oré Negocié con Dios. Dije, si tú me dejas vivir, yo predicaré un evangelio no solo para liberar a mi pueblo, sino para cruzar barreras raciales.
0: Bueno, supongo que él te oyó.
2: Me duele y yo quiero odiarlos por lo que ellos me hicieron, pero Dios no me dejará. Yo tengo que perdonarlos.
0: Tú eres más hombre que la mayoría, tú.
2: Es Cristo en mí, cariño. Es Cristo. Pasé por cirugía del estómago y todavía tengo dolor a causa de aquella golpiza hace más de 25 años. Dios ha usado esta lección especial de amor y perdón para curar las heridas de incontables hombres, mujeres y niños, tanto negros como blancos. He escrito 9 libros, recibido títulos honoríficos, editado una revista familiar y fundado 4 grandes ministerios de extensión social. Pero, ¿qué es eso comparado con el sacrificio de Cristo? Él nos manda a amar a nuestro prójimo. Él dijo en Juan capítulo 13, versículo 35, «En esto conocerán todos que soy mis discípulos, si tuvieres amor los unos con los otros».
9: Amigo, el amor de Dios, mostrado tan ricamente en el sacrificio de su Hijo, ese amor es para usted. Juan capítulo 3, versículo 17 proclama, «Porque no envió Dios a su Hijo al mundo para condenar al mundo, sino para que el mundo sea salvo por él». 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La dirección es Pacific Garden Mission, Chicago, Illinois, 60605. 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
1: Debemos vivir de tal manera que cuando el mundo nos calumnia, la única calumnia válida que pueden traer es que nos calumnian por hacer el bien. Debemos ser criticados por algo. Si vamos a ser criticados por algo, que seamos criticados porque hacemos el bien, no porque hacemos el mal.
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1: Le pido, si es tan amable, de abrir su Biblia en Hebreos capítulo 13. El título es Ética cristiana o la conducta del creyente. ¿Qué espera Dios de nosotros? ¿Cuáles son las guías prácticas para la vida de un cristiano y cubre muchas áreas? Pedro dijo, porque la voluntad de Dios es que al bien hacer calle en la ignorancia de hombres insensatos. Pedro dijo que necesita vivir de tal manera que nadie pueda dudar del cristianismo por el tipo de vida que usted está viviendo. Los cristianos deben vivir de tal manera que callen las bocas de los críticos del cristianismo. Cuando Plinio, el gobernante de Bitinia, examinó a los cristianos y le reportó a Trajano, el emperador, él tuvo que admitir, aunque él estaba buscando alguna acusación con qué condenarlos, que, y cito, se obligan mediante un juramento no a cumplir un fin criminal, sino a evitar el robo o el adulterio, nunca violar su palabra o repudiar un depósito cuando son llamados a reembolsarlo. Fin de la cita. Él dijo, lo que caracteriza a los cristianos es que no cometen crímenes y pagan sus deudas. En muchos casos, en la primera iglesia, los cristianos se presentaron al mundo como una reprensión. Y entonces el mundo se apresuraba por encontrar algo de qué acusarlos, pero con frecuencia no pudo. Al examinar el caso de cerca, con frecuencia salieron sin nada. Pablo tuvo esto en mente, creo yo, en las palabras que él habló en Tito, en el capítulo 2, versículo 7. En todo mostrándote como un patrón de buenas obras, en doctrina mostrando fidelidad, gravedad, lo cual es dignidad, sinceridad, palabra sana que no puede ser condenada, para que aquel que está buscando acusación sea avergonzado sin tener nada malo que decir de ti. En otras palabras, vive de tal manera que no hay críticas válidas. Ahí en el capítulo 14 del versículo 3, él dice, y que aprendan a mantener buenas obras para que no sean infructíferos. Si usted sabe algo del fruto en el Nuevo Testamento, el fruto incluye ganar a personas a Cristo y parte de esa vida es una vida ejemplar. Y si vamos a ser fructíferos, debemos mantener buenas obras. Esto resulta en la salvación de algunos. En Hebreos capítulo 13, encontramos que es importante que hagamos buenas obras, no solo porque algunas personas se salvan, sino porque Dios es glorificado. En el versículo 21, habla de que Dios nos perfeccione en toda buena obra para hacer su voluntad, haciendo a Él en vosotros lo que es agradable a sus ojos mediante Jesucristo, al cual sea la gloria por los siglos de los siglos. Amén. Entonces, la gloria de Dios es otra razón por la que el creyente debe vivir una vida pura, una vida que no puede ser reprendida. Debemos vivir de tal manera que cuando el mundo nos calumnia, la única calumnia válida que pueden traer es que nos calumnian por hacer el bien. Debemos ser criticados por algo. Si vamos a ser criticados por algo, que seamos criticados porque hacemos el bien, no porque hacemos el mal. Ahora, si vamos a vivir una vida pura, y si solo debemos ser criticados por hacer el bien, entonces debemos saber qué es lo que hay que evitar. Y debemos saber lo que es bueno. Y entonces Hebreos capítulo 13 nos presenta una afirmación muy cuidadosa acerca de la ética práctica de la vida cristiana que resulta en un retrato del cristianismo al mundo que no tiene algo de qué ser reprendido. Y esto es importante, como dije, porque gana a la gente a Cristo y da gloria a Dios. Él presenta aquí los estándares del cristianismo de una manera muy condensada y vamos a tratar de expanderlos un poco y podernos hacernos algunas preguntas muy pertinentes al abordar el capítulo, tales como, ¿cuáles son los estándares cristianos para la vida? O, ¿cuáles son los principios de vida que van a hacer que mi vida sea un testimonio positivo? O, ¿cómo debo actuar frente a un mundo sin Cristo o traerlos a Cristo? ¿O qué es lo que hago que realmente trae gloria a Dios? Todo esto está encerrado en este capítulo. Amigos, tenemos una responsabilidad muy seria frente al mundo. Tenemos una obligación continua, permanente y un privilegio de vivir para la gloria de Dios y callar las bocas de los críticos. Y si alguien va a criticar el cristianismo, que critiquen el cristianismo de manera injusta, no justa. Y ese es el punto que necesitamos presentar aquí conforme vemos este capítulo. Para comenzar, si usted va a vivir como cristiano, dígale a la gente que lo es. Si no, no lo haga. El mundo, dijo Alexander McLaren, adopta sus nociones de Dios primordialmente de aquellos que dicen que pertenecen a la familia de Dios. Leen en nosotros mucho más de lo que leen en la Biblia. Nos ven, no solo oyen a Jesucristo. ¿Cómo es que normalmente usted puede identificar a una mamá y un papá al ver a su hijo? La gente evalúa a Dios en base a usted y a mí y a Cristo. Jesús dijo lo mismo en el Sermón del Monte, Mateo 5, versículo 16. Así alumbre vuestra luz delante de los hombres para que vean vuestras buenas obras y glorifiquen a vuestro Padre que está en los cielos. Un buen hijo trae honor a su padre. Espiritualmente eso es verdad también. Y tenemos que vivir de tal manera que cuando los hombres nos vean, den gloria a Dios. No solo no critiquen, sino que terminen glorificando a Dios debido a nuestras vidas. Y créame, no estoy hablando de bondad de teatro. No estoy hablando de ese tipo de fachada artificial. O una conferencia en la que Dale Moody estuvo presente. Y me gustaría haber tenido las agallas de algunos de estos santos de la antigüedad, pero de cualquier manera, estaba en esta conferencia y había algunos de estos jóvenes celosos que tomaban la vida cristiana con mucha seriedad y decidieron tener una reunión de oración que durara toda la noche y entonces oraron toda la noche. Y conforme salieron por la mañana, vieron al señor Moody y él les preguntó qué habían estado haciendo. Y un joven habló y dijo, oh, señor Moody, hemos estado orando toda la noche. Señor Moody, vea cómo brillan nuestros rostros. Y Moody vio al hombre a los ojos y le dijo, ¿Moisés no sabía que su rostro brillaba? La bondad que es consciente de sí misma es hipócrita. Y no estoy hablando de ese tipo de bondad. Estoy hablando de la bondad que resulta en la gloria de Dios, no la gloria de mí. Y entonces debemos satisfacer la gloria de Dios al mantener un tipo de bondad que es puro frente al mundo, que calla las bocas de los críticos del cristianismo. Ahora, al ver este capítulo, quiero mostrarle tres cosas: la ética, el ejemplo y la energía. ¿Qué es la ética? ¿Quién es nuestro ejemplo? ¿Quiénes son nuestros ejemplos? ¿Y cuál es la energía para cumplir con la ética? Los tres son importantes: la ética, el ejemplo y la energía. Vamos a ver estos puntos. Ahora, antes de que entremos al texto de manera específica, una palabra más de preparación necesaria. No puede haber ética a menos de que haya doctrina. ¿Escuchó eso? Porque si no hay doctrina, no hay fundamento para la ética. Esa es la razón por la que tenemos gente en nuestro mundo que tienen un problema en la ética, porque no hay una base universal sólida o un estándar de absolutos. Usted no puede tener ética hasta que tenga una base moral sólida. ¿Lo ve? Entonces la ética siempre sigue a la doctrina en el Nuevo Testamento, siempre. Usted no puede demandar algo de alguien a menos de que haya una ley moral universal que es el cimiento que da el derecho y la necesidad para que esa ética exista. La gente dice, bueno, el mundo sería un lugar tan hermoso. Usted siempre oye de eso. Si tan solo olvidáramos toda nuestra doctrina y nuestro dogma y simplemente nos amáramos los unos a los otros. Por favor, eso no va a funcionar. Eso no funciona. Usted no puede hacer eso. Usted acaba de colocar a muchas personas en un cuarto grande y le dice, adelante, ámense los unos a los otros. No van a saber cómo amarse unos a otros. No hay absolutos. Un hombre piensa que el amor es una cosa y alguien más piensa que es algo más. Un hombre va con la esposa de alguien más y dice, creo que te amo. Y el otro hombre dice, no la vas a amar. Usted no puede operar en base a eso porque no hay cimiento. No hay absoluto, no hay moralidad. que apoye la ética. Y entonces usted no demanda de un hombre algo a menos de que haya establecido un cimiento para el requisito. No hay moralidad uniforme sino un estándar. Y no hay estándar sin Dios. Y entonces usted tiene que comenzar con Él. Créame, permítame decir esto desde el principio. Usted nunca va a poder mantener la ética cristiana a menos de que sea cristiano. Por dos razones. Número uno, usted no tiene deseo alguno. Número dos, usted no tiene la capacidad de hacerlo. El Sermón del Monte, Romanos 12 al 16, Efesios 4 al 6, Hebreos 13, todo eso es ética. Pero todos, en todo caso, escuche, todo presupone que usted tiene fe en Jesucristo. Eso le da a usted, número uno, el deseo, y número dos, el estándar. Y número tres, la energía. Entonces, todo tipo de ética está fundada en la doctrina. Muy bien, comencemos viendo la ética del capítulo 13. La ética. Ahora, el término ética, simplemente para darle un marco de referencia, significa un estándar de conducta o juicio moral. Estándar de conducta o juicio moral. Hay clases de ética, y en la mayoría de los casos no tienen la menor idea de lo que es la ética. Simplemente están por ahí dando vueltas y terminan con la famosa ética de situaciones de Fletcher. Sea lo que sea que acomode las situaciones, es la ética que usted aplica, lo cual es la eliminación de absolutos, y esa es la razón por la que tiene problemas. La ética son estándares de conducta y juicio moral, y creemos que hay absolutos. Ahora, la ética de este capítulo está dividida en tres categorías, y son categorías muy simples, pero nos ayudan a seguir estos pensamientos. Tres categorías básicas para la ética en este capítulo. Número uno, en relación a otros. Ética en relación a otros, o cómo actuamos hacia otros. Ética en relación a nosotros mismos, en segundo lugar. O cómo actuamos hacia nosotros mismos, y esto será en el futuro. Ética en relación a Dios, cómo actuamos hacia Dios. En primer lugar, comencemos con la ética en relación a otros. ¿Cuáles son los estándares para el cristianismo en relación a otros? Ahora recuerden, estamos presuponiendo que usted ya ha conocido a Cristo, ¿verdad? Y usted sabe que usted está en Cristo. En base a eso, aquí es lo que se demanda de usted. En primer lugar, en relación a otras personas. Número uno, la primera ética, amor sostenido. Amor sostenido. Versículo 1. Aquí está la primera ética y es dominante porque realmente es una característica que domina lo demás. Permanezca el amor fraternal. Eso es todo. Versículo 1. Ahora, esto es amor sostenido. Esta es la ética suprema a seguir para el cristiano, y eso es que él ame a su hermano. El amor fraternal es una palabra en el griego, es la palabra Filadelfia, la ciudad del amor fraternal, tomando su nombre de, ahí viene de dos palabras, fileo, tener un gran afecto hacia Adelfos, hermano del mismo vientre. Adelfos significa del mismo vientre, entonces significa tener un gran afecto hacia aquellos que vinieron del mismo vientre. Ahora, esto puede tener dos aplicaciones significativas. Piénselo, a lo largo del libro de Hebreos, esta es una característica interesante. A lo largo del libro de Hebreos, él les ha estado diciendo que se separen del judaísmo, ¿verdad? El nuevo pacto es este, esto es lo único que necesitan, suficiente, completo y demás, simplemente sepárense del judaísmo. Estaban siendo perseguidos por los judíos, siendo molestados por los judíos, y se les dijo que se separaran. Ahora, pudieron haber enfrentado, a manera de consecuencia, un conflicto grande y serio, y entonces aquí se les advierte que continúen con el amor fraternal. Y bien pudo haber sido que el concepto de amor fraternal incluya judíos, porque uno de los términos muy conocidos en el Nuevo Testamento para judíos, inclusive usado por cristianos para hablar de otros judíos que no eran salvos, es que los consideraban como hermanos, porque los judíos eran, en el sentido más puro, adelfos, del mismo vientre. Todos eran hijos físicos de Abraham. Entonces, bien podría ser que en un sentido le está diciendo, no comiencen a odiar a los judíos. No se separen al punto en el que han dejado de amar a su pueblo. ¿Recuerdan a Pablo quien dijo, aunque me he separado del judaísmo, el deseo de mi corazón y oración por Israel es que sean salvos? Y él tenía un amor profundo, apasionado hacia Israel. Y bien podría estar implícito en la afirmación, permanezca el amor fraternal, el hecho de que él no quiere que al separarse del judaísmo comiencen a hacer algo diferente más que continuar amando a los judíos. Y tenemos la obligación, amigos míos, de hacer lo mismo. Y la palabra hermanos es usada en Hechos 2.29, Hechos 3.38, para hablar de los judíos, y es un término muy común para los judíos. De hecho, permítame tan solo darle una nota a pie de página de eso. Capítulo 3, versículo 1. Él hace una distinción aquí que es muy interesante. Debido a que el término hermanos podría referirse a judíos, él lo distingue cuando quiere referirse estrictamente a cristianos. Versículo 1 del capítulo 3. Por tanto, ¿qué tipo de hermanos? Hermanos santos, participantes del llamamiento celestial. Entonces, cuando Él está hablando a cristianos, Él incluye una palabra extra simplemente para presentar eso de manera obvia. Él no quiso decir, por lo tanto, hermanos participantes del llamamiento celestial, de lo contrario, todos los judíos ahí en la ciudad podrían haber dicho, estamos ahí incluidos. Entonces, Él aclaró con santo, y un hombre únicamente es hecho santo en Cristo. Y entonces, el escritor de Hebreos pudo haber estado implicando en esta afirmación un amor continuo hacia Israel. Pero creo que hay una importancia más grande que esa, y creo que es una importancia que es más obvia para nosotros, y es el hecho de que necesitamos amar a nuestros hermanos en Cristo, porque son, aunque no físicamente, del mismo vientre, espiritualmente somos del mismo vientre, habiendo sido renacidos, habiendo atravesado por el nuevo nacimiento. Todos somos hermanos en Cristo. Así es, el que está unido al Señor, un espíritu es con él, somos uno. Todos somos hijos, somos hermanos de Cristo, Él no se avergüenza de llamarnos hermanos. Somos herederos y coherederos con Cristo, hemos sido adoptados como hijos, Romanos dice. Tenemos todos los derechos de ser adoptados. Somos sus hijos, Efesios 1, Dios nos ha traído como sus hijos. Todas esas afirmaciones en la Escritura indican que somos hermanos en Cristo. Somos todos nacidos de la misma familia, por lo tanto, todos somos hermanos. Y entonces Él dice, como cristianos, permanezca el amor fraternal. Ahora, quiero que observen algo maravilloso aquí. Observen la palabra permanezca. No dice, y me da tanto gusto esto, no dice que el amor fraternal empiece, ¿verdad? No dice, motiven el amor fraternal, inventen el amor fraternal o generen el amor fraternal. Dice, permanezca, ¿qué? El amor fraternal, lo cual implica, ¿qué? Que ya está ahí. Y sabe una cosa, usted normalmente puede identificar cuando alguien es salvo inmediatamente porque tienen un deseo por estar con un creyente. Es solo después de un tiempo que descubren que los creyentes son más bien desagradables, que comienzan a escoger, y usted entonces tiene divisiones. Normalmente no sucede con cristianos bebés, simplemente disfrutan la comunión. Más tarde se dan cuenta de que hay ciertas personas que hacen cosas interesantes que no deberían hacer. En 1 Pedro 1:22, quiero que lo vea desde el punto de vista de Pedro. Es muy claro la manera en la que lo dice. Viendo 1 Pedro 1:22, que habéis purificado vuestras almas al obedecer la verdad, observe, mediante el Espíritu, para tener un amor no fingido de los hermanos. Dice usted, oiga, eso es parte de la salvación. Escuche, lo vuelvo a leer. Viendo que habéis purificado vuestras almas al obedecer la verdad, mediante el Espíritu, para amar sin fingimiento a los hermanos. Una de las consecuencias de obedecer la verdad es que el amor sin fingimiento de los hermanos. Ahora, viendo que han llegado a tener un amor no fingido de los hermanos, escuche, viendo que tienen amor unos a otros con un corazón puro, ectenos, estirado, apasionado, busquen al que no es fácil de amar, estírense. O que está diciendo, viendo que tienen amor fraternal, ejérzanlo. Eso es lo que está diciendo. ¿Y quieren oír algo maravilloso, amados? Eso es exactamente de lo que trata todo el Nuevo Testamento. Viendo que tienen todas estas cosas, úsenlas, ¿no es cierto? ¿Cuántas veces hemos hablado del hecho?

exactamente lo que está diciendo. Esa es la clave. Ustedes saben que esto es verdad. Permítame darle otra ilustración que me viene a la mente. Efesios 4, en el versículo 3. Escucha esto. Bueno, versículo 1. Comencemos desde el principio. Por tanto, yo, prisionero del Señor, os ruego que andéis como es digno de la vocación con que fuisteis llamados, con toda humildad, mansedumbre, paciencia, soportándoos unos a otros en amor. Ahora observe esto. Esforzándose por mantener la unidad del Espíritu. ¿Acaso dice esforzándose por inventar la unidad del Espíritu? ¿Esforzándose por iniciar la unidad del Espíritu? ¿Esforzándose por producir la unidad del Espíritu? No. ¿Esforzándose por qué? Mantenerla. Bueno, ¿por qué? Bueno, ¿qué implica eso? Ya está ahí. Cuando usted se convierte en cristiano, todas estas cosas son de usted. Únicamente es cuestión de sustentarlas en su vida. Ahora ese afecto es de usted. Él simplemente dice, no lo destruyan, no lo contaminen, no lo echen a perder, no lo manchen, dejen que continúe. Permítame dar un paso más en profundidad para probar que usted tiene amor fraternal. Primera de Tesalonicenses 4:9. Pero con respecto al amor fraternal, Filadelfia, escuche, no necesitan que les escriba. Dice usted, ¿qué quieres decir? No necesitas decirnos por qué. Porque vosotros sois instruidos por Dios en cómo amaros unos a otros. ¿Oyeron eso? Cuando usted fue salvo, parte de ser salvo fue el amor de Cristo, ¿qué? O el amor de Dios, ¿qué? Romanos 5:5. Fue derramado, ¿en dónde? En nuestros corazones. Fueron enseñados por Dios a amar. Lo único que necesitan hacer es usar lo que tienen, ¿lo ve? Y creo que este es un punto emocionante, porque tantos cristianos están buscando lo que tienen. Necesito más amor, necesito más paz. No, no, no, no, no. Necesito más unidad. No, la tiene, úsela. Está en su cuenta de banco. Simplemente sáquela. Primera Juan 5:1. Todo aquel que cree que Jesús es el Cristo es nacido de Dios. Ahora escucha esto. Y todo aquel que lo ama, ama a aquel quien también es engendrado de él. ¿Qué significa eso? Eso significa que si usted lo ama a él, usted va a amar a todos los demás que lo aman a él. Eso es simplemente parte de ser salvo. Si no es así, usted ha corrompido lo que tiene. Usted no ha fracasado en obtenerlo. Usted lo tiene y lo ha corrompido. Y usted va en contra de su propia naturaleza como creyente. Observe Judas 21. Misma afirmación. Manténganse en el amor de Dios. ¿No es eso hermoso? No lo encuentren, no lo busquen, no oren por él, no lo pidan, ya lo tienen. Simplemente manténganse en él. Ese es el punto. Muy bien, suficiente de eso. ¿Ustedes lo entienden? Ustedes lo tienen, úsenlo. Permanezca el amor fraternal. Ahora este grupo ya lo había mostrado. Hombre, habían mostrado el amor de los hermanos ahí atrás en el 6, ¿no es cierto? Versículo 10. Porque Dios no es injusto en olvidar su trabajo y amor y labor de amor, el cual han mostrado hacia su nombre y que han ministrado los santos y ministran. Entonces este grupo aquí, la pequeña congregación a quien está escribiendo el libro de Hebreos, habían mostrado amor, tenían amor fraternal y lo habían ejercido. Él está diciendo que continúe. Cuando yo estoy preocupado conmigo mismo, realmente no he permanecido en amor fraternal. Pablo le dice a los filipenses, oh, quiero que sean del mismo amor. Y usted dice, bueno, ¿cómo voy a hacer eso? ¿Qué dice él? Estimando cada uno a los demás como superiores a uno mismo. No mirando cada uno por lo suyo propio, sino cada cual también por lo de los otros. Haya pues en vosotros este mismo sentir que hubo también en Cristo Jesús, el cual no estimó el ser igual a Dios como cosa que aferrarse, sino que se humilló a sí mismo, y tomando forma de siervo, tomando forma de hombre, fue obediente hasta la muerte. Eso es humildad. Y esa es la esencia del amor. El amor fraternal, brota de la humildad. La humildad nace a partir del conocimiento espiritual correcto, el cual hemos compartido muchas veces. El conocimiento espiritual correcto está colocando su vida en el estándar correcto. Mientras que usted se mida por alguna otra persona en este mundo, usted va a salir bien, porque usted va a escoger al hombre y él no va a estar para nada cerca de donde está usted. Pero cuando usted comienza a medirse a sí mismo por los estándares de la palabra de Dios y por la persona de Cristo, usted sale siendo humilde. Cuando usted sale siendo humilde, usted puede amar y no hasta ese punto. Ahora dice usted, bueno, John, ¿por qué es el amor fraternal importante? Es importante, número uno, porque revela quiénes somos al mundo. ¿No es cierto? Juan 13:34, un nuevo mandamiento os escribo, que os améis unos a otros.
Por esto conocerán todos los hombres

0: ¿Es que qué? ¿Que sois mis discípulos? Sí. Tienen amor unos hacia otros. Y Dios dio al mundo el derecho de evaluar quiénes somos en base a nuestro amor. Entonces es importante que tengamos amor fraternal. Considerando a otros mejor que nosotros mismos, que condescendemos, que somos mansos y humildes, que estamos dando y buscando satisfacer las necesidades de otros. Si sacrificamos todo lo que tenemos, es importante, porque si no lo hacemos, el mundo no va a estar seguro de a quién le pertenecemos. Segunda razón por la que es importante, revela nuestra identidad a nosotros, y este es un pensamiento tremendo. 1 Juan 3:14, sabemos que hemos pasado de muerte a vida. ¿Sabe usted si es salvo? ¿Cómo? Porque amamos a los hermanos. ¿Oyó eso? ¿Sabe usted cómo puede saber en su propio corazón que es salvo? Usted ama a otros cristianos. La gente siempre viene a mí y me dice, ¿cómo sabes si eres salvo? ¿Cómo obtienes seguridad? Etcétera, etcétera, etcétera. Esa es una gran manera aquí. ¿Ama usted a otros cristianos? ¿Ama su comunión? ¿Le encanta estar con ellos? ¿Le encanta ministrar a ellos? Eso revela nuestra identidad a nosotros, como también al mundo. Una tercera cosa que creo que es importante en el amor fraternal es que deleita a Dios. Me encanta la afirmación que Dios hizo en el Salmo 133:1. ¿Alguna vez has oído esto? Mira cuán bueno y agradable es que los hermanos habiten juntos en unidad. Dios dijo eso. ¿Sabe usted que Dios está contento con eso? Si usted realmente quiere darle gloria a Dios, vive en amor fraternal. Y cuando hablo de amor fraternal, no estoy hablando de algún tipo de sentimentalismo dulce. Estoy hablando del tipo de amor fraternal que se manifiesta en compromiso. Versículo 16 de 1 Juan 3, escuche. Por esto conocemos el amor de Dios, porque Él puso su vida por nosotros. Ahora aquí viene. ¿Está listo para esto? ¿Puede escucharlo? Y nosotros debemos poner nuestras vidas por los hermanos. No estoy hablando de alguna condescensión pequeña e insignificante. Debemos poner nuestras vidas por los hermanos. Pero el que tiene bienes de este mundo, usted tiene algo de lo que el mundo tiene que ofrecer, tiene dinero, tiene cosas, y ve a su hermano padecer necesidad y cierra su corazón contra él, ¿cómo mora el amor de Dios en él? Usted ve una necesidad y usted tiene la provisión y usted no la provee. Juan dice, no me digas que eres cristiano, simplemente no cuadra. Hijitos míos, no amemos en palabra ni de lengua, sino en hecho y en verdad. Y por esto sabemos que somos de la verdad y aseguraremos nuestros corazones. Si usted tiene problemas porque duda de su salvación, revise su amor hacia sus hermanos.
1: De esta forma se nos ha recordado sobre las cualidades del carácter cristiano, como la integridad, el amor y la santidad personal, parte de la serie El Factor de Integridad, un curso básico de ética cristiana, en gracia a vosotros. 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Esto ha sido todo por hoy y queremos agradecerle su sintonía de lunes a viernes en nombre del personal de este organismo, invitándole para que nos acompañe en la próxima edición y así juntos continuar desatando la verdad de Dios un versículo a la vez. En gracia a vosotros.

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1: Este es el versículo de la semana que se encuentra en Jeremías 29:7 y dice: Busquen el bienestar de la ciudad a donde los he desterrado y rueguen al Señor por ella, porque en su bienestar tendrán bienestar. Una vez más, Jeremías 29:7 dice: Y busquen el bienestar de la ciudad a donde los he desterrado y rueguen al Señor por ella, porque en su bienestar tendrán bienestar.

0: 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Saludos, Dolly Martín, con el reporte misionero. 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Hasta la próxima vez en que conversemos juntos. Atentamente les saluda Dolly Martín.
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2: Thomas Jefferson, padre y fundador de la patria, preguntó: ¿puede ser que las libertades de esta nación estén seguras cuando quitamos la única base estable, que es la convicción en las mentes del pueblo que estas libertades son un don de Dios y no pueden ser violadas solo por la ira de Dios? Según Thomas Jefferson, los derechos como ciudadanos de este país permanecen seguras e inalterables solo cuando comprendemos que Dios y solamente Dios es el autor de estos derechos. Sin embargo, en estos días el gobierno quita y pone estos derechos a su gana. La razón es porque, como dijo Thomas Jefferson, no reconocen que estos derechos son concedidos solamente por Dios, y solo Él las puede quitar.
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0: El mensaje que nos ocupará hoy, el Sermón del Monte de nuestro Señor Jesucristo, una joya literaria cuyo contenido en sus ramificaciones espirituales no envejece. Escuchamos ahora lo que nos dice el Dr. Abelardo Limón.
1: Vamos a estudiar en esta lección el lugar donde Cristo pronunció su mensaje. Vamos a estudiar las características y los privilegios de los ciudadanos del reino. Estas son muy claramente descritas en el Sermón del Monte. Estudiaremos también la relación de los súbditos del reino de los cielos para con Dios y la relación con los súbditos para con sus semejantes. Cristo también nos da instrucciones para entrar al reino de los cielos en este Sermón del Monte. Estamos ahora en la lección número 10. El Sermón del Monte se encuentra en el Evangelio según San Mateo, del capítulo 5, del primer verso, hasta el capítulo 7, el verso 29. Es bien interesante notar que luego de escoger a los 12 apóstoles, el Señor Jesucristo se sentó para darles instrucciones en cuanto a lo que debían ser y lo que tenían que predicar. Nos conviene entonces a nosotros escuchar y seguir las mismas instrucciones. De todos los mensajes que pronunciaría el Señor Jesús durante su vida, este, el del Sermón del Monte, es el más largo y el más completo. Sin embargo, tenemos que decir que por ser tan largo, algunos creen que este mensaje es una colección de las palabras del Divino Maestro, simplemente recopiladas por el evangelista Mateo. La repetición de algunas de estas enseñanzas profundas y pensamientos sublimes también se encuentran en los otros evangelios. Pero ¿qué le parece, querido oyente, si pasamos directamente al estudio? Vamos a ver en primer lugar dónde es que Cristo pronunció este Sermón del Monte, porque al estudiar esto entenderemos por qué le llaman el Sermón del Monte. La Escritura dice que Jesús subió al monte y se sentó para pronunciar su sermón frente a una gran multitud. Algunos creen que el lugar donde quedaba el monte fue en la serranía que se llama Los Cuernos de Atim. Ahora bien, si examinamos los versículos con que concluye el sermón, leemos que la palabra dice así: las gentes se admiraban de su doctrina, porque les enseñaba como quien tiene autoridad y no como los escribas. Nuevamente vemos la autoridad con la que Jesús estaba investido, la cual sigue vigente para nosotros aún hasta el día de hoy. Pero nos preguntamos, ¿cuál fue el propósito y cuál fue el tema de este sermón? Recordemos que el Señor Jesucristo, igual que Juan Bautista, vino pregonando el mensaje de arrepentimiento. Él dijo en Mateo 4:17, «Arrepentíos, porque el reino de los cielos se ha acercado». Con la venida de Jesucristo como Mesías, era de esperarse entonces que este rey ofrecería establecer un reino mesiánico. Como paréntesis, diremos que la gente no captó su mensaje y le rechazó como el Mesías, como lo dice Juan 1:11, a lo suyo vino y a los suyos no le recibieron. La idea que tenían ellos, tanto de su rey como de su reino, estaba completamente errada, amable oyente. Así que rechazaron al rey y al reino. Sin embargo, el rey, al ofrecerles el reino, les dio las leyes que rigen dicho reino, y son estas las que tenemos entonces narradas en el Sermón del Monte. Algunos han comparado las enseñanzas que aquí tenemos con las del Decálogo del Antiguo Testamento, diciendo que en dichas palabras tenemos expresada la ley en su más alta expresión. Hay otros que declaran que por haber sido rechazado el reino y tratarse de las leyes de dicho reino, estos ya no están en vigencia. Pero por supuesto que no es así, amable oyente. Hubiera sido incoherente que Cristo se ocupara de dar un código de leyes para un reino que él sabía que iba a ser rechazado y que por ende dichas leyes jamás serían obedecidas. No, absolutamente no. Las verdades que aquí se encierran son para nosotros, los que por la fe en Cristo hemos llegado a ser súbditos del Rey y ciudadanos del reino. Si son para nosotros, entonces, ¿cuáles son? ¿Cuáles son sus características? ¿Cuáles son los privilegios de los ciudadanos del reino? Vamos ahora a estudiar este punto. Querido oyente, los privilegios de los ciudadanos del reino se comprenden leyendo los versículos que comienzan por la palabra bienaventurados, empezando en Mateo 5, verso 3, y extendiéndose hasta el verso 48. Estos versículos solemos llamar las beatitudes o las bienaventuranzas. Cristo principió diciendo que el reino sería caracterizado por la dicha inefable que experimentarían los que tenían parte con él. Los judíos esperaban tener gran felicidad y dicha en el reino mesiánico, pero ellos esperaban tenerlo basado en la prosperidad material, una idea confirmada por las palabras que pronunciaría uno de sus oyentes en una ocasión. Bienaventurado, es decir, feliz aquel que coma pan en el reino de Dios, en Lucas 14:15. Pero sin embargo, el Señor no dejó lugar a dudas en cuanto a la naturaleza del reino y de las características de sus súbditos, puesto que los versículos del Sermón del Monte forman realmente una serie de paradojas que, por cierto, llamaron la atención de los oyentes e hicieron desvanecer todas las ilusiones erróneas que abrigaban muchos de sus oyentes. El sermón de Jesucristo sirvió para aclarar a muchos que esperaban un reino de delicias carnales y materiales, que no iban a ser los ricos, ni los orgullosos, ni los poderosos, ni los conquistadores los que iban a gozar de la dicha o la felicidad en el reino, sino los pobres, los tristes, los mansos, los hambrientos y los perseguidos. Las palabras de este sermón forman una profunda introducción para lograr aquello que Dios espera de cada uno de sus hijos, de usted y de mí mismo también. Esto es, querido oyente, que seamos perfectos como Él es perfecto. A la vez, estas palabras del Sermón del Monte nos hacen ver cuánto necesitamos de Dios. Es precioso conocer que en el reino de los cielos las necesidades espirituales más grandes serán suplidas. El estudiar vez tras vez estas bienaventuranzas hará que estas paradojas se encarnen en una gloriosa realidad en nuestras propias vidas. Luego de dar una descripción de las características de los súbditos en el reino, el Señor Jesucristo procede a decir cuáles son las responsabilidades y cuál la influencia que debe haber. Jesús usa las siguientes metáforas. En primer lugar, por ejemplo, Él dice que vosotros, es decir, los creyentes, somos la sal de la tierra. Que vosotros, es decir, los creyentes, somos la luz del mundo. Los que somos del reino espiritual del Señor, tenemos entonces que desarrollar una gran obra. La sal debe ser usada como preservante a fin de evitar que la masa se eche a perder del todo. Así que, por el hecho de pertenecer a Cristo y a través de nuestro estilo de vida en este mundo, hacemos entonces las veces de preservante y evitamos su rápida y completa corrupción. Pero al mismo tiempo, Cristo nos hace ver la posibilidad de que la sal se vuelva insípida y, por lo tanto, entonces no sirva para nada, y que la influencia que deberíamos ejercer de preservar al mundo ya no tenga ningún valor. Cuando Cristo dice, «Vosotros sois la luz del mundo», no se refiere a que nosotros tengamos luz en nosotros mismos, sino que somos reflejo de la luz divina, al igual que la luna refleja la luz del sol. Pero si aquel reflejo no es bueno, es la luz original la que sufre el desprestigio y, por lo tanto, entonces es necesario que nuestra luz brille con fulgor para que nuestro Padre Celestial sea glorificado. El hecho es que en este mundo de lóbregas tinieblas, Nuestra luz debe ser el faro que alumbre a fin de que los errantes y perdidos puedan ver la luz admirable que es el mismo Señor Jesucristo. Desde el verso 17 del capítulo 5, Jesucristo comienza a decirnos cuál es la relación que debe existir entre los súbditos y la ley y los profetas, es decir, el Antiguo Testamento. El hecho es que no faltaron aquellos que al oír estas palabras de Jesucristo dijeron que Él había venido a promulgar una nueva religión o un nuevo dogma. Cristo se apresuró a aclararles, diciendo, «No penséis que he venido a abrogar la ley o los profetas. Yo no he venido para abrogar, sino para cumplir». Y Cristo luego añadió, refiriéndose a la ley de la justicia, que la justicia de los del reino tenía que ser mayor que la de los escribas y de los fariseos, los cuales se contentaban con el estricto cumplimiento de la letra de la ley, que era algo externo y que no emanaba del hombre interior, motivado por lo espiritual. Cristo luego prosigue a aclarar lo que significa cumplir con la ley del no matarás, que va más allá del asesinato y que tiene que ver también con la ira contra otro. Cristo condena, además, el insulto y el odio que son el germen de la muerte. Y para que se evite todo esto, nos da el mandamiento de la reconciliación, que es aún más importante que la adoración. Seguidamente pasa a hablar del adulterio y nuevamente no se limita a la letra de la ley, sino que da a entender que se trata de una moralidad mucho más íntima y secreta. Tan rigurosa es la moralidad que se espera que merece todo nuestro esfuerzo y todo sacrificio para cumplirla, sacrificando aún si fuera necesario el ojo derecho o la mano derecha. Enseguida vemos que en el Sermón del Monte, Cristo se refiere a la ley del perjurio y no se limita solo a los falsos juramentos o a los juramentos incumplidos, sino también a jurar en vano. Es decir, que Cristo enfatiza la importancia de hablar con la verdad y a la vez con sencillez. Continúa hablando de la ley de la venganza, la cual como ley jurídica está en vigencia en la mayoría de los países del mundo en el día de hoy, y que vemos que es necesaria, mas no debe ser usada como base para la venganza o el desquite personal. Así que vemos que el Señor Jesucristo terminantemente repudia el espíritu vengativo. Para terminar, se refiere a la ley del amor universal, el cual no es restringido únicamente para nuestros familiares y amigos, ya que vemos que no hay virtud alguna en amar a los que nos aman, pues aún los peores pecadores hacen esto. Nuestro amor debe incluir hasta nuestros enemigos y debe expresarse en nuestras oraciones por ellos.
0: Terminamos esta entrega con un repudio al espíritu de venganza y un énfasis en la ley del amor universal. 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

0: 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Este es el versículo de la semana que se encuentra en Jeremías 29:7 y dice: «Busquen el bienestar de la ciudad a donde los he desterrado y rueguen al Señor por ella, porque en su bienestar tendrán bienestar». Una vez más, Jeremías 29:7 dice: «Y busquen el bienestar de la ciudad a donde los he desterrado y rueguen al Señor por ella, porque en su bienestar tendrán bienestar».
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2: El 24 de junio, dos terremotos sacudieron a La Guaira, Venezuela. Y hasta la fecha se han reportado casi 1,500 muertes y siguen más de 46,000 desaparecidos. Cantidad de países han enviado equipos de rescate para ayudar en los esfuerzos de recuperación y muchos ministerios cristianos están enviando ayuda. Uno de ellos va a compartir con nosotros hoy en el programa, pero también una de las cosas que no está escuchando usted en las noticias nacionales es la ayuda que la iglesia local en Venezuela está aportando con sus manos y pies y también con el amor de Cristo. Hoy va a escuchar acerca de esa historia desconocida de lo que está pasando en Venezuela y también cómo usted puede ayudar en este esfuerzo de rescate. Mi invitado es Matt Waldrop, director de área para las Américas para el ministerio Send Relief. Matt, gracias por acompañarme aquí en Temas Vitales.
3: Gracias a ustedes.
2: Vamos a escuchar un poquito acerca de Matt personalmente, que es el director de área en Latinoamérica, y después de lo que está haciendo Send Relief, primero en Venezuela y en otros países en Latinoamérica. Así que Matt, cuéntenos un poquito acerca de su trayecto, su camino con el Señor, cómo llegó a conocer al Señor como su Salvador personal.
3: Sí, crecí en una iglesia baptista en Estados Unidos. Soy de Texas, en Estados Unidos. Y crecí en una iglesia allí y sabía muchas cosas de Dios, pero en realidad no conocía a Dios. Y fue durante este tiempo, especialmente en secundaria, estaba hablando con un pastor de jóvenes. Y él estaba hablando sobre este tema de cómo es ser un cristiano, cómo seguir a Cristo. Y fue la primera vez realmente en mi vida de pensar que no tenía esta relación con Cristo. Solo fue de obras, solo fue esta fe de mis padres. Y en este momento fue muy impactante para mí de ver que no podemos hacer nada por obras. Es solamente a través de esta relación con Cristo. Y este fue un cambio completo en mi vida, una transformación de ver que yo puedo tener, yo tengo ahorita esta relación con Cristo. Y en este momento, como he dicho, fue una transformación y también una llamada de compartir estas noticias y estas buenas nuevas a través del mundo como misionero. Entonces, hemos vivido en algunos países como México, en Puebla, y también la ciudad de Guatemala por algunos años, y ahora estamos viviendo acá en Lima, Perú, compartiendo el evangelio con las iglesias, a través de las iglesias y al lado de las iglesias, acá en Perú y a través del mundo.
2: Qué precioso que trabajan con las iglesias, porque ahí es las iglesias son el vínculo al pueblo. Entonces, es precioso lo que está haciendo Send Relief y otras organizaciones están haciendo lo mismo. Sé que Samaritan's Purse y otros trabajan con muy estrechamente con la iglesia local. Pues cuéntenos un poquito. Bueno, antes de ir a Venezuela, ya que está en Perú, me imagino que sabe bastante de lo que está pasando en Perú, en las iglesias en el área de Perú. Cuéntenos ahí en Lima qué está pasando.
3: Sí. Yo vivo en Lima, que es una ciudad de 12 millones de gente, de personas. Entonces es una ciudad muy grande, muy diferente de mi ciudad pequeña en Texas. Entonces aquí las iglesias están tratando lo mejor de compartir el evangelio, de plantar iglesias. Tenemos equipo aquí en Lima de nuestra organización, Send Relief, pero somos parte de la IMB, la Junta de Misiones Internacionales. Entonces tenemos un equipo aquí en Lima para alcanzar las comunidades de Lima y a través de Perú. Con esta situación de Venezuela es muy interesante. La Convención Bautista de Perú está levantando fondos para la Convención Bautista de Venezuela. Y de ver cómo ellos, como familia de Dios, como reino de Dios, estamos ayudando unos a otros, ha sido muy impactante para mí durante este tiempo.
2: ¡Qué precioso! Es cuando realmente el amor de Cristo se muestra, cuando vemos que están sufriendo otros y queremos hacer algo. Y por eso hemos traído este programa, porque hay algunos aquí en Estados Unidos que queremos ayudar. Y siempre hay organizaciones que no son tan fidedignas y no queremos malgastar el dinero que el Señor nos ha dado y queremos darlo en una manera efectiva. Así que Send Relief, sé que es una organización que está haciendo no solo la ayuda humanitaria, sino más allá, trayendo el evangelio, que entonces van de mano a mano. Cuéntenos lo que está pasando, lo que están escuchando desde su equipo en Venezuela.
3: Sí, inmediatamente después de estos horribles terremotos, estábamos llamando a la Convención Nacional Bautista de Venezuela, hablando con su director general, Elier Romero. Y hablando con hermano Elier, podemos ver la situación y ellos estaban preparados por eso. Hemos trabajado con Venezuela por muchos años, especialmente después de la situación en 2016. Y desde ahí en adelante hemos tenido muchos proyectos dentro de Venezuela trabajando con ellos. Entonces, ellos estaban preparados para responder a este desastre. Y ellos están haciendo sus evaluaciones de la situación. Y de inmediatamente, ellos están recibiendo fondos y también cosas de las iglesias en Venezuela para dar alivio a esa situación en La Guaira y también en Caracas, en otros lugares. Entonces, fue impresionante cómo ellos están listas, las iglesias estaban listas para actuar inmediatamente. Entonces estamos trabajando a través de la Convención Bautista de ahí en Venezuela y estamos trabajando en algunos lugares también cerca de Caracas, de dar comida, de dar agua y también medicina y de ver la situación real. Y también hay estas personas y estos oficiales de rescate que están trabajando muy duro ahí para salvar vidas. Y las iglesias están apoyando a ellos también con equipaje, con equipos, con oración, con también alivio y consejería de esta situación muy emocional. Entonces estamos ayudando a la comunidad y también los rescatantes, wow, y los socorristas.
2: Los socorristas han venido de todo el mundo, así que, y hay miles y miles. Entonces, qué lindo que están ministrándoles, porque igual que a un policía o cualquiera que trabaja como socorrista, ellos son personas comunes y corrientes y les duele ver especialmente esa alma, ven a tantos cuerpos que están sacando y ¡ay, qué tristeza! Y les afecta y ellos necesitan también desahogarse, ¿no es cierto? Y qué lindo que están trabajando con ellos. Cuando dan ayuda, ustedes, por ejemplo, de Estados Unidos o de Latinoamérica, de todo, estamos enviando dinero, ¿no es cierto?, para que ahí en Venezuela compren los víveres y cosas.
3: Sí, así es. Estamos tratando de levantar más fondos para la convención y trabajar a través de ellos. La ayuda es más eficaz, llega a través de las iglesias, especialmente con la situación de Venezuela. La convención y las iglesias tienen más control de las cosas para ir directamente a las comunidades. Entonces, para nosotros fue mejor de trabajar a través y al lado de ellos durante este desastre. Y ese es como funcionamos mayormente como organización en diferentes partes del mundo. Estamos trabajando a través de las iglesias locales, porque mucho después de este desastre, las comunidades no van a recordar las organizaciones. Ellos van a recordar las iglesias, las personas que están sentadas a su lado, orando por ellos, llorando con ellos a través de esta situación. Entonces, como organización, queremos trabajar a través de ellos, de las iglesias.
2: Amén. Orar por ellos y enviarles ayuda. Y, sí. Y en ese caso, es más efectivo dar una ofrenda a Send Relief, uh-huh, por ejemplo, entre otras.
3: Sí.
2: Y después, en vez de mandar, no se pueden, ¿verdad? Bueno, sí, me imagino se puede, pero uh-huh, es más efectivo mandar dinero a la gente que está ahí ya en el terreno.
3: Así,
2: ¿no?,
3: es. Sí, así es.
2: Entonces, están trabajando con las iglesias locales en La Guaira. Ese es el lugar especial. Uh-huh. ¿Han escuchado algún reporte específico de algún pastor, de alguna iglesia, algo que les ha llegado a ustedes de lo que está pasando allá?
3: Sí, cada día un equipo de la Convención Baptista de Venezuela está llegando a la Guaira, y ellos están trabajando con el gobierno ahí, con los socorristas, con las iglesias. Tenemos un pastor que cada día está llegando, tomando fotos, hablando con la gente y dando comida y orando por las personas. Normalmente, una persona civil de la comunidad no puede hacer mucho de rescatar gente de los edificios. Pero entonces las iglesias están trabajando alrededor de los edificios con la gente allí. Y estamos en contacto con esas personas y de sus historias de que ellos están viendo la gente y especialmente las iglesias siendo los manos y pies de Dios, de Cristo en esta situación. Sí, es muy impactante para mí de ver que yo sé que es una situación muy difícil, especialmente por ellos, porque es sus vecinos, a su comunidad, y como ellos pueden ayudar, y para nosotros es una oportunidad de apoyarles también.
2: Muy bien. Y si quiere ver fotos de lo que están haciendo la Convención Bautista, uh-huh, vamos a poner en Facebook, en las notas, el enlace para la página de Facebook de la Convención Bautista de Venezuela. Es CNBV de Víctor, o sea, la Convención Nacional Bautista de Venezuela, CNBV. Y ahí va a poder, si quiere hacer un clic ahí, va a poder ir a esa página y ver lo que están haciendo Send Relief, trabajando en asociación con la Convención Bautista de Venezuela. Vamos a tomar una pequeña pausa y después seguimos con más acerca de lo que está pasando no solo en Venezuela, sino también en el resto de Latinoamérica, porque Send Relief no solo está trabajando en Venezuela, sino también en otros países, como ya nos dijo Matt Waldrop, mi invitado especial. Él es el director de área de las Américas y él ha vivido en Guatemala, México y ahora en Perú, y sabe muy bien la situación en todo Latinoamérica. Le animo a llamarnos si tiene preguntas al 713-520-7900, 713-520-7900, y después de que regresamos le doy la información donde usted puede ir si quiere dar una ofrenda a Send Relief para el esfuerzo en Venezuela. 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
3: Gracias por acompañarnos hoy para un especial acerca de los terremotos de Venezuela y la ayuda humanitaria que está llegando y la ayuda espiritual que está llegando a través de una de varias organizaciones que están allí. Send Relief es un brazo, el brazo humanitario, podríamos decir, de la Convención Bautista. Tal vez Matt, mi invitado Matt Waldrop, podría describir qué es Send Relief mejor que yo. Voy a dejar que él. Pero los que están en radio tal vez no ven, pero en Facebook tenemos Elsomar Suárez, nuestro productor, ha puesto el enlace para el Facebook page de la página de Facebook de la Convención Bautista, y también estará poniendo ahí el enlace donde va a poder dar si quiere dar al ministerio. Háblenos un poquito más acerca de Send Relief y especialmente después lo que está pasando, lo que están haciendo en otros países.
4: Sí, Send Relief es el Ministerio de Compasión de los Bautistas del Sur, la Convención Bautista del Sur. Es una alianza de la Junta de Misiones Internacionales y también de la Junta de Misiones Norteamericanas. Servimos en y a través de la iglesia local, como he dicho, para satisfacer las necesidades urgentes y compartir la esperanza de Cristo dentro de una crisis como desastre, pero también en proyectos de desarrollo comunitario que estamos trabajando en casi todo el mundo con esas dos cosas. Estamos respondiendo a este desastre, esta guerra en Ucrania, estos terremotos a través del mundo como en Japón y también como recién en octubre de este último año en Jamaica con este huracán de Melissa. Entonces estamos respondiendo a estos desastres, pero también después y antes de un desastre, es desarrollo comunitario con los proyectos.
3: En desarrollo comunitario, proyectos de, por ejemplo, denos algunos de los proyectos que hacen.
4: Sí. Sí, de hecho, de desarrollo comunitario es como un proceso donde la comunidad puede satisfacer sus necesidades, sus propias necesidades. Entonces, estamos con la iglesia trabajando en dentro de una comunidad, de ver las necesidades y también donde esta comunidad puede tener sostenibilidad en sus respuestas a cualquier cosa. Entonces, tenemos proyectos de malnutrición de niños, de agua, como agricultura, de microempresas, de negocios y muchas otras cosas. No es de decir, somos una organización de este tipo de proyecto. Es más de desarrollo comunitario en general, porque cada comunidad tiene un diferente problema que ellos quieren satisfacer. Entonces, para nosotros lo más importante es sostenibilidad, que después de este proyecto, ellos pueden seguir adelante sin nosotros. Pero a través de la iglesia local, se está abriendo puertas para la iglesia, para que ellos puedan compartir el evangelio y estar dentro de esta comunidad.
3: ¡Qué precioso! Entonces, sí, ustedes se van, como los rescatistas y todo, se van a ir, pero la iglesia, sí, permanece. Entonces, trabajar con la iglesia. Exacto. Por ejemplo, denos un ejemplo. Si menciono agua, si una comunidad necesita pozos de agua, digamos, o algo así, o agua limpia, potable, ¿cómo la iglesia ayuda o cómo trabajan por medio de la iglesia? ¿La iglesia construye el pozo de agua o cómo hacen?
4: Sí, un ejemplo de eso en Guatemala, cerca de Quetzaltenango, estamos trabajando con una comunidad en las montañas. Estamos trabajando, como he dicho, a través de la iglesia local. Y es como un equipo de tres partes. Tenemos la comunidad, la iglesia y también muchas veces la municipalidad. Entonces, en este lugar estamos trabajando con un pozo y tubería y un tanque de agua potable. Y es como Synrelly, estamos apoyando con un porcentaje, pero la mayoría de este proyecto es de la comunidad. Ellos están haciendo mano de obra, comprando algunas cosas, y también la municipalidad está ayudando. Y con esta manera podemos tener este más sostenibilidad. Ellos son los dueños de los proyectos, no Synrelly. No es un proyecto de Synrelly, es de ellos. Entonces, para nosotros es como una oportunidad, y las iglesias están ahí compartiendo el evangelio. Ellos están trabajando con mano de obra de este proyecto, y las comunidades están abiertos al evangelio y también las iglesias.
3: Ya que usted está trabajando muchos años con ellos y específicamente en Latinoamérica, denos algo. ¿Usted alguna vez ha ayudado personalmente en algún desarrollo comunitario, nos puede dar un testimonio de lo que vio antes y después en una comunidad?
4: Sí, por supuesto. Sí, aquí en Perú, por ejemplo, estamos trabajando en un departamento que se llama Villa El Salvador. Estamos trabajando a través de una iglesia ahí, una iglesia baptista. Y para ellos tienen un proyecto y ministerio con la comunidad para ayudar a las familias con discapacidades. Y es un ministerio que se llama Vidas que Valen. Y para ellos están trabajando. Entonces, antes fue una comunidad, hay más que 3,000 familias con algún tipo de discapacidad dentro de su familia. Y son olvidados, son dentro de sus casas, no pueden salir, esas cosas. Pero con Vidas que Valen, con este ministerio y este proyecto, tenemos personas de fisioterapia, tenemos algunos médicos trabajando desde la municipalidad, desde la comunidad, con ellos. Estamos haciendo eventos para ellos, para su situación emocional también. Y también estamos cuidando los cuidadores, que yo sé que para ellos es muy difícil por muchos años, y cada día es difícil de cuidar a alguien con una discapacidad. Entonces estamos sirviendo a ellos también. Y hemos visto esta comunidad de discapacidad con más fuerza, más unidos y también con transformación a través del evangelio.
3: ¡Wow! ¡Qué precioso! ¿Ahí en qué ciudad? En Perú, ¿no? Dice.
4: En Lima.
3: Lima.
4: En Lima. Sí, es un departamento en Lima. Sí.
3: ¡Qué precioso! No hay, en Latinoamérica no existen los mismos recursos que en Estados Unidos para personas con discapacidad. Así que qué lindo. Y a la municipalidad está ayudando también. Eso es magnífico.
4: Sí.
3: Entonces, viendo transformación de vidas físicamente y espiritualmente, pero tienen que uno llegar a la necesidad física para que después le escuchen en cuanto al evangelio, porque van de la mano. Entonces, volviendo al el ministerio Send Relief, ¿tiene cuántos años?
4: Sí, de Send Relief desde 2020, pero antes fue la misma, pero se llama algo diferente.
3: Oh, de otro nombre.
4: Pero somos parte, es otro nombre, pero sí. De 2020 empieza Send Relief como está hoy en día.
3: Ok, wow. Ahora, el oyente que quiera ayudar, entonces la mejor manera es visitar el sitio sendrelief.org, ¿es lo que usted recomienda? Desde aquí, de Estados Unidos, aunque tenemos gente en Latinoamérica también escuchando, pero es la misma idea. Donde quiera que uno está escuchando o viendo el programa, puede visitar el sitio sendrelief.org.
4: Sí, exacto. Y dentro de ese sitio hay testimonios de proyectos, hay más información sobre Venezuela y la situación ahí y oportunidades de dar a esta situación y a otros proyectos también.
3: Ok, entonces ahí cuando uno da puede escoger Venezuela porque ahí dice ayudar para el proyecto de Venezuela directamente o hay otros proyectos, así que se puede saber de que su dinero, su ofrenda va a ir específicamente al área que uno desea, ¿no es cierto?
4: Sí, así es, especialmente con esa situación de Venezuela o cuando hay una crisis muy grande, tenemos este fondo directamente a la situación.
3: ¿Cuánto tiempo, ahora no sabemos hasta cuándo va a ser la situación en Venezuela, pero cuando han ido a otros desastres, porque no es el primero, ¿cuánto tiempo están ahí específicamente con el follow-up, desarrollo comunitario antes de retirarse y ya dejarlo en manos locales?
4: Sí, porque estamos trabajando a través de las iglesias locales y la convención. Estamos ahí por muchos años y cada desastre tiene como una línea de tiempo. Hay ese evento inmediatamente, hay ese como luna de miel después donde tenemos historias de personas rescatados y hay como organizaciones allí. Y en algunos meses las organizaciones van a salir. Y entonces este es muy importante de todavía estar ahí a través de estas iglesias locales para cambiar, a ayudar con apoyo y más con desarrollo comunitario y de este proceso de reconstrucción de sus comunidades.
3: Precioso lo que están haciendo, Send Relief. Aunque el sitio empieza en inglés, puede abajo presionar español y puede traducirse en español y puede dar su ofrenda para la obra en Venezuela y sepa que va a ir directo a la iglesia o el ministerio que está trabajando en Venezuela para comprar los víveres y las cosas. ¿Qué específicamente están llevando a la comunidad en Venezuela ahora? Agua, me imagino, ¿y qué más?
4: Hay comida, hay agua, hay equipo de los socorristas, hay también medicina. Y este de primeros auxilios de psicología, de emocional. Entonces, esos son los más importantes ahorita. Y también como de cosas de colchones y esas cosas de albergues.
3: Gracias, María. Nos ha dado el comentario. Amén, amén, amén. Bendiciones. Gracias, María, por su comentario. Me mencionó fuera del aire que tienen un lugar donde venden pan o cosas así, creo que en Venezuela. A ver, cuéntenos algo de eso.
4: Sí, como he dicho, antes de este desastre tiene una grande historia con la Convención Bautista y con las iglesias de Venezuela. Hemos trabajado con ellos por muchos años y antes de estos terremotos estábamos haciendo proyectos de como panaderías de la comunidad, de dar comida especialmente a los niños. Hay también un proyecto que se llama Sopa de Amor, de dar otra vez comida a la comunidad. Y también teníamos un grande proyecto de microempresas para los pastores, para las iglesias, para las comunidades. Y cuando esta crisis ocurrió, este terremoto, ellos inmediatamente tienen la oportunidad de cambiar su estrategia a dar esta respuesta a este desastre. Entonces, en lugar de dar arepas a los niños de una comunidad, ellos están dando comida a la comunidad dentro de esta crisis.
3: Wow. ¿Los que estaban trabajando, estaban más bien en Caracas o fueron afectados algunos de su equipo en La Guaira o tenían gente en La Guaira?
4: Sí, con esos proyectos de Caracas, también alrededor de Valencia, de La Guaira, de Maracay, en estos lugares tenemos contactos y iglesias que están inmediatamente trabajando con las comunidades en esta respuesta.
3: Muy bien. Gracias, Matt Waldrop. Ya se nos está yendo el tiempo. ¿Algo más antes de que tenemos un minuto más antes de cerrar? ¿Tiene algo más que quiera compartir con los oyentes de Radio Amistad?
4: Más que todo, solo muchas gracias por sus oraciones. Y durante este tiempo es muy difícil, no solamente por las personas dentro de Venezuela, pero sabemos que hay muchos venezolanos y personas con familia dentro de Venezuela a través del mundo. Entonces, estamos orando por ustedes. Yo sé que es una situación sin palabras, es difícil, pero estamos ahí, estamos sirviendo al lado de las iglesias para enfrentar esta crisis juntos.
3: Gracias, gracias por lo que están haciendo, Send Relief. Estamos orando por, como dice usted, Venezuela, por los venezolanos, pero también para que el Señor ayude a los que están ayudando y les dé sabiduría al estar allí viendo esta... Estar allí no es fácil, no es fácil estar viendo esa tragedia de primera mano. Así que qué bueno que estamos ayudándoles con nuestras oraciones. Visite sendrelief.org o visite la página de Facebook de la Convención Bautista de Venezuela. Convención Nacional Bautista de Venezuela es el nombre de la página en Facebook. Matt, muchas gracias por acompañarnos en este día y por darnos este reporte de lo que están haciendo en Venezuela.
4: Ahí están las bendiciones.
3: Dolly Martín aquí cerrando temas vitales hasta el próximo programa y nuestro próximo encuentro aquí. Que el Señor le bendiga ricamente.
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Levante su mano y reciba lo que voy a decir, porque Dios puede producir un camino y un milagro creativo en esta noche, en donde la gente no lo ve, Dios lo puede hacer. Levante sus manos al cielo. Padre, si hay alguien aquí en esta noche que necesita milagros tuyos, yo te pido que a través de cuando cantemos esta canción podamos recibir, Señor, milagros que solamente pueden venir de ti. Levante sus manos al cielo. Cierre sus ojos, por favor. Y dale gracias a Dios.

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Este es el versículo de la semana que se encuentra en Jeremías 29:7 y dice: Busquen el bienestar de la ciudad a donde los he desterrado y rueguen al Señor por ella, porque en su bienestar tendrán bienestar. Una vez más, Jeremías 29:7 dice: Y busquen el bienestar de la ciudad a donde los he desterrado y rueguen al Señor por ella, porque en su bienestar tendrán bienestar.

0: La vida simplemente pasa. Lo bueno, lo malo e incluso lo feo. Esto es Pautas para Vivir. Jesús era realista. Dijo que en la tierra tendríamos pruebas y dolores. Por eso, la vida es un viaje de colinas y valles. Algunas personas esperan que ciertas condiciones se cumplan para ser felices, pero Jesús llama a sus seguidores a vivir de manera radicalmente diferente, confiando en Él en todo momento. Los seguidores deben vivir con un espíritu de incluso si pierdo mi trabajo, incluso si un ser querido sufre, incluso si me siento solo, continuaré confiando en Jesús. Filipenses 1:27 nos exhorta a comportarnos de manera digna del Evangelio, sin importar las circunstancias. John Beeman llama a esto la vida de pase lo que pase. Reconoce que la vida es dura, que el pecado la hace más difícil, pero recuerda que Jesús es Señor y ha vencido al mundo, suficiente para aliviar nuestro dolor. La Biblia de pase lo que pase nos permite decir, me regocijaré. Dios obra en nuestra disposición a alegrarnos incluso en dificultades. Esta vida reconoce los desafíos, se regocija en la soberanía y el poder de Jesús y permanece fiel a su misión, pase lo que pase. Seguidor de Jesús, pregúntese, ¿quién en su entorno necesita verlo viviendo así? Su confianza en Dios puede inspirar a otros a abrazar la vida de pase lo que pase y a depender del poder de Cristo en medio de cualquier circunstancia.
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3: En muchas ocasiones, el gobierno federal ha llegado a ser muy intruso en asuntos de gobierno local, es decir, lo que tiene que ver con educación, asuntos religiosos y de policía local. Los padres fundadores de la nación nunca quisieron ni planificaron que el gobierno federal se involucrara en estos asuntos locales. Según Thomas Jefferson, el gobierno federal se encargaría de regir asuntos foráneos y el gobierno estatal y local regir asuntos de sus esferas locales. Y esto fue la intención de los padres fundadores de la patria.
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0: Saludos, soy Kevin Díaz aquí en la emisora de Radio Amistad. Salmos 119, versículo 11, dice así: en mi corazón atesoro tus dichos para no pecar contra ti. Lo que hay en su corazón es lo que dicta sus actitudes, sus pensamientos y sus palabras. Y al guardar la palabra del Señor dentro de nuestro ser, hacemos la voluntad de Dios.
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2: Julio 1. A nuestro favor. ¡Ay! Este pueblo ha cometido un gran pecado. Se ha hecho un dios de oro. Pero ahora, si es tu voluntad, perdona su pecado. Y si no, bórrame del libro que has escrito. Éxodo 32, versos 31 y 32. Cuando los israelitas fueron redimidos de la esclavitud, Dios les instruyó que pidieran a sus antiguos capataces oro, plata y ropas para llevar consigo mientras cruzaban hacia la tierra prometida. Esto les daría los materiales para construir el tabernáculo donde Dios habitaría en medio de su pueblo. Los israelitas no habían avanzado mucho cuando Moisés fue llamado al monte Sinaí para encontrarse con Dios. Sin embargo, como Moisés se tardó más de lo esperado, el pueblo se impacientó y pidió a su hermano, Aarón, «Haznos un Dios que vaya delante de nosotros». Éxodo 32, verso 1. Así que Aarón les dijo, «Quítense los pendientes de oro y tráiganmelos», y los utilizó para fabricar un becerro de oro. Y ellos dijeron, «Este es tu Dios, Israel». Versos 2 y 4. Dios les había provisto todo lo necesario para la obra que Él quería que realizaran, y en cambio, ellos hicieron mal uso de sus dones para andar tras sus propias ambiciones y adorar a un Dios falso fabricado por ellos mismos. Tal vez, nosotros no fabricamos becerros de oro, pero no somos inmunes a hacer lo mismo con lo que Dios nos ha dado en su gracia. Cuando Moisés regresó, se angustió por lo que vio. Se inclinó a tierra delante de Dios e intercedió a favor del pueblo y dijo en esencia, «Tú eres el Dios que ha hecho un pacto con su pueblo. Por favor, guarda tu pacto. A pesar de que hemos tomado lo que tú nos has dado y lo hemos malgastado en la construcción de dioses falsos, no nos abandones. Por favor, no abandones la obra de tus manos». Éxodo 32, versos 11 y 13. Es notable que Moisés, quien era completamente inocente en este asunto, se identificara de esta manera con el pueblo. Es todavía más notable que hubiera estado dispuesto a que el Señor lo borrara del libro de su pueblo que ver a Israel ser desechado por Dios. En la intercesión de Moisés vemos destellos de lo que finalmente se cumpliría en el Nuevo Testamento. Dios nunca es el autor de proyectos sin terminar cuando se trata de sus hijos. Cristo intercede a nuestro favor y tantas como sean las promesas de Dios, en Él todas son sí. En otras palabras, las promesas de Dios, que Él guardará a su pueblo y terminará la buena obra que ha comenzado en ellos, se cumplen por completo en el propio Jesús. Tendemos a desviarnos y a abandonar al Dios que amamos. Usamos lo que Dios nos da para ir tras los ídolos. Necesitamos un intercesor, y lo tenemos. El Señor Jesús fue borrado para que nosotros pudiéramos ser perdonados por nuestro pecado. Cuando confesamos nuestro pecado a Jesús, acudimos a aquel que ya ha intercedido a nuestro favor. Permite que su notable amor por ti cuide tu corazón de desviarse tras los ídolos y te permita volver a usar todo lo que tienes para servir al Dios que te ha dado todo lo que tienes.
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1: Este es el versículo de la semana que se encuentra en Jeremías 29:7 y dice: Busquen el bienestar de la ciudad a donde los he desterrado y rueguen al Señor por ella, porque en su bienestar tendrán bienestar. Una vez más, Jeremías 29:7 dice: Y busquen el bienestar de la ciudad a donde los he desterrado y rueguen al Señor por ella, porque en su bienestar tendrán bienestar.

promesas en cuanto a las necesidades cotidianas. Deleítate a sí mismo en Jehová, y Él te concederá las peticiones de tu corazón. Salmo 37:4. Porque sacia al alma menesterosa y llena de bien al alma hambrienta. Salmo 107:9. Jesús les dijo: Yo soy el pan de vida. El que a mí viene nunca tendrá hambre, y el que en mí cree no tendrá sed jamás. Juan 6:35. Comerán los humildes y serán saciados. Alabarán a Jehová los que le buscan. Vivirá vuestro corazón para siempre. Salmo 22:26. Respondió Jesús y le dijo: Cualquiera que bebiere de esta agua volverá a tener sed, mas el que bebiere del agua que yo le daré no tendrá sed jamás, sino que el agua que yo le daré será en él una fuente de agua que salte para vida eterna. Juan 4:13-14. Y si dieres tu pan al hambriento y saciares al alma afligida, en las tinieblas nacerá tu luz y tu oscuridad será como el mediodía. Jehová te pastoreará siempre, y en las sequías saciará tu alma y dará vigor a tus huesos, y serás como huerto de riego y como manantial de aguas cuyas aguas nunca faltan. Isaías 58:10-11. ¿Por qué gastáis el dinero en lo que no es pan, y vuestro trabajo en lo que no sacia? Oídme atentamente y comed del bien, y se deleitará vuestra alma con grosura. Isaías 55:2. El que no escatimó ni a su propio hijo, sino que lo entregó por todos vosotros, ¿cómo no nos dará también con él todas las cosas? Romanos 8:32. Mi Dios, pues, suplirá todo lo que os falta conforme a sus riquezas en gloria en Cristo Jesús. Filipenses 4:19. Si permanecéis en mí y mis palabras permanecen en vosotros, pedid todo lo que queréis y os será hecho. Juan 15:7. Bendito sea el Dios y Padre de nuestro Señor Jesucristo, que nos bendijo con toda bendición espiritual en los lugares celestiales en Cristo. Efesios 1:3. Porque para mí el vivir es Cristo y el morir es ganancia. Filipenses 1:21. Y poderoso es Dios para hacer que abunde en vosotros toda gracia, a fin de que, teniendo siempre en todas las cosas todo lo suficiente, abundéis para toda buena obra. 2 Corintios 9:1.
8. Bendito el Señor, cada día nos colma de beneficios el Dios de nuestra salvación. Salmo 68, 19.

0: 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Controlando el estrés. En esta época acelerada y de mucho trajín, es común encontrarnos con personas muy exitosas. Un trabajo bien remunerado, un hogar acogedor y una familia amorosa. Sin embargo, por dentro están cada vez más agotados y abrumados. Las largas jornadas laborales, las reuniones constantes y la presión por alcanzar metas cada vez más altas los tienen al borde del colapso. El sueño se les escapa y se despiertan cada mañana sintiéndose cansadas y ansiosas. Estrés. Esa es una de las enfermedades más temibles de este siglo. Muchos están atrapados en una rutina frenética que les deja sin tiempo para sí mismos. Es importante saber que el estrés es una respuesta natural de nuestro cuerpo ante situaciones sobre las que no tenemos un control total. Puede manifestarse de diferentes maneras, como ansiedad, irritabilidad, dificultad para dormir, cambios de apetito y problemas físicos. Aunque un poco de estrés puede ser motivador, el estrés crónico puede afectar nuestra salud mental y física. Los expertos recomiendan dormir suficiente, comer una dieta saludable, hacer ejercicio regularmente, aprender a decir no y a priorizar las tareas, enfocándonos en las cosas buenas de la vida. La Biblia nos ofrece el mejor antídoto, la paz de Dios. Esta paz no es solo la ausencia de problemas, sino una calma constante que nos brinda consuelo y fortaleza en medio de las tormentas de la vida. ¿Cómo se logra? A través de la oración, meditación de la palabra y haciendo propias las promesas de Dios, depositando todos nuestros asuntos en sus manos, siendo agradecidos y teniendo contentamiento. En Jesús reposa mi alma. Meditación escrita por Iris Barrientos, Honduras. 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
2: En los últimos años, las Cortes Federales han tomado muchas decisiones asombrosas, por ejemplo, ordenando quitar una cruz de un cementerio, eliminando el despliegue de una escena religiosa, sacando una placa de los 10 mandamientos de vista pública, prohibiendo oración de los estudiantes en una escuela, ya sea verbal o en silencio. La Corte Suprema ha llegado a ser una junta directiva para asuntos morales y religiosos del país. Como dijo el padre fundador de la patria, Thomas Jefferson, la primera enmienda de la Constitución de los Estados Unidos fue diseñada para evitar que las Cortes Federales pudieran dictar sus deseos en los asuntos religiosos, especialmente al nivel local.
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Proverbios 22:4 dice, riquezas, honra y vida son la remuneración de la humildad y del temor del Señor. El Señor es el que nos recompensa con riquezas, honra y vida cuando nosotros nos humillamos. Obteniendo muy sabio consejo de la palabra de Dios, la Biblia, aquí en Radio Amistad.

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1: A veces leemos algo en la Biblia que parece contradecir lo que el mundo enseña. Tenemos que decidir. ¿A quién vamos a creer? ¿A Dios o al mundo? Tenemos que luchar contra la tendencia de interpretar la Biblia a través del lente de la cultura. Las verdades de Dios deben aplicarse a nuestras vidas independientemente de la cultura, época o modas. La palabra de Dios es verdadera e inmutable ayer, hoy y siempre. 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Soy su anfitrión, Heyel Ortiz. Antes de iniciar, quiero resaltar que estamos celebrando el aniversario de la primera transmisión de este programa, en el año 1973. Y como sé que usted quizás pueda escuchar este programa en cualquier momento, nos referimos específicamente al 2 de julio. Esto quiere decir que estamos celebrando 53 años de la primera transmisión de este programa. Alabamos a Dios por su fidelidad durante todo este tiempo. Le invitamos a que visite nuestras redes sociales y comente desde cuándo comenzó a escucharnos y desde dónde nos escucha. 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Las noticias no traen esperanza. Las fuerzas comienzan a faltar y el corazón se siente cargado. En medio de la confusión y del quebranto y de la necesidad, surge una pregunta profunda. ¿Dónde puedo encontrar verdadera consolación? No una pasajera, sino una que sostenga el alma. 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Dios es el Padre de misericordias y es el Dios de toda consolación. Él no está distante. Él está cerca. 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Padre Celestial, nos encomendamos a ti para estudiar tu santa palabra y ser edificados por ella. Usa este tiempo, usa al Maestro. En el nombre de Jesús te lo pedimos. Amén.
2: Continuando nuestro recorrido por el libro de Josué, llegamos hoy al capítulo 10. Y en este capítulo encontramos que 5 reyes hacen la guerra contra Gabaón. Y Josué socorre a Gabaón. Dios lucha contra ellos con piedras de granizo. El sol y la luna se detienen ante la palabra de Josué. Los 5 reyes son colgados. 7 reyes más son conquistados. Y Josué regresa al campamento en Gilgal. En este capítulo 10, Josué conquista 5 reyes de los amorreos al continuar su campaña en el sur. Termina la campaña en el sur con la destrucción de Maceda, Laquis, Limna, Eglón, Hebrón y Debir. Este capítulo 10 contiene también el relato del día prolongado de Josué. Y como dijimos al terminar nuestro programa anterior, todavía hay una pregunta que hacen tanto los escépticos como los santos con respecto a este día prolongado de Josué. Y la pregunta es, ¿hizo Josué que el sol se detuviera? Veamos pues algunas de las explicaciones que se han dado para el día prolongado de Josué. En primer lugar, es la práctica de algunos evitar el dar cualquiera interpretación. Lo ignoran por completo como si no fuera digno de comentario. En segundo lugar, algunos tratan el lenguaje como poético. Esto es para adoptar una interpretación no literal que descarta por completo lo milagroso del incidente. Aquellos que mantienen este criterio generalmente se refieren a Jueces capítulo 5, versículo 20, donde leemos: «Desde los cielos pelearon las estrellas, desde sus órbitas pelearon contra Sísara». Nosotros rehusamos descartar esto como relato poético. No tenemos suficiente información para declarar dogmáticamente que estas son declaraciones poéticas y que no son realidades. Nos hace recordar de la vieja perogrullada que dice que el lenguaje poético a veces es la mentira prosaica. Ahora, en tercer lugar, unos llaman a esto un milagro de refracción. El énfasis se pone en el versículo 13. En cuarto lugar, algunos adoptan la posición de que Dios detuvo todo el sistema solar. Hacen del día de Josué un día de 23 horas y 20 minutos. Los otros 40 minutos se encuentran en el segundo libro de los Reyes, capítulo 20 y versículos 8 al 11. En quinto lugar, algunos mantienen que Dios apagó la luz del sol.

0: conforme a todo lo que Jehová había dicho a Moisés, y le entregó Josué a los israelitas por herencia conforme a su distribución según sus tribus, y la tierra descansó de la guerra. Consideremos pues la campaña de la Palestina del Norte, y leamos los primeros 6 versículos de este capítulo 11 de Josué. Cuando oyó esto Jabín, rey de Azor, envió mensaje a Jobab, rey de Madón, al rey de Simrón, al rey de Aksaf, y a los reyes que estaban en la región del norte en las montañas, y en el Arabá, al sur de Cineret, en los llanos y en las regiones de Dor al occidente, y al Cananeo que estaba al oriente y al occidente, al Amorreo, al Eteo, al Fereseo, al Jebuseo en las montañas, y al Eveo al pie de Hermón en tierra de Mizpa. Estos salieron, y con ellos fueron sus ejércitos, mucha gente, como la arena que está a la orilla del mar en multitud, con muchísimos caballos y carros de guerra. Todos estos reyes se unieron y vinieron y acamparon unidos junto a las aguas de Merom para pelear contra Israel. Mas Jehová dijo a Josué, «No tengas temor de ellos, porque mañana a esta hora yo entregaré a todos ellos muertos delante de Israel. Desjarretaré sus caballos y sus carros quemarás a fuego». Parece que Jabín, rey de Azor, era el líder. Pone en alerta a los del norte y los reúne. Es obvio ahora que Josué ha vencido en el sur y que avanza hacia el norte. Ahora el versículo 7 dice, «Y Josué y toda la gente de guerra con él vino de repente contra ellos junto a las aguas de Merom». Josué atacó repentinamente a los reyes del norte. Había dividido la tierra y luego avanzó rápido sobre el enemigo en el norte. Alejandro Magno usó también esta estrategia en las guerras y también Napoleón. Alguien ha dicho que el que llega primero con el mayor número de hombres es el que gana. Y así obraba Josué. Y aquí nos detenemos por hoy, amigo oyente, porque nuestro tiempo ha llegado ya a su fin. Continuaremos, Dios mediante, con el estudio de este interesante capítulo 11 de Josué en nuestro próximo programa. Hasta encontrarnos de nuevo, pues, en este mismo punto del dial, deseamos a usted las ricas bendiciones del Señor.
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2: Momentos históricos de América por David Barton. Por más de 2000 años los 10 mandamientos han formado la base civil

0: mundo occidental. Por lo tanto, se deduce que sería más fácil obtener una copia de esta en un edificio de gobierno antes que uno religioso. Asombrosamente, varias decisiones que ha tomado la Corte últimamente determinan que ya es ilegal desplegar los 10 mandamientos en un lugar público. John Adams, fundador de la patria, dice: "El momento que la idea se introduce que propiedad no es tan sagrada que la ley de Dios, comenzará a gobernar tiranía y anarquía. Antes que una sociedad pueda ser libre y civilizada, necesita regirse por los 10 mandamientos". John Adams también creía que ninguna sociedad puede mantenerse civilizada a menos que se mantenga unida a los 10 mandamientos.
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1: Este es el versículo de la semana que se encuentra en Jeremías 29:7 y dice, busquen el bienestar de la ciudad a donde los he desterrado y rueguen al Señor por ella, porque en su bienestar tendrán bienestar. Una vez más, Jeremías 29:7 dice, y busquen el bienestar de la ciudad a donde los he desterrado y rueguen al Señor por ella, porque en su bienestar tendrán bienestar.

0: ¿Cómo puedes unirte a otros para llevar a cabo la obra de Dios? ¿Cómo te ayudó un compañero de equipo en el servicio a Cristo? El pensamiento de hoy está escrito por Dave Branham. Dave escribe: En 1869 comenzó la construcción del puente de Brooklyn en la ciudad de Nueva York. Poco después, el ingeniero jefe Washington Rebling se enfermó gravemente. Su esposa Emily intervino para ayudar. Estudió sus planos, revisó especificaciones e instruyó a sus asistentes. Apoyó a su esposo en todo lo que pudo y cuando el puente se inauguró en 1883, ella lo cruzó en el primer carruaje. Su esposo elogió el talento extraordinario de ella y su profundo conocimiento del trabajo y de los planos. Ese trabajo en equipo es hermoso, el secreto de las tareas más significativas de nuestra vida. Salomón explicó en Eclesiastés la base del trabajo colectivo. Mejores son dos que uno porque tienen mejor paga de su trabajo, porque si cayeren, el uno levantará a su compañero. Y Pablo dijo que debemos considerar el trabajo en equipo como clave para la obra de la iglesia. Son muchos los miembros, pero el cuerpo es uno solo. Y explicó que no debe haber desavenencia en el cuerpo, sino que todos deben servir juntos y cuidarse. En nuestro trabajo, familia o iglesia, nadie está solo. Nos necesitamos cuando alguno tropieza y al combinar nuestros talentos. El trabajo colectivo es vital para cumplir lo que Dios quiere que hagamos. El pensamiento de hoy fue traído a ustedes de parte de Ministerios Nuestro Pan Diario.
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0: luego de la conferencia True Woman 25, las siguientes semanas fueron muy especiales aquí en Aviva Nuestros Corazones. Disfruté mucho al reflexionar sobre los mensajes de esa conferencia. Y déjame decirte esto, las conferencistas no improvisaron estos mensajes. No sacaron unas notas viejas de su archivo y dijeron, bueno, esto servirá. Ellas buscaron al Señor durante semanas y meses para poder comunicar lo que Él quería que dijeran. Y su presencia fue muy evidente a lo largo de todo ese fin de semana. 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Y allí, en Indianápolis, tuve el gran gozo de conocer a muchísimas mujeres de diferentes partes del mundo que vinieron a ser parte de ese fin de semana. Ellas expresaron una profunda gratitud por lo que el Señor ha estado haciendo a través de Revive Our Hearts en sus regiones. 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Ayer escuchamos a Jackie Hill Perry compartir lo que sucede cuando Dios mira nuestra ceguera espiritual y dice, sea la luz. Es entonces cuando somos capaces de ver a Dios tal como Él es. Podemos ver su gloria, su belleza y asombrarnos del Evangelio de Cristo. Si te perdiste el episodio anterior, puedes encontrarlo en avivanuestroscorazones.com o en la aplicación de Aviva Nuestros Corazones. Hoy escucharemos la segunda parte de ese mensaje. Y bueno, prepara tu corazón y quizás ten pañuelos a la mano, porque el Espíritu Santo estuvo obrando poderosamente a través de las palabras de Jackie esa noche. Y sé que Él continúa obrando mientras escuchas el programa de hoy. Aquí está Jackie retomando en Juan capítulo 1, versículo 14.
1: El Verbo se hizo carne y habitó entre nosotros, y vimos su gloria, gloria como del unigénito del Padre, lleno de gracia y de verdad. ¿Quiénes son ese nosotros al que Juan se refiere? Bueno, son los apóstoles, los discípulos, aquellos que fueron testigos oculares de Cristo mientras estuvo en la tierra. Él dice que no solo vieron a Cristo, sino que vieron gloria. Una gloria en Cristo que hacía manifiesto que Dios es pleno, abundante en gracia y en verdad. Una vez más, Juan está haciendo aquí alusión al Antiguo Testamento en Éxodo 33. Moisés le hizo una petición, le dijo, por favor, muéstrame tu gloria. Y la gloria es la manifestación del esplendor, la belleza y la grandeza de Dios. La gloria es una revelación. Moisés quería ver algo que Dios tenía que revelar, por eso pidió, por favor, muéstrame tu gloria. Dios le respondió que no podía ver su rostro porque si lo hacía no viviría. Así que lo pondría en la hendidura de una peña y lo cubriría con su mano mientras su gloria pasaba. La Biblia dice que Moisés subió al monte Sinaí, que el Señor descendió en la nube y proclamó su gloria. Dijo que Él es el Señor, el Dios compasivo y misericordioso, lento para la ira. Y escucha esto, abundante en amor y fidelidad. ¿Y qué tiene eso que ver con Juan? Bueno, cuando el Señor se revela como un Dios abundante en amor constante y fidelidad, es muy probable que Juan esté resumiendo ambos términos cuando dice que Jesús es lleno de gracia y de verdad. La gracia resume el término hebreo hesed, que comunica el amor y la bondad del Señor. La verdad traduce el término hebreo emet, que revela la confiabilidad y fidelidad del Señor. Así que cuando Moisés escuchó al Señor proclamarse como aquel que abunda en amor constante y luego vemos a Jesús aparecer en escena, convirtiendo el agua en vino para cubrir la vergüenza de algunas personas, vemos a Jesús aparecer en escena sanando cuerpos quebrantados, vemos a Jesús aparecer en escena resucitando muertos y finalmente muriendo por pecadores. Lo que estaban viendo era el amor constante del Señor manifestado en Cristo. Cuando Moisés escuchó al Señor proclamarse como abundante en fidelidad y Jesús viene proclamando que Él es el camino, la verdad y la vida, lo que estaban viendo era la fidelidad del Señor, es decir, lo que Moisés solo oyó mientras estaba en la hendidura de la peña, Juan y los discípulos ahora lo han visto en la palabra encarnada de Dios. Cuando vieron a Jesús, vieron la gloria de Dios, pero no todos la vieron. No todos vieron lo que Juan vio, no todos entendieron lo que Juan escuchó. Para algunos, la palabra no estaba en el principio con Dios, era solo el Hijo de María. Para otros, no era la exégesis de Dios, era solo un profeta. Para otros, la palabra no estaba con Dios, sino que era un hombre que necesitaba la ayuda de Satanás para expulsar demonios. Para otros, la palabra no era Dios en absoluto. Era un pecador. Es posible ver a Jesús y no contemplarlo. Es posible estar cerca de Jesús y no percibir su gloria. Y es precisamente esta ceguera la razón por la que Él murió. ¿De qué otra manera podría haber sido crucificado? Pablo dijo en 1 Corintios que si hubieran entendido la sabiduría divina de Dios, no habrían crucificado al Señor de la gloria. Así que mi pregunta para nosotras es, ¿qué crees que está ocurriendo cuando pecamos contra Él? Cuando hacemos cosas indebidas con nuestros cuerpos, o tratamos mal a nuestro prójimo en las redes sociales, o pecamos en el matrimonio o con nuestras amistades, cuando miramos lo que no debemos, amamos lo que no debemos y disfrutamos aquello que se nos ha ordenado hacer morir, es posible, quizá, que en algún punto hayamos dejado de contemplar la gloria. Él se ha convertido para nosotros en algo menos que el Señor de la gloria. Vemos a ese Dios hombre en la cruz. Estamos tan acostumbradas a hablar de eso que olvidamos que fue nuestro pecado que lo llevó allí. Y no solo el pecado de Juan, ni solo el de Pedro, ni solo el de Mateo, ni el de Marcos, ni el de Andrés o el de su hermano. No fue solo el pecado de ellos, sino el mío. Mi pecado es la razón de los clavos en sus manos. Tu pecado es la causa de la corona sobre su cabeza. Así que, para ayudarnos a reorientarnos alrededor de la cruz, vamos a ayudarnos a pensar en lo que es verdadero y digno de alabanza. Creo que será útil volver a contemplarlo. Veámoslo. Jesús es el que estaba en el principio con Dios. Contemplémoslo. Jesús, el que es Dios. Contemplémoslo. Todas las cosas fueron hechas por medio de Él y para Él, y sin Él nada de lo que ha sido hecho fue hecho. Jesús, el que es Dios y tomó carne y habitó entre nosotros, contemplémoslo. Jesús, el que reveló la gloria de la naturaleza de Dios, lleno de gracia y verdad, contemplémoslo. Contémplalo cuando sana en un hogar, contémplalo cuando abre el rollo y declara que ha sido ungido para anunciar buenas nuevas a los pobres, contémplalo en el desierto, siendo tentado y saliendo victorioso. Contémplalo a la mesa con pecadores, contémplalo en los montes en oración, contémplalo como el varón de dolores experimentado en aflicción, contémplalo cuando parte el pan y derrama el vino, contémplalo como fiel, contémplalo como verdadero, contémplalo como el camino, pues nadie viene al Padre sino por medio de él, contémplalo como el siervo sufriente. No sé si ya lo ves, así que voy a continuar. Ahí está en el huerto pidiéndole al Padre que pase de él la copa, esa copa que contenía la ira de Dios por nuestro pecado. La palabra que estaba en el principio con Dios estaba a punto de ser abandonada por Dios. La palabra que estaba en el principio con Dios estaba en el huerto de Getsemaní enfrentando la realidad de que estaba a punto de ser abandonado por el Dios con quien siempre había estado. Contempla su amor, porque de tal manera amó Dios al mundo que dio a su Hijo unigénito para que todo aquel que cree en él no se pierda, sino que tenga vida eterna. Contémplalo cuando se convierte en la propiciación por nuestros pecados, absorbiendo la ira de Dios para que lo que nosotras recibamos sea justicia por la fe. Contémplalo bebiendo la copa. Contémplalo pagando el precio completo. Contémplalo diciendo: consumado es. Contempla el Cordero que quita el pecado del mundo. Contémplalo como la resurrección y la vida. Contémplalo como aquel que ha vencido la tumba. Contémplalo como aquel que, existiendo en forma de Dios, no consideró el ser igual a Dios como algo a que aferrarse, sino que se despojó a sí mismo. Contémplalo como aquel que se humilló a sí mismo, haciéndose obediente hasta la muerte y muerte de cruz. Contémplalo como aquel que fue exaltado hasta lo sumo. Contémplalo el nombre que debe estar en nuestros labios. Contémplalo aquel que tiene el nombre que es sobre todo nombre, para que al nombre de Jesús, al nombre de Jesús, al nombre de Jesús se doble toda rodilla de los que están en el cielo, en la tierra y debajo de la tierra, y toda lengua confiese que Jesucristo es Señor, para gloria de Dios Padre. ¿Ya lo ves? Nos distraemos con tanta facilidad. Estamos tan fascinadas por el mundo, estamos tan atrapadas en cosas que no pueden transformarnos, en personas que no pueden salvarnos, en cosas que no pueden librarnos y en personalidades que no murieron por nosotras. Pero, ¿qué pasaría si lo contempláramos a él? ¿Qué pasaría cuando estás en medio del dolor y lo contemplas a él? ¿Qué pasaría cuando estás frustrada y lo contemplas a él? ¿Qué pasaría cuando eres traicionada y lo contemplas a él? ¿Qué sucede cuando tienes un pecado persistente que te hace creer que la sangre ya no es suficiente, pero aún decides contemplarlo a él? ¿Qué sucede cuando Dios te ha llamado a un ministerio donde las personas quieren que prediques de todo menos a Jesús y tienes que recordar que tu trabajo, tu misión, es predicar el evangelio para que las personas lo contemplen a él? ¿Qué sucede cuando estás cansada en la oración? Debes contemplarlo a él. ¿Qué sucede cuando empiezas a perder la vista? Debes contemplarlo a él. ¿Qué sucede cuando tu cuerpo se quebranta? Lo contemplas a él. ¿Qué sucede cuando pierdes a personas que amas? Lo contemplas a él. ¿Por qué crees que fuiste hecha? ¿Por qué crees que fuiste creada si no para contemplarlo a él? Creo que el Señor quiere llevarnos de regreso a lo esencial, y eso es contemplarlo a él. Hay un pasaje en el Evangelio de Juan después de que Jesús resucita de entre los muertos. Los discípulos lo ven en una habitación y luego van y le dicen a uno de sus otros discípulos, Tomás, que acaban de ver al Señor, pero Tomás no lo cree. Tomás dice algo así como, bueno, está bien, pero necesito verlo para creerles. Necesito ver los clavos en sus manos, necesito ver todo eso. Y unos días después, Jesús aparece en la habitación y le dice a Tomás, pon aquí tu dedo y mira mis manos. Extiende aquí tu mano y métela en mi costado y no seas incrédulo, sino creyente. Entonces, Tomás le respondió, y esta es la declaración central del Evangelio de Juan, Señor mío y Dios mío. Jesús le dijo, ¿por qué me has visto, has creído? Dichosos los que no vieron y sin embargo creyeron. En las Escrituras, una metáfora para la fe es el acto de verlo. No sé de qué contexto eclesiástico vienes, no sé con qué denominación estás familiarizada, pero quiero crear un espacio para que le supliquemos a Dios que nos ayude a verlo otra vez. Porque donde nos falta visión, ahí se revela donde nos falta fe. Necesitamos al Espíritu Santo para que nos ayude a tener fe. Necesitamos al Espíritu Santo para que toda la Escritura que conocemos se convierta en algo que creemos y no solo en algo que citamos. Necesitamos que el Espíritu Santo obre en nuestros corazones. Necesitamos que el Espíritu Santo obre en nosotros para que seamos fieles, para que amemos a Dios con todo nuestro corazón y con toda nuestra alma, y para que podamos amar a nuestro prójimo y a nosotros mismos como corresponde. Esta no es una conferencia a la que venimos y de la que nos vamos siendo los mismos. Permaneceremos iguales si no lo contemplamos a Él. Necesitamos misericordia, necesitamos que el Espíritu Santo haga lo que solo Él puede hacer. El altar está abierto. No sé cuándo fue la última vez que te postraste rostro en tierra, pero a veces tienes que experimentar desesperación en tu cuerpo para que tu corazón recuerde a qué ha sido llamado, y eso es rendirse. El altar está abierto para que simplemente puedas decir, Dios, ayúdame a creer. Estoy luchando en mi matrimonio, estoy luchando en mi campus, estoy luchando en mi mente y necesito tu ayuda para creer. Voy a orar por ustedes y espero que respondan a lo que el Espíritu Santo está diciendo. Dios de gloria, te amamos y te damos gracias porque tú nos amaste primero. Oro Dios para que tengas misericordia. Oro Dios para que abras nuestros ojos, para que podamos verte. Oro Dios para que humilles nuestros corazones, para que podamos contemplarte. Oro por quienes estamos cansados de hacer el bien, ayúdanos a verte. Oro por aquellas que están esclavizadas al pecado para que reconozcan la gloria de Dios en el rostro de Jesucristo y en tu evangelio. Oro para que todo corazón endurecido sea ablandado. Oro para que todo ojo ciego sea abierto. Oro para que todo oído sordo pueda escuchar tu llamado. Oro incluso ahora por aquellas que han resistido tu palabra, suprimiendo la verdad acerca de su propia injusticia. Llámala, Señor, para que te sigan, y que desde este día en adelante tomen su cruz y se nieguen a sí mismas. Oro para que nos neguemos a nosotras mismas. Oro para que no seamos egocéntricas. Oro para que no estemos centradas en nosotras mismas. Oro para que tengamos la mente que hubo en Cristo Jesús, quien no consideró el ser igual a Dios como algo a lo cual aferrarse, sino que se despojó a sí mismo y tomó forma de siervo. Oro para que

0: de la vergüenza, para que ya no crean la mentira del maligno, sino que crean que no hay condenación para todos los que creen en Cristo Jesús. Oro para que creamos en Cristo Jesús y para que no prediquemos ni creamos ningún otro evangelio que no sea el que los discípulos y los apóstoles escribieron. Dios, pienso en los discípulos que fueron llenos del Espíritu Santo para hacer tu obra. Tú los llenaste otra vez, no como si necesitaran otro Espíritu Santo u otra llenura distinta, sino con poder fresco, con una unción renovada para hacer aquello a lo que los habías llamado. Oro por valentía en este lugar, oro por coraje en este lugar, oro por todos los que han tenido miedo de ser fieles en voz alta. Oro para que nos ayudes a decir la verdad y avergonzar al diablo. Pero también oro para que nos concedas compasión, para decir la verdad con un espíritu de mansedumbre y respeto. Oro para que no creamos que podemos decir la verdad y odiar a nuestro prójimo al mismo tiempo. Oro para que ablandes nuestros corazones en la manera en que amamos a las personas. Oro por esta nación para que amemos a las personas como tú amas a las personas. Oro para que levantes a cristianos que no solo amen la verdad, sino que amen a las personas. Aquel que es poderoso para guardarnos sin caída y presentarnos irreprensibles y sin mancha delante de su gloriosa presencia, con gran gozo te contemplamos. Te damos gracias por todo lo que has hecho en nosotros, Cristo Jesús. Oro para que, bajo el sonido de la adoración en medio de la comunidad y después de inclinarnos ante tu palabra, tu Espíritu Santo obre poderosamente. Que concedas milagros en este lugar y que nuestras vidas sean transformadas para siempre. No porque hayamos hecho algo especial, sino porque contemplamos la gloria del Hijo. Te amamos y te damos gracias. En Cristo Jesús. Amén.
1: Amén. ¡Wow! Lo que no pudiste ver mientras escuchabas este mensaje de Jackie Hill Perry en True Woman 25 es que durante los últimos minutos ella estaba llorando. Las lágrimas corrían por su rostro. Y he escuchado a quienes conocen bien a Jackie decir que eso fue inusual. Y a lo largo de esa oración, ella se inclinaba sobre la plataforma, derramando su corazón delante del Señor. Fue un momento santo. Fue algo precioso estar allí y ver cómo tantas mujeres salían de sus asientos y corrían hacia el frente del auditorio para postrarse en el suelo delante del Señor, clamando a Él, levantando sus manos, algunas llorando, confesando, orando, contemplando a Cristo de una manera nueva y fresca. Hubo muchas emociones, pero no fue emocionalismo. Fueron emociones que nacieron de haber visto a Cristo a través de su palabra de una manera renovada. Y me pregunto si, ya sea que estés en tu auto o en tu cocina, en tu estudio o escuchando con audífonos, este también necesita ser un momento santo para ti. ¿Podrías tomar un instante para hacer una pausa? Detener lo que estás haciendo si te es posible y levantar tu mirada a Cristo. Contémplalo de una manera nueva. Si hay algo que necesitas rendir al Señor, algún pecado que confesar, perdón que pedir o simplemente adorarlo, entonces dile: Señor, te amo, te bendigo. Quiero verte en cada momento y circunstancia de mi vida para tu gloria. La Escritura nos enseña en 2 Corintios 3 que nos transformamos en aquello que contemplamos. Así que, oh Señor, oro para que en estos momentos y en los días venideros contemplemos a Jesús de maneras nuevas, que te contemplemos en tu palabra y que nuestras vidas sean transformadas, conformadas a la imagen de Jesús a medida que vemos más de su rostro, más de sus caminos, más de su palabra, más de su gloria y más de

0: su Evangelio. Oro en el precioso nombre de Jesús. Amén. Si deseas ver el mensaje de Jackie, encontrarás un enlace al video en la transcripción del programa de hoy en avivanuestroscorazones.com. Espero que sigas contemplándolo a Él durante el resto de la semana y espero que puedas contemplarlo en adoración junto con tu familia de la iglesia.
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2: Este es el versículo de la semana que se encuentra en Jeremías 29:7 y dice: busquen el bienestar de la ciudad a donde los he desterrado y rueguen al Señor por ella, porque en su bienestar tendrán bienestar. Una vez más, Jeremías 29:7 dice: y busquen el bienestar de la ciudad a donde los he desterrado y rueguen al Señor por ella, porque en su bienestar tendrán bienestar.

0: Hay muchas maneras de preparar la comida para la cena. Se puede hornear, hervir, freír, cocinar a fuego lento o, como hemos descubierto en la era de los raviolis, radioactivos. Calentar en el microondas. Sí, el microondas, el símbolo definitivo de la generación demasiado ocupada para cocinar. Realmente sí son útiles cuando el estómago ruge y el tiempo apremia. He descubierto que en el microondas algunos alimentos se cocinan mejor que otros. No sé si has tenido la experiencia poco agradable que yo he experimentado en algunas ocasiones. La cena ha quedado caliente por fuera, pero fría por dentro. Hoy quiero tener una palabra contigo acerca del tema: cálidos por fuera, fríos por dentro. Nuestra palabra para hoy de la palabra de Dios es aleccionadora, pues habla de personas que creían en las Escrituras, nunca faltaban a la iglesia y vivían vidas de rigurosa rectitud. Esas personas podrían ser tú y yo. Nuestra palabra para hoy de la palabra de Dios la encontramos en Marcos capítulo 7, versículos 6 y 7. Él, refiriéndose a Jesús, contestó: tenía razón Isaías cuando profetizó de ustedes, hipócritas, según está escrito: este pueblo me honra con los labios, pero su corazón está lejos de mí. En vano me adoran, sus enseñanzas no son más que reglas humanas. ¿Sabes? Jesús describió aquí, en términos modernos, lo que yo llamo gente en la iglesia como si fuera un microondas. Dice que sus labios hablan bien, pero sus corazones están fríos. Puede que parezcan cálidos por fuera, pero están fríos por dentro. Su fe ha llegado hasta el exterior, pero de alguna manera nunca se ha calentado por dentro. 20 siglos después, todavía hay personas religiosas que son cálidas por fuera, pero frías por dentro. Tú y yo debemos mirarnos a nosotros mismos y preguntarnos, ¿ese podría ser yo? Ahora bien, no se puede juzgar por las palabras espirituales. Jesús dijo, sus labios dicen las palabras correctas. Alaban, predican y dan testimonio, pero sus corazones están distantes. No se puede juzgar por las actividades religiosas. Es decir, según Jesús, estas personas realizan actos de adoración, pero Él dice que es en vano. Ellas están perdiendo su tiempo. El capítulo 2 de Apocalipsis describe a cristianos que trabajan arduamente, hacen concesiones y soportan dificultades. Todo lo que los hombres pueden ver parece perfecto, pero algo falta. Dice, has abandonado tu primer amor. ¿Será que te has vuelto frío por dentro, aunque por fuera parezcas cálido? Lo que antes hacías por amor, ahora lo haces por obligación. Lo que antes era espontáneo para el Señor, ahora es algo formal y mecánico. Lo que antes solía estar cercano, ahora está distante, ¿verdad? Es hora de volver a tu primer amor, de visitar esa cruz con el pecado reciente del que necesitas arrepentirte. No simplemente con todos los pecados de años atrás. Me refiero a las cosas que necesitas poner al día para poner al día tu arrepentimiento. Recordar en esa cruz el precio que costó pagar por ti, la sangre del mismo Hijo de Dios. Ir allí y confesar las transigencias que se han infiltrado y luego pasar un tiempo prolongado allí con tu Señor, aquel quien dio su vida allí por ti. ¿Sabes? Podrías estar convirtiéndote en un creyente tipo microonda. Podrías estar frío por dentro, y estar frío por dentro simplemente no vale la pena, porque te estás perdiendo mucho de lo que significa servirle a tu Señor. Eso no es lo que Él quiere. Lo que le importa es la calidez de tu corazón. Si algo de esto resonó contigo, envíanos un correo a unapalabracontigo@transmundial.org. unapalabracontigo@transmundial.org y comparte tu experiencia. Una palabra contigo de Ran Hatchcraft.
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2: En las mentes de muchos se piensa que el gobierno es completamente una agencia secular y que de ninguna forma debe estar conectada a principios religiosos. Frecuentemente leyes y pólizas son ejercidas sin consideración de sus consecuencias espirituales. Sin embargo, los padres fundadores de la patria pensaban que cualquier acción política siempre debe ser examinada de un punto de vista espiritual. Como ejemplo, George Washington declaraba que las sonrisas del cielo no se podían esperar si la nación no respeta las leyes eternas de orden y justicia que el cielo mismo ha ordenado.
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Juan capítulo 16, versículo 33 dice así: Estas cosas os he hablado para que en mí tengáis paz. En el mundo tendréis aflicción, pero confiad, yo he vencido al mundo. Todos, incluidos los hijos de Dios, pasamos por tiempos de enfermedad, dificultad y dolor. Sin embargo, en medio de todo, podemos recibir la paz del Señor. 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

0: Cuando continuamos con el estudio del Sermón del Monte, nos preguntamos, ¿quién entonces es aquel que puede cumplir con todo lo que éste exige? Veamos lo que nos dice al respecto el doctor Abelardo Limón en esta otra presentación de la Academia Cristiana del Aire.
1: De nuevo comentamos sobre el Sermón del Monte de Jesucristo. Bien recordará que en la última sesión dijimos que el Sermón del Monte tiene ciertas características, y al meditar sobre estas preciosas palabras del Señor Jesucristo, nos preguntamos entonces con el apóstol Pablo, ¿y para estas cosas quién es suficiente o quién puede cumplir con todas ellas? Más aún, cuando meditamos en la conclusión del Señor Jesucristo que dice, «Sed pues vosotros perfectos como vuestro Padre que está en los cielos es perfecto», desmayamos y lo vemos como algo imposible de alcanzar hablando humanamente. Pero permítame decirle, te quedamos muchas gracias a Dios por la ayuda eficaz del Espíritu Santo que nos ha sido dado, y declaramos con el apóstol Pablo, no que seamos competentes por nosotros mismos, nuestra suficiencia proviene de Dios. ¡Qué precioso, querido oyente, es estudiar el Sermón del Monte! Tenemos privilegios como creyentes de ser ciudadanos de este reino y súbditos para con Dios. En el capítulo número 6 del Evangelio según San Mateo, del verso 1 hasta el 34, Jesucristo expone las relaciones que deben existir entre los súbditos del reino y Dios como Rey Supremo, es decir, es aquí donde encontramos nuestras responsabilidades delante de un Rey Todopoderoso. Las enseñanzas de esta porción del Sermón del Monte se pueden resumir en el capítulo 6, verso 33, cuando Jesucristo dice, «Buscad primeramente el reino de Dios y su justicia, y todas estas cosas os serán añadidas». En primer lugar, podemos ver que según los versículos 1 al 18 del capítulo 6, la supremacía divina y la subordinación humana. Cristo exige de nosotros una justicia mayor que la de los escribas y fariseos, ya que ellos se contentaban con una adhesión estricta a la letra de la ley y pasaban por alto el significado profundo del espíritu de la ley. Vemos también que Cristo habla acerca de las costumbres corrompidas que ellos tenían y que aún hoy en día tienden a viciar nuestros cultos y nuestra adoración, trocándolo en una parodia de lo que debería ser la verdadera adoración en espíritu y en verdad. Dice el capítulo 6, verso 1, «Mirad que no hagáis vuestra justicia delante de los hombres para ser visto de ellos». Los fariseos fincaban la justicia en tres puntos, primero en la limosna y luego en la oración y luego en el ayuno. Si estas tres se observaban rigurosamente según el parecer de ellos, habían cumplido toda justicia. Pero desgraciadamente, querido oyente, la observancia de esto se había convertido en algo que se hacía para recibir los aplausos de los hombres y no para recibir la aprobación de Dios. El Señor Jesucristo denunció firmemente este sistema y dijo que el dar limosna u ofrenda se debe hacer para el Padre Celestial y no para ser vistos por los hombres. Dijo lo mismo en cuanto a la oración. No se refería a que no se debe orar en público, no, sino que a la motivación falsa de hacerlo para que otros admiren y alaben nuestra piedad. En ocasiones es común que al procurar recibir la aprobación humana, las oraciones se alargan por medio de palabrerías innecesarias, pero por lo tanto las vanas repeticiones no tienen ningún mérito. Luego de indicar lo que no se debe hacer, el Señor Jesucristo pasa a dar un modelo de oración y enseña lo que se conoce como el Padre Nuestro. Es aquí donde cabe indicar que no todos pueden expresar esta oración, pues solo aquel que por la fe en Cristo ha llegado a ser Hijo de Dios, porque solo éste puede llamarle a Dios Padre. Si uno no es hijo de Dios, comienza su oración con una mentira al repetir las palabras Padre Nuestro. Esta oración del Padre Nuestro en su estructura es eminentemente sencilla, simétrica y profunda en su significado. A primera vista, parecería que se trata de una oración simple en extremo, pero es algo como un lago de aguas cristalinas, cuya profundidad no se puede calcular sin sondearlo. Esta oración consta de tres partes: la invocación, las tres peticiones en relación a Dios, y luego las cuatro peticiones relacionadas con las más hondas necesidades del ser humano. Inmediatamente de hablar sobre el Padre Nuestro, Jesucristo pasa a hablar del ayuno y vuelve a recalcar que debe ser para Dios y no para ser vistos por los hombres. El hecho es que todo acto de devoción que se hace con el fin y único propósito de ser visto por los hombres es algo sin provecho, querido amigo, y sin galardón. Y Cristo enseñó no solamente esto, pero que esto viene a ser sin aceptación por parte de Dios. En los versículos 19 al 34 de este gran Sermón del Monte, Cristo nos habla de hacer tesoros en los cielos y de no poner el corazón en las cosas materiales y temporales. Tampoco debemos preocuparnos y afanarnos en cuanto a qué hemos de comer y con qué nos vestiremos, puesto que si Dios, el Padre, cuida de las aves, quienes dependen absolutamente del cuidado divino, ¿cómo no entonces cuidará de sus hijos? No pensemos, amable oyente, nunca que aquel quien nos dio vida y nos puso en este mundo se va a olvidar de nosotros. El Creador es también nuestro sustentador. Y además, ¿quién puede mejorar una situación a través de la ansiedad, a través de la congoja y el desánimo? Nadie. El Señor mismo dice que este afán y la ansiedad no están de acuerdo con el espíritu cristiano. Los no creyentes, por cierto, que se afanan, pero nosotros, los creyentes, los hijos de Dios, nunca debemos hacerlo. La vida se vive de día en día, y de día en día es que Dios suple todas nuestras necesidades. Él no promete grandes riquezas, Él no ofrece un buen saldo en el banco, pero sí promete suplir toda necesidad conforme a sus riquezas en gloria en Cristo Jesús, Señor nuestro. Vivamos entonces, pues, día a día con la mirada puesta en el autor de la vida y consumador de nuestra fe. Finalmente, en el Sermón del Monte tenemos el resumen, que se halla en el verso 33, y que dice: «Buscad primeramente el reino de Dios y su justicia, y todas estas cosas os serán añadidas». Vemos, pues, que nuestra relación con Dios es esta, obedecer al soberano antes que a los hombres y confiar en su cuidado, ya que Él es nuestro Padre Celestial. En este Sermón del Monte, cual habla del reino de los cielos, Cristo no solamente nos da las características, es decir, las responsabilidades de los súbditos para con el Rey, es decir, los cristianos para con Dios, sino que también nos da las características cuales deben gobernar las relaciones de los súbditos para con sus semejantes, las relaciones entre los creyentes, entre los hijos de Dios. En el verso 12 del capítulo 7, la Biblia dice que Cristo dijo así: «Así que todas las cosas que queráis que los hombres hagan con vosotros, así también haced vosotros con ellos, porque esto es la ley y los profetas». En todo el Sermón del Monte, el Señor Jesucristo insiste en que nuestra justicia tiene que ser mayor que la justicia fingida de los fariseos y escribas, y en esta porción indica lo que involucra la ley y que es menester guardarla. ¿A fin de qué? A fin, apreciable oyente, de que podamos vivir en justicia con nuestros semejantes. El Señor nos da ciertas reglas que nos sirven de amonestación y de guía. En primer lugar, para empezar, es necesario que para alcanzar este elevado nivel de moral, es necesario que no tengamos un espíritu de censura, pues esto es lo que quiere decir: no juzguéis para que no seáis juzgados. Aquí no se condena aquella facultad que tenemos de discernir entre el bien y el mal, sin la cual el hombre llega a ser un autómata, no, sino que más bien se reprueba aquel espíritu que ve la paja en el ojo ajeno y que ve solamente las faltas y errores y haya defectos en todo y en todos. Tener ese espíritu del criticón está prohibido, querido oyente, y es condenado para todo aquel que es un súbdito del reino. Antes de criticar, es menester que nos critiquemos a nosotros mismos y que estemos sin culpa alguna para pretender censurar al hermano. Es como dijo el Señor en otra ocasión: el que de vosotros esté sin pecado, sea el primero en arrojar la piedra contra ella. Vemos también que, en segundo lugar, Jesucristo habla de otro aspecto de nuestra relación con nuestros semejantes. Él dice que debe ser con discreción, pues a esto se refiere el verso 6 del capítulo 7. Dice así: «No deis lo santo a los perros, ni echéis vuestras perlas delante de los cerdos». Aparentemente, esta sentencia está en oposición con lo que acabo de decir del Señor Jesucristo. ¿Cómo puede el Señor llamar a los hombres perros y cerdos?, preguntaría alguno, después de decir que no debemos juzgarlos. Bien, es muy buena la pregunta, pero vemos que el Señor dijo esto a fin de que no cerremos los ojos ante hechos incontrovertibles y que nos es menester que podamos juzgar entre el bien y el mal. Estas palabras de Jesús hablan de la discreción, del tino, del discernimiento del carácter del hombre que cada uno de nosotros debemos tener. Si nos conducimos sin un espíritu de crítica y aprendemos a ser discretos, entonces andaremos en buena relación con nuestros semejantes. Todo lo que estamos estudiando, querido oyente, está a nuestro alcance por medio de la oración. Por eso es que en los versos 7 y 11 del capítulo 7 tenemos las exhortaciones a la oración. Es aquí donde Cristo nos anima a que pongamos el énfasis no tanto en que Dios está listo a contestar nuestras oraciones, sino en que nuestro Padre Celestial sabe dar buenas dádivas o regalos a sus hijos. Alguien ha dicho en una ocasión que Dios siempre contesta nuestras oraciones, ya sea con un sí o con un no. No nos dará aquello que sea perjudicial y malo para nosotros, sino aquello que sea para nuestro bien. Si todo es para nuestro bien, entonces debe surgir la gran pregunta: ¿cómo entrar a este reino del bien? Es por esto que en el Sermón del Monte, Cristo da las instrucciones en cómo entrar a este precioso reino de los cielos. En el capítulo 7, verso 13, hasta el verso 27, Cristo se enfoca sobre este punto muy principal en su mensaje total. En primer lugar, encontramos en estos versículos una serie de figuras que van en pareja y que comienzan con los dos caminos y las dos puertas. Luego, los versículos 15 al 21 del capítulo 7 hablan de los dos profetas y de los dos testimonios, el falso y el verdadero. Y para terminar, presenta las dos casas y los dos cimientos. Estaremos comentando más sobre las instrucciones para entrar en el reino conforme a lo que él dice en el Sermón del Monte en nuestra próxima reunión.
0: Con una exhortación a la oración, terminamos la entrega para hoy. Gracias a Dios por este hermoso recurso que ha puesto a nuestra disposición. Y esta es la Academia Cristiana del Aire, donde estamos para servirle. Dirección: apartado 50, San Juan, Texas, 78589, Estados Unidos. 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
1: Este es el versículo de la semana que se encuentra en Jeremías 29:7 y dice: Busquen el bienestar de la ciudad a donde los he desterrado y rueguen al Señor por ella, porque en su bienestar tendrán bienestar. Una vez más, Jeremías 29:7 dice: Y busquen el bienestar de la ciudad a donde los he desterrado y rueguen al Señor por ella, porque en su bienestar tendrán bienestar.
2: Llega una preciosa ofrenda de una manera inusual. Saludos, Dolly Martín, con el reporte misionero. Un querido amigo, fiel oyente y fiel contribuyente de Radio Amistad, nos escribió una carta para explicar de dónde vino esta ofrenda. Dice: Hola, hermanos. El sábado pasado salí a la calle a compartir el evangelio. Me encontré con un hombre que había estado tomando cerveza. Él escuchó del poder de Jesucristo para liberarle de la esclavitud del pecado. Dobló su rodilla allí en la esquina de la calle y clamó a Jesucristo para salvación y liberación del vicio. Después sacó su cartera y me dio todo el dinero en efectivo que tenía. Me dijo que él quería darle el dinero a Dios. Así que yo les mando la ofrenda de Francisco, un nuevo creyente en Jesucristo. Oren por él, por favor. Y aquí firma este amigo. Amigo, gracias por contarnos de su evangelización allí en la calle y de Francisco, que ha entregado su corazón al Señor Jesucristo y ha dado su primera ofrenda a la obra de Radio Amistad. Esperamos que el Señor siga bendiciendo la vida de Francisco, que siga creciendo, que se pueda conectar con una iglesia y pueda empezar a crecer. Nosotros aquí en Radio Amistad queremos que personas vengan a Cristo a través de su testimonio en la calle, como hizo este amigo, o a través de los programas donde el evangelio se presenta y la invitación se hace para recibir a Cristo. Y después, si usted ha hecho esa decisión, queremos que se conecte con una iglesia. Ahí es donde va a crecer. Aunque puede escuchar mucho de la Biblia y queremos que lo haga, de la radio y mucha alabanza, Radio Amistad no es un sustituto para la iglesia local. Necesita usted estar en contacto con otras personas que van a orar por usted, van a ayudarle a crecer, le van a discipular, le van a corregir. Hierro con hierro se aguza, dice la palabra de Dios, y Dios quiere afilarnos para que seamos más efectivos en el reino de Dios. Así que si necesita una iglesia, si no tiene una y quiere que le ayudemos a encontrar una iglesia que enseña la palabra de Dios fielmente, llámenos 713-520-7900. 713-520-7900. Este es el reporte financiero para el día 30 de junio. En este día recibimos en ofrendas $463. Añadiendo a lo ya recibido, tenemos $9,392 hasta el 30. Restando del presupuesto de $30,000, caemos cortos $20,607. Si usted es bendecido por este ministerio, usted puede ser una bendición a través de su ofrenda de cualquier cantidad. Visite radioamistad.net. Hasta la próxima vez en que conversemos juntos. Atentamente les saluda Dolly Martín.

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1: Bueno, en nuestro proyecto de leer toda la Biblia antes de fin de año 2018, hemos terminado la lectura y el estudio del Antiguo Testamento, también en el Nuevo Testamento los Evangelios, los Hechos de los Apóstoles, y ahora le invito a acompañarnos mientras iniciamos la lectura y estudio de las epístolas que aparecen en el Nuevo Testamento. También algunos llaman las cartas escritas en el Nuevo Testamento. Primero sí, algunas palabras de introducción a estas epístolas. La Iglesia es altamente estimada por Dios. Es una obra de sus manos, que aún está por completarse. ¿Cuál es el propósito de su Iglesia? ¿Cómo la está construyendo Dios? ¿Y para quién está preparando? Estas y muchas otras preguntas, creo, encontrarán su respuesta en estas epístolas del Nuevo Testamento. Lo importante, sí, de estas epístolas es que nos dan una respuesta práctica, aplicable a nuestro diario vivir. Todas las referencias al cielo y la eternidad están relacionadas con nuestra vida aquí y ahora. Lo que ocurre aquí abajo, eso nos preparará para vivir allí arriba. Podemos ver a Dios el Padre, el Hijo y el Espíritu Santo, todos participando en este objetivo. Si en realidad la Iglesia se va a desarrollar como debe hacerlo, tiene que estar comprometida y compenetrada por la Deidad de Dios. Dios le da su propia dinámica a la Iglesia. Dios lo hace todo, pero Él lo hace usándonos a nosotros como sus siervos. Las personas y nuestros recursos son para lograr sus objetivos, los que han sido designados y descritos claramente por Dios. Si queremos ser colaboradores de Dios, tenemos que cumplir con los requisitos que están delineados y explicados en estas epístolas del Antiguo Testamento. Por eso entonces le invito a acompañarnos mientras iniciamos un estudio de estas epístolas o cartas del Nuevo Testamento. Bueno, nuestra primera prioridad en el estudio como miembro de la Iglesia de Cristo es ser la de buscar y obedecer la dirección de Dios en todo lo que pensemos, todo lo que digamos y todo lo que hagamos. Dios, por su parte, dirige a los que Él está caminando y los usa con amor en la verdad y en la luz. Ese plan de Dios para su Iglesia tiene que realizarse en la vida de cada persona que es miembro de su Iglesia. Al despedirme, le invito a repasar entre otros consejos bíblicos que tenemos en la sección de libretos en nuestra página consejobiblico.com en la internet. Esta página es consejobiblico.com y allí usted puede buscar la sección de libretos para repasar estos y otros consejos bíblicos.
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3: En el año 1790, el infame Thomas Paine escribió La Era del Razonamiento atacando el cristianismo y la religión. Uno de los defensores de este ataque fue Benjamin Franklin, quien dijo: "El que escupe en el viento, escupe en su propia cara". ¿Usted puede imaginar que algún bien podrá resultar en atacar el cristianismo? Piense qué gran porcentaje de la población son jóvenes, que urgen conocer las virtudes que pueden librar de las motivaciones carnales. Mi consejo es que no traten de desencadenar el tigre, sino amansarlo. Si la gente son malvados a pesar del cristianismo, imagínese cómo estuvieran sin tenerlo. Benjamin Franklin, uno de los padres de la patria, creía que la práctica del cristianismo era una de las ventajas más grandes de la sociedad en los Estados Unidos.
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0: ¿Cuán preciosa, oh Dios, es tu misericordia? Por eso los hijos de los hombres se amparan bajo la sombra de tus alas. Serán completamente saciados de la grosura de tu casa, y tú les abrevarás del torrente de tus delicias. Dolly Martín saludándole aquí en Radio Amistad, su emisora misionera amiga.
1: Debido al orgullo de Satanás, Dios lo echó del cielo. Y ahora el diablo es el príncipe de las potestades del aire. Él es el Dios de este mundo. Y si esto es así, surge una pregunta. ¿Por qué Dios no termina con Satanás de una buena vez? ¿Por qué Dios tiene un plan mayor, un plan mejor, que tiene que ver con nuestra redención y salvación? Dios no va a destruir al diablo con el poder inherentemente suyo. Dios lo va a destruir por medio del poder que Él pone en usted y en mí. Dios, en su infinita sabiduría, da a sus hijos el poder para vencer al diablo por medio de la muerte de Jesucristo sobre la cruz. Y es esa muerte vicaria la que nos da la victoria sobre Satanás. Le invito a tener su Biblia y un cuaderno de notas a la mano para estudiar la segunda parte del mensaje, el reino de maldad y el reino de Dios.
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1: Gracias por estar en la sintonía de El Amor que Vale. Sea bienvenido o bienvenida a nuestro programa, que lo empezaré resumiendo brevemente lo que vimos en el programa anterior. En Mateo 6 y desde el versículo 9, encontramos la oración modelo, o sea, el Padre Nuestro. La enseñó el mismo Señor Jesucristo. Padre nuestro que estás en los cielos, santificado sea tu nombre. Venga tu reino. Hágase tu voluntad, como en el cielo, así también en la tierra. El pan nuestro de cada día, dánoslo hoy. Y perdónanos nuestras deudas, como también nosotros perdonamos a nuestros deudores. Y no nos metas en tentación, mas líbranos del mal o del maligno. Porque tuyo es el reino, y el poder, y la gloria, por todos los siglos. Amén. Recuerde que estamos en una batalla, una pelea a muerte con el reino de maldad, porque existe una conspiración contra el reino de Dios. Hay un reino de tinieblas y otro de luz. Un reino gobernado por el terror y otro reino gobernado por el amor. Existe el reino de la muerte y existe el reino de la vida. Existe el reino de Satanás y el reino de nuestro Dios y de su Cristo, el Señor Jesús. Y usted necesita escoger cuidadosamente de parte de quién está. Mi amigo, en una guerra es absolutamente necesario no subestimar al enemigo. Debemos conocer a nuestro enemigo. Y no podemos ignorar que existen dos reinos. El diablo es el príncipe de este mundo, pero nosotros somos ciudadanos del reino celestial, pero estamos viviendo en territorio enemigo. Y necesitamos que se nos advierta de esto a tiempo para poder estar armados y preparados para la contienda. El reino de maldad tiene un rey. En Juan 14:30, Jesús lo llamó el príncipe de este mundo. Y el apóstol Pablo nos dice que no debemos ignorar sus maquinaciones. Tristemente, muchos seres humanos en la actualidad viven saturados de ignorancia en lo concerniente al diablo, nuestro enemigo. Intentaré responder a varias preguntas vitales. Primero, ¿creó Dios un diablo? Y si Dios no lo creó, ¿de dónde salió? Porque antes que Dios no existe nada. Bien, no debemos olvidar que Dios creó una criatura. El profeta Isaías nos cuenta que su nombre era Lucero, Hijo de la Mañana. Esta criatura sobrepasaba en belleza a todas las demás y era superior en sabiduría. En Ezequiel 28:12 dice, tú eras el sello de la perfección. La Biblia también habla de sus gemas preciosas, rubíes, diamantes, esmeraldas. Él vivía en un reino de exquisita belleza mineral, muy parecido al reino en el cual vamos a vivir un día. y anticipamos con gozo ir a un lugar que tiene paredes de jaspe, puertas de perlas, calles de oro. Este lugar habla de la gloria y el paraíso de Dios. Ezequiel 28:14 habla del santo monte de Dios. Tú, querubín grande, protector, yo te puse en el santo monte de Dios. Allí estuviste. ¿Creó Dios al diablo? No. Dios creó a un querubín ungido. Dios creó a un ser perfecto, no a un diablo malévolo y horripilante. Dios, siendo perfecto, no creó imperfección. Segundo, ¿qué corrompió al diablo? ¿Cómo el diablo llegó a ser diablo? Leamos Ezequiel 28:15. Perfecto eras en todos tus caminos desde el día que fuiste creado hasta que se halló en ti maldad. A causa de la multitud de tus contrataciones, fuiste lleno de iniquidad y pecaste. La palabra contrataciones literalmente significa aquello que pasa por las manos. ¿Qué pasaba por las manos de este querubín, Lucero? La autoridad de Dios. Al estar sobre el santo monte de Dios, al ser el primer ministro del cielo, la autoridad de Dios pasaba por sus manos. Él era un querubín ungido que protegía, que estaba en el santuario de Dios. Él recibía la adoración a Dios y luego debía pasarla al Padre. Pero empezó a tomar ventaja de su oficio. Empezó a pensar que él debería tener ciertos privilegios y comenzó a tomar lo que no le pertenecía. Ha conocido a algunos políticos que hacen exactamente lo mismo. Llegan a puestos de poder y se creen tan importantes que esperan beneficiarse de todos los privilegios que puedan conseguir y recibir la pleitesía y la alabanza de todos. Su puesto de autoridad se le subió a la cabeza y empezó a pensar: yo soy tan hermoso, tan sabio, tan importante, tengo mucha autoridad para no poseer alguna autoridad propia y para no recibir algunas de estas alabanzas dirigidas a Dios. La esencia de su pecado literalmente fue su orgullo. Cuando Pablo le dijo a Timoteo cuáles eran los requisitos para ser un pastor, le dijo que no debe ser un neófito, es decir, no debe ser un novato, un recién convertido, alguien sin experiencia. La razón: no sea que envaneciéndose caiga en la condenación del diablo. ¿Cómo describe la Biblia al diablo? Lo describe como un ángel de luz. Su nombre mismo, Lucero, significa portador de luz. El diablo también es amante de la belleza y además es sabio. Tanto que Jesús dijo: de tal manera que engañará, si fuere posible, aún a los escogidos. Sabía que el diablo no lo ha engañado, no porque usted sea súper listo, sino porque Dios no le deja. Agradézcaselo a Dios. Y no diga que el diablo no le puede engañar, porque Jesús dijo que hasta a los elegidos engañaría si Dios se lo permitiera. En 2 Corintios 2:11 leemos: para que Satanás no gane ventaja alguna sobre vosotros, pues no ignoramos sus maquinaciones. Y en Efesios 6:11 se nos dice: vestíos de toda la armadura de Dios para que podáis estar firmes contra las acechanzas del diablo. El orgullo convirtió a Lucero, el portador de luz, en Satanás, el portador de las tinieblas. Piense por un momento en cuán terrible es el orgullo que causó que el rey de Tiro dijera: seré como Dios. Fue lo que causó que Eva desobedeciera a Dios y comiera de la fruta prohibida. ¿Piensa que Eva lo hizo por un pedazo de fruta? Ella estaba en un huerto lleno de frutas. Fue el orgullo. El diablo le dijo: llegarás a ser como Dios. Porque él conoce qué motivación tan poderosa es el orgullo. El orgullo es algo terrible. Permítame preguntarle: ¿ha discutido con su cónyuge? Jóvenes, ¿discuten ustedes con sus padres? ¿Alguna vez ha estado en una contienda dentro de una iglesia? La Biblia dice: ciertamente la soberbia, o sea, el orgullo, concebirá contienda, solo por el orgullo. Si no hubiese habido orgullo, no habría un diablo, y Adán y Eva no habrían pecado en el huerto del Edén. Amigo, si no hubiera orgullo en su corazón, nunca habría necesitado salvarse. Estamos llenos de orgullo. Proverbios menciona las cosas que Dios odia. 6 cosas aborrece Jehová, y aún 7 abomina su alma: los ojos altivos. Lo primero en la lista es el orgullo, una mirada orgullosa. El orgullo es un pecado devastador y engañoso. ¿Sabe cómo habla una persona orgullosa? Habla así: es que yo soy tan humilde. Está orgulloso de su humildad. Pero la persona verdaderamente humilde dice: Señor, no sé qué vas a hacer conmigo, te fallo tanto. Ahora bien, la humildad no es andar todos cabizbajos, no es pensar mal o pobremente de sí mismo. Usted ha sido creado a la imagen de Dios. La humildad no es pensar en sí mismo, es pensar en Dios. La humildad es aceptar lo que Dios dice acerca de usted. La gracia de Dios enaltece a la persona sin que se le suba la cabeza. La gracia de Dios humilla al hombre sin degradarlo, para que él pueda decir: yo soy lo que soy por la gracia de Dios. La humildad es creer lo que Dios dice acerca de usted y aceptarlo. Los antiguos predicadores solían decir: no hay nada que lo ponga más lejos del alcance de Satanás que la humildad genuina, y nada lo hará que se parezca más al diablo que el orgullo. La Biblia dice en Filipenses 2, versos del 5 al 8, haya pues en vosotros este sentir que hubo también en Cristo Jesús, el cual, siendo en forma de Dios, no estimó el ser igual a Dios como cosa que aferrarse, sino que se despojó a sí mismo, tomando forma de siervo, hecho semejante a los hombres, y estando en la condición de hombre, se humilló a sí mismo, haciéndose obediente hasta la muerte, y muerte de cruz. El diablo fue creado en perfección. El diablo se corrompió por el orgullo. Tercero, ¿por qué Dios permite que el diablo continúe haciendo de las suyas? ¿Por qué Dios no lo acaba, lo erradica, no termina con el diablo una vez por todas? ¿Por qué Dios no hace algo al respecto? Bueno, veamos, por favor, Ezequiel versículo 16. A causa de la multitud de tus contrataciones fuiste lleno de iniquidad y pecaste, por lo que yo te eché del monte de Dios. Lo primero que hace Dios con el diablo es echarlo de la posición de autoridad que tenía en el cielo. Pecaste, por lo que yo te eché del monte de Dios y te arrojé de entre las piedras del fuego, oh querubín protector. Las piedras del fuego aquí se refieren al área alrededor, el trono de Dios. Se enalteció tu corazón a causa de tu hermosura, corrompiste tu sabiduría a causa de tu esplendor, yo te arrojaré por tierra. Dios echó a Satanás del cielo y ahora él es el príncipe de las potestades del aire, el Dios de este siglo. Pero ¿por qué Dios no lo acaba? ¿Por qué Dios tiene un plan mayor, uno mejor? Y tiene que ver con nuestra redención y salvación. Dios no va a destruir al diablo con el poder inherentemente suyo. Dios lo va a destruir por medio del poder que él pone en usted y en mí. Verá, el diablo nos odia. El diablo nos ve como usurpadores. Nos ve como en reino de sacerdotes de Dios, adorándole y glorificándole. Dios, en su infinita sabiduría, da a sus hijos el poder para vencer al diablo por medio de la muerte de Jesucristo sobre la cruz. Dios no destruye a Satanás, sino todo lo contrario, pone a su propio Hijo en la cruz. El pasaje clave es Hebreos 2, versículo 14. Por cuanto los hijos participaron de carne y sangre, habla de los seres humanos, somos de carne y sangre. Él también participó de lo mismo, es decir, que porque somos de carne y sangre, Jesús se hizo hombre, para destruir por medio de la muerte al que tenía el imperio de la muerte, esto es, al diablo. Cuando Jesús iba a la cruz, dijo: ahora el príncipe de este mundo será echado fuera. El diablo fue derrotado con la muerte de Jesucristo. Pero la palabra destruir en el idioma griego no significa exterminar, sino que significa literalmente quedar inutilizado. Y por medio de la muerte de Cristo, el diablo ha quedado inutilizado. Y él no quiere que usted lo sepa. Ha sido despojado de su autoridad y echado del cielo. Y la única forma por medio de la cual puede trabajar es por medio de la decepción, el engaño, la mentira, porque no tiene más autoridad. Por medio del engaño oprime a la gente, él ciega a la gente, él abofetea a la gente, él continúa su reinado de terror, subversión, perversión y desviación. Él quiere dividir, deprimir, destruir, oprimir y poseer. El pecado y sufrimiento de Satanás son una trinidad inseparable de terror. Él escoge a los que no saben la verdad o la rehúsan para que lleven a cabo su sucio trabajo. Y Dios permite que continúe para lograr su plan final, para redimirnos, darnos poder, vida y victoria mayor que la que el diablo llegó a conocer. ¿Escuchó que dije mayor? Vamos a ser herederos de Dios y coherederos con Jesucristo, es decir, compartir por igual. Dios nos ama tanto que permite que el diablo continúe y envió a Jesús para que muriera en la cruz, para crear una raza de gente redimida que gobernará y reinará con él para siempre. Esto es profundo y glorioso. Hablamos sobre su creación, su corrupción, su continuación y ahora permítame hablarle sobre la condenación del diablo. ¿Qué le va a suceder al diablo? Ezequiel 29, versículo 19. Todos los que te conocieron de entre los pueblos se maravillarán. Por favor, subraye, maravillarán. Significa que se sorprenderán al verlo. Todos los que te conocieron de entre los pueblos se maravillarán sobre ti. Espanto serás y para siempre dejarás de ser. En otras palabras, vendrá el día cuando el diablo no aterrorizará más a la gente. Vendrá el día cuando su poder falso, su autoridad y su belleza distorsionada le será arrebatada, será encadenado y ridiculizado. Ahora, por favor, busque Isaías capítulo 14, verso 14, en donde el diablo dice, «Sobre las alturas de las nubes subiré y seré semejante al Altísimo». Pero observe el versículo 15. «Mas tú, derribado eres hasta el Seol, a los lados del abismo». Satanás aún no está en el infierno, pero llegará a estar. Este es el lugar preparado para él y sus ángeles. Mas lo mejor está por venir. Mire lo que dice Isaías 14, versículo 16. Se inclinarán hacia ti los que te vean. La gente lo va a observar, estudiar. Al verlo dirán, miren eso. Como ver a un animal enjaulado en el zoológico. La gente se asombrará. Se inclinarán hacia ti los que te vean. Te contemplarán diciendo, ¿es este aquel varón que hacía temblar la tierra, que trastornaba los reinos? ¿Es este el que hacía temblar la tierra y los reinos, el que hizo del mundo un desierto destruyéndolo, el que no abría las puertas de sus prisiones? ¿Es este gusano, este debilucho, esta criatura insignificante, arruinada y patética, que ha sido despojada, conquistada y avergonzada? Y al instante la gente verá la insensatez, la estupidez de seguir al diablo. Existe el reino de maldad y el reino de Dios. Asegúrese, amigo, de que usted está en el reino de Dios. Porque donde el diablo acabará, allí también irán a parar sus seguidores. Por lo tanto, no tiene sentido seguir a un perdedor. El pecado no puede ganar, y la fe no puede fracasar. Esta es la razón por la cual Jesucristo nos enseñó a orar, líbranos del mal, porque tuyo es el reino y el poder y la gloria por todos los siglos. Amén. El Padre está en control. El pecado no puede ganar y la fe no puede fracasar. Paga servir a Jesús. Paga cada día y cada paso del camino. Aunque el sendero a la gloria pueda parecer a veces difícil, paga servir a Jesús. ¿Es usted salvo? Cristo dijo en Mateo 12:30, el que no es conmigo, contra mí es. Existen dos reinos, el de maldad y el de Dios. Si no está en el reino de Dios, entonces está en el de la maldad. El que no es conmigo, contra mí es. Y el que conmigo no recoge, desparrama. Hay dos reinos. Y cada ser humano está en uno de los dos, o en el reino del diablo o en el reino de Dios. Estimado amigo, deseo hacerle una pregunta. Sea por favor honesto consigo mismo. ¿Es usted salvo? Yo no le pregunté si es usted católico, bautista, metodista o de alguna otra denominación. Lo que quiero decir es que usted necesita saber sin lugar a dudas que se ha arrepentido de sus pecados y que ha recibido a Cristo como su Salvador personal. Le imploro, le pido que lo haga ahora. Ore de corazón esta sencilla oración. Amado Dios, yo sé que tú me amas. Yo sé que quieres salvarme. Jesús, tú moriste para salvarme y prometiste salvarme si confiaba solo en ti. Confío. Confío en ti. Ahora mismo, en este momento, con todo mi ser, abro mi corazón y te recibo como mi Señor y Salvador. Gracias por salvarme. Recibo el regalo de la vida eterna por fe como un niño. Ahora eres mi Señor, mi Salvador, mi Dios y mi amigo. Y Señor Jesús, porque tú moriste en mi lugar, yo viviré para ti. Gracias por salvarme. Oro en tu santo nombre. Amén. Amigo, escríbanos acerca de su decisión por Cristo. Nos gozaremos espiritualmente con usted y tendremos el privilegio de orar por usted. Que Dios le bendiga.
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2: Hoy en día, muchas decisiones que están tomando las Cortes de Gobierno de los Estados Unidos demuestran que existe un conflicto entre la Corte, la ley y la religión. ¿Este conflicto ha existido siempre? Según James Wilson, quien firmó la Declaración de Independencia y la Constitución de los Estados Unidos y fue un juez en la Corte Suprema del Gobierno de la Nación, no existe conflicto alguno. Y él declaraba que la ley humana recibe su autoridad enteramente de la ley divina. Estas dos, dice James Wilson, no son rivales, sino hermanas gemelas y amigas. De acuerdo al entendimiento y perspectiva de James Wilson, padre y fundador de la patria, la religión y la ley civil son inseparables.
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0: La palabra de Dios nos dice: los que teméis a Jehová, confiad en Jehová. Él es vuestra ayuda y vuestro escudo. 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Este es el versículo de la semana que se encuentra en Jeremías 29:7 y dice: busquen el bienestar de la ciudad a donde los he desterrado y rueguen al Señor por ella, porque en su bienestar tendrán bienestar. Una vez más, Jeremías 29:7 dice: y busquen el bienestar de la ciudad a donde los he desterrado y rueguen al Señor por ella, porque en su bienestar tendrán bienestar.
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2: La Iglesia Brasswood Asamblea de Dios estará realizando una feria de salud en donde ofrecerán servicios dentales, útiles escolares, mochilas, vacunaciones, exámenes médicos y zapatos de manera gratuita. Solo los niños y jóvenes desde los 3 años de edad hasta los 18 años o personas que estén estudiando podrán recibir estos beneficios. Esta feria se llevará a cabo el próximo sábado 11 de julio en el 10611 Fondren Road en Houston, desde las 8 de la mañana hasta la 1 de la tarde. Si tiene alguna duda, puede comunicarse con la encargada del evento, Norma Dubán, al 713-777-1651. La dirección nuevamente es 10611 Fondren Road y el número de contacto es 713-777-1651.
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0: 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Después de que las visitas a los curanderos tradicionales y las oraciones de los jeques musulmanes del área no lograron curar a su hija de una enfermedad, Magda llevó a la niña a una iglesia cristiana para que oraran por ella. Cuando la niña sanó por completo, Magda depositó su fe en Jesús, pero su esposo no dio su aprobación y le advirtió que dejara de ir a la iglesia. Al Magda negarse, la agredió en repetidas ocasiones y luego la drogó con el aval de los ancianos de la comunidad. Magda se mantuvo firme en su compromiso con el Señor y ahora ella y sus hijos están solos. Ore para que reciban la provisión necesaria y para que el testimonio de Magda sobre la fidelidad de Dios traiga a otros a la fe en Cristo.
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1: ¿Alguna vez ha oído a alguien decir, desde que gané mi primer millón, he sido feliz? La verdad es que el dinero puede comprar muchas cosas, pero nunca dar la felicidad. Y más que eso, el gozo genuino no depende del dinero, sino de las bendiciones de Dios. Hoy, en esta edición de Momento Decisivo, el Dr. David Jeremiah empieza una nueva y dinámica serie titulada Fe que Transforma, la Carta a los Efesios. En su primer mensaje de esta nueva serie, titulado 8 Bendiciones Espirituales, el Dr. Jeremiah explica las bendiciones que son parte de toda persona que ha recibido a Cristo como Salvador y Señor. Con ustedes, el Dr. David Jeremiah, con la introducción a su mensaje, 8 Bendiciones Espirituales.
2: Gracias por acompañarnos hoy. Me entusiasma poder compartir con ustedes, nuestros oyentes, las enseñanzas que el apóstol Pablo nos da en la carta a los Efesios. Estudiaremos todo el contenido de esta carta, versículo por versículo, durante todo este mes de julio y también todo el mes de agosto. Pero antes de pasar a nuestro estudio, permítame decirle que para esta serie tenemos también disponible para usted el libro que lleva el mismo título, Fe que Transforma, la Carta a los Efesios. 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La Carta a los Efesios es una de las denominadas epístolas carcelarias, por cuanto el apóstol Pablo las escribió cuando estaba prisionero en Roma. En unos momentos vamos a empezar mirando los primeros 14 versículos del capítulo 1, con el tema 8 bendiciones espirituales. Por favor, asegúrese de acompañarnos todos los días de este mes de julio, y también durante todo el mes de agosto, mientras estudiamos esta Carta a los Efesios. Sé que su vida cambiará mientras estudiamos juntos este libro. Así que abramos la Biblia al capítulo 1 de la Carta a los Efesios en el Nuevo Testamento. Hablemos de 8 bendiciones espirituales.

Para Roman Yurkov fue un sueño hecho realidad. Era vendedor de autos de 35 años en Tula, Rusia. Yurkov tenía sus propios problemas financieros, incluyendo el hábito de apostar. Como muchas personas en su comunidad, hacía lo que podía para sobrevivir. Entonces, un día en mayo del 2020, Yurkov se sorprendió al ver que en su cuenta bancaria habían sido depositados 95 millones de rublos, algo así como $1.300.000. El depósito había venido por intermedio de su corredor de apuestas en línea, lo que le hizo a Yurkov pensar, o quizá esperar, que esa bonanza era el resultado de alguna apuesta que había ganado en grande. Con todo, sintiéndose algo escéptico, Yurkov llamó al banco. Para su sorpresa, los empleados le dijeron que no había ningún problema con su cuenta bancaria. El dinero era real y, en realidad, le pertenecía. Para Roman Yurkov, este inesperado giro de los eventos representaba una bendición increíble y se dispuso a bendecirse a sí mismo en toda manera posible. En la noche del 31 de mayo y en la mañana de junio primero, Yurkov hizo 200 transacciones comerciales separadas. En su avalancha de despilfarro, compró, entre otras cosas, 4 apartamentos, un nuevo teléfono celular, un BMW y un Mercedes-Benz. Compré todo lo que quería, dijo después. Es decir, solo no compré el avión. Tristemente, la experiencia de Roman Yurkov no tuvo un final feliz. El banco halló luego algunas discrepancias en su contabilidad. En noviembre del mismo año, la cuenta de Yurkov, que asombrosamente todavía tenía algo así como 500,000, fue bloqueada. Al mes siguiente lo arrestaron acusándolo de haberle robado al banco. A pesar de sus vehementes protestas de inocencia, la corte halló a Yurkov culpable de aprovecharse de un mal funcionamiento del software del banco y lo sentenciaron a 6 años en la cárcel. Para Roman Yurkov, el sueño se convirtió en pesadilla. ¿Por qué? Porque sus esperanzas para el futuro descansaban en recursos que en realidad no poseía. Confió en lo que inherentemente no es confiable. Por supuesto, no es el único. Nuestro mundo se concentra en la búsqueda de lo temporal, y eso va más allá de la riqueza y las finanzas. La sociedad constantemente nos empuja a buscar el poder y la autoridad. Nuestra cultura está obsesionada con la fama y la notoriedad. Nuestras comunidades nos convencen de que las palancas correctas a la larga nos abrirán las puertas correctas y senderos al propósito y significado. Pero el poder puede esfumarse en un momento. La fama es fugaz. Las relaciones personales que se basan en la indulgencia propia muy pronto se vuelven tóxicas. Peor aún, incluso si nos aplicamos por décadas y ferozmente nos aferramos a todo lo que conseguimos, nuestro dinero, nuestra reputación, nuestras conexiones y más, con todo queda la inescapable realidad del sepulcro. Y como lo he dicho ya, la última vez que lo verifiqué, eso nos afecta al 100% de nosotros. Sin que importe lo que logremos o realicemos o adquiramos en esta vida, lo dejamos todo cuando esta vida llega a su fin. Toda bendición que este mundo ofrece es una bendición que no podemos conservar. Si usted es un seguidor de Jesucristo, las bendiciones que se describen en la carta a los Efesios ya son suyas, ya han sido depositadas en el banco del cielo y las cifras están comprobadas. No hay error de contabilidad ni cambios de partida. Al recorrer juntos los versículos iniciales de esta carta, quiero recordarnos a usted y a mí de nuestra verdadera riqueza, lo que en realidad tenemos como seguidores de Cristo, una herencia que no es vulnerable a las fluctuaciones del mercado de valores ni la afecta la inflación, no se puede perder debido a la corrupción o codicia de los poderosos. En otras palabras, sus bendiciones, mis bendiciones como creyentes en Jesucristo, están seguras. Ya están listas para que las usemos, incluso hoy y en este mismo momento. Esos recursos son suficientes para cubrir todas sus deudas pasadas, para atender todas sus obligaciones presentes y para proveer para todas sus necesidades futuras. La carta a los Efesios trata de la bendición de Dios en nuestras vidas. También trata de nuestra conducta. De hecho, el libro se bosqueja fácilmente alrededor de 2 temas. Los primeros capítulos tratan de lo que creemos y el resto de cómo nos comportamos. ¿Cuántos de ustedes saben que la forma en que usted se comporta depende de lo que crea? Efesios lo expone para nosotros, capítulos 1 al 3.
lo que creemos, capítulo 4 y siguientes, cómo nos comportamos. Pablo nos dice que nuestra conducta se basa en la bendición de Dios, y por eso he titulado a esta serie de mensajes Fe que transforma. El pasaje de las Escrituras que vamos a estudiar en este mensaje es verdaderamente interesante. Es la oración gramatical más larga de la Biblia. Si se la lee en el griego, no hay puntos desde el principio del versículo 3 hasta el mismo fin del versículo 14. Sé que eso es cierto porque cuando estaba en el seminario y en la clase de griego, tuve que hacer un diagrama de esos versículos y el diagrama fue desde la primera página hasta la segunda. Todo modifica a todo lo demás y la oración gramatical completa simplemente sigue y sigue. Solía preguntarme por qué Pablo incluiría una oración gramatical tan larga en una carta, pero ahora pienso que lo entiendo. Pienso que Pablo empezó a decirles a los efesios en cuanto a las bendiciones que Dios tiene para nosotros, y se entusiasmó tanto que ni siquiera podía detenerse para respirar. Siguió y siguió una tras otra hasta que agotó todo lo que tenía para decir. Pablo empezó con las bendiciones conectadas a la eternidad pasada, luego pasó a nuestras vidas presentes y luego acabó en la eternidad futura. Como resultado, esta lista de dones es una secuencia. Cada uno refuerza al anterior e introduce el que viene luego. Es un párrafo verdaderamente asombroso en la Biblia. Quiero seguir el ejemplo de Pablo en este mensaje. Hay tanto empacado en estos versículos que podría escribir numerosos libros solo sobre esto. Podría predicar un mensaje en cada frase, pero si lo hiciera, usted se perdería la esencia de lo que Pablo quiere. Pablo mencionó una tras otra estas cosas como esta carta. Voy a tratar de hacer lo mismo, así que póngase sus oídos para escuchar y acompáñeme. Así que esta es una gira vertiginosa por algunos de los dones que hemos recibido de nuestro Dios bueno y clemente. En primer lugar, en Efesios capítulo 1, versículo 4, se nos dice que somos escogidos. Pablo empezó la oración gramatical más larga de la Biblia diciendo a toda persona que ha recibido la dádiva de gracia de la salvación por Jesucristo que hemos sido escogidos. Note lo que dice en el versículo 4, porque Dios nos escogió en Cristo antes de la fundación del mundo para que fuéramos santos y sin mancha delante de Él. La Biblia nos dice que Dios es amor y el amor no puede vivir solo. El amor necesita de otros. Así que Dios decidió atraer a sí a un grupo de personas que Él escogería para que vinieran y pasaran la eternidad con Él. Las Escrituras dicen que Él escogió estas personas para sí mismo, incluso antes de que el mundo empezara. Sé que estoy pisando territorio muy controversial en esto. Cuando escribo acerca de que somos escogidos, tal vez usted ya ha oído la palabra elección y se le atrancó en la garganta. ¿Qué quiere decir cuando dice que Dios Todopoderoso nos escogió antes de la fundación del mundo? Pues bien, he estudiado esto con todo cuidado en el griego y en todos los comentarios y me lo he figurado. ¿Está listo para oír lo que quiere decir? Quiere decir que Dios nos ha escogido. Eso es lo que significa. Nos guste o no, sea que lo podamos entender o no, la palabra de Dios dice que antes de que hubiera mundo, antes de que usted y yo existiéramos, antes de que hubiera nada, en su corazón, el Dios Todopoderoso ya pensó en nosotros. Él vio nuestras caras, entendía nuestros corazones. Él formó el teje y manejé de nuestra mente. Y entonces, sabiendo todo en cuanto a lo que seríamos y lo que llegaríamos a ser, nos escogió. Él lo escogió a usted. Usted pregunta, ¿cómo fui yo escogido y otra persona no lo fue? Nunca he podido comprender eso. Esta verdad es un misterio que no puedo explicar, pero con todo es verdad. Con todo es la palabra de Dios. Ahora, por favor, no se engría por esto, porque en realidad no tiene nada que ver con usted o conmigo. Usted no fue escogido porque sea guapo o hermoso o porque tenga un gran intelecto o porque su cociente de inteligencia sea más alto que otros y ni siquiera porque sea una persona buena, moral. Dios nos escogió a usted y a mí debido a Jesucristo. Nuestra elección no tiene nada que ver con quiénes somos y tiene todo que ver con quién es Dios. La Biblia lo dice. No podemos contradecirlo. Yo no sería fiel si no lo enseñara.
Piense usted lo que piense en cuanto a esta verdad. Dios poderoso lo ha escogido. Y usted debería poder decir con humildad, gracias, Señor, por escogerme desde antes de la fundación del mundo. Segundo, somos adoptados. Versículo 5. La segunda bendición que Pablo nos revelan es que no solo fuimos escogidos, sino que también somos adoptados. En amor, nos predestinó para adopción como hijos para sí, mediante Jesucristo, conforme a la buena intención de su voluntad. Allí está otra de esas palabras peligrosas, predestinado. Probablemente ha oído esa palabra antes, pero Pablo no usa esa palabra de la manera en que muchos la usan hoy. No está diciendo que en la eternidad pasada, Dios predestinó todo lo que resultaría en su vida, a fin de que usted no tenga libre albedrío y no tenga la capacidad de tomar decisiones reales. No, la palabra predestinó significa simplemente poner límites alrededor de algo a fin de que se mantenga en un curso determinado. Esto es lo que la Biblia dice. Dios lo escogió a usted en la eternidad pasada y entonces predestinó o lo predeterminó en su soberanía que usted sería adoptado como hijo o hija en su familia. Esta es una verdad esencial, porque la adopción en el mundo antiguo era diferente a lo que nosotros consideramos adopción hoy. Tener un hijo adoptivo significa haber seguido todo el proceso de adopción, y sabemos todo eso. Pero en los días de Pablo, los niños en realidad no tenían ningún derecho o estatus legal, sino cuando llegaban a cierta edad, hasta que se les consideraba maduros. Cuando llegaba ese tiempo, el hijo era presentado y oficialmente reconocido como adulto, lo que quería decir que se le concedían todos los derechos y privilegios que merecía como adulto dentro de esa familia. Así que lo que Dios comunica mediante este pasaje de las Escrituras es que cuando Él nos escogió en el pasado, determinó que seríamos adoptados en su familia como hijos e hijas maduros. Tendríamos todos los derechos y privilegios asociados con ser miembros de su familia. Esas son noticias maravillosas, por supuesto, pero esto es lo realmente asombroso. La Biblia dice que debido a que hemos sido adoptados como hijos e hijas maduros en la familia de Dios, tenemos el mismo estatus ante Dios Todopoderoso como Jesucristo. Somos coherederos con Él, lo que quiere decir que todo lo que Cristo tiene con el Padre, nosotros lo tenemos con el Padre. Trate de permitir que esta realidad penetre. Usted ha sido escogido por Dios. Ha sido bendecido no solamente con la inclusión en su familia, sino también con plena adopción como hijo o hija. Usted es legal y espiritualmente su hijo o hija. Y luego Pablo dice, y este me gusta en particular, somos aceptados. Una ocasión vi un video que presenta a un joven llamado Kurt Kinley de Normal, Illinois. Al tiempo de filmación, Kurt tenía 21 años y trabajaba en dos empleos. También tenía síndrome de Down. El video capta el momento en que Kurt abre una carta de aceptación de una universidad comunitaria local. Mientras Kurt saca la carta del sobre, se puede ver la expectativa en su cara, así como también el temor. Su cabeza se mueve de un lado a otro al leer las primeras frases, y luego levanta sus brazos en triunfo. «¡Lo logré! ¡He sido aceptado!» La risa y gritos de alegría de Kurt rápidamente son superados por los de su familia y amigos que se reúnen alrededor de él. Después de un momento en el video, literalmente brinca de alegría. La mamá le pide que lea la carta en voz alta. Empieza a hacerlo y está de pie junto a su padre. Kurt obedientemente lee la primera frase. Nos complace informarle que usted ha sido aceptado en... Pero no pudo seguir. Se deshizo en lágrimas. Ah, lo que significa ser aceptado. Ah, la universidad es importante. Pero ser aceptado en la vida, al mirar al mundo alrededor hoy, damas y caballeros, lo que se ve es que Kurt Kinley no es la única persona que está buscando aceptación. Ese es el caso de todos nosotros. Aceptación de nuestros padres. He oído lo que dicen muchos que crecieron en mi generación y que nunca sintieron como que su padre en realidad los aceptaba. Y dicen, ah, bueno, era una generación diferente. En ese entonces los padres no comunicaban gran cosa. Eran una especie de desapegados, como sabes.
Espero que usted no haya tenido un padre desapegado. Y si usted es padre, no sea un padre desapegado. A veces, aceptación de nuestros amigos. Vivimos en una cultura en donde la Internet impera y muchos se descarrían debido a que no se sienten aceptados. Y acuden a la Internet y tratan de hallar aceptación allí y no la hallan. Y si no prestamos atención, siguen la senda errada de alguien o reciben abuso por la Internet y a veces se destruyen. Más suicidios tienen lugar en ese grupo que jamás en la historia de nuestro país debido a esa falta de aceptación. Aceptación del mundo, aceptación donde usted trabaja y ahora incluye el espectro sombrío de los medios sociales. Y entonces, aceptación de Dios. ¿Cómo sé que Dios me ha aceptado? Los que hemos escogido seguir a Jesús, podemos estar tranquilos en esto último. Como Pablo lo dice con claridad en los versículos 5 y 6, ya hemos sido aceptados por nuestro Padre Celestial. En amor, nos predestinó para adopción como hijos para sí, mediante Jesucristo, conforme a la buena intención de su voluntad, para alabanza de la gloria de su gracia que gratuitamente ha impartido sobre nosotros en el amado. Note la palabra amado. Ese es un término que se refiere a Jesucristo. Hay dos ocasiones en las Escrituras cuando el cielo se abrió y el Dios Todopoderoso dijo, «Este es mi Hijo amado, en quien me he complacido». Mateo 3:17, 17:5. Pablo nos enseña a usted y a mí que hemos sido escogidos y adoptados, que también hemos sido aceptados debido a Jesucristo. Pertenecemos a la familia de Dios de la misma manera en que Jesucristo pertenece a su familia. ¿No le encanta ese don? ¿No es una bendición que vale la pena atesorar? El Dios Todopoderoso le acepta de la misma manera que aceptó a su Hijo amado, Jesucristo. Así que, cuando usted atraviese ese momento de preocupación, y tal vez en alguna ocasión algo de sentir lástima por sí mismo también, y se pregunta, ¿alguien me acepta? ¿Le pertenezco a alguien? ¿Le importo a alguien? Permítame pedirle que vuelva y lea esto de nuevo. Subráyelo. El Dios Todopoderoso le ha aceptado. Escuche, si usted ha sido aceptado por la más alta fuente de poder en el universo, usted ha sido aceptado en verdad y le pertenece a Dios. Y no tiene que andar por allí preguntándose, ¿encajo aquí o llego a la altura? Usted llega a la altura con Dios porque Él usa la medida de Jesucristo y cuando lo mira para medirlo, mide a Jesucristo en su lugar. Y Jesucristo siempre llega a la altura. Hemos sido escogidos, hemos sido adoptados y somos aceptados. Luego la Biblia dice también que somos redimidos. Mire el versículo que sigue en la oración gramatical más larga de la Biblia. En Él tenemos redención mediante su sangre, el perdón de nuestros pecados, según las riquezas de su gracia. Efesios 1:7. Redención. Esa es una palabra que se oye mucho en la iglesia. ¿Qué significa ser redimido? En el idioma griego que Pablo utilizó para escribir esta carta, redimir algo significaba comprarlo de nuevo o hacer que sea libre. Pensamos de la redención primordialmente como un concepto teológico, pero en el mundo antiguo tenía más bien una asociación financiera. Mi esposa y yo hemos tenido el privilegio de viajar por todo el país. Hace algunos años nos detuvimos en una cierta ciudad del sur de la nación y fuimos a un hotel. Mientras nos inscribíamos, el empleado dijo, «Asegúrense de ir y ver el mercado». Le pregunté, «¿Por qué es eso importante?». Después de todo, si usted estuviera casado con mi esposa, habría visto muchos mercados. Nunca olvidaré su respuesta. Dijo, «Pues bien, apenas a una calle de este hotel hay uno de los más antiguos mercados de esclavos en donde vendían y compraban esclavos, pero ahora lo han convertido en una especie de mercado de baratijas». Y deben ir y verlo. Pues bien, fuimos a verlo. Y tengo que decirle que en ninguna otra parte la piel se me ha puesto de gallina como allí. Estaba caminando en un lugar que representaba uno de los peores momentos en la historia de esta nación. Un periodo en el cual se compraban y vendían como si fueran propiedad hombres y mujeres creados a la imagen de Dios. Tal como cualquiera de los varios artículos que se venden y se compran en ese mercado de baratijas hoy. Ese es un pensamiento terrible, una imagen terrible, pero quiero que mantenga en mente esa imagen al leer Romanos capítulo 6, versículos 17 y 18. Pero gracias a Dios, que aunque ustedes eran esclavos del pecado, se hicieron obedientes de corazón.

0: Sí, pero ¿sabe? La Biblia no lo mira de esa manera. La Biblia dice que no solo por lo que hace, sino por los motivos que tiene para hacerlo. ¿Cuál era su propósito? Antes de que se convirtiera a Cristo, no tenía la capacidad para no pecar, y por eso era esclavo. Usted estaba atrapado en el mercado de esclavos del pecado, pero un día Dios Todopoderoso vino para comprarnos de nuevo. ¿Sabe lo que usó como garantía? La sangre preciosa de Jesucristo. Puso a su Hijo Jesucristo y su sangre preciosa. Nos compró con la sangre preciosa de Cristo en el mercado de esclavos del pecado. Y esa sangre que fue derramada en el altar de la cruz nos compró de nuevo a fin de que pudiéramos ser libres para no pecar y libres para hacer lo bueno. Nos redimió. Somos escogidos, somos adoptados, somos aceptados, somos redimidos. Y luego dice que somos iluminados. Versículos 8 y 9. Que ha hecho abundar para con nosotros en toda sabiduría y discernimiento, nos dio a conocer el misterio de su voluntad, según la buena intención que se propuso en Cristo. Hay dos frases que quiero que note. Primero, Dios ha hecho abundar para con nosotros las riquezas de su gracia. Y llegaremos a eso que en apenas 24 horas, cuando volvamos a reunirnos para continuar nuestro estudio de la carta a los Efesios. Como es nuestra costumbre, estudiaremos este libro, versículo por versículo, y buscando lo que necesitamos aprender de este increíble libro del Nuevo Testamento. El día de mañana concluiremos esta lección, titulada Ocho Bendiciones Espirituales. El día lunes empezaremos una lección titulada La clave del poder espiritual, que concluiremos el día martes. El día miércoles de la próxima semana empezaremos la lección titulada Salvación pura y sencilla. Y el día viernes empezaremos una lección titulada Creados para buenas obras. Como puede notar, son temas que no solo despiertan interés, sino que por igual nos enseñan lecciones prácticas para nuestra vida cristiana. Los recursos adicionales para esta serie son el libro que lleva el mismo título, Fe que transforma, también las guías de estudio, que son dos volúmenes para esta serie, y desde luego, las grabaciones de los programas que escucha por radio. Póngase en contacto con Momento Decisivo o visite nuestra página web para recibir toda la información que necesita para ordenar estos recursos. Continuaremos nuestra consideración de los primeros 14 versículos de Efesios 1 cuando nos reunamos mañana. Desde ya, gracias por acompañarnos.
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3: En el caso de Abington contra Shem, de la Corte Suprema de los Estados Unidos, se determinó que la Biblia ya no se podía usar como un texto en el currículo de las escuelas públicas. ¿Estarían de acuerdo los padres fundadores de la patria con esta decisión? Benjamín

0: Rush hubiera dicho rotundamente que no. Benjamin Rush, como padre fundador de los Estados Unidos, era firmador de la Declaración de Independencia. Él era un educador muy reconocido en su tiempo y dijo que el gran enemigo de la salvación del hombre no tendría mayor arma que la de persuadir las escuelas de quitar la lectura de la Biblia en las escuelas. Benjamin Rush decía que su libro texto favorito y preferido para usar en las escuelas públicas era la Biblia.
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3: Este es el versículo de la semana que se encuentra en Jeremías 29:7 y dice, «Busquen el bienestar de la ciudad a donde los he desterrado y rueguen al Señor por ella, porque en su bienestar tendrán bienestar». Una vez más, Jeremías 29:7 dice, «Y busquen el bienestar de la ciudad a donde los he desterrado y rueguen al Señor por ella, porque en su bienestar tendrán bienestar».
4: ¿Cómo está usted? ¿Alguna vez ha tratado de nadar contra la corriente? Peligroso, ¿verdad? Y además una gran pérdida de energía. Uno no llega a ninguna parte y corre el riesgo de ahogarse. El joven en esta historia nadó contra la corriente de enseñanza de sus padres y la contracorriente de su rebelión. Casi lo arrastró hasta el fondo. Pero él fue sacado a la orilla cuando su corazón, mente y vida fueron desencadenados.

0: 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Millones de almas cansadas han pasado por las puertas que nunca se cierran. Si usted fuera a seguir los pasos de alguien que vive en las calles, entendería su alivio al llegar a la misión y tener un lugar seguro y cálido donde dormir. Su gozo al tener suficiente comida, su sorpresa al dársele ropa limpia, tratamiento médico y dental, todo sin excepción alguna. Las cosas que nosotros damos por sentado son un lujo para ellos. Y lo más importante de todo, los desamparados son aceptados y amados. Los consejeros comparten las buenas nuevas que los hará libres de cualquier cosa que los mantenga en esclavitud. Aquellos que siguen los pasos de Cristo encuentran gozo y propósito en la vida, como el joven de esta historia. 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
1: ¿Has estado llorando? ¿Qué sucede?
2: Bernardo.
1: No, otra vez. ¿Qué ha hecho esta vez?
2: Contestarle al profesor atrevidamente. Lo enviaron a casa para pensarlo.
1: Tal vez él se enderezará ahora.
2: Él no está contrito. Casi está deleitándose por conseguir el día libre fuera de la escuela.
1: ¿Dónde está él ahora?
2: En su habitación. Le dije que se quedara allí.
1: Iré a hablar con él, pero no sé cuánto servirá esto.
2: No entiendo por qué él es así. Nosotros tratamos de criarlo bien y él parece decidido a causar problemas. ¿Qué va a pasar con él?
0: En realidad, lo que le sucede a los rebeldes es bastante predecible. Aquellos a quienes les apetece salirse con la suya por algo, encuentran con una inspección más cercana que ellos mismos acaban con la carga en sus espaldas. El joven de esta historia cayó en esa trampa, pero él está libre ahora. Esta es su historia, la verdadera historia de Bernardo Tekrop, ahora mismo en Desencadenados.
3: Nací el 18 de octubre de 1978 en el pueblo de Leamington, Ontario, en Canadá. Fui el tercero de cinco hijos, nacido en el hogar de unos padres amorosos que me enseñaron buenos preceptos morales. Nuestra familia iba a la iglesia casi todos los domingos, y yo escuchaba la palabra de Dios en casa, así como en la iglesia, aunque usted no habría sabido esto al observarme en la escuela.
4: Muy bien, niños y niñas. Es tiempo del recreo. Bernardo y Willy, ustedes tienen que quedarse en el salón porque no terminaron su tarea. El resto puede salir.
5: Eso no es justo.
6: Yo no quiero quedarme aquí.
5: Yo tampoco. Él ya salió, así que salgamos nosotros también.
6: ¿Y si regresamos antes que termine el recreo? Él nunca lo sabrá.
5: No me importa si él lo sabe.
4: Bernardo, Willy, regresen dentro del salón ahora mismo. La próxima vez hagan su tarea. ¿Cuál es tu problema, Bernardo?
5: ¡Usted!
4: Escúchame, escúchame.
5: ¡Quíteme la mano de encima!
3: Tan pronto yo quité su mano de mi hombro de un manazo, él me llevó a ver al director, quien llamó a mis padres. Yo me senté afuera de la oficina mientras ellos hablaban.
1: Estamos bastante decepcionados de ti, hijo.
2: Deberías escuchar a tus profesores, Bernardo. Si ellos están tratando de decirte algo, es por tu propio bien.
5: Él no tenía que ponerme su mano encima de esa manera.
1: Sin embargo, sé respetuoso con tus profesores de ahora en adelante.
5: No es respetuoso conmigo, poniéndome una mano de esa manera.
1: Bernardo, deja de discutir. Esto es serio. Podría ser suspendido.
2: Tienes que disculparte con tu profesor.
5: ¿Qué?
1: Sí, discúlpate por tu mal comportamiento, ahora mismo, y no lo vuelvas a hacer.
3: Me disculpé para escapar de un mayor castigo, pero mi boca continuó metiéndome en apuros. Fue así desde el principio, desde el jardín, donde yo no encajé, así que me rebelé contra la autoridad. Al rebelarme, yo atraía atención a mi persona. Al aceptar desafíos arriesgados, yo pensaba que sería aceptado por los otros chicos.
6: Oye, Bernardo, ¿ya hiciste tu tarea para la clase de francés?
5: No, odio la clase de francés.
6: Sin duda la profesora se meterá contigo.
5: Le diré a dónde irse si ella lo hace.
6: ¿Sí? no te atreverías.
5: ¿Quieres apostar?
6: Te desafío a insultarla.
5: ¿En francés o en inglés?
6: ¡En inglés! Para que sepamos que realmente estás insultándola.
5: De acuerdo, trato hecho.
6: Te daremos $30 si le insultas. En clase, enfrente de todos nosotros.
5: Con mucho gusto.
3: Después de insultar a la profesora, nuevamente me encontré sentado enfrente de la oficina del director. Él me suspendió por 3 días.
6: ¿3 días? ¡Vaya! ¡Ojalá yo pudiera conseguir 3 días libres así!
5: ¡Insulta al director! ¡Tal vez conseguiría 6 días libres!
6: ¡Bernardo, Bernardo! ¡Tú sí que te pasas! ¡Yo no pensé que lo harías!
5: ¡Vamos, muchachos! ¡Quiero mis $30!
7: ¡Otro día te pagamos!
6: ¡Oh! ¡Lo recibirás! ¡Pero no ahora! ¡Tenemos que juntar nuestro dinero!
5: ¡Yo corrí el riesgo! ¡Ustedes tienen que cumplir con su promesa!
6: ¡Ah, sí, sí! ¡Lo haremos! ¡Vaya! ¡Tú harías cualquier cosa por un desafío!
3: Yo nunca recibí nada del dinero que fue prometido. La única cosa que recibí fue una reputación de aceptar desafíos arriesgados. Fui suspendido varias veces en la escuela primaria. Y puesto que no iba muy bien académicamente, yo acogía con gusto cada despido. Mis padres no lo acogían así. Ellos siguieron intentando cambiarme.
2: Ayuda a desocupar la mesa, Bernardo.
5: Oh, vamos, yo ya llevé lo mío.
1: Haz como te dice tu madre.
5: Quiero salir y buscar a mis amigos.
2: En todo caso, tienes que alistarte para la iglesia. No hay tiempo para tus amigos en este momento.
5: Yo no quiero ir a la iglesia.
1: No importa lo que tú quieras, jovencito.
5: Estoy harto de ir a la iglesia cada semana. Es una pérdida de tiempo.
2: Tú vas a ir de todos modos.
5: Ellos no son nada más que unos hipócritas. Cristianos falsos.
1: ¿Bernardo?
5: Lo son. Ellos van a la iglesia el domingo y viven como quieren el resto de la semana. Hacen lo que es considerado pecados aceptables y luego tratan de convencer a todos de que no hay nada malo con esto.
2: Bueno, Dios conoce la diferencia y Él es la razón por la que nosotros vamos a la iglesia.
5: Iré, pero no escucharé.
3: Para entonces yo había dejado de orar y leer la Biblia. Volví la espalda a Dios y desarrollé una actitud de no me interesa. No me interesaba Dios, la escuela, la iglesia o lo que otra persona pensara de mí. Yo era un muchacho grande del octavo grado con todas las respuestas. Además, era responsable de vender cajitas de jugo y leche a los otros alumnos en el colegio.
6: Oye, dame otra cajita de jugo, Bernardo. ¿De naranja?
3: Son 30 centavos.
6: ¿Alguna vez te serviste tú mismo?
5: ¿Qué quieres decir?
6: ¿Robarte una de vez en cuando?
5: No.
6: ¿Y por qué no? Sería fácil coger una. ¿Y quién lo sabría?
3: Sí, probablemente tienes razón.
6: Te reto a robar una.
3: Después que robé la primera y no fui atrapado, empecé a robar otras cosas, incluyendo dinero. Algunas veces me sentía mal por lo que había hecho, pero no quería abandonar la manera en que estaba viviendo, así que puse mi actitud de no me interesa en alta velocidad y seguí adelante. Si no me interesaba lo que Dios quería, yo podría vivir mi vida como quisiera vivirla. Una vez más, mis padres tuvieron otras ideas.
1: Te matriculamos en un colegio cristiano, Bernardo.
5: ¿Están bromeando?
2: No, no estamos bromeando. Tú vas a ir a un colegio cristiano. Ustedes tres, los más grandes.
5: ¿Qué pasa con el colegio estatal?
1: No nos gusta el sistema de escuela pública. Queremos que ustedes reciban una educación cristiana.
5: Esa escuela es para rechazados y cobardes, perdedores.
2: Eso no es cierto. Ellos tienen un currículum muy bueno, ¿sí?, y muchos profesores excelentes.
5: Ninguno de mis amigos va allí y yo tampoco iré.
1: Tú no tomas las decisiones aquí, jovencito.
5: Yo no quiero dejar a mis amigos.
2: ¿Harás nuevos amigos?
5: Nunca. Ellos son solo un puñado de farsantes.
1: No te servirá de nada quejarte. Tú vas a ir allí, te guste o no.
5: Sí. Yo no aprenderé nada.
6: ¿Vas a ir a un colegio cristiano?
5: ¿Tú? Sí, ¿puedes creerlo? Mi hermano y hermana también tienen que ir allá.
6: Hombre, escuché que solo los tipos que no podían hacer amigos iban allá.
5: Sí, bueno, no me interesa hacer amigos. Yo solo haré problemas.
6: Espero que ellos estén listos para ti.
5: Lo digo en serio, ni siquiera voy a tratar de adaptarme.
6: Sin duda serás expulsado. Ni siquiera durarás un año.
5: ¿Un año? Ellos no me aguantarán más de un mes.
3: En realidad, no fue tan malo ir al colegio cristiano una vez que empecé. Las cosas negativas que yo había escuchado fueron solo falsos rumores. Pero pronto fui puesto en una clase designada para buscapleitos, adolescentes rebeldes y antisociales orgullosos. Encajé muy bien, insultando, fumando y hablando un lenguaje ocurrente. Un día mi hermano y yo decidimos captar la atención de ellos. Entonces llevamos un puñado de cohetes detrás de la plataforma en el gimnasio.
7: Está bien. Está bien aquí.
3: ¿Qué te parece si los dejamos en la caja?
7: Sí, de esa manera se harán explotar el uno al otro.
3: Claro.
7: Todo lo que tenemos que hacer es prender el primero, tirarlo en la caja y correr.
3: Pensarán que ha empezado el Armagedón cuando estas cosas empiecen a explotar.
7: Ojalá pudiera ver la cara del director cuando los escuche.
3: Toma, usa mi encendedor.
7: ¿Listo?
3: ¡Ya!
7: ¡Corre!
3: ¡Ya!
0: Bernardo fue arrastrado más y más en su rebelión. Escucharemos más de esto en un momento. Primero disfrutaremos juntos esta breve pausa musical.

0: ¿Quién no se siente desanimado de vez en cuando? Todos pasamos por esto a medida que los problemas se acumulan, algo que parece no tener respuesta. Bueno, nosotros tenemos la respuesta: oración. No estamos avergonzados de pedir oración siempre que la necesidad surja, y frecuentemente esto se hace en una misión de rescate. De modo que usted tampoco se avergüence. Escriba y cuéntenos su necesidad, y nosotros acompañaremos nuestras oraciones con las suyas. Dios oye y contesta la oración, así que atrévase. Salmo 102, versículo 17 nos dice que Él habrá considerado la oración de los desvalidos y no habrá desechado el ruego de ellos. Ahora sigamos con la historia real de la vida de Bernardo Tekrop aquí en Desencadenados.
1: ¡Salgamos por aquí!
2: ¡Paren ustedes dos! Son ustedes los que hicieron explotar esos cohetes, ¿verdad?
1: ¡Ey! ¡Yo soy inocente!
2: Alguien les vio yendo detrás con los cohetes.
1: Nadie salió herido.
2: Alguien podría haber salido herido y pudieron haber causado mucho daño al colegio. Entren en ese salón. Siéntense y no se muevan. Volveré con el formulario para suspenderlos.
1: Tal vez esta vez seré expulsado para siempre.
3: Papá y mamá no estarán muy felices con eso.
1: No me importa. Les enseñaré lo que pienso de este colegio.
3: Ese es el libro del profesor.
1: No me importa. Yo pensaba que no tenía que escuchar a nadie porque yo era alguien. Y para mostrarle cuán rudo era, escupí dentro del libro del profesor. Cuando el director supo eso, él notificó a mis padres.
4: ¿Qué harías algo así?
1: ¿Cuál es el problema?
4: Bernardo, ¿qué sucede contigo? Eso es algo despreciable de hacer.
1: Así es como opino del colegio.
4: No entiendo en absoluto. ¿Qué pasó con el niño que criamos para hacer lo que es bueno?
1: No sé y no me importa.
4: Bueno, a mí sí me importa. El director dijo que o pagas el libro o serás expulsado.
1: No me importa si soy expulsado. Me parece bien.
4: Estás tratando de ser expulsado a propósito, ¿verdad? Bueno, tengo noticias para ti. Tú vas a quedarte en el colegio.
1: ¿Por qué?
4: Tú no tendrás ningún futuro sin una educación.
1: ¿Así que vas a pagar por un libro completamente nuevo cuando yo realmente no dañé al otro?
4: Eso es lo que no entiendes, ¿cierto? Nosotros estamos pagando por tu mal comportamiento.
5: Después de eso, yo me calmé un poco en el colegio y centré más mi atención en los fines de semana cuando empecé a experimentar con drogas y alcohol. Nunca había estado profundamente involucrado con drogas por temor a la adicción, hasta que mis amigos me introdujeron a la marihuana y luego al ácido.
6: ¿Ves? La hierba no es el gran fantasma como dicen que es. Ellos solo están tratando de ahuyentarnos de ella.
7: Sí, tienes razón. Todo lo que escucho es cómo la droga destruye la vida de las personas.
6: Las drogas fuertes, sí. Cocaína y heroína. Un poco de marihuana nunca le hace daño a nadie.
7: ¿Alguna vez te drogaste en el colegio?
6: No, demasiado arriesgado. Aunque ojalá alguno de los profesores lo hiciera.
7: ¿Sabes? Realmente me agrada el señor Torres.
6: ¿A quién no le gusta la educación física?
7: Sí, pero él es diferente de los otros profesores. ¿Sabes? Él nunca trata de controlar una persona, pero uno sabe dónde él fija el límite.
6: Él le da un poco de espacio.
7: Sí, él nunca me trata nada diferente de los otros alumnos.
6: Dios sabe que más le vale.
7: Sí, yo he hecho algunas cosas, pero él parece perdonar y olvidar a diferencia de la mayoría de los otros profesores.
6: Sí, a ellos les gusta seguir recordándote todas las bobadas que haces.
7: Yo odio eso. Llegas al punto donde realmente no te interesa nada.
5: Obviamente mis padres no sabían que yo estaba experimentando con drogas. Para entonces yo había terminado mi segundo año. Mi actitud era consistentemente mala, pero noté que alguno de mis amigos vacilaba.
8: ¡Vamos, Bernardo! ¡Lanza la pelota!
1: Tú lanza algunas. Yo voy a la vuelta. Necesito un cigarrillo.
8: ¿Tienes uno para mí? Y te acompañaré.
1: Pensé que tú ibas a dejar de fumar.
8: Estoy tratando, pero es difícil. Es solo que no tengo la fuerza de voluntad.
1: Entonces no te preocupes por eso. Fuma si quieres. ¿A quién le importa?
8: El problema es que yo sé que no debería. Yo hago muchas cosas que no debería. Después me siento miserable.
1: ¿Quién dice que no deberías?
8: Tú sabes, la iglesia, la Biblia. Es difícil vivir correctamente.
1: Me parece que tú deberías ser caliente o frío, pero no trates de ser ambos.
5: Por Podía ver que mi amigo no estaba viviendo una vida feliz, vacilando en su fe. Justo entonces decidí que si alguna vez me convertía en un cristiano, viviría para Dios con todo mi corazón, algo que parecía sumamente imposible. Entré en mi tercer año y participé en el drama presentado para el público todos los años. Llegó el día del ensayo general y algunos de nosotros estuvimos haciendo payasadas en el salón de vestuario de varones.
6: ¡Mira este! ¿Eso se ve anticuado o qué?
8: Se ve exactamente como tú.
9: Aquí, oye, déjame hacer un mejoramiento.
6: Pasa. Oye, Bernardo.
9: Ustedes, muchachos, no sabían que yo era un diseñador, ¿no?
6: Oye, Bernardo, ten cuidado.
9: ¿No crees que así se ve mejor?
6: Probablemente podríamos mejorar todos estos trajes.
8: Claro. No lo de nuestro drama. Oye. Vamos a mostrar un ten poco cuidado. De respeto. A ver, a ver.
9: Oye, mientras nos ocupamos en esto, vamos a mejorar el salón también.
6: ¡Wow, hombre! Hiciste un agujero en la pared.
9: ¿Por qué no? Oye, demuestra qué opinas de este lugar.
6: Oye, ten cuidado, Bernardo.
5: El profesor de drama no descubrió el vandalismo hasta que todas las funciones terminaron. Aquellos involucrados tuvimos que pagar por trajes nuevos y reparaciones en la pared. Y lo que a mí concernía, eso fue todo. Sin embargo, el profesor de drama guardó rencor y continuó mencionando el incidente, lo cual ignoré al principio hasta que él me provocó demasiado una vez. Yo me paré de un salto y lo insulté fieramente. Después salí del colegio enfurecido.
4: ¿Qué voy a hacer contigo?
9: ¿Conmigo? ¡Es culpa de ellos! ¡Estoy harto del colegio! ¡Nunca voy a regresar!
4: Ellos llamaron y dijeron que fuiste expulsado.
9: Yo me salí por mi propia voluntad.
4: ¿Qué sucedió?
9: Es solo que ese tonto profesor de drama nunca deja de fastidiarme. Siempre está poniéndome en ridículo por el daño que hicimos al salón del vestuario. Ya no pude soportarlo más.
4: Tus profesores piensan que tú tienes un problema con el enojo.
9: Tú no lo tendrías si alguien dijera: ¡Bernardo, tú no estás prestando atención! ¿Estás planeando otro golpe en el salón de vestuario para luego escapar? ¡Qué imbécil!
4: ¿No pudiste ignorarlo?
9: Lo hice por un tiempo, pero estoy harto de escucharle sacar a relucir eso. Constantemente está tirándomelo en la cara. ¡Yo pagué por el daño!
4: Has acabado con todo ahora. No te dejarán regresar al colegio.
9: No pretendo regresar allí. Yo hice lo correcto.
5: Aunque mis padres estaban profundamente decepcionados, me adapté a la vida sin colegio. A fines de mayo, el coro Redención del Faro Antiguo de la Pacific Garden Misión llegó a nuestra iglesia por 3 días. Mamá trató de convencerme para ir a uno de los servicios, pero yo me rehusé. Sin embargo, uno de los miembros del coro se quedó en nuestra casa ese fin de semana. ¿Quieres un poco de té helado, Ricky?
10: Gracias. ¿Todavía estás en el colegio, Bernardo?
5: No, yo fui expulsado por insultar al profesor.
10: Tus padres deben haber estado decepcionados por eso.
5: Sí, supongo.
10: Yo también solía insultar bastante, pero el Señor cambió todo eso.
5: ¿Sí?
10: Es interesante cómo uno quiere arreglar su vida solo para agradarle a Dios.
5: Yo dejé de interesarme en Dios hace tiempo atrás.
10: Una cosa es segura, que Él no dejó de interesarse en ti.
5: La mayoría de los cristianos son falsos.
10: Jesús dijo que por sus frutos los conocerás.
5: Yo solo vivo como quiero vivir.
10: Si tú fueras a morir esta noche, ¿dónde pasarías la eternidad? ¿Sabes lo que Jesús prometió? El que oye mi palabra y cree al que me envió tiene vida eterna, y no vendrá a condenación, mas ha pasado de muerte a vida. Eso está en Juan capítulo 5, versículo 24. ¿Por qué no vienes al servicio esta tarde? Vamos a cantar canciones como nunca antes has escuchado, y alguno de nosotros estaremos compartiendo nuestro testimonio.

0: Usted está mirando y escuchando un milagro. Cada uno de nosotros es un milagro de la salvación de Dios. La mayoría de nosotros fuimos drogadictos, traficantes, borrachos y exprisioneros cuando llegamos a la Pacific Garden Misión. Ninguno de nosotros le dio una segunda oportunidad a Dios, pero Dios estaba pensando en nosotros. Salmo 139, versículos 17 y 18 dicen: ¡Cuán preciosos me son, oh Dios, tus pensamientos! ¡Cuán grande es la suma de ellos! Si los enumero, se multiplican más que la arena. Despierto y aún estoy contigo. Y Jeremías capítulo 29, versículo 11 dice: Porque yo sé los pensamientos que tengo acerca de vosotros, dice Jehová. Pensamientos de paz y no de mal, para daros el fin que esperáis. Amigo mío, ¿cuál es el fin que espera? Si usted fuera a morir esta noche, ¿dónde pasaría la eternidad? ¿Con Dios o en el infierno separado de Él para siempre? La elección es suya, pero esta es una elección eterna, porque hay un solo Dios y un solo mediador entre Dios y los hombres, Jesucristo hombre. Eso es lo que dice la Biblia en 1 Timoteo capítulo 2, versículo 5. Jesucristo es el mediador, la única esperanza que usted tiene, porque Él murió por sus pecados. Si usted no quiere creer que Cristo murió por sus pecados, entonces algún día tendrá que morir por ellos. Porque Dios dice en Romanos capítulo 6, versículo 23, porque la paga del pecado es muerte, mas la dádiva de Dios es vida eterna en Cristo Jesús, Señor nuestro.
1: Por primera vez en mi vida, pude sentir a Dios hablando a mi corazón. Ricky pudo ver la convicción cuando la invitación fue dada y él envió a uno de los chicos para hablar conmigo. Yo oré con él, arrepintiéndome de mis pecados y pidiendo a Cristo que entre en mi corazón y vida. Yo sabía lo que tenía que hacer.
2: Bernardo, no tienes idea de cuánto significa esto para tu padre y para mí.
1: Yo quiero regresar con el coro y servir al Señor en Chicago.
3: ¿Hablas en serio?
1: Sí. He estado pensando en esto toda la noche. No tendré la fortaleza para llegar hasta el final con mi promesa si me quedo aquí. Los viejos hábitos, las viejas amistades, ellos me alejarán de Dios. Puedo ir al programa bíblico allí e incluso terminar la secundaria.
2: Estoy totalmente a favor.
3: Yo también, hijo. Sigue adelante y ve.
1: Al día siguiente, subí al ómnibus con el coro y fui a Chicago, donde me matriculé en el programa bíblico para varones. Ahora vivo en el hogar de la calle Wayne con varios otros jóvenes bajo el cuidado pastoral del evangelista que predicó aquel día. Me gradué de la secundaria en la primavera y ahora estoy asistiendo a una universidad cristiana. Ya no soy un rebelde. Yo sirvo al Dios vivo y le agradezco por sus muchas bendiciones en mi vida.
4: Amigo, la historia de Bernardo no es poco común. Segunda de Corintios capítulo 5 versículo 17 promete: De modo que si alguno está en Cristo, nueva criatura es. Las cosas viejas pasaron, he aquí todas son hechas nuevas. Esta nueva vida en Cristo es un regalo de Dios, dado gratuitamente a todos. 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
1: Si usted considera la época de Jesús, una de cada tres personas vivían en la pobreza extrema o eran esclavos. Al Jesús hablar de libertad, captó su atención de inmediato. ¿Desea usted que Dios lo libere para que sea y logre lo que Dios quiere en su vida?
2: Muchos creen que drogarse, emborracharse, tener sexo libre o hacer lo que quieran es ser libre. 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
1: Libertad, una palabra alentadora, muy motivadora y también preciosa, es una palabra que todos quisieran sentir en lo más hondo de su ser. Una palabra que causa revolución. Una palabra que une a los cónyuges cuando se dan cuenta de cómo es el amor genuino, el cual les permite entregarse mutuamente. Mire, la libertad no está en las cosas que hemos podido conseguir en la vida. La libertad está en una idea, la cual dice algo de lo que somos, lo que creemos, y cuán lejos iremos para poner esa libertad al alcance de alguien más. Ahora bien, cuando usted escucha esta palabra, ¿qué piensa? ¿Acaso siente algo? ¿O se ve a sí mismo diciendo, yo no soy libre, ojalá fuera libre? No sé lo que pasa en su vida que le esté causando este sentimiento de que no es libre. Pero quizá en los minutos siguientes, si presta mucha atención, descubra de qué se trata. El título de este mensaje es La Verdadera Libertad. Quisiera entonces que vaya al capítulo 8 de Juan, un capítulo muy conocido de la Biblia. Escuchen lo que dijo en el capítulo 8 de Juan, versículo 28. Les dijo pues Jesús, «Cuando hayáis levantado al Hijo del Hombre, entonces conoceréis que yo soy y que nada hago por mí mismo, sino que según me enseñó el Padre, así hablo. Porque el que me envió conmigo está, no me ha dejado solo el Padre, porque yo hago siempre lo que le agrada». ¿No le gustaría poder decir eso? Yo hago siempre lo que le agrada. Y hablando él estas cosas, muchos creyeron en él. Dijo entonces Jesús a los judíos que habían creído en él, «Si vosotros permaneciereis en mi palabra, seréis verdaderamente mis discípulos, y conoceréis la verdad, y la verdad os hará libres». ¿Cuál verdad? ¿Cuál verdad es la que nos libera? Pues de eso quisiera hablar en este mensaje. Está muy claro en la Biblia por qué vino Jesús. Y él dice que hay tres razones principales por las que vino. Número uno, vino a buscar y a salvar lo que se había perdido. Vino al mundo, entregó su vida en la cruz y saldó nuestra deuda de pecado para que pudiéramos ser salvos y ser hijos de Dios. La Biblia dice que otra razón por la que vino era para que usted y yo tengamos vida y vida en abundancia. Mire, no basta con ser salvos. Hay gente que me dice a menudo, ya soy salvo, como si ahí acabara la vida cristiana. Pero Él vino a darnos vida en abundancia, que es una vida plena, gozosa, donde descubrimos la voluntad de Dios, descubrimos los caminos de Dios, descubrimos a Dios de una forma muy personal y estrecha, y que también se involucra profundamente en cada aspecto de nuestra vida. Y hay otra razón por la que Él vino, a liberar a los cautivos. Y esta es la parte del mensaje que quisiera tratar, la idea de liberar a los cautivos. Si yo les preguntara hoy, ¿cuántos de ustedes se sienten como cautivos? Quizás la mayoría me diría, yo no lo estoy. Estoy libre de deudas, tengo libertad laboral y en mi familia. Y así podría citar muchas cosas en las que se siente libre, pero ¿es espiritualmente libre? Pues no será completamente libre hasta que sea espiritualmente libre. Así que preste mucha atención, pues podría estar sufriendo en un área de su vida sin saber siquiera qué es o cuál es su causa, porque no se siente libre, ni tiene paz, ni gozo, ni todas esas cosas que se mencionan en la vida cristiana. Y considerando lo que Jesús dijo y cómo lo dijo, que se necesita para ser realmente libre, ¿por qué algunas personas no son libres? ¿Qué hay en sus vidas que no les permiten ser libres? Pues le daré una lista de términos para que los anote y piense en su propia vida y diga, ¿es esto cierto de mí? Ahora bien, ¿qué cosas son las que nos cautivan? ¿Cuáles cosas nos hacen vivir en cautividad toda nuestra vida? Pues una de ellas es el error que nos han enseñado. Hay mucha gente, por ejemplo, que no cree que Jesús es el único camino a la salvación, por lo que siempre andan buscando esto y lo otro, tratando de descifrar cuál es el mejor camino en el cual andar. ¿Sabe de qué son cautivos? De la confusión del error que alguien les enseñó o les sugirió. Asimismo, hay quienes creen que son salvos por sus buenas obras, pues es una forma de cautividad y le diré por qué. ¿Cuántas buenas obras necesita? No hay respuesta. ¿Cuáles buenas obras? No hay respuesta. ¿Las buenas obras de quién? No hay respuesta. Y si usted lucha continuamente con esas preguntas y no hay respuestas, no será libre. También están aquellos que creen que Dios los acepta gracias a su esfuerzo. ¿Qué clase de esfuerzo es? ¿Hasta dónde debo esforzarme? ¿Y con quién debo compararme? De modo que ahí siguen ellos con su vida tratando de esforzarse bastante para agradar a Dios o para lograr que los ame. Eso no es libertad. Si yo trato de convencer a Dios de que me ame por mi esfuerzo, estoy cautivo, soy esclavo, no tengo libertad, porque ¿cómo saber si lo logré? No basta con preguntarle a alguien más lo que piensa. Además, hay gente que dice, mire, yo creo que todos iremos al cielo, y viven con eso. Pero en su fuero interno no podrán responderle en qué se basan y dirán, mire, Dios es un Dios de amor. Pero bastará con dos o tres preguntas para que se den cuenta de que no todo el mundo va al cielo. Todo lo que usted tiene, escuche bien, es una confusión sumisa en su corazón hasta que Dios lo libere. Y ese es solo un aspecto del cual hay que librarse. Y bien, hay muchos errores. Por ejemplo, hay gente que cree que Dios tiene elegidos, que salvará a este grupo y que hará que este otro grupo muera y se vaya al infierno. Mire, vivir en incertidumbre es vivir en cautividad, es una cárcel espiritual, cuando uno no sabe debido a lo que le han enseñado si iré al cielo o al infierno. Otro aspecto aquí son los vicios que cautivan a la gente. Hay alguna gente, por ejemplo, que podría sorprenderlo diciendo, oh, no creo que eso sea importante. Claro que lo es. Hay gente que es cautiva de la mentira y el engaño. Hay algo en ellos que no pueden ser sinceros. Y la razón de eso es su temor al rechazo. No pueden ser sinceros por lo que viven una vida llena de engaño. Es una forma de cautiverio, ya que mucha gente ha crecido con eso y uno no puede afirmar realmente si alguna vez dicen la verdad o no. Luego tenemos la inmoralidad sexual. Vaya donde vaya hoy, tal parece que la inmoralidad sexual va a la vanguardia. Así que la gente dice, yo quiero ser libre, sexualmente libre. Escúcheme bien. Lo que la mayoría quiere decir es esto. Quiero ser libre para ejercer mi sexualidad de la forma que yo quiera. Eso no es libertad, es cautividad. y muchísima gente, si fuera sincera, diría: realmente no tengo libertad. Soy empujado y cautivado por ideas y pasiones que acabarían conmigo si yo lo permitiera. Eso no es libertad, es cautividad. Y ahora tenemos la embriaguez. Y por supuesto, la gente que bebe dirá: mire, yo soy libre de hacer lo que quiera. ¿Y por qué no para? Bueno, podría parar si quisiera. ¿Y por qué no quiere hacerlo? La razón por la que no quieren es porque no pueden. ¿Saben por qué? Mire, piense en esto un momento. La gente toma algo que es líquido. Este líquido puede causarles toda clase de angustias, conflictos, dolor y pesar a ellos mismos, a sus familias y a los demás. Este líquido, que puede echarse en la tierra y ser absorbido por ella en segundos, va a dejar usted que lo capture y lo esclavice y que amargue su vida y la de su familia. Y luego usted dirá: bueno, puedo dejarlo cuando quiera. Pues, ¿no es extraño que nunca quiera? Aun cuando ha llorado, aun cuando ha gastado el dinero de Dios, aun cuando ha despojado a los de su propia casa, aun cuando ha causado toda clase de confusión, de pesar, de dolor y de sufrimiento en su familia, ¿aún así no quiere dejarlo? Eso no es libertad, es una forma de cautividad insensata. Pero muchos de esos bebedores le dirán que son libres de hacerlo. Quizás hayan sido libres, pero ya no lo son. ¿Por qué lo sigue haciendo? ¿Por qué sigue haciendo algo que destruye su cuerpo humano? Y ahora está la esfera de las drogas. ¿Por qué lo hacen? ¿Por qué dicen: soy libre? Esto es ser libre, es libertad. Esta es la libertad real, que pueda beber, drogarme, tener sexo, hacer todo eso cuando y donde quiera y con quien quiera. Lo que realmente tiene es una cautividad total en su mente. Algo lo controla. Su pensamiento lo controla. Usted no es libre, está esclavizado a actitudes y cosas que destruirán su vida tarde o temprano. Y ahora veamos lo que sigue, que es el fumar. Y alguien dirá: eso es cosa mía. Seguro que sí. Pues yo le preguntaría: ¿puede librarse de eso? Puedo dejarlo cuando quiera. ¿Y por qué no lo deja? Porque no quiero. Pero la razón verdadera es que no pueden. Podrían, si lo hicieran correctamente. Consideremos ahora este asunto de la pereza. Y usted dirá: por favor, no puede poner a todo mundo en cautiverio. Hay que ver cuánta gente es perezosa, realmente perezosa. Y si usted trata de hacerlos trabajar, no quieren hacerlo. ¿Por qué no trabajan? No encuentro empleo, dicen. Dejan de buscar trabajo y después de un tiempo ya no quieren un trabajo. ¿Por qué no quieren un trabajo? Porque no lo necesitan. La verdad es que por su propia autoestima necesitan tener un trabajo, pero no quieren. Y al final es cautividad. Creen que es libertad, pero es una forma de cautividad. Luego tenemos esa gente que no sabe hablar sin emplear la irreverencia. Y esta gente asegura ser libre. Algunos de ellos no podrían sentarse y tener una charla decente con usted sin usar alguna palabrota, porque eso es lo que son. Pero eso no es de nuestro agrado, por la sencilla razón de que no honra a Dios. Todas estas cosas parecen ser insignificantes, pero cuando usted reúne estas cosas, ya sea individualmente o en conjunto, tiene una forma de cautividad en cada una de estas áreas. Y esta gente pretende ser libre. Pero vendrá el momento en que tendrán que enfrentarse al Señor, o veámoslo así. Vendrá el momento en que mueran, y repentinamente, todos estos vicios en su vida no contarán para nada. De repente se darán cuenta de que no son libres, ni han sido libres, porque cuando usted muere, toda su libertad personal no cuenta. Lo único que contará será su relación con Jesucristo. Así que al mirar las actitudes que la gente tiene, con las que creen que son libres, solo porque usted es millonario y dice: Mire, puedo comprar lo que quiera, tener a quien quiera, ir a donde quiera, hacer lo que quiera, soy libre. No, no lo es. Es cautivo de la mentira de que es libre. Es cautivo de la mentira de que sus cosas, talentos, destrezas y todo eso de lo que goza en la vida es algo que usted hace. Pero no, eso lo tiene cautivo. No será libre hasta que sea liberado mediante una relación personal con Jesucristo. Oh, no, no, no, dice usted. Eso no es libertad, más bien eso me esclaviza, porque no puedo beber y destruir mi vida, ni fumar y matarme, ni puedo decir palabrotas, ni cometer adulterio, ni tener toda clase de complacencias sexuales y ser libre. No, usted no es libre. Es una mentira del diablo. Y Jesús dijo que es experto en mentir. Usted no es libre hasta que Jesús lo libere para adorarlo, alabarlo, amarlo, seguirlo y andar en sus caminos. Cualquier otro estilo de vida no ofrece libertad, sino esclavitud. ¿Y bien ha tenido que lidiar con alguna de estas cosas en la vida? Pues ninguno de estos es el más evasivo de todos. El más evasivo de todos es este. Los sentimientos cautivantes que tenemos, esas emociones nuestras que suelen destruir a la gente. Considere un momento eso. Sus emociones han estado ahí mucho tiempo. Están en su fuero interno. Quizás han estado ahí desde que era niño, por ejemplo. Son difíciles de identificar y a veces no logra identificarlas si no cuenta con la ayuda de alguien, pero ahí están y lo han capturado. Y lo han tenido cautivo toda su vida. Pero sigue diciendo: sé que soy libre, sé que lo soy, porque lo he confesado y me he arrepentido de todo. Permítame hacerle una pregunta. ¿Alguna vez en su vida, después de reconocer que tenía un problema serio, lo confesó y se arrepintió de él delante de Dios? Sí. ¿Cuántas veces lo confesó y se arrepintió? ¿Solo una? No. Lo confesó una y otra vez. Se arrepintió una y otra vez. Y se lo dijo a Dios, y se lo dijo, y se lo dijo, y se lo dijo. Y han pasado los años. ¿Y qué pasa? Todavía no es libre. Porque mire, hay emociones profundamente escondidas en nuestra vida. Y hasta que las identifiquemos, nos tendrán cautivos. Nunca podremos ser las personas que Dios quiere que seamos por las falsas ideas sobre nosotros mismos. Y mucho de eso lo puso alguien ahí, ya fueran nuestros padres, nuestros amigos o nuestras circunstancias. Cuando Jesús dijo, «La verdad os hará libres», ¿a qué se refería? ¿Cuál es la verdad que me hace libre? Pues la verdad de quien es Él en nosotros. Llego a ser libre cuando me enfrento a alguna circunstancia de la vida basado en qué, en quién soy según Jesús, en lo que tengo según Jesús y en mi posición según Jesús. Pero la tragedia es que si usted no sabe que hay cautividad en su vida, si no sabe que hay cosas en su vida o no ha estado dispuesto a reconocerlo, escuche bien, vivirá en cautividad a un nivel que está por aquí abajo cuando Dios quiere que viva hasta allá arriba. Y como dijimos, es su propia decisión y es una decisión que tomamos basados en la verdad. Solo déjeme decir algo más. Cuando usted es libre y hay una sensación que no puede describirla con claridad, porque ¿qué sucede? El peso se fue, la culpa se fue y todas esas tonterías que creyó que eran importantes en su vida, todas se fueron. Y ahora lo importante es esto, tan solo agradarle a Él y amarlo. No es complacerlo debido a lo que pasará, sino agradarle porque lo deseo y usted lo desea. Es una libertad que solo viene con la persona de Jesucristo. Oremos. Padre, ¿cuánto te agradecemos porque lo hiciste sencillo y claro para que cualquiera de nosotros pudiera entender? Señor, tú quieres que seamos libres porque moriste para que fuéramos libres. Y oro para que mientras la gente escucha y se examina a sí misma, puedan ser sinceras y decir, oh Dios, Yo no he sido libre. Oh Dios, estoy cautivo, quiero ser libre. Confiaré en que me harás libre. Gracias, Padre, por tu libertad. En el nombre de Jesús oramos. Amén.
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0: en nosotros para capacitarnos a fin de que, como creyentes, estemos aptos para lograr y hacer todo lo que Él desee. Así que, si alguien le dice, no siento que soy parte de esto, dígale, ponga su mirada en Dios. O si otro dice, no creo que nadie me ame, mire a Dios. O si alguien más diga, no creo poder enfrentarme a la vida, busque a Dios. Es decir, en nuestra naturaleza emocional, cuerpo, alma y espíritu, Dios ha suplido todo lo necesario para que seamos capaces de hacer frente a cualquier situación. Él nos ha dado todas esas emociones. Todo individuo necesita sentir que vale algo, y ese es el propósito para el que Dios nos creó. Por lo que no hay tal cosa como una persona que no sea importante, que sea un don nadie. Delante de Dios todos somos importantes.
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0: 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Y ahora, el pronóstico del tiempo para Houston en Radio Amistad. Se reporta 79 grados y despejado. Hoy, tormentas eléctricas con una temperatura máxima cerca de 95 grados. Esta noche, despejado, con una temperatura mínima cerca de 78 grados. Después mañana, despejado, con una temperatura máxima cerca de 95 grados. Mañana por la noche, despejado, con una temperatura mínima cerca de 78 grados. El pronóstico del tiempo en KHCB Houston.
1: Este es el versículo de la semana que se encuentra en Jeremías 29:7 y dice: Busquen el bienestar de la ciudad a donde los he desterrado y rueguen al Señor por ella, porque en su bienestar tendrán bienestar. Una vez más, Jeremías 29:7 dice: Y busquen el bienestar de la ciudad a donde los he desterrado y rueguen al Señor por ella, porque en su bienestar tendrán bienestar. Estas son RRA Noticias, reporta Miguel Ángel Jacinto desde Houston, Texas. El Departamento de Salud del Condado de Monroe investiga un grupo de casos de ciclosporiasis detectados entre residentes del condado cuyos síntomas comenzaron durante la última semana. Las autoridades trabajan para identificar una posible fuente común de exposición y recomiendan que cualquier persona con síntomas compatibles acuda a un profesional sanitario para realizarse pruebas de heces y recibir tratamiento. Según el Departamento de Salud del Condado de Monroe, este parásito se encuentra comúnmente en países en desarrollo y se transmite a través de alimentos o agua contaminados con heces. Las familias de 5 jóvenes venezolanos asesinados entre el 2017 y el 2020 presentaron una demanda civil contra el ex dictador Nicolás Maduro en una corte federal de los Estados Unidos, acusándolo de ser el responsable directo de un patrón sistémico de ejecuciones extrajudiciales. La acción se presenta bajo la Ley de Protección de Víctimas de Tortura de Estados Unidos y busca una indemnización económica por parte de Maduro. El ex dictador actualmente se encuentra detenido en Nueva York a la espera de su juicio por narcotráfico. Las víctimas y sus familias buscan justicia en tribunales internacionales ante la imposibilidad de hacerlo dentro de Venezuela. La Corte Suprema de Justicia ha emitido un fallo que podría marcar el futuro del deporte femenino en todos los Estados Unidos. El tribunal dictaminó que las leyes estatales que exigen que los atletas transgénero compitan en equipos deportivos que correspondan con el sexo que se les asignó al nacer pueden entrar en vigor. El fallo surge de impugnaciones legales a las leyes de Idaho y Virginia Occidental que prohíben a los estudiantes transgénero que nacieron varones competir en equipos deportivos femeninos. Con esta decisión, el tribunal también impide que los grupos religiosos se vieran forzados a litigios en el contexto de la guerra cultural. Estas han sido RRA Noticias con permiso de La Voz Media y Mundo Cristiano, reportó Miguel Ángel Jacinto para la red de Radio Amistad.
0: Muy buenos días, ¿cómo se encuentra en este jueves? Mañana comienza el fin de semana, pero hoy es un día de trabajo y espero que usted pueda disfrutar este día. Anoche mi esposo estuvo enseñando en nuestra iglesia, él es el que enseña en la reunión de entre semana, y ayer el tema fue la ansiedad. Una miembro de la clase pidió que él tomara este tema porque muchos sufren de ansiedad e incluso toman medicamento para la ansiedad. Uno de mis versículos favoritos en cuanto a la ansiedad, y esto es en la versión Dios habla hoy, dice así: dejen todas sus preocupaciones a Dios, porque Él se interesa por ustedes. ¡Qué preciosa palabra de Dios! Dejar nuestras preocupaciones a Dios. ¡Qué precioso es poder hacer eso, tener una relación íntima y personal con Dios y la confianza de que podemos dejarlas ahí y Él se va a encargar de arreglar o ayudarnos a nosotros a sobrellevar esa preocupación! Le animo a acompañarme. Ahora vamos a llevar nuestras cargas delante del Señor y depositarlas en Él. Padre, gracias por este nuevo día. Gracias que tú eres nuestro Abba, nuestro papá, nuestro Padre que se interesa en nosotros. Nos invitas a venir y a depositar nuestras preocupaciones a ti, porque tú tienes interés en nosotros. Gracias por tener interés en nosotros. Podrías decir, no, yo no tengo interés en estos problemas tan cotidianos, pero tú sí tienes interés. Ayúdanos a descansar, a depositar allí hoy nuestras cargas y esperar que tú te encargues, no volver a preocuparnos después de orar, sino estar en paz y en gozo, sabiendo de que tú eres grande suficiente y amable suficiente para encargarte de los problemas. Gracias, Padre. Te amamos, nos regocijamos en ti, nos llenamos de esperanza de que cualquiera que sea la respuesta tuya, ya sea quitar el problema o resolverlo, o no resolverlo, pero darnos la fortaleza, la sabiduría para llevar adelante esta situación. Todo va a ser de acuerdo a tu voluntad y tú vas a caminar con nosotros en medio de la dificultad si es que no lo quitas. Gracias por no abandonarnos. Gracias por amarnos. Pedimos todo esto en el nombre del Señor Jesucristo. Amén.

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0: consejo de Efesios 6. Hola, soy Johnny Erickson Tada. Hace poco pasé la tarde con Jennifer, quien sufrió un derrame cerebral. Ella ha estado trabajando mucho para recuperar el uso de su mano y pierna derecha, pero ha sido difícil y se siente desanimada. Ese día, mientras conversábamos, le mencioné Efesios capítulo 6, versículo 12. Le dije, Jennifer, tú y yo no luchamos contra carne y sangre, como un derrame o una lesión en la médula espinal. Nuestra verdadera lucha es contra poderes de la oscuridad que quieren mantenernos deprimidas y sin esperanza. También le recordé que la oración es lo que nos ayuda a derrotar esas fuerzas oscuras. Ese día, Jennifer tomó una nueva determinación: ver su depresión como una táctica del enemigo. Además, dio un paso más en su vida de alabanza, ruego y oración. Si tú también estás luchando por la depresión, recuerda Efesios capítulo 6. Ese es tu plan de batalla para derrotar al enemigo.
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2: Joseph Story fue uno de los hombres más importantes en el área de leyes y jurisdicción. Él fundó la escuela famosa de leyes en la Universidad de Harvard. El presidente James Madison lo nombró miembro de la Corte Suprema del país. Además, escribió muchos libros que se usaron para capacitar a abogados. Joseph Story decía que el propósito de la primera enmienda de la Constitución del país era de eliminar la contienda entre las denominaciones cristianas y no de ayudar a otras religiones. Los padres fundadores deseaban una nación cristiana, y de esta manera se podía tolerar otras religiones.
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0: llega una preciosa ofrenda de una manera inusual. Saludos, Dolly Martín, con el reporte misionero. Un querido amigo, fiel oyente y fiel contribuyente de Radio Amistad, nos escribió una carta para explicar de dónde vino esta ofrenda. Dice: hola, hermanos. El sábado pasado salí a la calle a compartir el evangelio. Me encontré con un hombre que había estado tomando cerveza. Él escuchó del poder de Jesucristo para liberarle de la esclavitud del pecado. Dobló su rodilla allí en la esquina de la calle y clamó a Jesucristo para salvación y liberación del vicio. Después sacó su cartera y me dio todo el dinero en efectivo que tenía. Me dijo que él quería darle el dinero a Dios. Así que yo les mando la ofrenda de Francisco, un nuevo creyente en Jesucristo. Oren por él, por favor. Y aquí firma este amigo. Amigo, gracias por contarnos de su evangelización allí en la calle y de Francisco, que ha entregado su corazón al Señor Jesucristo y ha dado su primera ofrenda a la obra de Radio Amistad. Esperamos que el Señor siga bendiciendo la vida de Francisco, que siga creciendo, que se pueda conectar con una iglesia y pueda empezar a crecer. Nosotros aquí en Radio Amistad queremos que personas vengan a Cristo a través de su testimonio en la calle, como hizo este amigo, o a través de los programas donde el evangelio se presenta y la invitación se hace para recibir a Cristo. Y después, si usted ha hecho esa decisión, queremos que se conecte con una iglesia. Ahí es donde va a crecer. Aunque puede escuchar mucho de la Biblia y queremos que lo haga de la radio y mucha alabanza, Radio Amistad no es un sustituto para la iglesia local. Necesita usted estar en contacto con otras personas que van a orar por usted, van a ayudarle a crecer, le van a discipular, le van a corregir. Hierro con hierro se aguza, dice la palabra de Dios, y Dios quiere afilarnos para que seamos más efectivos en el reino de Dios. Así que si necesita una iglesia, si no tiene una y quiere que le ayudemos a encontrar una iglesia que enseña la palabra de Dios fielmente, llámenos 713-520-7900. 713-520-7900. Este es el reporte financiero para el día 30 de junio. En este día recibimos en ofrendas $463. Añadiendo a lo ya recibido, tenemos $9,392 hasta el 30. Restando del presupuesto de $30,000, caemos cortos $20,607. Si usted es bendecido por este ministerio, usted puede ser una bendición a través de su ofrenda de cualquier cantidad. Visite radioamistad.net. Hasta la próxima vez en que conversemos juntos. Atentamente les saluda Dolly Martín. Son las 6:30 de la mañana aquí en Radio Amistad. Y a continuación tenemos nuestra lectura pública de la Biblia. Continuamos en Primera de Crónicas 16, donde el rey David trae el arca de Dios a Jerusalén. Y en este capítulo es un salmo de acción de gracias de David a Dios. Qué precioso es dar gracias y alabar al Señor. Eso debe ser parte de nuestra rutina diaria. También en esta lectura seguimos en el Nuevo Testamento, en Romanos capítulo 5. Siga en sintonía de Radio Amistad, compartiendo esperanza.
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3: El libro de Salmos, Salmo 77, versículos 16 al 20.
4: Cuando el Mar Rojo te vio, oh Dios, sus aguas miraron y temblaron. El mar se estremeció hasta las profundidades. Las nubes derramaron lluvia. El trueno retumbó en el cielo. Tus flechas destellaron como rayos. Tu trueno rugió desde el torbellino. Los relámpagos iluminaron el mundo. La tierra tembló y se estremeció. Te abriste camino a través del mar y tu sendero atravesó las poderosas aguas. Una senda que nadie sabía que estaba allí. Guiaste a tu pueblo por ese camino como a un rebaño de ovejas, con Moisés y Aarón de pastores.
3: El primer libro de las Crónicas, capítulo 16, versículos 28 al 43.
5: Oh naciones del mundo, reconozcan al Señor. Reconozcan que el Señor es fuerte y glorioso. Denle al Señor la gloria que merece. Lleven ofrendas y entren en su presencia. Adoren al Señor en todo su santo esplendor. Que toda la tierra tiemble delante de Él. El mundo permanece firme y no puede ser sacudido. Que los cielos se alegren y la tierra se goce. Digan a todas las naciones, ¡el Señor reina! Que el mar y todo lo que contiene exclamen sus alabanzas. Que los campos y sus cultivos estallen de alegría. Que los árboles del bosque canten de alegría delante del Señor, porque viene a juzgar la tierra. Den gracias al Señor porque Él es bueno. Su fiel amor perdura para siempre. Exclamen, ¡sálvanos, oh Dios, de nuestra salvación! Reúnenos y rescátanos de entre las naciones para que podamos agradecer a tu santo nombre, alegrarnos y alabarte. Alaben al Señor, Dios de Israel, quien vive desde siempre y para siempre.
6: Y todo el pueblo exclamó:
7: ¡Amén!
8: ¡Amén!
9: ¡Amén!
10: ¡Amén!
9: ¡Amén!
10: ¡Amén! ¡Amén!
6: Y alabó al Señor. David dispuso que Asaf y sus hermanos levitas sirvieran continuamente ante el arca del pacto del Señor, encargados de hacer todo lo necesario cada día. En este grupo estaban como porteros Obed-Edom, hijo de Jedutún, Josa y otros 68 levitas. Mientras tanto, David colocó al sacerdote Sadoc y a sus colegas sacerdotes en el tabernáculo del Señor, en el lugar de adoración en Gabaón, donde siguieron sirviendo delante del Señor. Cada mañana y cada tarde sacrificaban al Señor las ofrendas quemadas habituales sobre el altar apartado para ese propósito, en obediencia a todo lo que está escrito en la ley del Señor, como Él se lo había ordenado a Israel. David también designó a Hemán, a Jedutún y a los demás que fueron elegidos por nombre para darle gracias al Señor, porque su fiel amor perdura para siempre. Acompañaban sus cánticos de alabanza a Dios con trompetas, címbalos y otros instrumentos. Y los hijos de Jedutún fueron designados como porteros. Luego, todos regresaron a su casa y David volvió a su hogar para bendecir a su propia familia.
3: El primer libro de las Crónicas, capítulo 17.
6: Una vez instalado en su palacio, David mandó llamar al profeta Natán.
5: Mira, yo vivo en un hermoso palacio de cedro, mientras que el arca del pacto del Señor está allá afuera, debajo de una carpa.
6: Natán le respondió a David:
7: haz todo lo que tienes pensado, porque Dios está contigo.
6: Pero esa misma noche, Dios le dijo a Natán:
8: ve y dile a mi siervo David: esto ha declarado el Señor. No serás tú el que construya una casa en la que yo viva. Nunca he vivido en una casa, desde el día en que saqué a los israelitas de Egipto hasta el día de hoy, sino que mi hogar ha sido una carpa, trasladada de un lugar a otro en un tabernáculo. Sin embargo, no importa dónde haya ido con los israelitas, ni una sola vez me quejé ante los líderes de Israel, los pastores de mi pueblo. Nunca les pregunté, ¿por qué no me han construido una hermosa casa de cedro? Ahora ve y dile a mi siervo David: esto ha declarado el Señor de los ejércitos celestiales. Te saqué de cuidar ovejas en los pastos y te elegí para que fueras el líder de mi pueblo Israel. He estado contigo dondequiera que has ido y destruí a todos tus enemigos frente a tus propios ojos. Ahora haré que tu nombre sea tan famoso como el de los grandes que han vivido en la tierra. Le daré una patria a mi pueblo Israel y lo estableceré en un lugar seguro donde nunca será molestado. Las naciones malvadas no lo oprimirán como lo hicieron en el pasado, cuando designé jueces para que gobernaran a mi pueblo Israel, y derrotaré a todos tus enemigos. Además, yo declaro que el Señor construirá una casa para ti, una dinastía de reyes. Pues cuando mueras y te reúnas con tus antepasados, levantaré a uno de tus descendientes, a uno de tus hijos, y fortaleceré su reino. Él es quien edificará una casa, un templo, para mí, y afirmaré su trono para siempre. Yo seré su padre, y él será mi hijo. Nunca le retiraré mi favor, como lo retiré de quien reinó antes de ti. Lo confirmaré como rey sobre mi casa y sobre mi reino para siempre, y su trono estará seguro para siempre.
6: Entonces, Natán regresó a donde estaba David y repitió todo lo que el Señor le había dicho en la visión. Entonces, el rey David entró y se sentó delante del Señor y oró:
5: ¿quién soy yo, oh Señor Dios? ¿Y qué es mi familia para que me hayas traído hasta aquí? Y ahora, oh Dios, sumado a todo lo demás, hablas de darle a tu siervo una dinastía duradera. Hablas como si yo fuera una persona muy importante, oh Señor Dios. ¿Qué más puedo decirte acerca de la forma en que me has honrado? Tú sabes cómo es realmente tu siervo. Señor, por amor a tu siervo y según tu voluntad, hiciste todas estas grandes cosas y las diste a conocer. Oh Señor, no hay nadie como tú. Nunca hemos oído de otro Dios como tú. ¿Qué otra nación sobre la tierra es como tu pueblo Israel? ¿Qué otra nación, oh Dios, has redimido de la esclavitud para que sea tu pueblo? Te hiciste un gran nombre cuando redimiste a tu pueblo de Egipto. Realizaste imponentes milagros y expulsaste a las naciones que le impidieron el paso. Elegiste a Israel para ser tu pueblo para siempre. Y tú, oh Señor, llegaste a ser su Dios. Y ahora, oh Señor, yo soy tu siervo. Haz lo que prometiste respecto a mí y a mi familia, que sea una promesa que dure para siempre. Que tu nombre sea afirmado y honrado para siempre, de modo que todos digan: el Señor de los ejércitos celestiales, el Dios de Israel, es Dios de Israel. Que la casa de tu siervo David permanezca delante de ti para siempre. Oh Dios mío, me he atrevido a elevarte mi oración porque has revelado a tu siervo que construirás una casa para él, una dinastía de reyes. Pues tú eres Dios, oh Señor, y le has prometido estas cosas buenas a tu siervo. Ahora te ha complacido bendecir la casa de tu siervo para que permanezca para siempre delante de ti. Pues cuando tú concedes una bendición, oh Señor, es una bendición eterna.
3: El primer libro de las Crónicas, capítulo 18.
6: Después David derrotó y sometió a los filisteos al conquistar Gat y las ciudades vecinas. David también conquistó la tierra de Moab, y los moabitas, a quienes se les perdonó la vida, se convirtieron en súbditos de David y tuvieron que pagarle tributo. David también destruyó las fuerzas de Hadad-Ezer, rey de Soba, hasta Hamat, cuando Hadad-Ezer marchó para fortalecer su control a lo largo del río Éufrates. David capturó 1,000 carros de guerra, 7,000 conductores de carros de guerra y 20,000 soldados de infantería. Les lisió los caballos de tiro, excepto los necesarios para 100 carros de guerra. Cuando los arameos de Damasco llegaron para ayudar al rey Hadad-Ezer, David mató a 22,000 de ellos. Luego puso varias guarniciones militares en Damasco, la capital aramea, y los arameos se convirtieron en súbditos de David y le pagaban tributo. Así que el Señor le daba la victoria a David donde quiera que iba. David llevó a Jerusalén los escudos de oro de los oficiales de Hadad-Ezer, junto con una gran cantidad de bronce de las ciudades de Teba y de Kun que pertenecían a Hadad-Ezer. Tiempo después, Salomón fundió el bronce y moldeó un enorme tazón de bronce llamado el Mar, además de las columnas y los diversos objetos de bronce usados en el templo. Cuando Toi, rey de Hamat, se enteró de que David había destruido a todo el ejército de Hadad-Ezer, rey de Soba, envió a su hijo Joram para felicitar al rey David por su exitosa campaña. Hadad-Ezer y Toi habían sido enemigos y con frecuencia estaban en guerra. Joram le obsequió a David muchos regalos de oro, de plata y de bronce. El rey David dedicó todos estos regalos al Señor, junto con el oro y la plata que había traído de las otras naciones, de Edom, de Moab, de Amón, de Filistea y de Amalec. Abisai, hijo de Sarbia, aniquiló a 18,000 edomitas en el Valle de la Sal. Puso guarniciones militares en Edom, y los edomitas se convirtieron en súbditos de David. Es más, el Señor le daba la victoria a David donde quiera que iba. De modo que David reinó sobre todo Israel e hizo lo que era justo y correcto para su pueblo. Joab, hijo de Sarbia, era el comandante del ejército. Josafat, hijo de Ahilud, era el historiador del reino. Sadoc, hijo de Ahitob, y Ahimelec, hijo de Abiatar, eran los sacerdotes. Seraías era el secretario de la corte. Benaía, hijo de Joiada, era el capitán de la guardia personal del rey. Y los hijos de David servían como ayudantes principales del rey.
3: La carta del apóstol Pablo a los Romanos, capítulo 5. versículos 12 al 16.
9: Cuando Adán pecó, el pecado entró en el mundo. El pecado de Adán introdujo la muerte, de modo que la muerte se extendió a todos, porque todos pecaron. Es cierto, la gente ya pecaba aún antes de que se entregara la ley, pero no se le tomaba en cuenta como pecado, porque todavía no existía ninguna ley para transgredir. Sin embargo, desde los tiempos de Adán hasta los de Moisés, todos murieron. Incluso los que no desobedecieron un mandamiento explícito de Dios como lo hizo Adán. Ahora bien, Adán es un símbolo, una representación de Cristo, quien aún tenía que venir. Pero hay una gran diferencia entre el pecado de Adán y el regalo del favor inmerecido de Dios. Pues el pecado de un solo hombre, Adán, trajo muerte a muchos. Pero aún más grande es la gracia maravillosa de Dios y el regalo de su perdón para muchos por medio de otro hombre, Jesucristo. Y el resultado del regalo del favor inmerecido de Dios es muy diferente de la consecuencia del pecado de ese primer hombre. Pues el pecado de Adán llevó a la condenación, pero el regalo de Dios nos lleva a ser declarados justos a los ojos de Dios, a pesar de que somos culpables de muchos pecados.
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Y ahora, el pronóstico del tiempo para Houston.

0: en Radio Amistad. Se reporta 78 grados y parcialmente nublado. Hoy tormentas eléctricas con una temperatura máxima cerca de 95 grados. Esta noche, despejado, con una temperatura mínima cerca de 78 grados. Después mañana, despejado, con una temperatura máxima cerca de 95 grados. Mañana por la noche, despejado, con una temperatura mínima cerca de 78 grados. El pronóstico del tiempo en Radio Amistad.
1: Este es el versículo de la semana que se encuentra en Jeremías 29:7 y dice: Busquen el bienestar de la ciudad a donde los he desterrado y rueguen al Señor por ella, porque en su bienestar tendrán bienestar. Una vez más, Jeremías 29:7 dice: Y busquen el bienestar de la ciudad a donde los he desterrado y rueguen al Señor por ella, porque en su bienestar tendrán bienestar.
0: Estas son RRA Noticias. Dolly Martín reportando desde Houston para Radio Amistad. En medio de la peor catástrofe natural de Venezuela en más de un siglo, una escena se repite reiterativamente, provocando una indignación tremenda entre los ciudadanos venezolanos. Uniformados del régimen en el terreno están siendo acusados de robar el dinero y las pertenencias de las víctimas del terremoto en lugar de rescatarlas. El caso más viral es el de un funcionario policial increpando por vecinos en La Guaira, sorprendido, según los denunciantes, cuando intentaba quedarse con un fajo de dólares hallado entre los escombros. El Tribunal Supremo del país dictaminó que los hijos de personas que se encuentran ilegal o temporalmente en Estados Unidos son ciudadanos estadounidenses desde su nacimiento. El juez John Roberts, en nombre de la mayoría, afirmó que dichos niños se encuentran claramente amparados por la 14ª enmienda de la Constitución, que establece que toda persona nacida en Estados Unidos y sujeta a su jurisdicción es ciudadana. J.D. Vance se sumó a las voces conservadoras que cargaron contra la sentencia del Tribunal Supremo sobre la ciudadanía por nacimiento, que calificó como colgado de un hilo, y advirtió de que desde la administración Trump seguiremos luchando porque existe una oportunidad para revertir esta decisión. El consumo de drogas en Cuba registró un incremento superior al 200% en comparación con el periodo previo a la pandemia, de acuerdo con datos presentados por el especialista en toxicología Alejandro Maestre Barroso durante la inauguración del Observatorio Provincial de Drogas de Las Tunas, el primero de su tipo en el país. Durante la conferencia, Maestre Barroso afirmó que el aumento del consumo ha sido dramático desde la pandemia y reveló que en 2024 el Centro Nacional de Toxicología atendió 600 casos, de los cuales más de 90% estuvieron relacionados con drogas sintéticas. Dolly Martín reportando desde Houston para RRA Noticias, con permiso de World News Group y Voz Media.

Señor, desde el día en que te conocí, realmente he sido el hombre más feliz. Por eso viajo por el mundo diciéndole a la gente que tú eres un Dios maravilloso.

dándole gracias al Señor por su grande amor, por su sangre preciosa derramada en la cruz del Calvario. Señor, gracias.

0: Corramos con resistencia la carrera que tenemos por delante, mirando a Jesús, el fundador y perfeccionador de nuestra fe.
1: Cuando escuchamos de cristianos perseguidos por su fe, a menudo pensamos en personas de alto perfil como predicadores o misioneros. Pero llegará un día en que los creyentes ordinarios sentirán el calor a medida que el creciente odio a Cristo traiga sufrimiento a gran escala. Nuestra lealtad a Jesús será probada. Seremos zarandeados como trigo para ver si somos el verdadero grano o simplemente paja inútil. Quédate con nosotros. 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Hoy, el pastor continúa con esta serie donde nos dice lo que sucede cuando Dios es primero. Hoy escucharemos que Dios es el dueño de nuestras lealtades y también escucharemos la enseñanza del capítulo 4 de Hechos en el Nuevo Testamento acerca de cómo enfrentar la persecución que pronto se presentará.
2: Fíjate en lo que dijeron acerca de los apóstoles. Me encanta esto. El versículo 13 del capítulo 4 dice: al ver la confianza de Pedro y de Juan, y dándose cuenta de que eran hombres sin letras y sin preparación, ellos eran simplemente laicos, no eran personas que necesariamente tenían todos los grados académicos, toda la sabiduría y todo el conocimiento. Aprendieron a los pies de Jesús. Se maravillaban y reconocían que ellos habían estado con Jesús. ¿Alguien en el trabajo mañana que se encuentre contigo sabe que has estado con Jesús? Y entonces los apóstoles nos dirían: existe la necesidad de sufrir, existe la necesidad de aclarar el problema. El problema siempre es Jesús. De eso es lo que siempre se trata. Y es el tema de Jesús lo que provoca la reacción. No son otros nombres, ni siquiera es Dios. Usar el nombre de Dios, tal como lo aprendimos esta mañana, no es gran cosa. Pero mencionas el nombre de Jesús y tienes una discusión en tus manos, y la razón es porque Él es el triunfante. La gente dice que ama a Jesús, pero solo está pensando en unos pocos versículos que conoce. El Jesús que murió, el Jesús que fue crucificado, el Jesús que es exaltado a la diestra de Dios, no es amado por el mundo. Y es por esa razón que Jesús nos dijo a los que vivimos en los diferentes países del mundo: no se sorprendan si sufren. Préstale atención a esto. Por mi nombre. Ese es el nombre con el que la gente tropieza. Y entonces los apóstoles también dirían: necesitamos enfocarnos, necesitamos aclarar algunas cosas aquí. Necesitamos saber dónde marcamos el límite. Se solía decir que un cristiano era un gran ciudadano maravilloso y respetuoso de la ley. Llegará el momento en que tal vez ya no puedas decir que alguien es un gran cristiano, porque cuestiones de conciencia te obligarán a convertirte en un infractor de la ley. Échale una mirada a lo que dice el versículo 17 en el capítulo 4. Mas a fin de que no se divulgue más entre el pueblo, amenacémoslos para que no hable más a hombre alguno en este nombre. Y te das cuenta de que ese era el obstáculo. No era Dios, no era simplemente mencionar a Dios. Era ese nombre. Y luego los llamaron de nuevo y les ordenaron que no hablaran ni enseñaran en absoluto en el nombre de Jesús. Pero Pedro y Juan respondieron: vosotros mismos juzgad si es justo delante de Dios obedecer a vosotros antes que a Dios, porque nosotros no podemos dejar de decir lo que hemos visto y oído. Ustedes no nos van a detener, y punto. ¿Me estás entendiendo tú que me escuchas? Como cristianos, es posible que tengamos asuntos de conciencia sobre los cuales no estemos de acuerdo, así que tenemos que darnos un poco de holgura unos a otros, ¿está bien? No podemos decir necesariamente que una cosa sea incorrecta o correcta para todos en esas áreas grises, pero hay un tema innegociable en todo el mundo. Solo hay un problema y se trata del problema de Jesús. Llega un momento en el cual tenemos que obedecer a Dios en lugar de obedecer a los hombres, especialmente cuando se trata del Evangelio, y por eso no solo estamos dispuestos a ser marginados, criticados, mal representados y enviados a la cárcel, sino que estamos dispuestos a morir por la causa de Jesús. Imagino que en el sitio donde me estás escuchando podrías haber aplaudido, pero si no estás listo para morir, no aplaudas. Ahora bien, ¿no es esto interesante? ¿Por qué los apóstoles hablaron acerca de Jesús? ¿Es porque se les ordenó hacerlo? Sí, se les ordenó, pero nadie tiene que ordenarte cuando estás enamorado de Jesús. Por ejemplo, si una mujer recibe un anillo de compromiso, a la mañana siguiente alguien tiene que ordenarle que le diga a todos en el trabajo que recibió un anillo de ese hombre encantador a quien ama. ¿Será que tienen que darle una orden como esta? Es mejor que le cuentes a la gente acerca de esto. Por supuesto que no. ¿Qué vas a hacer con las personas que han estado en contacto con Jesús? ¿Que lo han amado y han experimentado su poder y su gozo? Tú no los vas a detener. ¿Vas a ponerle un corcho al monte Vesubio? ¿Vas a tomar una servilleta y vas a decir, vamos a usar una servilleta para secar las cataratas del Niágara? Seguro que no puedes hacerlo. ¿Alguien tiene que darte una orden para hablar acerca de Jesús? La otra noche, mi esposa y yo asistimos a una cena. Fue una actividad para recaudación de fondos destinados a una organización misionera muy legítima y estuvimos en presencia de un fanático del equipo de béisbol, los Cachorros de Chicago. Bueno, hay muchos fanáticos en Chicago, pero ese hombre había estado en uno de los juegos donde los Cachorros ganaron. ¿Tú crees que esa noche, antes de salir, su esposa le tuvo que decir? Recuerda contarle a la gente acerca de los Cachorros y sobre el juego. Recuerda hacerlo. Te ordeno que lo hagas. No, él sencillamente no pudo evitar hablar de las cosas que había visto y oído. Imagina una iglesia llena de fanáticos de Jesús. Simplemente imagínala, dejando a un lado los odios sin tratar de meterse en los asuntos de las demás personas. Se trata de aquellos que están enamorados de Jesús, que han sido salvos y que se regocijan en ello, en cuyas vidas se han quitado el pecado para poder experimentar la llenura del Espíritu. Imagina a miles de personas en la ciudad y los pueblos enamorados de Jesús y diciendo, «No importa qué leyes hagan, obedeceremos la ley, pero no cuando se trata de comprometer a Jesús y el Evangelio. Aquí estamos firmes. No podemos hacer otra cosa que decir, ayúdanos Dios». Les digo que, como evangélicos, debemos elegir nuestras batallas con cuidado. No vale la pena ir al paredón por todo, pero Jesús sí vale la pena, y ese es el nombre que va a provocar la ofensa. Debemos tener un compromiso en nuestras vidas, igual a nuestro amor. Un pastor de Zambia, hace varios años, fue desplazado a causa de su proclamación del Evangelio, y su cuerpo fue encontrado por un hombre llamado Rick Siaman, un misionero en Zambia. Y estas palabras fueron encontradas en el lugar donde vivía el pastor asesinado. Tengo entendido incluso que fueron escritas con su propia letra. Escucha esto. Soy parte de la comunidad de los desvergonzados. Tengo el poder del Espíritu Santo. La suerte está echada. He pasado la raya. La decisión ha sido tomada. Soy un discípulo suyo. No miraré atrás. No desistiré. No disminuiré la velocidad, ni retrocederé, ni me quedaré quieto. Mi pasado ha sido redimido, mi presente tiene sentido, y mi futuro está asegurado. Terminé y terminé con mi mala forma de vivir, con el caminar con la vista, con las rodillas flojas, con los sueños incoloros, con las visiones mansas, con las conversaciones mundanas, con las ofrendas baratas y con las metas insignificantes. Ya no necesito preeminencia, prosperidad, posición, ascenso, aplauso o popularidad. No tengo por qué tener la razón, ser el primero, estar en la cima, ser reconocido, ser elogiado, ser tomado en cuenta o ser recompensado. Ahora vivo por la fe, me apoyo en su presencia, camino con su paciencia y me elevo en la oración. Y trabajo con poder. Mi cara está fija, mi andar es rápido. Mi objetivo es el cielo, mi camino es angosto, mi camino es accidentado, mis compañeros son pocos, mi guía es confiable, mi misión está clara, no puedo ser comprado, comprometido, desviado, contratado, devuelto, diluido o retrasado. No me acobardaré ante el sacrificio, no vacilaré ante la presencia del enemigo. No me complaceré en el ataque de la popularidad ni deambularé en el laberinto de la mediocridad. no me rendiré, no me callaré, no desistiré hasta que me haya mantenido en pie, haya sido guardado, haya orado y haya sido pagado. Daré hasta que me desplome, predicaré hasta que todos sepan y trabajaré hasta que Él me detenga. Y cuando Él venga, mi estandarte estará listo. Cuando conoces a Jesús, no puedes evitar decir las cosas que has visto y oído sin importar el costo. Eso es lo que significa poner a Dios primero. Nuestra lealtad es con Jesús y todo lo demás ocupa un segundo, tercero, cuarto, quinto o cualquier lugar que sea. Ese es el nombre que reconocemos a un gran costo personal. ¡Qué manera tan inspiradora de recordar el hecho de que debemos defender a Jesús, tal como lo dice la canción! Ahora bien, algunos de ustedes pueden estar trabajando en diferentes lugares, hospitales, oficinas, bancos, fábricas, y nadie a su alrededor ni siquiera sabe que eres cristiano. Has decidido esconder tu luz debajo de un envase, porque estás algo intimidado, tal vez porque tu vida no respalda lo que predicas. Pero tal vez, también en el fondo, te sientes un poco avergonzado por el hecho de que le perteneces al Señor Jesucristo. Hay una gran vergüenza relacionada con Jesús. Por eso el apóstol Pablo dijo repetidamente, «No te avergüences del Evangelio». Él dijo para sí mismo, «No me avergüenzo del Evangelio». La vergüenza de la cruz es poderosa, la humillación de Jesús. Cuando nos identificamos con Él, reconocemos que somos pecadores y no podemos salvarnos por nosotros mismos. Hay un sentimiento de impotencia, pero querido amigo mío, es en ese nombre, en ese compromiso donde realmente encontramos nuestro poder. No te avergüences de Jesús. Cuando vayas a trabajar, lleva tu Biblia. No la uses como un bate, pero deja que la gente sepa cuál es tu posición. Usa tu simpatía, amor y compasión. Busca formas mediante las cuales pueda representar a Jesús en un mundo muy, muy herido y confuso, porque todos sabemos que llegará el día en que nos costará aún más defender a Jesús de lo que nos cuesta hoy. Padre nuestro, te pedimos en el nombre de Jesús que seamos testigos fuertes y danos la confianza para representarte y salir adelante en ese nombre. Y que a través de ese nombre seamos conquistadores. Te lo pedimos. Amén.
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5: Son las 7:30 de la mañana aquí en Radio Amistad. Vamos a continuar escuchando música que nos recuerda del amor tan grande de Dios, empezando con Marcos Witt. Y le animo a seguir con nosotros en media hora. Pastor Carlos Zazueta va a continuar su serie en Primera de Tesalonicenses con Cristianismo Contagioso, hoy con el tema Cuando su zona de comodidad siente el apretón. No se lo pierda en media hora aquí en Radio Amistad.

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1: ¿De qué forma estás corriendo tu carrera espiritual? ¿Vas siguiendo a tu Maestro, a nuestro Señor Jesús? ¿Vas llevando el paso conforme Él va? Si Él se detiene, tú te detienes. Si Él da vuelta a la derecha, tú das vuelta a la derecha. Es de grande importancia a todos aquellos que le hemos recibido como Salvador personal de correr de tal manera hasta que lleguemos a la meta final. Porque nuestro Señor desea constancia y perseverancia en cada uno de nosotros para que cuando la gente puedan mirar a Cristo formándose en cada uno de nosotros. Pero también Pablo nos va a estar exhortando en 2 de Timoteo capítulo 2 y versículo 5 y dice, y también el que lucha como atleta no es coronado si no lucha legítimamente. Entonces somos exhortados a correr legítimamente. Primero vamos a analizar lo que es en una carrera de este mundo, ya sea 100 metros, sea 1500, sea el maratón, no importa la carrera, hay que seguir ciertas reglas. En primer lugar, hay que estar inscrito oficialmente. Yo no me puedo presentar a la carrera o empezar a correr sin siquiera estar inscrito oficialmente. También no puedo usar el número de otra persona. Tengo que respetar la ruta completa. No debo de cortar camino por las aceras, por las esquinas, ni tomar atajos. Las carreras están diseñadas de tal forma que se tiene que cumplir la distancia que se ha estipulado. También debo de salir para empezar esta carrera desde donde está la línea y empezar entonces. Se va a tomar mi tiempo y voy a poder correr. También tengo que ubicarme al inicio de la carrera según el ritmo que se espera de mí. Si, por ejemplo, si yo soy rápido en correr 500 metros planos, bueno, voy a estar de los primeros. Pero si soy de esos que voy un poco más lento, bueno, me tengo que poner en la parte de atrás. Tengo que llevar el ritmo. Tampoco tengo que ser un obstáculo a otros, de que vaya yo corriendo con los brazos extendidos o vaya haciendo otro tipo de cosas que vaya siendo un obstáculo. Tengo que mantener mi línea de carrera, no empujando, y tengo que evitar detenerme de golpe frente a otros competidores. Si quiero ser ese corredor justo, no debo de usar vehículos, bicicletas ni patines para avanzar y completar la distancia únicamente por mi propio esfuerzo. Entonces, como te darás cuenta, y pudiéramos seguir hablando de todos los demás requisitos que hay para una carrera, pero ahora para la carrera espiritual que vamos corriendo y que hemos emprendido, tengo que estar inscrito oficialmente. En otras palabras, tengo que ser salvo. Mis pecados tienen que haber sido perdonados para poder entonces empezar a correr esta carrera. Y no puedo hacer nada de las cosas ilícitas de las cuales ya hemos hablado en esta carrera. Porque en esta carrera estamos honrando a nuestro Salvador, a nuestro Redentor. Y Él espera de mí que haga todas las cosas legítimamente. Porque de nada sirve que yo sea coronado y que haya hecho cantidad de trampa. Nuestro Señor espera que cada uno de nosotros podamos honrarle y podamos llevar muy en alto su nombre en esta carrera en la cual Él va adelante de nosotros y nosotros vamos siguiendo sus pisadas.
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0: Leemos en la Biblia. Y ahora, Señor, ¿qué esperaré? Mi esperanza está en ti. 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
1: Y ahora, el pronóstico del tiempo para Houston en Radio Amistad. Se reporta 79 grados y parcialmente nublado. Hoy tormentas eléctricas con una temperatura máxima cerca de 95 grados. Esta noche, despejado, con una temperatura mínima cerca de 78 grados. Después mañana, despejado, con una temperatura máxima cerca de 95 grados. Mañana por la noche despejado, con una temperatura mínima cerca de 78 grados. El pronóstico del tiempo en Radio Amistad.
2: Este es el versículo de la semana que se encuentra en Jeremías 29:7 y dice: Busquen el bienestar de la ciudad a donde los he desterrado y rueguen al Señor por ella.

0: día, porque en su bienestar tendrán bienestar. Una vez más, Jeremías 29:7 dice, y busquen el bienestar de la ciudad a donde los he desterrado, y rueguen al Señor por ella, porque en su bienestar tendrán bienestar. Estas son RRA Noticias, reporta Miguel Ángel Jacinto desde Houston, Texas. En Versalles, Francia, este mes un grupo de alumnos rindió sus exámenes en un estacionamiento subterráneo porque era el único lugar fresco del edificio. En otras escuelas francesas, las clases se dictaron en los pasillos para escapar del horno de las aulas y se viralizaron casos de chicos desmayándose con 40 grados o 104 grados Fahrenheit. Más de 1.300 colegios cerraron en una sola semana porque adentro no se podía respirar. En un hospital de París, un caso típico no es una excepción, apenas 3 de sus 30 salas tienen aire acondicionado y las demás treparon a 35 grados Celsius, unos 95 grados Fahrenheit, con pacientes dentro. Europa se suicida por calor, no por designio geográfico, ya que tiene menos días de calor que casi cualquier región habitada, sino por ideología. Mientras Europa delibera, el mundo mira y se ríe. La prensa estatal china cubrió el bochorno europeo escribiendo, China refrigera a 1.400 millones de personas, mientras que los europeos que sermonean no logra enfriar a sus propios funcionarios. Europa va a morir convencida de que su sacrificio salva al mundo, con el pequeño detalle de que el mundo, esta vez, ya tiene el aire encendido y la está mirando transpirar. Las Escrituras enseñan que la autoridad del Estado es establecida por Dios para el bien de la sociedad. Su propósito no es solo mantener el orden, sino también promover condiciones que preserven la vida y la dignidad humana. Cuando vemos situaciones donde ciudadanos sufren por falta de cuidado básico, recordamos que el mandato divino incluye proteger al vulnerable, según Salmo 82, 3 y 4. El calor extremo que afecta a estudiantes y enfermos expone la fragilidad de sistemas que han descuidado el bienestar humano. La Biblia muestra que el liderazgo justo busca el bienestar integral del pueblo, según Proverbios 29:4. No es ideología, sino responsabilidad moral. Asimismo, Dios demanda compasión activa, según Miqueas 6:8. Un Estado que ignora el sufrimiento se aleja de este principio. La justicia verdadera requiere acción concreta, recordando que toda autoridad rendirá cuentas ante Dios por cómo cuidó a su pueblo. 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
2: Tendemos a pensar que la vida debe ser justa y equitativa, de modo que cuando nuestra zona de comodidad se ve bajo presión, nos enfurecemos. Sin embargo, según la Biblia, el dolor es una parte necesaria de la vida. Aunque no nos guste, podemos aprender mucho acerca de él.

0: 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Le invito a escuchar el mensaje Cuando su zona de comodidad siente el apretón, el cual es basado en el tercer capítulo de la primera carta a Tesalonicenses.
1: Imagínese que usted pudiera amontonar todos los poemas y ensayos que se hayan escrito sobre el amor romántico. Sin duda, sería una pila muy alta, ¿no cree? Sería tan alta quizás como el rascacielos más alto del mundo. Sería tan alta como el Monte Everest. Ahora, si usted pone por encima de todas estas las obras que se han escrito acerca del valor, del patriotismo y de la familia, ¡wow! ¿Cree usted que alguien pueda contar todas ellas? Sin embargo, busque por todas partes una poesía o algún escrito profundo acerca del dolor. Sin duda encontrará muy pocas.
2: Un escritor cristiano reconoce esto y comenta lo siguiente:
1: nunca he leído un poema que exalte las virtudes del dolor, ni he visto estatua alguna levantada en su honor, ni he oído algún himno que se le haya dedicado. El dolor, por lo general, se define como desagradable. En realidad, muchos creyentes no saben cómo interpretar el dolor. Cuando se encuentran acorralados contra la pared en un momento oscuro y solitario, probablemente muchos creyentes admitirán que el dolor llegó por un error de Dios. En realidad, Él debía haber trabajado un poco más duro e inventado una mejor manera de hacerle frente a los peligros del mundo. El dolor y sus compañeros, aflicción, sufrimiento, adversidad e infortunio, muchas veces son vistos como enemigos que invaden la vida. Cuando vislumbramos que alguno de ellos se acerca, por lo general salimos escapando. Tendemos a pensar que la vida debe ser justa y equitativa, de modo que cuando nuestra zona de comodidad se ve bajo presión, nos enfurecemos. Sin embargo, según la Biblia, el dolor es una parte necesaria de la vida. Aunque no nos guste, podemos aprender mucho acerca de él. Existe una tensión cuando tratamos de aceptar el dolor que Dios permite que llegue a nuestras vidas, mientras que al mismo tiempo intentamos luchar por superarlo. Pero podemos encontrar ayuda real en esta lucha que todos tenemos, así como los tesalonicenses. Podremos aprender a ver el dolor desde una perspectiva divina. La palabra de Dios es clara y revela que el sufrimiento es tanto inevitable como esencial. Para nuestro estudio de hoy, veamos lo que nos dice la palabra de Dios con respecto a este tema. Leamos en 1 Tesalonicenses, capítulo 3, versículos del 1 al 8. La palabra de Dios dice de la siguiente manera: por lo cual, no pudiendo soportarlo más, acordamos quedarnos solos en Atenas, y enviamos a Timoteo, nuestro hermano, servidor de Dios y colaborador nuestro en el Evangelio de Cristo, para confirmaros y exhortaros respecto a vuestra fe, a fin de que nadie se inquiete por estas tribulaciones, porque vosotros mismos sabéis que para eso estamos puestos. Porque también, estando con vosotros, os predecíamos que íbamos a pasar tribulaciones, como ha acontecido, y sabéis. Por lo cual también yo, no pudiendo soportar más, envié para informarme de vuestra fe, no sea que os hubiese tentado el tentador y que nuestro trabajo resultase en vano. Pero cuando Timoteo volvió de vosotros a nosotros y nos dio buenas noticias de vuestra fe y amor, y que siempre nos recordáis con cariño, deseando vernos como también nosotros a vosotros. Por ello, hermanos, en medio de toda nuestra necesidad y aflicción, fuimos consolados de vosotros por medio de vuestra fe. porque ahora vivimos si vosotros estáis firmes en el Señor. El doctor Scott Peck le llama el camino menos transitado. El escritor C.S. Lewis se refiere a él como el megáfono de Dios. El escritor cristiano contemporáneo Philip Yancey lo llama el regalo que nadie desea. El poeta inglés Lord Byron lo llama el sendero de la verdad. Pero nadie jamás lo ha dicho mejor que aquel gran escritor de himnos, el señor Isaac Watts, al hacer preguntas sinceras y directas en su himno titulado ¿Soy yo soldado de Jesús? Escuche. ¿Soy yo soldado de Jesús, un siervo del Señor? ¿Y temeré llevar la cruz sufriendo por su amor? ¿Lucharon otros por la fe? ¿Cobarde yo he de ser? Por mi Señor batallaré, confiando en su poder. Me estoy refiriendo al dolor. Es por medio del dolor que Dios nos habla como si fuera su megáfono. El sufrimiento es el camino menos transitado. La aflicción es el sendero de la verdad. La adversidad y el infortunio son los regalos que nadie desea, pero todos necesitamos. Y la presencia de todas estas cosas en nuestras vidas realmente crea tensión. Por ejemplo, usted acude a su médico. Él le toma unas radiografías y días más tarde le llama diciéndole, creo que necesitamos hacerle una biopsia. Y luego, después de la biopsia, su médico inmediatamente le llama para que vaya a su oficina. Y estando frente a él, le da la más temida de todas las noticias. Lamento decirle que usted tiene cáncer. Usted no puede evitar sentir tensión. Parte de usted dice, voy a aceptar lo que Dios quiere de mi vida. Voy a aceptar su voluntad. Dios nunca se equivoca. Quiero aprender a saber qué es lo que quiere decirme con todo esto. Pero hay otra parte dentro de usted que le dice, no, voy a luchar en contra de esto hasta el final. Tiene que haber una cura para esta enfermedad en algún lugar. No voy a sucumbir ante esto. Voy a resistir esta enfermedad. No voy a quedarme tirado en la cama y dejarme morir. Por lo tanto, la tensión entre la aceptación y la resistencia llegan a su vida. Y comienza a pelear con las decisiones de un Dios soberano y buscando la misericordia de un Dios lleno de gracia. Sin embargo, en mi propia experiencia personal, creo que cada vez que abro el regalo llamado dolor y mientras lo desenvuelvo, aprendo muchas cosas. Y si lo desenvuelvo sin prisas, aprendo mucho más. ¿No le ocurre a usted lo mismo? Esto me lleva a pensar, antes de profundizar en lo que dice Pablo en 1 Tesalonicenses capítulo 3, que hay una razón para desempolvar algunas verdades claras del Nuevo Testamento. Y me vienen a la mente algunos pasajes como, por ejemplo, Filipenses capítulo 1. Si tiene su Biblia a la mano, lea conmigo este texto. Veremos cómo el sufrimiento es inevitable. Usted no puede escaparse de él, ni sus hijos, ni siquiera sus padres. Puede ser el camino menos transitado, pero a final de cuentas es el camino transitado por todos. Es un camino doloroso, es un camino inevitable. Leamos en Filipenses capítulo 1, versículos 27 al 29. Pablo les dijo a los creyentes filipenses, solamente que os comportéis como es digno del Evangelio de Cristo, para que o sea que vaya a veros o que esté ausente, oiga de vosotros que estáis firmes en un mismo espíritu, combatiendo unánimes por la fe del Evangelio, y en nada intimidados por los que se oponen, que para ellos ciertamente es indicio de perdición, mas para vosotros de salvación, y esto de Dios. Porque a vosotros os es concedido a causa de Cristo, no solo que creáis en Él, sino también que padezcáis por Él. Si usted es de los que acostumbra a marcar versículos en su Biblia para después volver a ellos y leerlos de nuevo, este es uno que no debe dejar fuera. Lo va a necesitar. Volverá a él una y otra vez a lo largo de su vida. Quienes abogan por el evangelio de la salud y la prosperidad, enseñan que si los creyentes tienen suficiente fe, nunca sufrirán. O que el sufrimiento no es parte de la voluntad de Dios. y que si usted sufre es porque usted lo merece o porque usted está en pecado. Y si está en pecado y trata con él en forma suficiente, entonces sus sufrimientos acabarán. Pero eso es mentira. Deje de creer esas cosas. Esta creencia no está apoyada por las Santas Escrituras. Pablo dice que el sufrimiento va de la mano con la fe en Cristo. Es parte del mismo paquete que Dios nos concede mientras vivimos en este mundo. Porque él dice, pues nos es concedido que a causa de Cristo, no solo que creáis en él, sino también que padezcáis por él. Pablo describió a los cristianos en Corinto los detalles de su propio sufrimiento con las siguientes palabras. Leamos 2 a los Corintios capítulo 4, versículos 7 al 10. Pero tenemos este tesoro en vasos de barro, para que la excelencia del poder sea de Dios y no de nosotros, que estamos atribulados en todo. Marque esta. Mas no angustiados, en apuros, mas no desesperados. Marque esta también. Perseguidos, mas no desamparados, derribados, pero no destruidos. Y escucha con atención la siguiente palabra, porque es la más importante de esta lista. Llevando en el cuerpo siempre, por todas partes, la muerte de Jesús, para que también la vida de Jesús se manifieste en nuestros cuerpos. Ahora note el versículo 16. Por tanto, no desmayamos. Antes, aunque este nuestro hombre exterior se va desgastando, el interior, no obstante, se renueva de día en día. Note que dice, siempre llevamos en nuestro cuerpo la muerte de Jesús. Llevamos su dolor y sufrimiento también. Y este se manifiesta en nuestras propias aflicciones y persecuciones. Mientras resistimos el mortal estilo de vida que produce el dolor, en realidad participamos de ese estilo de vida de Cristo, paradójicamente, pero esto es vida real. Este es uno de los misterios que no comprendemos de Dios. ¿Cómo se puede vivir muriendo? Creo que existe otra escritura que vale la pena que observemos también. Y esta está en primera carta de Pedro, capítulo 4, versículos 12 y 14. Debido al que sufrimiento muchas veces nos encuentra desprevenidos, el apóstol Pedro nos aconseja lo siguiente. Amados, no os sorprendáis del fuego de prueba que en medio de vosotros ha venido para probaros, como si alguna cosa extraña os hubiese acontecido. Antes bien, en la medida en que compartís los padecimientos de Cristo, regocijaos para que también en la revelación de su gloria os regocijéis con gran alegría. Si sois vosotros vituperados por el nombre de Cristo, dichosos sois. Escuche esto, estimado oyente. ¿Está usted siendo vituperado? ¿Está usted bajo tremendo ataque como soldado de la cruz? ¡Alégrese! Es parte del paquete. Es esencial. Es inevitable. Sigo leyendo el texto. Dichosos sois, pues el Espíritu de gloria y de Dios reposa sobre vosotros. Ciertamente, por ellos, Él es blasfemado, pero por vosotros es glorificado. Ahora, esto solamente es un lado de la moneda. El sufrimiento es inevitable. Y pudiéramos seguir dando más textos, porque a lo largo de las Escrituras, este es un tema que se repite constantemente. El Salmo 119 es el más largo de todos los salmos. Y allí en los versículos 66, 71 y 75, aunque estén separados, están bien conectados al tema. Nos dicen que el sufrimiento no solo es inevitable, sino que el dolor que produce es esencial para nuestro crecimiento. Esta es la parte que no nos gusta cuando nuestra zona de comodidad se siente apretada, ¿no es cierto? Queremos comodidad, pero no queremos estar siendo apretados o presionados. Primero que nada, según el salmista, las aflicciones actúan como tutores, enseñándonos lecciones acerca de Dios y de su palabra, que de otra manera nunca aprenderíamos. Escucha con atención lo que dice el versículo 67. Voy a leer de la versión de la Biblia de las Américas. Antes que fuera afligido, yo me descarrié, mas ahora guardo tu palabra. Esto me recuerda lo que tenemos que hacer para entrenar a un cachorrito. Y si usted tiene uno, sabe a lo que me estoy refiriendo. Nadie que haya entrenado a un lindo cachorrito lo hace sin ejercer dolor. Es parte del paquete. No se puede entrenar un animalito en las cosas que debe hacer y que no debe hacer sin ejercer cierta presión, sin causar cierta molestia en este pequeño animal. Si ese animalito quiere traer una sonrisa a su amo, debe comportarse, pero eso le va a costar trabajo. Y no hay nada peor que tener una mascota que no ha sido entrenada, ¿no es cierto? Bueno, creo que un hijo que no ha sido entrenado puede ser peor, ¿no le parece? Pero la idea es que la aflicción y la enseñanza van de la mano. El versículo 71 sigue diciendo: bueno es para mí ser afligido, para que aprenda tus estatutos. Y más adelante, en el versículo 75, nos sigue diciendo: yo sé, Señor, que tus juicios son justos y que en tu fidelidad me has afligido. A.W. Tozer lo ha dicho mejor que nadie: dudo que Dios pueda usar a alguien grandemente hasta que Él no lo haya herido profundamente. Así que no solo en las aflicciones aprendemos lecciones que de otra manera no hubiésemos aprendido, sino que en segundo lugar, según Salomón en Eclesiastés 7, versículos 13 al 14, la adversidad nos hace andar más despacio y nos hace más sensibles a Dios. Escucha lo que dice Eclesiastés 7, 13 y 14. Mira la obra de Dios, porque ¿quién podrá enderezar lo que Él torció? En el día del bien, goza del bien, y en el día de la adversidad, considera. Dios hizo tanto lo uno como lo otro, a fin de que el hombre nada halle después de él. La palabra hebrea que se traduce aquí como considera se refiere a una observación mental, que quiere decir inquirir, prestar atención o reflexionar. Este término fue utilizado en Éxodo capítulo 3, versículo 4, en referencia a Moisés, cuando él iba a ver la zarza que ardía y no se consumía. La palabra iba a ver, allí es donde encaja la palabra considera, o sea, examina. Moisés examinó por qué la zarza ardía y no se consumía. Esto da la idea de percibir. Y cuando esta palabra es utilizada en uno mismo, lleva la idea de revelar algo acerca de nosotros, revelar esa verdad. Ese pensamiento significa que debemos examinarnos con el propósito de hacer una autoevaluación. Thomas Carlyle, un ensayista escocés, tenía mucha razón cuando dijo: la adversidad es a veces dura con el hombre, pero por un hombre que puede soportar la prosperidad, existen 100 que soportarán la adversidad. Las tentaciones que acompañan a la prosperidad son mucho mayores y mucho más sutiles que las que acompañan a la adversidad. Pero la aflicción nos hace aplicar los frenos y examinar detenidamente hacia dónde nos dirigimos y por qué vamos hacia allá. Es la aflicción la que nos revela la verdad sobre nuestra naturaleza y la naturaleza de Dios, quien permite que tanto la prosperidad como la adversidad lleguen a nuestras vidas. Tal vez para algunos de ustedes este sea un tiempo de prosperidad, y esta es la mejor prueba que usted tiene para experimentar lo que acabo de decirle. El dolor puede venir en los tiempos de prosperidad, así como llega en los tiempos de adversidad. Observemos entonces el ejemplo de los tesalonicenses, un grupo de personas que estaban descubriendo en carne propia la realidad del dolor, eran los creyentes de Tesalónica. Al retomar la línea del pensamiento del apóstol Pablo en la carta a los tesalonicenses, la primera carta, capítulo 3, examinemos cómo Pablo responde al sufrimiento de ellos y lo que puede enseñarnos a nosotros en nuestros días difíciles. Lo primero que puede enseñarnos es una preocupación por las relaciones personales. Usted recordará que un desate de persecución obligó al apóstol Pablo a alejarse de los creyentes de Tesalónica. Pero como un padre que da vueltas y vueltas en su cama, preocupado por los hijos que están lejos, así Pablo se preocupaba por estos nuevos creyentes mientras viajaba por otras ciudades. Finalmente, Pablo actuó mientras visitaba Atenas. Antes de llegar a Corinto, Pablo se preguntaba cómo estaban ellos enfrentando esa tormenta que les azotó cuando él tuvo que salir. Por eso él dice en el capítulo 3, en los primeros dos versículos: por lo cual, no pudiendo soportarlo más, acordamos quedarnos solos en Atenas y enviamos a Timoteo, nuestro hermano, servidor de Dios y colaborador nuestro en el Evangelio de Cristo, para confirmaros y exhortaros respecto a vuestra fe. La doble instrucción a Timoteo era fortalecer y alentar. La palabra griega para fortalecer quiere decir respaldar, establecer. La palabra lleva la idea de apuntalar o apoyar una estructura. Creo que el ejemplo de Pablo es lo mismo que ocurre con los padres de familia que entran en pánico y dolor cuando no tienen la información de dónde se encuentran sus hijos. A veces mentalmente se imaginan una tragedia y se preocupan por su seguridad. Así exactamente es como se sentía el apóstol Pablo. Así que Pablo envía a Timoteo para ser un pilar, un apoyo fuerte para ellos. Les envió palabras de ánimo para que no se moviesen ni se doblegasen, usando la esperanza como mezcla y la verdad como piedras. Así edificó columnas sólidas para que la gente se apoyara al soplar los vientos de la adversidad. La segunda palabra importante que usa Pablo al pedirle a Timoteo que cumpliera sus labores fue que los alentara en su fe. En el griego la palabra alentar es parakaleo, que es una combinación de dos palabras, para, al lado, y kaleo, llamar. Juntas quieren decir alentar, animar, consolar. Timoteo fue llamado para estar al lado del pueblo, para ayudarles a mantener fuerte su fe en la hora más difícil. Algunos que han pasado por el valle del dolor saben que la razón por la cual pudieron sobrepasarlo fue porque algún Timoteo vino para estar a su lado. Allí Dios envió a un Timoteo y le trajo fortaleza y ánimo que tanto usted necesitaba. Quizá ese Timoteo pudo haber sido el médico que le orientó y le ayudó a tratar con sabiduría el problema que usted tenía. O tal vez pudo ser un consejero. Quizá pudo ser su pastor, o un vecino, o un hermano de la congregación, o algún familiar, incluso hasta alguno de sus hijos. Timoteo no fue simplemente a hacer un acto de presencia, fue, como lo dice el versículo, a confirmarlos y a exhortarlos con respecto a su fe. Los tesalonicenses deben haberse sentido como se sintió David, mientras él huía en el desierto por la despiadada persecución de Saúl. Ellos también sentían la implacable presencia de sus enemigos en cada vuelta. Si usted ubica en el primer libro de Samuel, capítulo 23, va a encontrar allí una de mis historias favoritas, una historia con respecto al amor y el compañerismo entre dos hombres llamados Jonatán y David. David, como les dije anteriormente, estaba siendo perseguido por Saúl. Saúl estaba fuera de sí. Había llegado a la conclusión de que David quería arrebatarle el trono. Por lo tanto, habiéndose olvidado de cómo David peleó con gran valor por su ejército, habiendo matado al gigante Goliat, ahora quería él matarlo a él. Mientras tanto, Jonatán, el hijo de Saúl, desarrolló una relación de amistad y cariño de hermanos con David y lo apoyó hasta el final. Note cómo nos dice 1 Samuel, capítulo 23, versículos 16 al 17, y leo de la Nueva Versión Internacional. Dice la palabra de Dios: Jonatán, hijo de Saúl, fue a ver a David en Hores y le animó a seguir confiando en Dios. No tengas miedo, le dijo, que mi padre no podrá atraparte. Tú vas a ser el rey de Israel y yo seré tu segundo. Esto hasta mi padre lo sabe. ¿Conoce usted a algún David en su vida? Es decir, a alguien que esté siendo perseguido despiadadamente por el desierto del sufrimiento. O tal vez es alguien que está siendo perseguido por la nueva fe que ha adoptado, una fe en Cristo Jesús, y su familia o sus amigos se burlan de él. Lo que necesitamos es gente que nos brinde apoyo. Eso es lo que más necesitamos en nuestras congregaciones. No solamente grupos de estudio, sino más bien grupos de apoyo, donde la gente pueda compartir sus necesidades y apoyarse mutuamente. Necesitamos entrenarnos para animarnos los unos a los otros, para apoyarnos los unos a los otros, y no solamente para tener compañerismo.
0: Aunque una ola de persecución arrastró al apóstol Pablo lejos de los cristianos en Tesalónica, la ayuda iba en camino. 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
1: La Iglesia Brasswood Asamblea de Dios estará realizando una feria de salud en donde ofrecerán servicios dentales, útiles escolares, mochilas, vacunaciones, exámenes médicos y zapatos de manera gratuita. Solo los niños y jóvenes desde los 3 años de edad hasta los 18 años o personas que estén estudiando podrán recibir estos beneficios. Esta feria se llevará a cabo el próximo sábado 11 de julio en el 10611 Fondren Road en Houston, desde las 8 de la mañana hasta la 1 de la tarde. Si tiene alguna duda, puede comunicarse con la encargada del evento, Norma Dubán, al 713-777-1651. La dirección nuevamente es 10611 Fondren Road y el número de contacto es 713-777-1651.
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1: ¿Alguna vez ha escuchado el dicho de que los peces y los huéspedes apestan después de 3 días? Con toda seriedad, hay cosas de las que necesitamos deshacernos. Y no me refiero a objetos, sino a pensamientos. Esto es Pautas para Vivir. Nuestros patrones de pensamiento influyen en nuestro comportamiento y muchas veces nos hacen sentir miserables. La Biblia enseña que gran parte de lo que rumiamos proviene de nuestras viejas tendencias pecaminosas. Vivir como seguidores de Jesús implica aprender a pensar según la verdad que Él nos muestra. Conocer las Escrituras no garantiza que pensemos como Jesús, pero nos da la base para transformar nuestra mente. Un ejemplo son los pensamientos ansiosos. Filipenses 4 del 4 al 7 nos instruye a no preocuparnos por nada. Este consejo sigue a un versículo sobre gozo y cercanía de Dios. La ansiedad se reduce cuando recordamos su bondad y le presentamos nuestras necesidades. Hoy, ¿qué ocupa su mente? ¿La economía, una tragedia reciente o lo que acaba de revisar en redes sociales? Romanos 12:2 nos exhorta a no amoldarnos al mundo, sino a dejar que Dios transforme nuestra manera de pensar. Al hacerlo, aprenderemos a conocer su voluntad, buena, agradable y perfecta. Una oración sencilla por la transformación de nuestra mente es poderosa, y Dios la responderá al entregarle nuestros pensamientos y permitir que Él renueve nuestra manera de pensar. Comenzamos a experimentar paz, claridad y la sabiduría que solo proviene de Él.
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0: La Biblia dice, ¿por qué te abates, oh alma mía? ¿Y por qué te turbas dentro de mí? Espera en Dios, porque aún he de alabarle, salvación mía y Dios mío. 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Este es el versículo de la semana que se encuentra en Jeremías 29:7 y dice: Busquen el bienestar de la ciudad a donde los he desterrado y rueguen al Señor por ella, porque en su bienestar tendrán bienestar. Una vez más, Jeremías 29:7 dice: Y busquen el bienestar de la ciudad a donde los he desterrado y rueguen al Señor por ella, porque en su bienestar tendrán bienestar.
1: Estas son RRA Noticias. Dolly Martín reportando desde Houston para Radio Amistad. El primer ministro israelí Benjamín Netanyahu recorrió el martes la zona de seguridad controlada por Israel en el sur del Líbano, elogiando a los soldados por haber aplastado a la organización terrorista Hezbollah, a la que describió como el eslabón más importante del eje iraní. Había 150.000 misiles y cohetes, la mayor concentración de misiles y cohetes del planeta. Hoy les queda aproximadamente un 8%, declaró Netanyahu, prometiendo que las fuerzas de defensa de Israel no se retirarían de la zona

0: mientras Hezbollah esté armado y presente aquí, representando una amenaza para nosotros. El primer ministro Benjamín Netanyahu anunció el plan para facilitar la aliá de toda la comunidad B'nai Menashe en la India durante un evento en honor a los recién llegados el jueves pasado. ¿Quiénes son los B'nai Menashe y cómo llegaron a la India? Los B'nai Menashe, hijos de Manasés, afirman ser descendientes de Manasés, una de las 12 tribus del antiguo Israel que fueron expulsadas de su tierra y desplazadas por los asirios en el siglo VIII a.C., y algunos fueron reubicados incluso en la India. El Museo de la Biblia en Washington, D.C. ofrece una exposición sobre la influencia que tuvo la Biblia durante los primeros años de Estados Unidos en el marco de las actividades por el 250 aniversario de la independencia del país. La muestra reúne una colección de Biblias familiares, cartas originales y objetos históricos pertenecientes a los denominados padres fundadores y a otras figuras destacadas de la época. Entre las piezas más relevantes se encuentran la primera Biblia impresa en inglés en territorio estadounidense, Biblias que pertenecieron a algunos de los fundadores de esta nación. Dolly Martín reportando desde Houston para RRA Noticias, con permiso de All Israel News y Evangélico Digital.
1: Bienvenido. ¿Cómo le va? Este es un programa en el que estudiamos cómo aplicar la palabra de Dios a nuestras vidas. Con ese propósito, hemos preparado una serie de estudios bíblicos que queremos hacer llegar hasta su hogar. Tome lápiz y papel, que dentro de unos momentos le daré la dirección a la cual escribirnos. Hoy tocaremos el cuarto estudio que hemos titulado Un Padre Permisivo, de la serie Padre, Cabeza del Hogar. Y en nuestro próximo encuentro trataremos el tema Un Padre que Disciplina. Y sin más, ya está con nosotros nuestro común hermano, amigo, maestro, el hermano Ricardo.
2: El honor más grande que Dios podría darle a un hombre en este mundo es la de darle hijos. Por eso es que la Biblia nos dice en Salmos 127:3, He aquí, herencia de Jehová son los hijos, cosa de estima el fruto del vientre. Dios nos ha dado muchos ejemplos para enseñarnos a nosotros, los hombres, cómo ser buenos padres y tener una buena relación familiar. Una regla típica nos es expresada en Efesios 6:4, Y vosotros, padres, no provoquéis a ira a vuestros hijos, sino criadlos en la disciplina y amonestación del Señor. Bendito el hombre que sigue estos principios del Señor. Hay diferentes clases de padres. Algunos son tiernos, otros son fuertes y rudos. Algunos son pacientes, otros son irritables. Algunos son estrictos, otros son permisivos. La Biblia nos da ejemplos de tales padres y nos demuestra la influencia que estas actitudes tuvieron en la vida de sus hijos. Quiero presentarles hoy a un padre permisivo. Sus hijos murieron debido a que él les permitía vivir como ellos querían. Su nombre es Elí. Este Elí es mencionado en el Antiguo Testamento, en el primer libro de Samuel. Él era el sumo sacerdote del Dios Todopoderoso. Sus deberes estaban centralizados en el tabernáculo que Moisés construyó en el monte Sinaí. Su cargo era de supervisar a los sacerdotes y ver que los ritos de adoración se llevaran a término, como escrito en la ley de Moisés. Aparentemente, Elí era un hombre bueno. Él podría ser ejemplo en todo, menos que en una cosa. Su único error era de ser un padre permisivo y no disciplinar a sus hijos. Tenemos una amonestación bastante fuerte en el ejemplo que dio Elí, y vamos a examinar su error para no cometerlo nosotros. El padre permisivo está en una posición de influencia. Elí era padre, pero también era más que solo eso. Él era el sumo sacerdote de toda la nación de Israel. No había un puesto de más influencia en la vida religiosa de la nación. De todos los hijos de la comunidad, los hijos de Elí debían ser los mejores entrenados, los más bien portados y los más honorables en motivo. Un padre en cualquiera familia en tu comunidad hoy día ocupa un puesto de influencia. Cada niño desea ser como su papá. Todas las niñitas adoran a sus papacitos, aun cuando estos no le prestan la atención que se merecen. El padre del hogar es una posición clave. Qué tragedia que un padre tenga este puesto y fracase en llevar a cabo sus deberes como jefe del hogar. En vista de que el papá es el que debe ser primero en disciplinar, el hecho de que sea permisivo y débil traerá graves consecuencias al hogar. El padre permisivo tendrá hijos que cometan errores. Proverbios 29:15 nos dice, la vara y la corrección dan sabiduría, mas el muchacho consentido avergonzará a su madre. Si dejamos crecer al niño por sí solo, él no tendrá ninguna disciplina. ¿Por qué avergonzará a la madre? Porque va a cometer errores. Al decir errores, no estamos hablando de algo leve. Estamos hablando de cometer cosas que los hijos y las personas no debieran cometer. Esta verdad no se refiere a unos cuantos, sino a todos los hijos. Isaías 53:6 nos dice, todos nosotros nos descarriamos como ovejas, cada cual se apartó por su camino. Romanos 3:23 dice, por cuanto todos pecaron y están destituidos de la gloria de Dios. Proverbios 22:15 nos dice, la necedad está ligada en el corazón del muchacho, mas la vara de la corrección la alejará de él. ¿Qué sucederá si un padre no corrige correctamente a sus hijos? Cometerán graves errores y pecarán. Todos conocemos a hijos que han sido criados en hogares en donde los padres permitieron todo. Ya hemos visto el resultado en la vida de los hijos. Los celos, el egoísmo, la demanda de satisfacción de todo lo que desean, falta de respeto para otros y una falta de reverencia para Dios. Los padres permisivos corrompieron las vidas de sus propios hijos, aún diciendo que les amaban. El padre permisivo no corregirá ni disciplinará a sus hijos. El resultado es que día a día ellos van de mal en peor. Los hijos de Elí eran sacerdotes bajo la supervisión y autoridad de su padre, el sumo sacerdote. Ellos comenzaron a abusar de los ritos de adoración, mientras que la gente llegaba al tabernáculo a adorar. Ellos involucraron a algunas de las mujeres en inmoralidad sexual en el mismo tabernáculo. La Biblia nos dice en 1 Samuel 2:17, era pues muy grande delante de Jehová el pecado de los jóvenes, porque los hombres menospreciaban las ofrendas de Jehová. Elí oyó de la maldad que sus hijos habían cometido. Él les reprendió levemente diciendo estas palabras que encontramos en 1 Samuel 2:24. No es buena fama la que yo oigo, pues hacéis pecar al pueblo de Jehová. Tal reprensión no hizo nada. Ellos siguieron en la maldad cometiendo sus graves errores. Como sumo sacerdote de Israel, Elí tenía la autoridad de hacer que sus hijos vivieran conforme a los principios del sacerdocio o quitarles de su puesto. Pero él no hizo ninguna de las dos cosas. A Dios no le agradó esto, pues ponía a sus hijos sobre la ley de él. Elí hizo mal en no corregir a sus hijos. El padre permisivo será reprendido por el Señor. No es cosa pequeña cuando un padre no cría a sus hijos en tener reverencia y obedecer las leyes de Dios y de los hombres. Inclusive se puede decir que el padre es culpable o responsable por el mal que sus hijos cometen por no haberles enseñado mejor. Dios hará responsable a tal padre de los actos de sus hijos. Un profeta del Señor llegó donde Elí para avisarle del pecado de su sacerdocio. El Señor le dijo lo siguiente en 1 Samuel 2:29 y 30. ¿Por qué has hollado mis sacrificios y mis ofrendas que yo mandé ofrecer en el tabernáculo? ¿Y has honrado a tus hijos más que a mí engordándoos de lo principal de todas las ofrendas que ni de mi pueblo Israel? Yo honraré a los que me honran y los que me desprecian serán tenidos en poco. Para este tiempo ya era tarde. Los hijos de Elí estaban dados al mal. Ninguna amonestación de parte de su padre podría hacerles cambiar. El camino de rebelión había entrado cuando su padre permisivo no les había corregido cuando eran niños. Seguramente el juicio de Dios caería sobre ellos. El padre permisivo y sus hijos seguramente serán castigados. El sufrimiento puede venir de varias maneras, pero sí vendrá. Gálatas 6:7 nos dice, no os engañéis, Dios no puede ser burlado. Todo lo que el hombre sembrare, eso también segará. El ejército de Israel salió a guerra en contra de los filisteos. Fueron vencidos en una batalla sangrienta y huyeron. Al día siguiente pensaron sacar el arca del pacto para llevarla con ellos a la batalla. Pensaron que tenían a Dios en una caja y que Él les ayudaría. Los dos hijos de Elí acompañaron el arca del pacto. La batalla siguió en toda su furia y los israelitas fueron vencidos nuevamente. El arca cayó en manos de los filisteos y los dos hijos de Elí murieron. Palabra fue llevado a Elí en Silo. Al escuchar la mala noticia, él cayó para atrás en su silla y se quebró el cuello. Y así murió Elí. Al mismo tiempo que esto sucedía, la esposa de Elí dio a luz un hijo y le llamó Icabod, que significa traspasada, es la gloria de Israel. ¡Qué trágico! ¿Dónde comenzó todo el problema? Empezó con un padre permisivo. Un padre que falló en disciplinar a sus hijos. Aprendamos bien de esta lección. Dios nos hace responsables por la enseñanza de nuestros hijos. Él juzgará a los padres y a los hijos cuando fracasan. Ambos padre e hijos sufrirán la consecuencia de no hacer lo que es correcto. Vamos a orar. Padre, gracias por la enseñanza que nos has dado hoy. Nosotros no deseamos ser padres permisivos. Queremos que nuestros hijos crezcan con el temor a Jehová en sus corazones. Danos sabiduría para disciplinar a nuestros hijos, para que ellos caminen por el sendero de justicia. En el nombre de Jesús te lo pedimos. Amén.

0: Acabamos de escuchar el hermoso tema musical titulado Yo Creo, que interpretó para nosotros Ronnie Huffman. Y así es, Ricardo. Y gracias por el tema del día de hoy. Qué gran verdad hemos aprendido el día de hoy, ¿no es cierto? 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
2: Un poco después de la Revolución de Independencia de los Estados Unidos, llegó a ser la envidia del mundo. Una nación que tiene un poco más de 200 años y todavía se mantiene como una república constitucional, que es la más de larga vida en el mundo actual. ¿Qué fue el elemento fundamental en la cual los padres fundadores la establecieron? Según John Adams, el fundamento era el cristianismo y los principios que la forman. Por esta razón, el gobierno de los Estados Unidos ha durado más de 200 años bajo el mismo documento original.
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0: luego de la conferencia True Woman 25, las siguientes semanas fueron muy especiales aquí en Aviva Nuestros Corazones. Disfruté mucho al reflexionar sobre los mensajes de esa conferencia. Y déjame decirte esto, las conferencistas no improvisaron estos mensajes. No sacaron unas notas viejas de su archivo y dijeron, bueno, esto servirá. Ellas buscaron al Señor durante semanas y meses para poder comunicar lo que Él quería que dijeran. Y su presencia fue muy evidente a lo largo de todo ese fin de semana. 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De hecho, fue muy emocionante saber que mujeres de 90 países participaron en la transmisión en vivo de Mujer Verdadera 25. Y esto incluyó a mujeres que se reunieron en 15 lugares diferentes a lo largo de la isla de Cuba para seguir la transmisión durante todo el fin de semana. Y allí, en Indianápolis, tuve el gran gozo de conocer a muchísimas mujeres de diferentes partes del mundo que vinieron a ser parte de ese fin de semana. Ellas expresaron una profunda gratitud por lo que el Señor ha estado haciendo a través de Revive Our Hearts en sus regiones. 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Ayer escuchamos a Jackie Hill Perry compartir lo que sucede cuando Dios mira nuestra ceguera espiritual y dice, sea la luz. Es entonces cuando somos capaces de ver a Dios tal como Él es. Podemos ver su gloria, su belleza y asombrarnos del Evangelio de Cristo. Si te perdiste el episodio anterior, puedes encontrarlo en avivanuestroscorazones.com o en la aplicación de Aviva Nuestros Corazones. Hoy escucharemos la segunda parte de ese mensaje. Y bueno, prepara tu corazón y quizás ten pañuelos a la mano, porque el Espíritu Santo estuvo obrando poderosamente a través de las palabras de Jackie esa noche. Y sé que Él continúa obrando mientras escuchas el programa de hoy. Aquí está Jackie retomando en Juan capítulo 1, versículo 14.
1: El Verbo se hizo carne y habitó entre nosotros, y vimos su gloria, gloria como del unigénito del Padre, lleno de gracia y de verdad. ¿Quiénes son ese nosotros al que Juan se refiere? Bueno, son los apóstoles, los discípulos, aquellos que fueron testigos oculares de Cristo mientras estuvo en la tierra. Él dice que no solo vieron a Cristo, sino que vieron gloria. Una gloria en Cristo que hacía manifiesto que Dios es pleno, abundante en gracia y en verdad. Una vez más, Juan está haciendo aquí alusión al Antiguo Testamento en Éxodo 33. Moisés le hizo una petición, le dijo, «Por favor, muéstrame tu gloria». Y la gloria es la manifestación del esplendor, la belleza y la grandeza de Dios. La gloria es una revelación. Moisés quería ver algo que Dios tenía que revelar, por eso pidió, por favor, muéstrame tu gloria. Dios le respondió que no podía ver su rostro, porque si lo hacía, no viviría. Así que lo pondría en la hendidura de una peña y lo cubriría con su mano mientras su gloria pasaba. La Biblia dice que Moisés subió al monte Sinaí, que el Señor descendió en la nube y proclamó su gloria. Dijo que Él es el Señor, el Dios compasivo y misericordioso, lento para la ira. Y escucha esto, abundante en amor y fidelidad. ¿Y qué tiene eso que ver con Juan? Bueno, cuando el Señor se revela como un Dios abundante en amor constante y fidelidad, es muy probable que Juan esté resumiendo ambos términos cuando dice que Jesús es lleno de gracia y de verdad. La gracia resume el término hebreo hesed, que comunica el amor y la bondad del Señor. La verdad traduce el término hebreo emet, que revela la confiabilidad y fidelidad del Señor. Así que cuando Moisés escuchó al Señor proclamarse como aquel que abunda en amor constante y luego vemos a Jesús aparecer en escena, convirtiendo el agua en vino para cubrir la vergüenza de algunas personas, vemos a Jesús aparecer en escena sanando cuerpos quebrantados, vemos a Jesús aparecer en escena resucitando muertos y finalmente muriendo por pecadores. Lo que estaban viendo era el amor constante del Señor manifestado en Cristo. Cuando Moisés escuchó al Señor proclamarse como abundante en fidelidad y Jesús viene proclamando que Él es el camino, la verdad y la vida, lo que estaban viendo era la fidelidad del Señor, es decir, lo que Moisés solo oyó mientras estaba en la hendidura de la peña, Juan y los discípulos ahora lo han visto en la palabra encarnada de Dios. Cuando vieron a Jesús, vieron la gloria de Dios, pero no todos la vieron. No todos vieron lo que Juan vio, no todos entendieron lo que Juan escuchó. Para algunos, la palabra no estaba en el principio con Dios, era solo el Hijo de María. Para otros, no era la exégesis de Dios, era solo un profeta. Para otros, la palabra no estaba con Dios, sino que era un hombre que necesitaba la ayuda de Satanás para expulsar demonios. Para otros, la palabra no era Dios en absoluto, era un pecador. Es posible ver a Jesús y no contemplarlo. Es posible estar cerca de Jesús y no percibir su gloria. Y es precisamente esta ceguera la razón por la que Él murió. ¿De qué otra manera podría haber sido crucificado? Pablo dijo en 1 Corintios que si hubieran entendido la sabiduría divina de Dios, no habrían crucificado al Señor de la gloria. Así que mi pregunta para nosotras es, ¿qué crees que está ocurriendo cuando pecamos contra Él? Cuando hacemos cosas indebidas con nuestros cuerpos, o tratamos mal a nuestro prójimo en las redes sociales, o pecamos en el matrimonio o con nuestras amistades, cuando miramos lo que no debemos, amamos lo que no debemos, y disfrutamos aquello que se nos ha ordenado hacer morir, es posible, quizá, que en algún punto hayamos dejado de contemplar la gloria. Él se ha convertido para nosotros en algo menos que el Señor de la gloria. Vemos a ese Dios hombre en la cruz. Estamos tan acostumbradas a hablar de eso que olvidamos que fue nuestro pecado que lo llevó allí. Y no solo el pecado de Juan, ni solo el de Pedro, ni solo el de Mateo, ni el de Marcos, ni el de Andrés o el de su hermano. No fue solo el pecado de ellos, sino el mío. Mi pecado es la razón de los clavos en sus manos. Tu pecado es la causa de la corona sobre su cabeza. Así que, para ayudarnos a reorientarnos alrededor de la cruz, vamos a ayudarnos a pensar en lo que es verdadero y digno de alabanza. Creo que será útil volver a contemplarlo. Veámoslo. Jesús es el que estaba en el principio con Dios. Contemplémoslo. Jesús, el que es Dios, contemplémoslo. Todas las cosas fueron hechas por medio de Él y para Él, y sin Él nada de lo que ha sido hecho fue hecho. Jesús, el que es Dios y tomó carne y habitó entre nosotros, contemplémoslo. Jesús, el que reveló la gloria de la naturaleza de Dios, lleno de gracia y verdad, contemplémoslo. Contémplalo cuando sana en un hogar, contémplalo cuando abre el rollo y declara que ha sido ungido para anunciar buenas nuevas a los pobres, contémplalo en el desierto, siendo tentado y saliendo victorioso, contémplalo a la mesa con pecadores, contémplalo en los montes en oración, contémplalo como el varón de dolores experimentado en aflicción, contémplalo cuando parte el pan y derrama el vino, contémplalo como fiel, contémplalo como verdadero, contémplalo como el camino, pues nadie viene al Padre sino por medio de Él, contémplalo como el siervo sufriente. No sé si ya lo ves, así que voy a continuar. Ahí está en el huerto pidiéndole al Padre que pase de él la copa, esa copa que contenía la ira de Dios por nuestro pecado. la palabra que estaba en el principio con Dios, estaba a punto de ser abandonada por Dios. La palabra que estaba en el principio con Dios estaba en el huerto de Getsemaní enfrentando la realidad de que estaba a punto de ser abandonado por el Dios con quien siempre había estado. Contempla su amor, porque de tal manera amó Dios al mundo que dio a su Hijo unigénito para que todo aquel que cree en Él no se pierda, sino que tenga vida eterna. Contémplalo cuando se convierte en la propiciación por nuestros pecados, absorbiendo la ira de Dios para que lo que nosotras recibamos sea justicia por la fe. Contémplalo bebiendo la copa. Contémplalo pagando el precio completo. Contémplalo diciendo, consumado es. Contempla el Cordero que quita el pecado del mundo. Contémplalo como la resurrección y la vida. Contémplalo como aquel que ha vencido la tumba. Contémplalo como aquel que, existiendo en forma de Dios, no consideró el ser igual a Dios como algo a que aferrarse, sino que se despojó a sí mismo. Contémplalo como aquel que se humilló a sí mismo, haciéndose obediente hasta la muerte y muerte de cruz. Contémplalo como aquel que fue exaltado hasta lo sumo. Contémplalo, el nombre que debe estar en nuestros labios. Contémplalo, aquel que tiene el nombre que es sobre todo nombre, para que al nombre de Jesús se doble toda rodilla de los que están en el cielo, en la tierra y debajo de la tierra, y toda lengua confiese que Jesucristo es Señor, para gloria de Dios Padre. ¿Ya lo ves? Nos distraemos con tanta facilidad. Estamos tan fascinadas por el mundo, estamos tan atrapadas en cosas que no pueden transformarnos, en personas que no pueden salvarnos, en cosas que no pueden librarnos y en personalidades que no murieron por nosotras. Pero, ¿qué pasaría si lo contempláramos a Él? ¿Qué pasaría cuando estás en medio del dolor y lo contemplas a Él? ¿Qué pasaría cuando estás frustrada y lo contemplas a Él? ¿Qué pasaría cuando eres traicionada y lo contemplas a Él? ¿Qué sucede cuando tienes un pecado persistente que te hace creer que la sangre ya no es suficiente, pero aún decides contemplarlo a Él? ¿Qué sucede cuando Dios te ha llamado a un ministerio donde las personas quieren que prediques de todo menos a Jesús y tienes que recordar que tu trabajo, tu misión, es predicar el Evangelio para que las personas lo contemplen a Él? ¿Qué sucede cuando estás cansada en la oración? Debes contemplarlo a Él. ¿Qué sucede cuando empiezas a perder la vista? Debes contemplarlo a Él. ¿Qué sucede cuando tu cuerpo se quebranta? Lo contemplas a Él. ¿Qué sucede cuando pierdes a personas que amas? Lo contemplas a Él. ¿Por qué crees que fuiste hecha? ¿Por qué crees que fuiste creada si no para contemplarlo a Él? Creo que el Señor quiere llevarnos de regreso a lo esencial, y eso es contemplarlo a Él. Hay un pasaje en el Evangelio de Juan después de que Jesús resucita de entre los muertos. Los discípulos lo ven en una habitación y luego van y le dicen a uno de sus otros discípulos, Tomás, que acaban de ver al Señor, pero Tomás no lo cree. Tomás dice algo así como, bueno, está bien, pero necesito verlo para creerles. Necesito ver los clavos en sus manos, necesito ver todo eso. Y unos días después, Jesús aparece en la habitación y le dice a Tomás, pon aquí tu dedo y mira mis manos. Extiende aquí tu mano y métela en mi costado, y no seas incrédulo, sino creyente. Entonces Tomás le respondió, y esta es la declaración central del Evangelio de Juan, Señor mío y Dios mío. Jesús le dijo, ¿por qué me has visto, has creído? Dichosos los que no vieron y sin embargo creyeron. En las Escrituras, una metáfora para la fe es el acto de verlo. No sé de qué contexto eclesiástico vienes, no sé con qué denominación estás familiarizada, pero quiero crear un espacio para que le supliquemos a Dios que nos ayude a verlo otra vez. Porque donde nos falta visión, ahí se revela donde nos falta fe. Necesitamos al Espíritu Santo para que nos ayude a tener fe. Necesitamos al Espíritu Santo para que toda la Escritura que conocemos se convierta en algo que creemos y no solo en algo que citamos. Necesitamos que el Espíritu Santo obre en nuestros corazones. Necesitamos que el Espíritu Santo obre en nosotros para que seamos fieles, para que amemos a Dios con todo nuestro corazón y con toda nuestra alma, y para que podamos amar a nuestro prójimo y a nosotros mismos como corresponde. Esta no es una conferencia a la que venimos y de la que nos vamos siendo los mismos. Permaneceremos iguales si no lo contemplamos a Él. Necesitamos misericordia, necesitamos que el Espíritu Santo haga lo que solo Él puede hacer. El altar está abierto. No sé cuándo fue la última vez que te postraste rostro en tierra, pero a veces tienes que experimentar desesperación en tu cuerpo para que tu corazón recuerde a qué ha sido llamado, y eso es rendirse. El altar está abierto para que simplemente puedas decir, Dios, ayúdame a creer. Estoy luchando en mi matrimonio, estoy luchando en mi campus, estoy luchando en mi mente y necesito tu ayuda para creer. Voy a orar por ustedes y espero que respondan a lo que el Espíritu Santo está diciendo. Dios de gloria, te amamos y te damos gracias porque tú nos amaste primero. Oro Dios para que tengas misericordia. Oro Dios para que abras nuestros ojos, para que podamos verte. Oro Dios para que humilles nuestros corazones, para que podamos contemplarte. Oro por quienes estamos cansados de hacer el bien, ayúdanos a verte. Oro por aquellas que están esclavizadas al pecado, para que reconozcan la gloria de Dios en el rostro de Jesucristo y en tu evangelio. Oro para que todo corazón endurecido sea ablandado. Oro para que todo ojo ciego sea abierto. Oro para que todo oído sordo pueda escuchar tu llamado. Oro incluso ahora por aquellas que han resistido tu palabra, suprimiendo la verdad acerca de su propia injusticia. Llámala, Señor, para que te sigan, y que desde este día en adelante tomen su cruz y se nieguen a sí mismas. Oro para que nos neguemos a nosotras mismas. Oro para que no seamos egocéntricas. Oro para que no estemos centradas en nosotras mismas. Oro para que tengamos la mente que hubo en Cristo Jesús, quien no consideró el ser igual a Dios como algo a lo cual aferrarse, sino que se despojó a sí mismo y tomó forma de siervo. Oro para que nos hagas siervas. Oro para que nos hagas obedientes. Oro para que nos hagas amantes de Dios y no amantes de nosotras mismas. Oro por aquellas que luchan con adicciones para que puedan verte, para que vean que tú eres digno de su lealtad, digno de su tiempo, digno de sus afectos. Oro por todos los que están esclavizados al pecado sexual y están en liderazgo, para que se arrepientan y crean nuevamente el Evangelio. Oro por aquellas que son esclavas de la vergüenza, para que ya no crean la mentira del maligno, sino que crean que no hay condenación para todos los que creen en Cristo Jesús. Oro para que creamos en Cristo Jesús y para que no prediquemos ni creamos ningún otro evangelio que no sea el que los discípulos y los apóstoles escribieron. Dios, pienso en los discípulos que fueron llenos del Espíritu Santo para hacer tu obra. Tú los llenaste otra vez, no como si necesitaran otro Espíritu Santo u otra llenura distinta, sino con poder fresco, con una unción renovada para hacer aquello a lo que los habías llamado. Oro por valentía en este lugar, oro por coraje en este lugar, oro por todos los que han tenido miedo de ser fieles en voz alta. Oro para que nos ayudes a decir la verdad y avergonzar al diablo. Pero también oro para que nos concedas compasión, para decir la verdad con un espíritu de mansedumbre y respeto. Oro para que no creamos que podemos decir la verdad y odiar a nuestro prójimo al mismo tiempo. Oro para que ablandes nuestros corazones en la manera en que amamos a las personas. oro por esta nación para que amemos a las personas como tú amas a las personas. Oro para que levantes a cristianos que no solo amen la verdad, sino que amen a las personas. A aquel que es poderoso para guardarnos sin caída y presentarnos irreprensibles y sin mancha delante de su gloriosa presencia, con gran gozo te contemplamos. Te damos gracias por todo lo que has hecho en nosotros, Cristo Jesús. Oro para que, bajo el sonido de la adoración en medio de la comunidad y después de inclinarnos ante tu palabra, tu Espíritu Santo obre poderosamente. Que concedas milagros en este lugar y que nuestras vidas sean transformadas para siempre. No porque hayamos hecho algo especial, sino porque contemplamos la gloria del Hijo. Te amamos y te damos gracias en Cristo Jesús. Amén.
0: Amén. Wow. Lo que no pudiste ver mientras escuchabas este mensaje de Jackie Hill Perry en True Woman 25 es que durante los últimos minutos ella estaba llorando. Las lágrimas corrían por su rostro. Y he escuchado a quienes conocen bien a Jackie decir que eso fue inusual. Y a lo largo de esa oración, ella se inclinaba sobre la plataforma, derramando su corazón delante del Señor. Fue un momento santo. Fue algo precioso estar allí y ver cómo tantas mujeres salían de sus asientos y corrían hacia el frente del auditorio para postrarse en el suelo delante del Señor, clamando a Él, levantando sus manos, algunas llorando, confesando, orando, contemplando a Cristo de una manera nueva y fresca. Hubo muchas emociones, pero no fue emocionalismo. Fueron emociones que nacieron de haber visto a Cristo a través de su palabra de una manera renovada. Y me pregunto si, ya sea que estés en tu auto o en tu cocina, en tu estudio o escuchando con audífonos, este también necesita ser un momento santo para ti. ¿Podrías tomar un instante para hacer una pausa? Detener lo que estás haciendo si te es posible y levantar tu mirada a Cristo. Contémplalo de una manera nueva. Si hay algo que necesitas rendir al Señor, algún pecado que confesar, perdón que pedir o simplemente adorarlo, entonces dile: Señor, te amo, te bendigo. Quiero verte en cada momento y circunstancia de mi vida para tu gloria. La Escritura nos enseña en 2 Corintios 3 que nos transformamos en aquello que contemplamos. Así que, oh Señor, oro para que en estos momentos y en los días venideros contemplemos a Jesús de maneras nuevas, que te contemplemos en tu palabra y que nuestras vidas sean transformadas, conformadas a la imagen de Jesús a medida que vemos más de su rostro, más de sus caminos, más de su palabra, más de su gloria y más de su evangelio. Oro en el precioso nombre de Jesús. Amén. Si deseas ver el mensaje de Jackie, encontrarás un enlace al video en la transcripción del programa de hoy en avivanuestroscorazones.com. Espero que sigas contemplándolo a él durante el resto de la semana y espero que puedas contemplarlo en adoración junto con tu familia de la iglesia.
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1: Este es el versículo de la semana que se encuentra en Jeremías 29:7 y dice: Busquen el bienestar de la ciudad a donde los he desterrado y rueguen al Señor por ella, porque en su bienestar tendrán bienestar. Una vez más, Jeremías 29:7 dice: Y busquen el bienestar de la ciudad a donde los he desterrado y rueguen al Señor por ella, porque en su bienestar tendrán bienestar. Estas son RRA Noticias, reporta Miguel Ángel Jacinto desde Houston, Texas. El presidente de los Estados Unidos, Donald Trump, se mostró entusiasmado por volar por primera vez en el nuevo Air Force One, obsequiado por Qatar, para asistir a un evento sobre el 250 aniversario de los Estados Unidos en la Biblioteca Presidencial Theodore Roosevelt, ubicada en Dakota del Norte. Antes de volar, Trump señaló que nadie ha visto nunca nada igual, en referencia al nuevo avión presidencial que recorrió las 1,666 millas que separan a Washington, D.C. de Medora, ciudad donde se celebrará el acto. El presidente de la Reserva Federal, Kevin Warsh, reafirmó que la institución está firmemente comprometida a combatir una inflación que considera demasiado alta durante el foro anual de la Banca Central del Banco Central Europeo en Sintra, Portugal, donde compartió panel con otros jefes del Banco Central Europeo, el Banco de Inglaterra y el Banco de Canadá. Todos hemos visto que los precios están demasiado altos y no creo ser el único en este

escenario que se ha reenfocado en lograr la estabilidad de precios, declaró Warsh durante el encuentro. No sé exactamente qué me depara el futuro, pero lo que sí sé es que Jesucristo me ha salvado la vida y ya no puedo ignorar esa realidad. Estas palabras provinieron de una fuente inesperada, Alex Reed's Tarot, una ex lectora de tarot que ahora se ha convertido al cristianismo. La influyente de TikTok, que contaba con casi 1 millón de seguidores, compartió la noticia de su gran transformación espiritual a finales de junio. Según algunos informes, Alex perdió unos 30,000 seguidores tras anunciar su conversión al cristianismo. Sin embargo, ha habido muchos que han elogiado su anuncio. Estas han sido RRA Noticias con permiso de La Voz Media y Mundo Cristiano, reportó Miguel Ángel Jacinto para la red de Radio Amistad.

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3: Entre los escasos soldados que vendrían con nosotros a Chile se contaba Juan Gómez, un apuesto y valeroso joven oficial, sobrino del difunto Diego de Almagro. Un día se presentó en mi casa con su gorra de terciopelo en la mano y me confesó su relación con una princesa inca bautizada con el nombre de Cecilia. «Nos amamos mucho, doña Inés. No podemos separarnos. Cecilia quiere venir conmigo a Chile», me dijo. «Pues que venga. No creo que don Pedro de Valdivia lo permita, porque Cecilia está preñada», balbuceó el joven. «¿De cuántos meses está la preñez?» «Más o menos 3 o 4». «Está bien, don Juan. Veré cómo y cuándo se lo anuncio al capitán general Valdivia». Cecilia resistió la travesía del desierto, en parte montada en su mula y en parte cargada en una hamaca por sus servidores. Juan Gómez cedía su ración de agua a su mujer, iba a pie para prestarle su caballo cuando a ella se le accidentó la mula, y ponía el pecho para protegerla en los ataques de los indios. Su hijo fue el primer niño nacido en Chile. El parto fue largo y difícil porque la criatura estaba volteada en el vientre. Si un niño sobrevive a ese tipo de nacimiento, dicen las comadres que será afortunado. Salió morado, pero sano y gritón. Fue muy buen augurio que el primer mestizo chileno naciera de pie. «Se llamará Pedro, en honor a nuestro gobernador», anunció Gómez entre sollozos. A Cecilia la tratamos primero con infusión de hojas de huella y luego con un licor preparado con raíces de oreja de zorro, receta chilena que dio pronto resultado. Lo malo fue que con tantas hierbas curativas a Cecilia se le cortó la leche, así es que el pequeño Pedro Gómez se crió con leche de llama. Este relato del nacimiento del primer mestizo chileno en la novela histórica Inés del Alma Mía, de la renombrada escritora chilena Isabel Allende, nos recuerda el extraordinario nacimiento de Juan el Bautista. Es que así como, con relación a su primer hijo, el oficial Juan Gómez y la princesa Cecilia experimentaron un embarazo y un parto difícil, el sacerdote Zacarías y su esposa Elizabeth tuvieron un embarazo y un parto milagroso debido a que Zacarías ya era anciano y Elizabeth era estéril y también de edad avanzada. Y así como el nombre Juan es el propio que Juan Gómez bien pudo haberle puesto a su primogénito, pero lo llamó Pedro en honor del conquistador de Chile, según lo narra la amante de don Pedro de Valdivia, doña Inés Suárez, también el nombre Zacarías es el propio que algunos supusieron que éste le pondría al primogénito suyo, pero lo llamó Juan, tal y como se lo había ordenado el ángel Gabriel. Pues el nombre Juan, de origen hebreo, significa «el Señor ha mostrado misericordia». Por eso Zacarías, quien durante el embarazo de su esposa había quedado mudo, luego del parto profetizó acerca de Juan el Bautista: «Tú, hijito mío, irás delante del Señor para prepararle el camino. Darás a conocer a su pueblo la salvación mediante el perdón de sus pecados, gracias a la entrañable misericordia de nuestro Dios».
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2: Hola, le habla Todd Nettleton y esta es la voz de los mártires. Después de que las visitas a los curanderos tradicionales y las oraciones de los jeques musulmanes del área no lograron curar a su hija de una enfermedad, Magda llevó a la niña a una iglesia cristiana para que oraran por ella. Cuando la niña sanó por completo, Magda depositó su fe en Jesús, pero su esposo no dio su aprobación y le advirtió que dejara de ir a la iglesia. Al Magda negarse, la agredió en repetidas ocasiones y luego la drogó con el aval de los ancianos de la comunidad. Magda se mantuvo firme en su compromiso con el Señor y ahora ella y sus hijos están solos. Ore para que reciban la provisión necesaria y para que el testimonio de Magda sobre la fidelidad de Dios traiga a otros a la fe en Cristo.
3: No permitiré que mis hermanos y hermanas sufran en silencio, ni dejaré que sirvan solos. 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
1: Thomas Jefferson, padre fundador de la patria, preguntó: ¿puede ser que las libertades de esta nación estén seguras cuando quitamos la única base estable, que es la convicción en las mentes del pueblo que estas libertades son un don de Dios y no pueden ser violadas solo por la ira de Dios? Según Thomas Jefferson, los derechos como ciudadanos de este país permanecen seguras e inalterables solo cuando comprendemos que Dios y solamente Dios es el autor de estos derechos. Sin embargo, en estos días el gobierno quita y pone estos derechos a su gana. La razón es porque, como dijo Thomas Jefferson, no reconocen que estos derechos son concedidos solamente por Dios y solo Él las puede quitar.
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Llega una preciosa ofrenda de una manera inusual. Saludos, Dolly Martín, con el reporte misionero. Un querido amigo, fiel oyente y fiel contribuyente de Radio Amistad, nos escribió una carta para explicar de dónde vino esta ofrenda. Dice: hola, hermanos. El sábado pasado salí a la calle a compartir el evangelio. Me encontré con un hombre que había estado tomando cerveza. Él escuchó del poder de Jesucristo para liberarle de la esclavitud del pecado. Dobló su rodilla allí en la esquina de la calle y clamó a Jesucristo para salvación y liberación del vicio. Después sacó su cartera y me dio todo el dinero en efectivo que tenía. Me dijo que él quería darle el dinero a Dios. Así que yo les mando la ofrenda de Francisco, un nuevo creyente en Jesucristo. Oren por él, por favor. Y aquí firma este amigo. Amigo, gracias por contarnos de su evangelización allí en la calle y de Francisco, que ha entregado su corazón al Señor Jesucristo y ha dado su primera ofrenda a la obra de Radio Amistad. Esperamos que el Señor siga bendiciendo la vida de Francisco, que siga creciendo, que se pueda conectar con una iglesia y pueda empezar a crecer. Nosotros aquí en Radio Amistad queremos que personas vengan a Cristo a través de su testimonio en la calle, como hizo este amigo, o a través de los programas donde el evangelio se presenta y la invitación se hace para recibir a Cristo. Y después, si usted ha hecho esa decisión, queremos que se conecte con una iglesia. Ahí es donde va a crecer. Aunque puede escuchar mucho de la Biblia y queremos que lo haga de la radio y mucha alabanza, Radio Amistad no es un sustituto para la iglesia local. Necesita usted estar en contacto con otras personas que van a orar por usted, van a ayudarle a crecer, le van a discipular, le van a corregir. Hierro con hierro se aguza, dice la palabra de Dios, y Dios quiere afilarnos para que seamos más efectivos en el reino de Dios. Así que si necesita una iglesia, si no tiene una y quiere que le ayudemos a encontrar una iglesia que enseña la palabra de Dios fielmente, llámenos 713-520-7900. 713-520-7900. Este es el reporte financiero para el día 30 de junio. En este día recibimos en ofrendas $463. Añadiendo a lo ya recibido, tenemos $9,392 hasta el 30. Restando del presupuesto de $30,000, caemos cortos $20,607. Si usted es bendecido por este ministerio, usted puede ser una bendición a través de su ofrenda de cualquier cantidad. Visite radioamistad.net. Hasta la próxima vez en que conversemos juntos. Atentamente les saluda Dolly Martín.

0: 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Este es el versículo de la semana que se encuentra en Jeremías 29:7 y dice: busquen el bienestar de la ciudad a donde los he desterrado y rueguen al Señor por ella, porque en su bienestar tendrán bienestar. Una vez más, Jeremías 29:7 dice: y busquen el bienestar de la ciudad a donde los he desterrado y rueguen al Señor por ella, porque en su bienestar tendrán bienestar.
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2: El cáncer de próstata es el cáncer más común entre hombres después del cáncer de la piel, pero en la mayoría de los casos se puede tratar con éxito. ¿Sabe usted cuáles son las señales de advertencia de este tipo de cáncer? ¿Sabe cuáles son los métodos de tratarlo? ¿Se puede tratar con medicina alternativa? Siga en sintonía para escuchar respuestas a estas y muchas otras preguntas hoy en Temas Vitales. Mi invitado es el doctor Francisco Contreras. El doctor Contreras se desempeña como director y presidente del Hospital Oasis of Hope, Oasis de Esperanza, en Tijuana, México. Un distinguido oncólogo y cirujano, el doctor Contreras es reconocido por combinar la medicina convencional y alternativa. Doctor Contreras, muchas gracias por acompañarme. Bienvenido a Temas Vitales.
3: Dolly, es un placer y un honor estar con usted.
2: Háblenos un poquito acerca de lo que está, el impacto que está teniendo este cáncer entre los hombres. Sé que es el más temido, ¿no es cierto?, de los cánceres.
3: Sí, como bien dijo usted, es el más prevalente en los hombres. Algunos 600,000 casos se diagnostican cada año en Estados Unidos. Y gracias a Dios es un cáncer muy tratable. En general es un cáncer bastante benigno. Por decirle qué tan benigno es, se hizo un estudio muy interesante de biopsias

0: mortem en hombres mayores de 80 años y casi el 100% les descubrieron cáncer de próstata y nunca supieron que lo tuvieron y nunca los mató. Uh-huh. Así es que espero que con la información que podamos proveer hoy, todos los hombres que nos están escuchando le bajen un poquito al temor del cáncer de próstata.
1: El temor.
0: Pero de todas maneras hay que tener en cuenta que hay algunos de estos cánceres que pueden ser muy agresivos. Una gran cantidad de ellos no ameritan ningún tratamiento. Es el famoso watch and wait, que lo usamos todos los médicos, lo diagnosticamos y los mantenemos a los pacientes en observación, y una mayoría de ellos no van a necesitar tratamiento.
1: Ay, qué bueno, eso es muy buenas noticias.
0: Sí, eso es buena noticia. ¿Cómo se puede usted dar cuenta que tiene problemas de la próstata? Pues el primero es que en la noche se va a levantar 3, 4, o 5 veces a orinar. Eso ya no es normal. Una vez es aceptable, más de 2 ya le recomendaría yo que fuera con su urólogo para que lo explore y vea si está crecida la próstata. Le tome una prueba que se llama PSA, TSA, que quiere decir Prostatic Specific Antigen. Y esta prueba es muy, muy fidedigna para levantar la bandera roja si algo más se tiene que hacer al respecto. Esta prueba, lo normal es del 1 al 4. Cualquier número por arriba del 4 ya tenemos que hacer una observación. Sin embargo, en pacientes jóvenes, por ejemplo, que tengan un PSA de 3, le recomiendo que se lo haga cada año, después de los 40 años. Y si subió de 3 a 4 en un año, también le recomiendo que vaya con su urólogo y se revise. Como les digo, en la mayoría de los casos va a ser un cáncer muy benigno y muy, muy, muy tratable.
1: ¿Es posible tener, cuando empieza a sentir esta necesidad de orinar más seguido, puede ser que se mantenga entre 1 y 4 o casi siempre?
0: Sí. Porque la enfermedad hipertrófica benigna de la próstata también es muy prevalente. O sea, va a haber muchos hombres que se van a levantar 4 o 5 veces a orinar, pero es porque tienen la próstata crecida, pero no necesariamente es cáncer. Y en muchos casos así sucede. Sin embargo, hay que descartar, ¿verdad?, que esa próstata crecida no tenga un tumor maligno. Y hoy en día el estudio más confiable para determinar si hay malignidad o no en una próstata crecida es la resonancia magnética. Hoy en día estos aparatos nos pueden determinar con mucha seguridad si dentro de una próstata crecida hay un tumor maligno o no. Y ya habiendo la sospecha, pues se puede hacer una biopsia para corroborarlo.
1: Okay. ¿Es posible entonces tener un tumor benigno, no maligno o no?
0: Sí. Bueno, toda la próstata crecida se considera como un tumor y en la mayoría de los casos va a ser benigno.
1: Oh, qué bueno. Okay. Entonces, biopsia no es algo que va a causar efectos malignos en hacerse la biopsia, ¿no?
0: No, es una biopsia muy incómoda por la región donde se tiene que hacer la biopsia, pero los pacientes en general, van a estar anestesiados, no van a sentir nada. Días después van a traer una inflamación prostática por uh-huh. la agresión de la biopsia. Pero fuera de eso no aumenta el riesgo de que este cáncer se vaya a otros lados. Hoy en día las técnicas son muy muy purificadas y muy muy confiables, muy fidedignas.
1: ¿Qué son algunas de las cosas que causan que la próstata o se crezca o que tenga alguna tumor? ¿Qué es lo que provoca esto?
0: Primordialmente son cambios hormonales. La próstata es un órgano muy, muy sensible a los cambios hormonales. Y hoy en día los hombres vivimos en un océano de estrógenos y sustancias parecidas a los estrógenos. Entonces, esto es lo que va causando que la próstata vaya creciendo, ¿no? Por ejemplo, todos los plásticos van a soltar este tipo de sustancias que son parecidas a los estrógenos. Entonces, cuando tomamos agua de botellas de plástico, poquito a poquito, después de años, pues va a tener una influencia. Hay muchos alimentos, por ejemplo, todos los animales para engordarlos más rápido y sacarle más dinero a la vaca y a los pollos, los inyectan con hormonas femeninas para que engorden y pues esas hormonas tienen efectos negativos en nosotros. Otro de los elementos muy comunes que son muy parecidos a los estrógenos son los pesticidas. Por ejemplo, hay estudios que los hombres que se dedican a cuidar los campos de golf, por ejemplo, que donde usan muchos, muchos pesticidas, tienen una mucho mayor incidencia de cáncer de próstata que la población en general. Así es que todos estos elementos juegan un papel muy importante y es por eso que los hombres nos tenemos que preocupar por consumir alimentos, especialmente carnes, orgánicamente desarrolladas, es decir, que a los animales no les den hormonas ni antibióticos, y pues tratar lo más posible de no consumir agua de botellas de plástico, más bien a comprarles de botella de vidrio o tener un destilador en la casa y traer, si necesita tomar agua, pues compre un contenedor de los que hay hoy en día muy comunes que son de metal o de vidrio, y de esa manera evitamos esto. Como le digo, no es una cosa que sucede en 2 o 3 días o meses, sucede a través de muchos años de estar consumiendo elementos que están en contacto con los plásticos primordialmente.
1: Hablando de plásticos, no sé si esto también viene al caso, los styrofoam, donde el café, en muchas iglesias incluso sirven el café en eso, ¿eso algo tiene que ver o no?
0: Eso no estoy seguro que tenga que ver con el cáncer de próstata, pero sí con muchos otros. Y son elementos muy tóxicos, así es que sí, no lo recomiendo para nada. Es mucho mejor las de cartón, si quiere usar las de desechables, mucho mejor las de cartón que las de estos plásticos blancos que están llenos de toxinas.
1: Okay, muy bien. Estamos hablando con el doctor Francisco Contreras acerca de las causas del cáncer de la próstata y los síntomas que uno, la más común, se levanta de noche varias veces. Volviendo a lo de las causas, usted dijo que tarda años y años y años, pero una vez que ya se desarrolló, ya está inflamado, ahora empezando a comer correctamente y no tener plásticos, no tomar agua en botella, ¿eso no va a revertir o sí va a revertir la enfermedad?
0: Sí puede revertirlo si se encuentra en un estadio la próstata donde no está muy grande, pero en general ya cuando está muy grande es muy, muy difícil revertirlo de una manera natural. Casi, especialmente si un paciente ya se está levantando cada hora a orinar, y así sucede en muchos pacientes y hasta entonces se les ocurre ir al médico. Muchas veces va a haber que hacer ahí algún procedimiento de plomería, ¿verdad? Quirúrgica para reducir el tamaño de la próstata y que el paciente pueda orinar. Es por eso que, pues sí sugiero que a partir de los 40 los hombres empiecen a preocuparse por su próstata y ahí sí, si se encuentra un poco crecida, cambian su manera de comer, se protegen de todos estos elementos que mencioné. Y sobre todo otra cosa, Dolly, el ejercicio juega un papel importantísimo. Por otro lado, también, otra cosa que influye muchísimo es la falta de actividad sexual. Los hombres que tienen poca actividad sexual generalmente padecen más de la próstata. Así es que, como dice la Biblia, hay que gozar de la mujer que Dios nos dio y no dejar esto por un lado que
1: Ahora,
0: tenemos.
1: no está sugiriendo que vayan a visitar a otros lugares, ¿no?
0: No, no, por supuesto, no, pues eso le atrae otras enfermedades peores que la próstata crecida. Pero juega un papel muy importante.
1: Ok, volviendo al ejercicio, entonces el ejercicio reduce el problema de la próstata si usted, si uno empieza a tener ejercicio o aumenta.
0: Protege el crecimiento, más que nada. Uno lo, empezar a hacer ejercicio de joven, y no estoy hablando de ejercicio muy complicado, caminar es más que suficiente, pero si ya hace, si corre, si hace algún deporte como jugar al fútbol o al tenis o racquetball, lo que sea, la cosa es que sude. Esto le va a ayudar muchísimo a detoxificarse de las hormonas feminizantes y, por otro lado, de producir más testosterona, ¿no? Que es lo que protege a la próstata.
1: Okay, una pregunta más en cuanto a ¿sabe usted si los si uno toma muchos descongestionantes y ese tipo de o hay ciertas drogas que provocan el crecimiento de la próstata?
0: Sí, hay un buen número de medicamentos que lo pudieran contribuir al crecimiento de la próstata, ¿no? Los antibióticos, por ejemplo. Uh-huh. Gracias a Dios, pues los antibióticos generalmente se toman por muy corto tiempo, pero hay personas que tienen enfermedades crónicas que necesitan tomar más antibióticos de lo normal y entonces pudieran se pudiera complicar eso con el crecimiento prostático. Pero eso es muy infrecuente.
1: Okay, muy bien. Vamos a tomar nuestra primer pausa y después seguimos con el doctor Contreras en un minuto y vamos a mirar un poquito más acerca del tratamiento. Y si usted tiene preguntas, ya sea que nos acompañe en Facebook o por radio, nos puede llamar al 713-520-7900. 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Siga en sintonía de Radio Amistad, hoy hablando del cáncer de próstata.

0: Solo un minuto.
1: ¿Existe algo de su pasado que le sigue provocando sentimientos de culpa? A menos que descanse en el completo perdón de Dios, no experimentará la plenitud de su gracia divina. Si se siente avergonzado, pero no sabe por qué, el problema podría ser un falso sentimiento de culpa. El Espíritu Santo nos convence de pecado para que podamos arrepentirnos y ser libres, pero la culpa que persiste sin causa específica viene del diablo. Pídele al Señor que le limpie hoy de cualquier sentimiento de culpa falsa. Recuerde que Cristo vino a hacernos libres. Es hora de dejar que la gracia de Dios le limpie de cualquier sentimiento de vergüenza. Pídale al Señor que le ayude a caminar en esta verdad.
0: Para más información, visite encontacto.org.
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3: Gracias por acompañarnos aquí en el programa Temas Vitales. Dolly Martín junto con el doctor Francisco Contreras. Él es el director y presidente del Hospital Oasis of Hope, Oasis de Esperanza en Tijuana, y su especialidad es oncología. Ana Ruth hace la pregunta, doctor, ¿el azúcar alto también puede causar que vaya a orinar dos o más veces por la noche?
4: No, en general la próstata no se afecta. De una próstata benigna no se afecta con el consumo de azúcar. Eso no quiere decir que sea bueno para nosotros consumir azúcar, ¿verdad? Lo más mínimo. Pero no es un factor contribuyente.
3: Pero alguien que tiene alta azúcar también va a orinar dos o tres veces por noche, igual que, o sea, ¿son las mismas síntomas?
4: Sí, es uno de los síntomas de la diabetes es la poliuria, es decir, que necesitan orinar mucho.
3: Okay.
4: Entonces hay que determinar que sea por la diabetes y no por la próstata crecida.
3: Okay.
4: Pero no contribuye a que crezca la próstata. Entonces entendí el problema mal. Digo, la pregunta mal. Sí se puede confundir un paciente diabético que piense que tiene mala próstata porque está orinando mucho, cuando es por la hiperglicemia o los altos niveles de azúcar en la sangre que le están causando el que vaya al baño muchas veces. Pero generalmente eso sucede durante el día y la próstata es durante la noche.
3: Okay, muy bien. Edwin hace la pregunta, ¿qué alimentos ayudan a mejorar la salud de la próstata?
4: Las verduras verdes, todas las verduras, pero generalmente las verdes son mejores para la próstata. Y por otro lado, las frutas que tienen muchas enzimas, como la piña, pueden ser muy buenas. La que ayuda más es la granada, porque tiene elementos muy específicos que desinflaman la próstata. Así es que concentrados que venden suplementos alimenticios de granada, es lo mejor que un hombre puede hacer para suplementar su alimentación y disminuir la inflamación de la próstata.
3: Okay, muy bien. Vamos a comprar granada. Carlos hace, y un saludo a todos los que nos acompañan, Carlos Granda también es uno de mis invitados los martes. Dice, ¿cuál es el rango aceptable para el PSA?
4: Hasta 4. Okay. De 0 a 4 es normal.
3: Okay. Fuera de eso ya es...
4: Hay algunos laboratorios que consideran hasta 5, pero yo les recomiendo que después de 4, si cualquier 4.1 ya... le recomendaría que fuera a revisarse con un urólogo.
3: Okay, muchas gracias, Carlos. Nancy dice, ¿qué cuidados debe de tener mi esposo si su papá murió de cáncer de próstata? Además, ¿en qué alimentos puede él encontrar a testosterona para contraatacar las hormonas femeninas?
4: El cáncer de próstata no es hereditario, así es que no tiene que preocuparse porque a su papá le dio, para nada. Okay. La segunda parte sí, lo que puede hacer su marido, y hablamos más que nada, es el ejercicio. No hay alimentos que tengan testosterona. La testosterona se activa a través del ejercicio más que nada, la actividad sexual, pero sí hay suplementos que tengan testosterona. Sin embargo, ahí sería yo un poquito cuidadoso, porque una vez que está crecida la próstata, consumir muchos de estos productos que tienen testosterona a veces puede resultar en que se inflame más la próstata. Entonces, antes de hacer eso, vaya con su médico para que le recomiende qué es lo mejor, dependiendo del caso, ¿no?
3: Okay. En cuanto al ejercicio, ¿levantar pesas puede perjudicar si uno levanta, o sea, mucho, puede incrementar la testosterona y provocar un incremento en el tamaño de la próstata?
4: No es suficiente para eso. Los ejercicios de resistencia son excelentes. Lo que pasa es que muchos hombres que empiezan a levantar pesas quieren crecer más y entonces empiezan a tomar suplementos como hormonales.
3: Okay.
4: Y ahí sí es un problema. Por eso es que muchos de los fisicoculturistas, los que se dedican a embrutecer su cuerpo con esos cuerpos enormes, sí tienen una mayor incidencia de cánceres de otros tipos, de próstata y otros tipos, cáncer cerebral, cáncer gástrico, de muchos tipos, por las hormonas, por los esteroides que se toman para que los músculos les crezcan más rápido y sean todavía más voluminosos.
3: Okay. Otra pregunta, ¿la próstata cuando está inflamada puede causar dolor? ¿Cuando se va mucho a orinar puede también doler?
4: Sí. El dolor viene ya cuando la inflamación está generalmente asociada a una infección. Entonces, una próstata crecida se puede infectar la próstata o muchas veces genera muchas infecciones vesicales, porque no, como al orinar no se vacía totalmente la vejiga, entonces hay infecciones de las vías urinarias bajas, ¿no? Así es que cuando hay dolor, generalmente ya está asociado a un proceso infeccioso, que le llamamos prostatitis.
3: Okay. ¿Y qué debe hacer uno entonces? ¿Tomar antibióticos?
4: Tomar antibióticos, pero obviamente hay que ir con el doctor porque hay que ver si hay... El hecho de que nos tomemos antibióticos nos quita la infección, pero si no quitamos el problema que está causando la infección, pues van a ser recurrentes.
3: Okay, hay que tener
4: estas infecciones.
3: Okay. Este oyente tiene 70 años y le encontraron la próstata pequeña. ¿Eso es bueno o es malo?
4: No, pues es muy bueno. Qué bendición.
3: Sí. No tiene que preocuparse, qué bueno.
4: No tiene que preocuparse, sí. Es como aquel que se preocupa porque está muy flaco.
3: Ok, esas son todas las preguntas hasta ahora. Si usted, amigo, oyente, quiere hacernos preguntas, llámenos 713-520-7900. Ahora seguimos con las recomendaciones que usted tiene para cáncer de próstata.
4: Bueno, otra cosa que quiero explicar, el cáncer de próstata es una familia de tumores. El más común es el que no necesita mucho tratamiento, pero hay casos donde pasan los años y aún los cánceres muy, muy benignos pueden causar problemas y pueden progresar. Y esos van a meritar un tratamiento oncológico. Pero al hacer la biopsia nosotros podemos saber qué tan agresivo es ese cáncer. Y ese cáncer se mide, la agresividad se mide con una tabla que desarrolló un científico que se llama Gleason y así se le quedó la calificación de Gleason, el Gleason Score. Uh-huh. Y este va del 0 al 10 y del 0 al 6 son cánceres muy benignos que generalmente van a meditar tratamiento solamente cuando están causando síntomas y que de otra manera los podemos hasta dejar sin tratamiento. Del 7 en adelante ya son cánceres más agresivos donde si los encontramos en estadios tempranos hay que operar al paciente para evitar que este cáncer progrese. El Gleason 10 es un cáncer ya muy, muy agresivo. Gracias a Dios son muy raros, pero esos cánceres sí son muy agresivos y ameritan todo tipo de tratamientos. Entonces, el tratamiento va a depender del estadio donde encontremos al paciente. Entonces, un estadio 1 o 2 son pacientes que se pueden curar con cirugía. Gracias a Dios, hoy en día la cirugía robótica es muy efectiva. y deja pocas secuelas. Hasta antes de la cirugía robótica, la cirugía tenía un índice altísimo de dejar al paciente incontinente, uh-huh. es decir, que no controla la orina, y la otra impotente, un paciente que no puede tener relaciones sexuales. Entonces, pues obviamente era un problema gravísimo y que tratábamos de evitarlo lo más posible. Les digo, gracias a Dios hoy en día la cirugía robótica, porque es muy buena, porque con el robot puede uno entrar con unas cámaras muy potentes que nos permiten ver los nervios que controlan los esfínteres y, por lo tanto, no lastimarlos. Y entonces hoy en día sí ya es muy raro que un paciente con una cirugía curativa quede incontinente o impotente.
3: Ah, ok, qué bueno.
4: En estados más avanzados, la terapia hormonal puede ser muy, muy efectiva. Es decir, como estos tumores dependen de nuestras propias hormonas, pues tomar bloqueadores hormonales pueden ser muy efectivos. Nosotros en cáncer de próstata tenemos un tratamiento natural que nos ha dado, es de los cánceres donde mejores resultados tenemos, aún en calificaciones de Gleason muy altas. Más del 60% de nuestros pacientes que ya mandaron a morir a su casa, los podemos recuperar, y pacientes que tienen vidas, sobrevidas muy largas, con mucha calidad de vida. Entonces hay muchos tratamientos dentro de lo convencional y dentro de lo alternativo, o la combinación de ellos, como nosotros lo hacemos aquí, uh-huh. que nos han dado buenísimos resultados para pacientes con cáncer de próstata avanzado y con cáncer de próstata muy agresivo. Así es que...
3: ¿Tiene que estar uno hospitalizado para esta terapia hormonal?
4: Con nosotros el inicio de la terapia de 3 semanas, el paciente está con nosotros en el hospital porque vienen de muchas partes del mundo. Los pacientes que viven en Tijuana no tienen que estar hospitalizados. Okay. Es un tratamiento muy tolerable. El nuestro no tiene efectos secundarios y como le digo, la mayoría de los pacientes van a responder bien a nuestras terapias, aún con cánceres muy agresivos.
3: Ok, entonces usted usa eso, dependiendo, por supuesto, el Gleason Score, pero ¿esa terapia hormonal combinado con cirugía y con otras cosas?
4: Sí, cuando el paciente necesita cirugía lo podemos operar, cuando no, pues no lo necesitamos operar, y entonces le podemos dar el puro tratamiento ambulatorio, okay. y que va a depender pues de cada paciente, porque cada paciente es distinto. Hay veces pacientes tienen metástasis óseas, otros no, y entonces dependiendo de cada caso lo vamos a tratar, pero aún en casos muy avanzados los resultados han sido muy buenos.
3: Qué bueno. Estamos hablando con el doctor Francisco Contreras, el doctor del Hospital Oasis. Ya nos ha hablado un poquito acerca de las causas del cáncer de próstata. Uno preguntó acerca de qué comer y verduras verdes y frutas como la granada. Vamos a tener que invertir en la granada. ¿Es normal ir mucho al baño cuando toma mucho líquido? Es la pregunta.
4: Obviamente que sí. Y si usted ya tiende a levantarse en la noche, pues tome su último vaso grande de agua 6-7 de la noche y no más tarde, para que no se tenga que levantar, porque recuerden que el sueño es algo muy, muy importante. Entonces, un paciente que se está levantando muchas veces al día, pues no va a ser tan funcional el resto del día, ¿no? Okay. No va a ser tan productivo en su trabajo, va a empezar a tener problemas. Así es que si le gusta tomar mucha agua, pues entonces deje de tomar al máximo a las 6 de la tarde, 7. Si no, pues obviamente se va a levantar.
3: Okay. Muy bien.
4: Muchas veces durante la noche.
3: Sabía que iba a venir esta pregunta. ¿Cuántas veces debe uno tener relaciones a la semana o al mes cuando se tiene 50, 60 años? Esa es una pregunta muy genérica.
4: Es mucho de percepción. Me acuerdo de una vez que a alguien le preguntaron, tenían problemas y fueron con el psicólogo, y el psicólogo le pregunta al señor, bueno, ¿y usted qué piensa de su vida sexual? No, pues muy bien. Pues ¿cuántas veces tiene relación con su esposa a la semana? Pues 3 veces. Y luego le preguntan a la esposa la misma pregunta. Y dice, no, pues muy mal. ¿Por qué? Porque pues nada más 3 veces a la semana. Pero yo creo que una relación sana de al mes, por lo menos, deben ser unas 5 o 6 veces.
3: Ok, muy bien. Vamos a tomar nuestra segunda pausa. Estamos a mitad del programa con el doctor Francisco Contreras. 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Oasis of Hope. ¿Y en español Oasis de Esperanza o no? 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
4: Hope. Oasis of Hope es más fácil, pero sí, sí existe la esperanza.
3: Ok.
4: Ya todo lo ponen en inglés.
3: En inglés, ok. Oasisofhope.com. Sigan sintonía. Tenemos otra mitad del programa por delante. Sus preguntas y respuestas vienen aquí. Sigan con nosotros.

0: me gustaría construir algún letrero grande, vistoso y luminoso que diga, aquí no se aceptan legalistas. El único problema con ello es que si lo hago, me estaría portando exactamente como uno de ellos. A los legalistas les gusta controlar y regir a cualquiera por medio de sus propias reglas. Déjeme parafrasearle lo que dice Gálatas capítulo 5, versículo 1. No pierdas tu libertad rindiéndote. Plántate firme en la libertad que Cristo te ha dado y no permitas que tu vida vuelva a caer en las cadenas de la esclavitud. El legalismo es sinónimo de esclavitud. La gracia es sinónimo de libertad.
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3: La palabra de Dios dice, mi pueblo perece por falta de conocimiento. Ahí, refiriéndose al conocimiento de la palabra de Dios, pero también el Señor quiere que nosotros seamos personas educadas, informadas, y por eso he invitado al doctor Francisco Contreras. Él nos está educando e informando de el cáncer de la próstata. Y varias preguntas han llegado. Queremos contestar sus preguntas, darle gracias por estar en sintonía de Temas Vitales. Carlos dice, ¿hay algún peligro al escroto o a la salud de la próstata practicando el ciclismo?
4: Sí hay estudios que demuestran que los ciclistas pueden tener más problemas prostáticos que otros, especialmente aquellos que les gusta salir fin de semana y andan 100 millas, ¿no? Entonces, compren los asientos, hay asientos para todo tipo de problemas prostáticos hoy en día, especialmente en, vamos a decir, los cincuentones que están en buen estado físico y que pueden andar en la bicicleta, pues buscar aquellos asientos, y ya la mayoría de las bicicletas lo tienen, que no ponen tanta presión sobre la próstata. Y también hay shorts especiales que tienen tienen una protección en el asiento para que la próstata no se vea tan afectada. Así es que hay formas de evitarlo. Yo no dejaría de andar en bicicleta si le gusta andar por mucho tiempo, pero sí que sepa que hay elementos para ayudar a que la próstata no se vea tan afectada.
3: Okay, excelente pregunta, gracias. Zenia dice, ¿a los cuántos años hay que hacerse el examen de próstata? Mi esposo tiene 40.
4: A los 40. Okay. Debe de empezar. Una vez al año que vaya al urólogo y que no tenga temor.
3: Ok, eso. Ese es
4: los hombres somos muy, muy, muy especiales para ese tipo de cosas, ¿no?
3: Y la palabra de Dios no quiere que vivamos en temor, ¿no? Esa no es la manera de vivir. Muy bien. Una persona tiene 51 años y tuvo una cirugía hace 2 años. Le sacaron tejido y ahora no tiene erección. ¿Tiene que seguir esperando o ya no podrá recuperarse?
4: No, muchas veces, como les digo, con las operaciones se pueden lastimar esos nervios. Y tarda, pero muchas veces sí se recupera.
3: Okay. Muy bien. Un oyente comenta que tiene un hijo de 20 años y le han crecido los pechos más de lo normal en un hombre. Ya lo llevó al doctor y solo le sacaron sangre y le comentaron que lo tienen que transferir con un especialista, pero así la tienen. Ella pregunta si eso se puede operar.
4: Bueno, hay que ver, generalmente son por disfunción hormonal, así es que me imagino que lo mandaron con los especialistas en estos casos, y definitivamente eso se puede resolver. No es tan grave, pero sí hay que atenderse y buscar que le encuentren dónde está su desequilibrio hormonal que le está causando, se llama ginecomastia, que a un hombre le crezcan los pechos casi como a una mujer. Okay. Y por otro lado, a lo mejor si está un poquito pasado de peso, pues lo único que tiene que hacer es hacer más ejercicio y bajar de peso. Pero hay tratamiento muy específico y muy efectivo para este tipo de problemas.
3: Desviando un poquitito del tema por esta pregunta, ahora hoy en día se está poniendo muy de moda esas hormonas para cambiar de sexo, transgénero. Eso hace mucho daño, ¿no es cierto?
4: Uy, sí, causan daño y son los, por ejemplo, a un hombre le empiezan a dar estrógenos y le crece el pecho, como mujer. Pero causa muchos problemas en otros, en los órganos sexuales como la próstata, y todos los órganos que tienen que ver con la reproducción, en los testículos, en el pene, en todo causa problemas.
3: ¿Es reversible? ¿Se puede...?
4: Sí, a la hora de dejar las hormonas, generalmente se revierte todo.
3: Ok, qué bueno. Ok, no tenemos... A ver, se fue el audio. No, ok, no sé qué. Ok, no tengo más preguntas, así que vamos a repasar. Uno, no los escuchó al principio, hablando de cuál es un PSA normal, 1 al 4, y cualquier cosa por arriba del 4 es anormal, ¿no?
4: Sí. Okay. Sí, de 0 a 4, porque no se va a asustar si tiene menos de 1.
3: Oh, sí, ok, 0 a 4, perdón. Ok, y usted mencionó ejercicio, muy importante, actividad sexual, tratamientos. Usted dijo la terapia hormonal de allí en Tijuana. ¿Hay algo que uno puede comprar o tiene que ser recetado?
4: Tiene que ser recetado, ¿no? Porque estos productos no los debe tomar cualquier persona. Alguien que diga, ay, yo creo que tengo cáncer de próstata y me voy a comprar esto y lo voy a... No.
3: No.
4: Hay que estar bien, bien seguros, porque hay muchos otros, la prostatitis y el crecimiento prostático causan exactamente los mismos síntomas. O sea, hay que hacer un diagnóstico adecuado para dar un tratamiento adecuado.
3: Generalmente, ¿qué tan, si es una, aunque es muy raro, el agresivo, qué tan rápido puede ir del 4 al, no sé qué es el, hacer?
4: No, hemos tenido pacientes con un PSA de 6,000, por ejemplo.
3: ¡Ah!
4: Puede haber mucho. Y hay pacientes que tienen cáncer de próstata con un PSA normal. No es muy frecuente, pero sí existen. Por eso es que a veces, si hubo un crecimiento de un punto en un año, para una persona de 40, 50 años, ya puede ser una bandera roja y hay que estudiar a ese paciente.
3: Ok, volviendo al cáncer, okay, entonces distingamos entre el crecimiento de la próstata y el cáncer de la próstata. ¿Tienen los mismos síntomas o no?
4: Una es la hipertrofia benigna de la próstata y el otro es el cáncer de próstata.
3: ¿Y?
4: La mayoría de los hombres van a tener una hipertrofia benigna de la próstata.
3: ¿Y cuáles son los síntomas? Tiene que ir a hacerse el chequeo, no hay manera de saber.
4: Idénticos.
3: Ok, muy bien. Estamos aprendiendo mucho del doctor Contreras. ¿Algo más que quiera compartir del cáncer de la próstata o sugerencias?
4: Sí, generalmente es uno de los cánceres más tratables y donde yo sí recomiendo que después de los 40, pues una vez al año, cerca de su cumpleaños, para que no se les olvide, que hagan un buen chequeo general y dentro de los exámenes que se van a tomar, sea un PSA.
3: Okay.
4: Si además tiene ya un poquito de problemas urinarios, pues ir con el urólogo para que le haga un tacto rectal y determine qué tan grande está su próstata y qué tanto cuidado tiene que tener.
3: Okay.
4: Entonces, nosotros nos podemos dar muy bien cuenta al explorar a un paciente si está crecida su próstata o no.
3: ¿Todos los urólogos saben de estos tratamientos? O sea, ¿qué va a ser el tratamiento convencional?
4: El tratamiento convencional es hormonal.
3: Oh.
4: Bloquear la testosterona, ¿no?
3: Para achicarla.
4: Ya que hay cáncer. Ya que si está determinado el cáncer, la testosterona le ayuda al cáncer a crecer. Por eso les digo que hay que tener mucho cuidado si es prostático, el problema benigno o no, para ver cuál es el tratamiento que se va a dar.
3: ¿Y si no es cáncer y solamente es el próstata hiper?
4: La próstata crecida.
3: Ajá.
4: Hay que ver en qué estadio está, porque si la próstata ya está muy crecida, muchas veces no se puede revertir porque no da tiempo, ¿no? El paciente no está durmiendo, está orinando cada hora, entonces hay que arreglar el problema con una cirugía.
3: Okay. ¿Y esa cirugía, qué hace en la cirugía? ¿Qué están?
4: Hay dos tipos de cirugía. Para la benigna, la más común es entrar a través de la uretra y hacer, se llama roto-rooter, ¿no? Como el plomero que va y limpia la cañería, las tuberías. Y esa es la operación más común. Okay. Tiene muy buenos resultados en cirugías de hiperprostatismo benigno. Uh-huh. Y ahí además pues se estudia todo ese tejido para ver si hay algún tejido maligno o no. Así es, por eso si una persona que empieza a tener problemas joven y va al doctor y encontramos la próstata crecida, pero con un paciente que se levanta una, dos veces o tres, pues ahí sí podemos revertir todo sin cirugía.
3: Pero es porque es joven, porque tiene tiempo. Porque,
4: sí, pero si se espera muchos años y ya está muy grande, entonces ya no da tiempo de revertirlo porque el paciente no está durmiendo, porque ya está teniendo muchas infecciones vesicales, entonces ya hay que intervenir quirúrgicamente para luego dar tratamientos a largo plazo.
3: Okay. Entonces dijo que hay dos tipos de cirugía.
4: Sí. Okay. Esa es la que es transuretral. Okay. TURP, que se llama. Y la otra es la cirugía, bueno, tres, la cirugía abierta, donde entra uno a quitar la próstata, y la más nueva es la robótica.
3: Ah, la mayoría de los urólogos saben de la de
4: la. Hoy en día la cirugía robótica ha crecido muchísimo y ya casi en todos los centros hospitalarios en Estados Unidos tienen robots. En México, desgraciadamente, no, porque esos robots son muy caros.
3: Oh, okay. Wow. Entonces hay que pedirla. Si su urólogo sí. No lo tiene, hay que pedir.
4: Oiga. Y entonces, si no lo tiene, pues hay que ir con otro urólogo.
3: Otro urólogo, okay. ¿Qué amerita? ¿Debe ser en todos los cánceres hay que quitar la próstata o no necesariamente? No.
4: Como le digo, en un Gleason 6, en un estadio 1, no necesitamos quitar la próstata. Es observar que el paciente empiece a hacer los cambios que hablamos, que empiece a hacer ejercicio, que empiece a comer mejor. Le podemos dar una terapia natural, sin hormonas, para que no tenga efectos secundarios. Y simple y sencillamente cuidándose, el paciente va a salir bien. Si es un Gleason 8 en un estadio 1, pues ahí sí recomiendo que se haga la cirugía robótica, porque lo puede curar de un cáncer muy, muy agresivo que puede crecer muy rápido. Puede irse primordialmente se va a los huesos el cáncer de próstata. Oh. Entonces sí, ya se complica más el asunto. Okay. Pero un paciente que ya tiene esto y tiene metástasis óseas, el tratamiento puede ser muy efectivo para pacientes con cáncer de próstata avanzado.
3: Gracias por esos buenos consejos que hemos escuchado. Llegamos al último corte y Francisco Contreras, ya que ha escrito, ¿cuántos libros, doctor? Yo tengo como tres de los suyos, no sé cuántos ha escrito.
4: Pues ya vamos como en el número 18.
3: Oh. ¿Y en español? Pero, ¿no todos están en español o sí?
4: No, la mayoría no están en español. Okay. 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
3: Okay.
4: Ahí se puede enterar. Es un libro donde explicamos toda la teoría y ciencia por detrás de lo que nosotros hacemos para tratar a nuestros pacientes con cáncer de una manera mucho, mucho más efectiva. Y se llama Undermining Cancer.
3: Ok, qué bueno. Gracias. 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
4: Solamente es en inglés.
3: Ok, muy bien.
4: Ya pronto, ese sí pronto va a salir en español. 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
3: ¿En línea?
4: Pues en línea, sí.
3: Ok, muy bien. Oasisofhope.com. Siga con nosotros para el último segmento del programa.
5: Hola, soy Johnny Erickson Tara. El apóstol Pablo hizo una gran oración por nosotros en Efesios capítulo 1. Dijo, pido que les sean iluminados los ojos del corazón, para que sepan a qué esperanza Él los ha llamado, cuál es la riqueza de su gloriosa herencia entre los santos, y cuán incomparable es la grandeza de su poder a favor de los que creemos. Pablo no oró para que recibiéramos el llamado, o fuésemos herederos, o recibiésemos poder. No, la Biblia dice que tú y yo ya tenemos el llamado, tenemos la esperanza, somos herederos y tenemos el poder de Dios para con nosotros. El problema es que olvidamos esto, o, más bien, ni siquiera sabemos qué tenemos a nuestra disposición como hijos del Señor. Entonces hoy, vive como hijo de Dios, lleno de esperanza, rico en su gloriosa herencia y poder.
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3: Muy bien, estamos en el último segmento del programa Temas Vitales con el doctor Francisco Contreras. 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Doctor, una oyente dice, quiere saber si el café es malo para la próstata.
4: El café es como el vino tinto. Tomamos mucho, es muy malo para nosotros. Si no tomamos nada de café, no es bueno para nosotros. Está comprobado que un par de tazas de café al día puede ser muy benéfico para nuestra salud en cuanto a la prevención de Alzheimer y hasta de cáncer. Hay un estudio que demostró que los pacientes que toman dos o tres tazas de café al día tienen 60% menos Alzheimer que gente que no toma. Sin embargo, para la próstata sí se ha demostrado que la cafeína puede causar más irritación de la próstata.
3: Oh, wow.
4: Así es que si tiene ya algo de síntomas, antes de ir a ver al doctor, deje de tomar cualquier bebida que tenga cafeína hasta que se determine cuál es el problema. Sí, hay estudios que demuestran que la cafeína puede irritar la próstata un poco más que otras bebidas. Así es que para el paciente con algo de prostatismo, si deja de tomar bebidas con cafeína, es mejor. Aún el té.
3: Sí, porque tiene menos, pero
4: es
3: todavía...
4: Es la misma cantidad de cafeína que un café, ¿no?
3: Incluso el té verde tiene menos, pero tiene cafeína, ¿no es cierto?
4: Acuérdense que el té verde y el té negro es la misma hierba. Y nada más procesada de una manera distinta.
3: Yeah.
4: Y tienen mucha cafeína porque, les repito, pues Dios puso la cafeína por alguna razón y algún beneficio tiene. Lo que pasa es que abusamos de ella, ¿no?
3: Ya, yeah. Y los
4: Pero
3: que...
4: Sí, hay estudios que demuestran que un paciente con prostatitis puede irritar más su próstata con la cafeína que un paciente que no tenga prostatitis.
3: Me encantaría tomar el café, pero me afecta el riñón, así que yo no lo puedo tomar.
4: Bueno.
3: Lo mismo. Jesús, gracias Jesús por acompañarnos. Dice, ¿el hemorroide qué sangra? ¿Es eso malo? No sé lo que...
4: Hemorroide.
3: Ah, ok, perdón.
4: Yo creo que a eso se refiere. Sí, definitivamente. No quiere decir que sea maligno, pero es un problema que amerita tratamiento porque es muy incómodo, muy doloroso. Y que tiene tratamientos, hay tratamientos hoy en día muy, muy efectivos para las hemorroides sangrantes. Un paciente con la próstata crecida puede tener un poquito, o padecer un poco más de hemorroides que un paciente que no tiene la próstata crecida por la localización. Pero no necesariamente se va a acompañar de esto. Okay. Pueden ser dos problemas totalmente independientes, pero si está sangrando, definitivamente tiene que ir a que lo revisen. Para asegurarnos de que el sangrado viene de la hemorroides. Muchas veces hasta los médicos nos confundimos. Ah, no, pues está sangrando porque tiene hemorroides y puede ser un tumor del recto que el que está sangrando y no resolver el problema a tiempo, ¿no? Así que cualquier sangrado hay que estar seguros y resolver de qué es y resolverlo.
3: Okay, muy bien. ¿Alguna otra recomendación en cuanto a, aparte de ir al médico y chequearse y todo lo demás, ¿qué puede hacer uno que está padeciendo de problema de próstata?
4: Una cosa que sí les recomiendo mucho es que siempre busquen una segunda o tercera opinión, porque se pueden encontrar primero con un médico o muy indolente o muy agresivo. No, pues hay que operarte cuando a lo mejor no necesita. Siempre busquen una segunda, a veces hasta tercera opinión, para que ustedes puedan tomar una determinación de qué es lo mejor para ustedes, ¿no? Les repito, si ustedes nos contactan, con mucho gusto les damos nuestra opinión. Si viven en el área, ¿usted está por, en dónde está?
3: Bueno, la sede en Houston, pero tenemos oyentes por todos lados.
4: Así que si están cerca de aquí de Tijuana, con mucho gusto los podemos atender acá.
3: Ahora, ya que no tengo más preguntas, hablemos un poquito acerca del Hospital Oasis de Esperanza. Hace ya un montonazo, su papá fue el que lo comenzó. Y tratan de todo, no solo cáncer, pero su especialidad es todo un piso, ¿no es cierto?, para el cáncer. Háblenos en general acerca de lo que hacen ahí en Tijuana.
4: Bueno, nosotros tenemos una filosofía muy distinta para tratar al paciente con cáncer, porque nos dedicamos a tratar a todo el paciente, no nada más a su próstata, no nada más a su colon o su cáncer de estómago, sino que sabemos que un paciente con cáncer, especialmente todos los pacientes, pero especialmente los pacientes con cáncer, también tienen necesidades emocionales y espirituales. Y nuestras reacciones emocionales, que son muy, muy negativas generalmente cuando un paciente tiene cáncer, el paciente está enojado y dicen enojado con la vida, con los doctores. La realidad no es cierto, están enojados con Dios, porque si Dios está hasta en el movimiento de las hojas de los árboles, dice la Biblia, ¿cómo puede ser que Dios permitió que esto me haya pasado a mí? Entonces nosotros dedicamos mucho tiempo a la vida espiritual de los pacientes, porque un paciente con fortaleza espiritual va a tener respuestas emocionales mucho más funcionales que un paciente que está enojado con Dios. Así es que para nosotros presentar a la persona de Cristo como nuestro Salvador y poder darle la seguridad al paciente de que pase lo que pase, su vida eterna la va a pasar con el Señor, uh-huh, es nuestra primordial misión.
3: Amén.
4: Y si después de eso Dios permite que nuestros tratamientos sean efectivos y el paciente pase más años aquí, estilo Ezequías, uh-huh, gloria a Dios.
3: Amén.
4: Pero el saber que alguien tiene la vida eterna ya ganada, sí, es la misión que Dios ha puesto en nuestros corazones, y a eso nos dedicamos. Y yo soy convencido de que es por eso, más que por cualquier otra cosa que hacemos, que son muy efectivas, uh-huh, nuestros resultados son mejores que en cualquier hospital oncológico del mundo. Si usted quiere revisar nuestras estadísticas visitando nuestra página, en los estudios que hemos hecho, hemos podido comprobar que nuestros resultados son mejores que en cualquier hospital.
3: Ya. Yeah. Qué bueno, mundo. Tratando a toda la persona, no solo la enfermedad. Qué bueno. Es el examen de la próstata, es Luis hace esta pregunta. ¿El examen de la próstata es 100% seguro cuando lo hacen en la sangre?
4: No hay ningún, desgraciadamente no hay ningún estudio que sea 100% confiable. Así es que el PSA, como les había mencionado, puede estar alto en una persona que no tiene cáncer y puede estar muy bajo en una persona que tiene cáncer. Uh-huh. Pero son porcentajes bajos, así es que La palabra que yo uso siempre son confiables, pero hay que corroborar el estudio de laboratorio con el paciente. Entonces, si yo me encuentro con un paciente que tiene un PSA más alto de lo normal, tengo que determinar, y qué bueno que hizo esta pregunta, porque la prostatitis, es decir, una infección de la próstata, puede causar elevaciones anormales del PSA. Por ejemplo, un paciente infectado puede tener un PSA de 9.
3: Oh.
4: Es. Y que al primer vistazo, pues puede ser que sea uno creer que sea cáncer y no tiene cáncer. Así es que hay que tener mucho cuidado con los exámenes. Muchas veces un paciente con una próstata crecida, con un PSA un poco elevado, se le opera sin necesidad de operarse, ¿no? Por eso digo yo que hay que buscar una segunda o tercera opinión. Y si ya los tres médicos están de acuerdo con esa opinión, pues entonces ya pensar, bueno, okay, ya voy por buen camino en cuanto a eso se refiere. Así es que el PSA es muy confiable, pero no es 100%, okay, no es diagnóstico.
3: Okay.
4: Lo único que verdaderamente es diagnóstico es la biopsia.
3: Ok, muy bien, gracias. Gilmar dice, le da gusto escuchar al doctor. Un oyente dice, una señora de 80 años tiene incontinencia urinaria y ha tenido una infección urinaria por muchos años y no han podido controlársela. ¿Qué puede hacer?
4: Es una señora, es una mujer. Generalmente las mujeres ya de edad avanzada van a tener una vejiga que no está en su lugar. Y si está en buenas condiciones, si es una buena candidata, yo sí le recomiendo que vaya con un ginecólogo o un ginecólogo urólogo para ver la posibilidad de poder levantar su próstata una manera quirúrgica. Digo, próstata, su vejiga,
3: sí, sí.
4: De una manera quirúrgica. Ya la hice trans, ¿verdad? Que le levanten la vejiga. Hoy en día con estos robots o con cirugía endoscópica, laparoscopías, ya no hay que abrir al paciente, ya el riesgo es mucho menor,
3: okay,
4: y le va a mejorar muchísimo.

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1: Y ahora, el pronóstico del tiempo para Houston en Radio Amistad. Se reporta 89 grados y mayormente nublado. Hoy, tormentas eléctricas con una temperatura máxima cerca de 95 grados. Esta noche, despejado, con una temperatura mínima cerca de 78 grados. Después mañana, despejado, con una temperatura máxima cerca de 95 grados. Mañana por la noche, despejado, con una temperatura mínima cerca de 78 grados. El pronóstico del tiempo en Radio Amistad.
2: Este es el versículo de la semana que se encuentra en Jeremías 29:7 y dice: Busquen el bienestar de la ciudad a donde los he desterrado y rueguen al Señor por ella, porque en su bienestar tendrán bienestar. Una vez más, Jeremías 29:7 dice: Y busquen el bienestar de la ciudad a donde los he desterrado y rueguen al Señor por ella, porque en su bienestar tendrán bienestar.
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4: 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Solo los niños y jóvenes desde los 3 años de edad hasta los 18 años o personas que estén estudiando podrán recibir estos beneficios. Esta feria se llevará a cabo el próximo sábado 11 de julio en el 10611 Fondren Road en Houston, desde las 8 de la mañana hasta la 1 de la tarde. Si tiene alguna duda, puede comunicarse con la encargada del evento, Norma Dubán, al 713-777-1651. 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

0: ¿Cómo se encuentra hoy? ¿Se siente triste? La tristeza es una emoción producida por un evento desagradable, una tragedia o simplemente por un sentido de insatisfacción en la vida. Cualquiera sea el motivo por el cual tal vez usted se sienta triste hoy, quiero decirle que hay alguien que le ama, le comprende y está preparado para convertir su tristeza en gozo. No es pecado sentirse triste, pero no es una buena idea permanecer triste durante un periodo prolongado. La tristeza que perdura tiende a transformarse en un problema crónico y también en depresión. La Biblia le asegura que Dios camina con usted en todo momento, inclusive durante las etapas duras de la vida que le producen tristeza. En el Salmo 23 encontramos estas maravillosas palabras: aunque ande en valle de sombra de muerte, no temeré mal alguno, porque tú estarás conmigo. Tu vara y tu cayado me infundirán aliento. ¡Qué maravillosa promesa! Aun si nuestras circunstancias no cambian de la noche a la mañana, Dios promete caminar con nosotros en medio de los problemas, para guiarnos, para confortarnos, pero también para darnos sabiduría en cuanto a cómo enfrentar las situaciones duras de la vida. Amigo oyente, reciba la preciosa presencia de Dios caminando con usted y ese será el mejor remedio para salir de la tristeza. Le saluda Daniel Catarizano con algunas ideas para vivir mejor. Visítenos a dsmonline.org.
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Hemos llegado a las 12 de la tarde con 29 minutos. 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
0: 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La palabra de Dios es verdadera e inmutable, ayer, hoy y siempre. Bienvenido a Través de la Biblia, el programa donde conocemos a Dios en su palabra. Soy su anfitrión, Heyel Ortiz. Antes de iniciar, quiero resaltar que estamos celebrando el aniversario de la primera transmisión de este programa, en el año 1973. Y como sé que usted quizás pueda escuchar este programa en cualquier momento, nos referimos específicamente al 2 de julio. Esto quiere decir que estamos celebrando 53 años de la primera transmisión de este programa. Alabamos a Dios por su fidelidad durante todo este tiempo. Le invitamos a que visite nuestras redes sociales y comente desde cuándo comenzó a escucharnos y desde dónde nos escucha. Imagine por un momento que todo a su alrededor se vuelve incierto. Las noticias no traen esperanza. Las fuerzas comienzan a faltar y el corazón se siente cargado. En medio de la confusión y del quebranto y de la necesidad, surge una pregunta profunda. ¿Dónde puedo encontrar verdadera consolación? No una pasajera, sino una que sostenga el alma. 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Padre Celestial, nos encomendamos a ti para estudiar tu santa palabra y ser edificados por ella. Usa este tiempo, usa al Maestro. En el nombre de Jesús te lo pedimos. Amén.
2: Continuando nuestro recorrido por el libro de Josué, llegamos hoy al capítulo 10. Y en este capítulo encontramos que 5 reyes hacen la guerra contra Gabaón. Y Josué socorre a Gabaón. Dios lucha contra ellos con piedras de granizo. El sol y la luna se detienen ante la palabra de Josué. Los 5 reyes son colgados. 7 reyes más son conquistados y Josué regresa al campamento en Gilgal. En este capítulo 10, Josué conquista 5 reyes de los amorreos al continuar su campaña en el sur. Termina la campaña en el sur con la destrucción de Maceda, Laquis, Limna, Eglón, Hebrón y Debir. Este capítulo 10 contiene también el relato del día prolongado de Josué. Y como dijimos al terminar nuestro programa anterior, Todavía hay una pregunta que hacen tanto los escépticos como los santos con respecto a este día prolongado de Josué. Y la pregunta es, ¿hizo Josué que el sol se detuviera? Veamos pues algunas de las explicaciones que se han dado para el día prolongado de Josué. En primer lugar, es la práctica de algunos evitar el dar cualquiera interpretación. Lo ignoran por completo como si no fuera digno de comentario. En segundo lugar, algunos tratan el lenguaje como poético. Esto es para adoptar una interpretación no literal que descarta por completo lo milagroso del incidente. Aquellos que mantienen este criterio generalmente se refieren a Jueces capítulo 5, versículo 20, donde leemos, «Desde los cielos pelearon las estrellas, desde sus órbitas pelearon contra Sísara». Nosotros rehusamos descartar esto como relato poético. No tenemos suficiente información para declarar dogmáticamente que estas son declaraciones poéticas y que no son realidades. Nos hace recordar de la vieja perogrullada que dice que el lenguaje poético a veces es la mentira prosaica. Ahora, en tercer lugar, unos llaman a esto un milagro de refracción. El énfasis se pone en el versículo 13. En cuarto lugar, algunos adoptan la posición de que Dios detuvo todo el sistema solar. Hacen del día de Josué un día de 23 horas y 20 minutos. Los otros 40 minutos se encuentran en el segundo libro de los Reyes, capítulo 20 y versículos 8 al 11. En quinto lugar, algunos mantienen que Dios apagó la luz del sol más bien que dejar que siguiera brillando. Otros mantienen que Josué había ido a marcha forzada toda la noche, unos 65 kilómetros, atacando al enemigo desde atrás y llegando de repente sobre ellos. Era el mes de julio, 40 o 49 grados centígrados en la sombra, y no había ninguna sombra. Josué no quiso tener más sol. Y en sexto lugar, parece que la mejor explicación es una combinación de los números 4 y 5 que ya hemos dado. A Josué le hacía falta más luz y menos calor. Dios cubrió el sol con una granizada, retardó la tierra. La expresión en Gabaón indican que el sol quedó directamente sobre Gabaón, bisecando a Gabaón, y la luna descendía en el valle de Ajalón. Los astrónomos nos dicen que hay un día que falta, y lo siguen remontando hasta el tiempo de Josué, y lo señalan con precisión en el solsticio invernal. Esto verdaderamente es un milagro. Comencemos pues considerando la defensa milagrosa de Gabaón y leamos los primeros 5 versículos de este capítulo 10 de Josué. Cuando Adonisedec, rey de Jerusalén, oyó que Josué había tomado a Ai y que la había asolado, como había hecho a Jericó y a su rey, así hizo a Ai a su rey, y que los moradores de Gabaón habían hecho paz con los israelitas y que estaban entre ellos, tuvo gran temor, porque Gabaón era una gran ciudad, como una de las ciudades reales, y mayor que Ai, y todos sus hombres eran fuertes. Por lo cual, Adonisedec, rey de Jerusalén, envió a Oham, rey de Hebrón, a Piream, rey de Jarmut, a Jafía, rey de Laquis, y a Debir, rey de Eglón, diciendo, «Subid a mí y ayudadme, y combatamos a Gabaón, porque ha hecho paz con Josué y con los hijos de Israel». Y cinco reyes de los amorreos, el rey de Jerusalén, el rey de Hebrón, el rey de Jarmut, el rey de Laquis y el rey de Eglón, se juntaron y subieron ellos con todos sus ejércitos y acamparon cerca de Gabaón y pelearon contra ella. Cinco reyes decidieron hacer la guerra contra Gabaón. Esto presentó un problema para la ciudad y, por tanto, ¿qué es lo que hicieron los residentes de Gabaón? Continuemos leyendo los versículos 6 hasta el 9 de este capítulo 10 de Josué. Entonces, los moradores de Gabaón enviaron a decir a Josué al campamento en Gilgal, «No niegues ayuda a tus siervos. Sube prontamente a nosotros para defendernos y ayudarnos, porque todos los reyes de los amorreos que habitan en las montañas se han unido contra nosotros». Y subió Josué de Gilgal, él y todo el pueblo de guerra con él, y todos los hombres valientes. Y Jehová dijo a Josué, «No tengas temor de ellos, porque yo los he entregado en tu mano, y ninguno de ellos prevalecerá delante de ti». Y Josué vino a ellos de repente, habiendo subido toda la noche desde Gilgal. Fortalecido por el Señor, Josué marchó forzosamente toda la noche, una marcha forzada, unos 65 kilómetros desde Gilgal, atacando al enemigo por la retaguardia. El ataque repentino contra los amorreos tomó a estos por sorpresa y resultó ser una buena táctica. Pasemos ahora al versículo 12 y leamos hasta el versículo 14 de este capítulo 10 de Josué. Entonces Josué habló a Jehová el día en que Jehová entregó al amorreo delante de los hijos de Israel, y dijo en presencia de los israelitas: «Sol, detente en Gabaón, y tú, luna, en el valle de Ajalón». Y el sol se detuvo, y la luna se paró, hasta que la gente se hubo vengado de sus enemigos. ¿No está escrito esto en el libro de Jaser? Y el sol se paró en medio del cielo, y no se apresuró a ponerse casi un día entero. Y no hubo día como aquel, ni antes ni después de él, habiendo atendido Jehová a la voz de un hombre, porque Jehová peleaba por Israel. Ya hemos discutido las varias interpretaciones del día prolongado de Josué en las observaciones que hicimos al principio de este estudio del capítulo 10. Ahora, según el versículo 12 que acabamos de leer, Dios detuvo todo el sistema solar para lograr este milagro. El sol se detuvo. Dios lo cubrió con una granizada. Josué quería tener menos sol y por eso Dios detuvo el sistema solar y disminuyó el calor del sol. El 10 de octubre de 1969, apareció un artículo interesante en el diario Evening World de la ciudad de Spencer, en el estado de Indiana, en los Estados Unidos. Los científicos querían poner en órbita una cápsula espacial. Hicieron que sus computadoras midieran dónde estaría la cápsula en cierto tiempo dado. Y para su gran sorpresa, hallaron que había un día en el espacio que faltaba en el tiempo transcurrido. No podían hallar ninguna solución al dilema hasta cuando uno de los hombres allí presentes se acordó de la historia de Josué y del día cuando el sol se detuvo. Los hombres concluyeron que aquel era su día perdido. Sin embargo, cuando comprobaron nuevamente mediante las computadoras, hallaron que no se trataba de un día entero de 24 horas. Josué contó con solamente 23 horas y 20 minutos. La historia acerca de Ezequías en el segundo libro de Reyes, capítulo 20, versículos 8 al 11, donde el sol retrocede 10 grados, explica los 40 minutos que faltaban. Por medio de una investigación más amplia, concluyeron que el día que faltaba probablemente era un miércoles. Bueno, yo no atestiguaría en cuanto a la exactitud de este artículo, pero sí creo que es extraordinario. Hay una evidencia sólida en la palabra de Dios de que hubo, por cierto, un día que faltaba. Dios causó que el sol se detuviera para que Josué saliera victorioso en la batalla. Cierto profesor dijo una vez: «Es ridículo pensar que Dios detendría el universo entero por un solo hombre». Y puede ser que parezca absurdo para algunas personas, pero Dios lo hizo. También envió a su Hijo al mundo para morir por los pecadores. Cuando Dios detuvo el sol, amigo oyente, manifestó su sabiduría y su inmenso poder. Cuando envió a su Hijo al mundo para hacerse carne y morir en la cruz, manifestó su grande amor. Si usted, amigo oyente, fuera la única persona que jamás hubiera nacido, todavía Dios habría mandado a su Hijo al mundo para morir por usted. El apóstol Pablo nos dice en su carta a los Efesios capítulo 2, versículo 5, «Aún estando nosotros muertos en pecados, nos dio vida juntamente con Cristo. Por gracia sois salvos». Y el Señor Jesucristo mismo, en el Evangelio según San Juan capítulo 3, versículo 16, declara: «Porque de tal manera amó Dios al mundo, que ha dado a su Hijo unigénito, para que todo aquel que en Él cree no se pierda, mas tenga vida eterna». Pasemos ahora a considerar la victoria en Maceda, y leamos los versículos 15 al 19 de este capítulo 10 de Josué. Y Josué y todo Israel con él volvió al campamento en Gilgal. Y los cinco reyes huyeron y se escondieron en una cueva en Maceda. Y fue dado aviso a Josué que los cinco reyes habían sido hallados escondidos en una cueva en Maceda. Entonces Josué dijo: «Rodad grandes piedras a la entrada de la cueva y poned hombres junto a ella para que los guarden. Y vosotros no os detengáis, sino seguid a vuestros enemigos y heridles la retaguardia sin dejarles entrar en sus ciudades, porque Jehová vuestro Dios los ha entregado en vuestra mano». Recuerde que Dios había dado a estos reyes y a sus pueblos 420 años para decidirse a volver a Dios, pero no lo hicieron. Dios lo había dado a conocer que estaba dando la tierra a Israel y que salvaría a todos aquellos que se volvieran a él. Israel tuvo que quedarse fuera de la tierra hasta que la maldad de los amorreos llegara a su colmo, y ese tiempo ya había venido. Dios estaba guiando a los israelitas a través del Mar Rojo, no tan solo por amor a ellos, sino también para demostrar su poder redentor mediante la sangre del Cordero de la Pascua. La sangre en los postes en su última noche allá en Egipto no fue solamente una señal para los egipcios de que había un Dios vivo y verdadero en medio de sus ídolos, sino también para los cananeos. Cuando Rahab oyó contar cómo Israel había cruzado el Mar Rojo, ella creyó a Dios. Ahora, si a aquella mujer le fue posible creer, entonces, amigo oyente, cualquier otro también pudo haber creído. Aquellos que no creyeron tuvieron que hacer frente al juicio de Dios. Y el mensaje, amigo oyente, nunca ha cambiado. Dios ama al mundo y le ama a usted. Dios dio a su Hijo para que todo aquel que en él cree no se pierda. Quizás usted crea que no va a perderse. Así creyeron los cananeos, pero se perdieron. Volviendo ahora al capítulo 10 de Josué, continuemos leyendo los versículos 24 y 25. Y cuando los hubieron llevado a Josué, llamó Josué a todos los varones de Israel y dijo a los principales de la gente de guerra que habían venido con él: «Acercaos y poned vuestros pies sobre los cuellos de estos reyes». Y ellos se acercaron y pusieron sus pies sobre los cuellos de ellos. Y Josué les dijo: «No temáis ni os atemoricéis. Sed fuertes y valientes, porque así hará Jehová a todos vuestros enemigos contra los cuales peleáis». Esta es una formación de reyes que causa impresión. 40 años antes de este tiempo, ellos habían sido la causa para que los espías israelitas dijeran: «No podemos entrar en la tierra, nunca nos será posible tomar posesión de la tierra». Josué hizo que los capitanes de su ejército pusieran sus pies sobre los cuellos de estos reyes para animarles y para darles fuerza, porque tenían miedo. Alguien contaba una vez de cierto héroe de la Primera Guerra Mundial, el cual había tomado a muchos de los presos alemanes. Algunas personas de categoría le estaban condecorando en la ciudad de Nashville, estado de Tennessee, en los Estados Unidos. Una dama de la sociedad, bastante locuaz, preguntó al héroe: «¿Cómo se sentía usted cuando tomó todos esos soldados enemigos?». El héroe contestó: «Tenía tanto miedo que se me pusieron los pelos de punta». Bueno, así es como se sentían los israelitas, amigo oyente, pero Dios quiere fortalecerlos. Luego vemos que Josué mató a los reyes y los colgó en cinco maderos. Leamos ahora el versículo 27 de este capítulo 10 de Josué. «Y cuando el sol se iba a poner, mandó Josué que los quitasen de los maderos y los echasen en la cueva donde se habían escondido. Y se pusieron grandes piedras a la entrada de la cueva, las cuales permanecen hasta hoy». Los israelitas podrían haber dejado a los reyes en la cueva para que murieran de hambre, pero era más humano matarlos, y así lo hicieron. No los podían dejar ir libres y no tenían ninguna prisión donde echarlos. ¿Cree usted, amigo oyente, que vivimos en un tiempo más civilizado? ¿Qué le parecen los actos terroristas que en forma indiscriminada diezman la vida de personas inocentes? ¿Cómo le parecen los desórdenes por todas partes en nuestros países? No podemos criticar lo que hicieron los israelitas. No permitieron ningún desorden y arreglaron sus problemas de la única manera posible, tratando con una raza pecaminosa. Si hubieran dejado ir libres a estos reyes, habrían encabezado una rebelión contra Josué, la cual habría causado literalmente la muerte de miles de personas. Ahora, después de que los reyes fueron colgados, los quitaron de los maderos. No los dejaban colgar durante la noche. ¿Por qué no? Porque recuerda usted que se nos dice allá en Deuteronomio capítulo 21, versículo 23, «No dejaréis que su cuerpo pase la noche sobre el madero. Sin falta lo enterrarás el mismo día, porque maldito por Dios es el colgado, y no contaminarás tu tierra que Jehová tu Dios te da por heredad». En el Nuevo Testamento, el apóstol Pablo, escribiendo a los Gálatas, dice en el capítulo 3 de su carta, versículo 13, «Cristo nos redimió de la maldición de la ley, hecho por nosotros maldición, porque escrito está, maldito todo el que es colgado en un madero». Cristo fue crucificado, pero le quitaron de la cruz porque está escrito, maldito todo el que es colgado en un madero. Llevó la maldición del pecado por usted y por mí, amigo oyente. Y pasando ahora a los versículos 41 al 43 de este capítulo 10 de Josué, leemos, «Y los hirió Josué desde Cades Barnea hasta Gaza, y toda la tierra de Gosén hasta Gabaón. Todos estos reyes y sus tierras los tomó Josué de una vez, porque Jehová, el Dios de Israel, peleaba por Israel. Y volvió Josué y todo Israel con él al campamento en Gilgal». Dios les dio la victoria y posesión a los israelitas. Hoy en día nuestra victoria, amigo oyente, se halla en Cristo Jesús. La vida victoriosa es la vida que Él vive en nosotros. Entonces somos bendecidos con toda bendición espiritual. Y aquí concluye nuestro estudio del capítulo 10 de Josué. Entramos ahora al capítulo 11. En este capítulo veremos que varios reyes son vencidos junto a las aguas de Merom. Hazor es tomada y quemada. Todo el país es tomado por Josué y los anaseos son destruidos. Este capítulo 11 de Josué contiene la campaña en el norte y la conclusión de la jefatura de Josué en la guerra. El versículo 23 de este capítulo 11 de Josué dice, «Tomó pues Josué toda la tierra, conforme a todo lo que Jehová había dicho a Moisés, y le entregó Josué a los israelitas por herencia conforme a su distribución según sus tribus, y la tierra descansó de la guerra». Consideremos pues la campaña de la Palestina del norte, y leamos los primeros 6 versículos de este capítulo 11 de Josué. «Cuando oyó esto Jabín, rey de Hazor, envió mensaje a Jobab, rey de Madón, al rey de Zimrón, al rey de Aksaf, y a los reyes que estaban en la región del norte en las montañas, y en el Arabá, al sur de Cineret, en los llanos y en las regiones de Dor al occidente, y al cananeo que estaba al oriente y al occidente, al amorreo, al eteo, al fereceo, al jebuseo en las montañas, y al heveo al pie de Hermón en tierra de Mizpa. Estos salieron, y con ellos fueron sus ejércitos, mucha gente, como la arena que está a la orilla del mar en multitud, con muchísimos caballos y carros de guerra. Todos estos reyes se unieron y vinieron y acamparon unidos junto a las aguas de Merom para pelear contra Israel. Mas Jehová dijo a Josué, «No tengas temor de ellos, porque mañana a esta hora yo entregaré a todos ellos muertos delante de Israel. Desjarretaré sus caballos y sus carros quemarás a fuego». Parece que Jabín, rey de Hazor, era el líder. Pone en alerta a los del norte y los reúne. Es obvio ahora que Josué ha vencido en el sur y que avanza hacia el norte. Ahora el versículo 7 dice, «Y Josué y toda la gente de guerra con él vino de repente contra ellos junto a las aguas de Merom». Josué atacó repentinamente a los reyes del norte. Había dividido la tierra y luego avanzó rápido sobre el enemigo en el norte. Alejandro Magno usó también esta estrategia en las guerras y también Napoleón. Alguien ha dicho que el que llega primero con el mayor número de hombres es el que gana. Y así obraba Josué. Y aquí nos detenemos por hoy, amigo oyente, porque nuestro tiempo ha llegado ya a su fin. Continuaremos, Dios mediante, con el estudio de este interesante capítulo 11 de Josué en nuestro próximo programa. Hasta encontrarnos de nuevo, pues, en este mismo punto del dial, deseamos a usted las ricas bendiciones del Señor.
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3: Este es el versículo de la semana que se encuentra en Jeremías 29:7 y dice: Busquen el bienestar de la ciudad a donde los he desterrado y rueguen al Señor por ella, porque en su bienestar tendrán bienestar. Una vez más, Jeremías 29:7 dice: Y busquen el bienestar de la ciudad a donde los he desterrado y rueguen al Señor por ella, porque en su bienestar tendrán bienestar.

0: Bienvenidos a Respuestas Hoy. Soy Joe Owen de Respuestas en Génesis. Hombres prehistóricos de la caverna. A menudo escuchamos sobre el arte prehistórico en las paredes de las cuevas, dejado por algunos antiguos cavernícolas. Pero no existe tal cosa como prehistórico, ya que la palabra de Dios comienza a registrar la historia desde el principio. Entonces, ¿cómo debemos entender los hombres de las cavernas? Bueno, los hombres de las cavernas o cavernícolas eran simplemente hombres que, bueno, vivían en cuevas. Estas personas no eran menos inteligentes que nosotros. Hemos encontrado joyas, instrumentos musicales, herramientas, armas y más en estas cuevas. La gente de las cavernas era humana, como nosotros. Ahora, el diluvio de Noé fue seguido por la edad de hielo. Las personas de las cavernas eran simplemente poblaciones de humanos. Eligieron las cuevas como sus hogares durante un tiempo difícil en un momento en la historia.
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0: Y hemos llegado a la 1:29. Gracias por quedarse en sintonía. Ahora vamos a ir adelante con el programa El Faro de Redención con Pastor Daniel Rojas. 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
1: Continuar con los ojos puestos en Cristo, sabiendo que allí el Evangelio todos los días reapropiamos nuestra identidad y nuestra posición de santos en Él y la paz en el corazón por el perdón de pecado y la justicia de Cristo. Y ahí, en esa paz y de perseguir eso todos como un cuerpo, que es la gracia de Dios, sale el camino y los frutos de santidad.

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Hola, soy el pastor Dani Rojas, el director y locutor del Faro de Redención. Gracias por acompañarme hoy. Estamos en la cuarta y última semana de nuestra serie titulada Suprema Majestad, Cristo Desvelado, sobre la Epístola a los Hebreos. Esta poderosa epístola a menudo es pasada por alto porque puede ser difícil de entender. Pero no te asustes porque tomaremos tiempo para explicar las partes difíciles, ya que esta epístola es una joya que nos da una revelación poderosa de quién es Jesús. Esta semana nos acompañan los pastores David Menéndez, José Prado y el hermano Jason Arévalo. Si has estado escuchando, ya los conoces. Hablamos de la santidad como separación y pureza que solo se encuentra en Cristo y que es el resultado de la paz que tenemos en Él. Hablamos de la diferencia entre la santidad como un desempeño nuestro y la santidad como algo que Dios produce en nosotros por medio de la gracia de Dios en Cristo Jesús. Vemos que es posible considerarse un gran pecador sin alcanzar la gracia, amargados por nuestra situación sin descansar en Cristo. Consideraremos que Dios, a través de la sangre de Cristo, nos acerca de una manera que nuestros propios esfuerzos no pueden. Si tienes una Biblia, busca Hebreos capítulo 12 y quédate conmigo para ver a Cristo en su palabra.

0: Bueno, estamos aquí una vez más con nuestros amigos David Menéndez, José Prado y Jason Arévalo, y estamos hablando todavía del capítulo 12 de Hebreos. Y ha sido una bendición considerar estas cosas que el autor nos está llamando a considerar, mirar a Cristo como el autor y el consumador de nuestra fe, de correr esa carrera no con nuestro poder, no con nuestras fuerzas, no es autodisciplina, es poner los ojos en Cristo, y a través de la vida, las circunstancias de la vida, Dios nos va disciplinando porque somos sus hijos. Amén. El que tiene los ojos puestos en Cristo, el que tiene la fe en Cristo, es hijo de Dios. Y si Dios es tu padre, Dios te ama. Y si Dios te ama, Dios te va a ir corrigiendo y disciplinando a través de las cosas que vives. Y terminamos con este reto a fortalecer las manos débiles, ¿verdad? Y todo no en nuestras fuerzas, sino en la fuerza que Él provee. Pero vamos a continuar, y ahora le vamos a pedir al pastor David que siga leyendo la próxima sección.
1: Dice su palabra, y comenzando en el versículo 14, seguid la paz con todos y la santidad, sin la cual nadie verá al Señor. Mirar bien, no sea que alguno deje de alcanzar la gracia de Dios, que brotando alguna raíz de amargura os estorbe, y por ella muchos sean contaminados. No sea que haya algún fornicario o profano como Esaú, que por una sola comida vendió su primogenitura, porque ya sabéis que aún después, deseando heredar la bendición, fue desechado, y no hubo oportunidad para el arrepentimiento, aunque la procuró con lágrimas.
0: Que el Señor bendiga su palabra. Amén.
2: Amén. Amén.
0: Ahora, este es uno de estos pasajes, otra vez, de advertencia, que aparecen en el libro de Hebreos. Y hemos recibido varios de estos textos a través de estos últimos 12 capítulos. Vamos a meditar en este ahora. ¿Quién quiere comenzar?
3: Yo quiero comentar algo porque he oído muchas veces el versículo 14. Yo creo que se puede faltar entendimiento de esto. Porque es cierto que, como dice, busquen la paz con todos y la santidad, sin la cual nadie verá al Señor. Pero la cosa es, si lo pongo de esta manera, ¿qué es la santidad que necesitamos sin la cual no vemos al Señor? Es la nuestra, porque si es la nuestra, te aseguro, ninguno de nosotros vamos a ver al Señor. Pero si recordamos del pasaje donde estábamos en el último episodio, la santidad que necesitamos es del versículo 10, participar en de su santidad. Necesitamos la santidad de Cristo.
0: Amén, amén. Es correr a Él y encontrar la santidad que Él nos provee.
2: Sí. Sí. Es muy bueno lo que Jason nos acaba de decir. Me quisiera poner esto más como aquí en la tierra, ¿verdad? Uh-huh. Muchas veces hablamos del Evangelio y las verdades del Evangelio y las ponemos aquí bien altas, ¿verdad?
0: En las nubes.
2: En las nubes, que es normal, pero tenemos que traerlo a nuestro corazón.
0: Amén.
2: Y cuando lo traemos así hacia abajo, lo que yo veo acá, ¿verdad? Es que cuando ponemos nuestros ojos en Cristo, cuando hemos puesto nuestra confianza, estamos viendo, estamos poniendo nuestros ojos en Cristo. Eso es lo que significa buscar la paz, porque cuando estamos ahí en Cristo, aun cuando tenemos dificultades con hermanos, hermanas, personas que nos traen persecución, lo que sea, ¿verdad? Nosotros vamos a buscar estar en paz con toda persona. No buscamos defendernos, y esa realidad es lo que nos separa, ¿verdad? En Cristo.
0: ¿Nos santifica?
2: Nos santifica en Cristo. ¿Verdad? Es lo que la palabra santificación no es simplemente bondad, sino que es separación. Hemos sido separados en Cristo. Lo que vemos acá en verdad es el fruto de poner nuestros ojos en Cristo. El fruto de poner nuestros ojos en Cristo va a ser una persona que a través de las tribulaciones va a buscar paz. Una persona que a través de las tribulaciones va a seguir en Cristo en vez de buscar su propia manera de lidiar con las situaciones, ¿verdad? Eso es lo que yo veo acá.
0: Interesante. Pues mira, vamos a tratar de entonces definir esto, porque Jason nos ha correctamente mencionado que estamos hablando de su santidad, la santidad que nos provee Cristo, y José nos está hablando de esta santidad como hasta cierto punto un esfuerzo consciente de descansar en Cristo y no tratar de nosotros mismos crear el buen ambiente, sino descansar en lo que Él hace. Pero vamos a definir la santidad de aquí. ¿Quién lo puede definir?
1: Bueno, en términos de definición, santidad tiene que ver con separación y pureza. Dos cosas, separación y pureza o limpieza. Y ambas cosas, como hemos mencionado, las encontramos en Cristo Jesús. En Cristo Jesús, donde se hace la paz para el pecador y somos justificados por la fe, tenemos paz para con Dios, somos separados en Él y para Él posicionalmente y legalmente, y hemos sido limpios, perdonados de todos nuestros pecados.
0: Amén.
1: So, esa parte, vamos a decir, legal, ¿verdad?, de nuestra justificación en Cristo se aplica, lo encontramos en Él. Pero también afirmamos que está la parte participativa o transformativa, que es el resultado de esta paz que tenemos en Él. Seguimos. ¿Cómo es que podemos seguir como cuerpo la paz? Cuando buscamos la paz que tenemos en Cristo Jesús, no es simplemente paz por el hecho de resolver problemas o conflictos. Puede haber una organización que tenga mucha paz y puede haber una organización o un cuerpo que tenga dificultades y problemas y sin embargo están buscando, batallando en el camino de la paz, que es por la fe de Cristo Jesús. So, como resultado de esta paz que buscamos y tenemos en Él, el Señor nos da el fruto apacible de justicia. Que como decía y mencionamos, y Santiago lo dice, ¿verdad? El fruto de justicia se hace en paz para aquellos que, ¿verdad?, que tienen esta paz, que buscan la paz. Y es la paz que Cristo, cada vez que aparecía, siempre decía: pasa a vosotros.
0: Pasa a
1: vosotros. La paz que solo Él puede traer a nuestros corazones. Y el camino desde esa paz al cielo es uno de santidad en Él y a través de Él, ambos, legal y posicional, a la cual nos agarramos diariamente, y participativa y transformativa como fruto de nuestra posición en Él.
2: Una Amén. Cosa muy importante es porque el versículo 15 nos dice: mirad bien de que nadie deje de alcanzar
1: la gracia
2: de Dios. Mira, el problema está aquí, que yo veo que estos versículos se predican de una manera en la cual quitamos los ojos de Cristo y lo ponemos en el individuo, ¿verdad? Y comenzamos a ver, bueno, ¿qué significa? Yo no voy a decir el nombre de este individuo porque yo creo que todo el mundo lo reconocería, pero un pastor muy famoso tiene un lema bien famoso que él dice: la marca del cristiano es la santidad. La marca del cristiano es la santidad. El problema que yo tengo con eso es que la definición de la santidad en ese lema, ¿verdad?, está puesta en la obediencia del individuo y su desempeño, ¿verdad?, en su vida cristiana. Y ese es un gran problema, porque aquí dice: mira bien que nadie deje de alcanzar la gracia. Mis hermanos, si la gracia es algo que nosotros alcanzaríamos a través de nuestro desempeño, no sería gracia. ¿Ves? La gracia de Dios es algo que nosotros recibimos gratuitamente.
0: Gratuitamente.
2: A través de la fe, ¿verdad? Si nosotros obtuviéramos la gracia de Dios a través de nuestro desempeño, ya no sería gracia, sería nuestro mérito. Sería algo que nosotros ganamos.
1: Mucho lo que se ha hecho es que se ha utilizado estos textos para simplemente poner los ojos en nuestro desempeño.
2: Exacto.
1: Y se ha dejado atrás el evangelio.
2: Exacto.
1: Y lo que estamos tratando, no es que estamos rechazando la santificación del creyente, práctica progresiva y continua, sino estamos diciendo: necesitamos continuar con los ojos puestos en Cristo, sabiendo que allí el evangelio, todos los días reapropiamos nuestra identidad y nuestra posición de santos en Él, y la paz en el corazón por el perdón de pecado y la justicia de Cristo. Y ahí, en esa paz y de perseguir eso todos como un cuerpo, que es la gracia de Dios, sale el camino y los frutos de santidad.
0: Amén. Ahora, el asunto que yo creo que causa el problema para muchas personas es las instrucciones que vienen después. Dice que no debemos tener raíz de amargura brotando que cause dificultades y por ella muchos sean contaminados. Yeah. Y dice que no haya ninguna persona inmoral ni profana como Esaú, que vendió su primogenitura por una comida. En la traducción que leíste, David, decía fornicario. Mm. Así que muchas veces tomamos esa instrucción y entonces nos enfocamos en estas cosas concretas que Correct. Menciona el autor.
1: Sí.
0: ¿Cómo es entonces que entendemos esta instrucción?
1: Ya José le puso la pauta, ¿verdad? Es que la razón por la que Esaú era todas estas cosas era porque nunca alcanzó la gracia de Dios. Él nunca fue establecido en la gracia de Dios. Por lo tanto, era un profano. Las cosas santas las veía como algo común.
0: Mm.
1: Y lo importante para él eran las cosas comunes, las cosas terrenales, las cosas, ¿verdad?, que él podía, que eran tangibles e inmediatas para él.
0: Sí, dame el plato de lentejas, exacto, que tengo hambre.
2: Y era un fornicario en el sentido espiritual, ¿verdad? No es que era un fornicario, right. No, sino en el sentido espiritual.
0: Ahí está
2: que,
0: el detalle.
2: Que siendo en lo terrenal, ¿verdad?, siendo digno en lo terrenal de la bendición, ¿verdad?, de la primogenitura, ¿verdad? La vende.
0: Mm.
2: O sea, la trata como que no le importa, ¿verdad? Como que es algo, que no vale nada.
1: Eso, si lo ponemos ahí, sustituimos con el Evangelio, con Cristo, exacto, ¿verdad? Ese es el dejar de alcanzar la gracia. Ese es el pecado de fornicación. Ese es el profano. Aquel que está tratando las cosas eternas de nuestra herencia, de nuestra promesa y de nuestra posición en Cristo como comunes.
3: Y por eso no hay ocasión
1: para el
3: arrepentimiento.
1: Exactamente.
3: Aunque la buscó con lágrimas.
0: Es posible llorar mucho, es posible sentirse un gran pecador y aún así no alcanzar la gracia porque no confiamos plenamente en Jesucristo y su obra para salvarnos.
1: Es una tristeza de lo que hemos perdido, de lo que se nos ha quitado, de la falta de beneficio,
0: remordimientos,
1: etc.
2: Bueno, Pablo nos dice en Corintios, ¿verdad?, que hay una tristeza, ¿verdad?, que te lleva al arrepentimiento, pero hay una tristeza que te lleva a la muerte, ¿verdad? Otra cosa muy importante aquí, ¿por qué habla de amargura? La razón por qué habla de amargura es porque si lo vemos en el contexto completo, ¿verdad?, son personas que están sufriendo y nos está diciendo que en el medio del sufrimiento, de las tribulaciones, busquen esa paz. ¿Qué paz? La paz con Dios a través de Cristo Jesús, de la cual nos ha separado, ¿verdad?, y nos mantiene purificados, ¿verdad? Pero, ¿qué pasa cuando nosotros no ponemos nuestro enfoque en Jesús? Nos volvemos amargos. ¿Ves? ¿Qué pasa? Comenzamos entonces a ver nuestras tribulaciones y comenzamos a amargarnos.
1: Claro. Y esa amargura, en la misma manera que la paz y la fe y la santidad tienen referencia a Cristo, esta amargura tiene referencia a Dios. Porque el hombre que termina atrapado en esta raíz de amargura, su amargura, aunque se manifiesta y viene a su vida gradualmente a través de su ambiente, pero finalmente es dirigida en contra de Dios. Están amargados en contra. Dios no los ha tratado bien. O la mentira de Satanás, con Dios lo que te está es quitándote algo. No te está tratando bien. No te ha bendecido.
0: Ahora, vamos a movernos a la última sección. Y todo esto va junto, ¿verdad? Porque está desarrollando la misma idea, pero dice, porque ustedes no se han acercado a un monte que se puede tocar, ni a fuego ardiente, ni a tinieblas, ni a oscuridad, ni a torbellino, ni a sonido de trompeta, ni a ruido de palabras tal que los que oyeron rogaron que no se les hablara más, porque ellos no podían soportar el mandato. Si aún una bestia toca el monte, será apedreada. Tan terrible era el espectáculo que Moisés dijo, estoy aterrado y temblando. El mismo Moisés lo dijo. Ustedes, en cambio, se han acercado al monte Sión y a la ciudad del Dios vivo, la Jerusalén celestial, y a miríadas de ángeles, a la asamblea general e iglesia de los primogénitos que están inscritos en los cielos, y a Dios, el juez de todos, y a los espíritus de los justos, escucha esto, ya perfectos, y a Jesús, el mediador del nuevo pacto, y a la sangre rociada que habla mejor que la sangre de Abel. Wow. Tengan cuidado de no rechazar a aquel que habla, Porque si aquellos no escaparon cuando rechazaron al que les amonestó sobre la tierra, mucho menos escaparemos nosotros si nos apartamos de aquel que nos amonesta desde el cielo. Su voz hizo temblar entonces la tierra, pero ahora él ha prometido diciendo: aún una vez más, yo haré temblar no solo la tierra, sino también el cielo. Y esta expresión, aún una vez más, indica la remoción de las cosas movibles como las cosas creadas, a fin de que permanezcan las cosas que son, ¿qué? Inconmovibles. Por lo cual, puesto que recibimos un reino que es inconmovible, demostremos gratitud, mediante la cual ofrezcamos a Dios un servicio aceptable con temor y reverencia, porque nuestro Dios es fuego consumidor. Amén. Ahora, fue un pasaje largo, pero creo que va desarrollando la misma idea.
1: No, y ahora va recapitulando y tomando de una manera muy pastoral también el problema con los hebreos, que es que bajo sufrimiento y persecución había cuestionamientos, había dudas y la tentación de volver atrás bajo la sombrilla del judaísmo, donde tenían comunidad, nación, templo, ¿verdad? Cosas terrenales, ¿no? Donde tenían hasta una obra y una historia del pueblo de Dios con ellos. Sin embargo, aquí el escritor de Hebreo les señala teológicamente que aquel pacto mosaico, aunque tenía todas estas cosas terrenales, hermosas, no se podían acercar a Dios. Y la realidad es que en esa santidad del trueno de la ley quedamos espantados, aterrorizados y no podemos acercarnos. Poder discernir eso, que si van de vuelta bajo la sombrilla judaica, quedan lejos de Dios y en realidad están, aunque tienen cosas terrenales, pero no tienen las realidades espirituales del tabernáculo celestial.
0: Sí, mi hermano, y si nos descuidamos cuando predicamos la palabra, podemos caer en lo mismo, aterrorizar a la gente, aplicar ay, las enseñanzas de la Biblia, exacto, como si estuviéramos bajo ese antiguo pacto. Pero no es así, ¿verdad?
2: Sí, como decía David, ¿verdad? Y bueno, lo dijiste tú, Dani, muchas veces en las prédicas, ¿verdad? Lo que la gente, lo que el pueblo de Dios escucha es la voz de la sangre de Abel y no la voz de la sangre del nuevo pacto.
0: La sangre de Cristo.
2: La sangre de Abel
0: pide venganza.
2: Pide venganza. Pide justicia.
1: Justicia, satisfacción.
2: ¿Verdad? Mas, sin embargo, la voz de la sangre de Cristo nos dice, consumado es. ¿Ves?
1: La voz de la sangre de Abel, todavía hay que resolver.
2: Exacto.
1: La justicia tenemos que traerle, buscar una satisfacción.
2: Exacto.
1: Pero en Cristo ya la tenemos.
2: Ya la tenemos. Exacto.
0: Gloria a Dios. La advertencia es, tengan cuidado de no rechazar a aquel que habla. ¿Qué nos está diciendo? ¿Quién es el que habla?
1: Desde los cielos habla el Padre a través del Hijo y el pacto de redención en el Hijo, que involucró el pacto mosaico en la historia de la redención para darnos el conocimiento del pecado, para llevarnos de una manera pedagógica, tutorial, a través de grandes enseñanzas en el pueblo de Israel, en toda su trayectoria, pero espiritualmente también, para hacerles herida que hace la ley, el conocimiento del pecado, y podamos venir entonces suplicantes a esa voz final donde se nos dice, como decía José, terminado es la justicia de Cristo a tu favor, el tabernáculo de Dios con los hombres.
3: Y también vemos en versículo 24, el versículo anterior, que es la sangre rociada que habla mejor que la sangre de Abel. Entonces hay algo que el Señor quiere comunicarnos, que completó la sangre derramada de Cristo.
1: Verdaderamente nos acerca al monte, el monte de Sion comparado con el monte Sinaí. Al monte Sinaí nadie pudo acercarse, solamente el mediador que Dios señaló, que era un tipo y una simbología y una preparación de aquel mediador que nos iba a acercar, no a un monte terrenal, sino al monte celestial, el acceso a la morada de Dios y nuestra reconciliación con Él.
0: Ahora, habla aquí de que Dios va a remover las cosas movibles, como las cosas creadas, a fin de que permanezcan las cosas que son inconmovibles, por la cual, puesto que recibimos un reino que es inconmovible, demostremos que gratitud, mediante la cual ofrezcamos a Dios un servicio aceptable con temor y reverencia, porque nuestro Dios es fuego consumidor. ¿Qué significa eso?
2: Bueno, yo creo que el autor quiere definitivamente recordarnos la santidad de Dios. Él quiere recordarnos que nosotros no podemos jugar con Dios, pero él nos recuerda eso a la luz de lo que Cristo ya ha hecho por nosotros, ¿verdad? De la paz que ya hemos recibido, de la separación y santidad que ya tenemos en Cristo, ¿verdad? Para recordarnos que al entrar ahora en esa presencia, en esa cercanía ahora que tenemos con el Dios que es un fuego consumidor, lo hagamos con gratitud.
0: Amén.
2: ¿Verdad? Lo hagamos con gozo, con ese corazón de alabanza y adoración. Amén. Por lo que Él ha hecho por nosotros.
0: Amén. No, y creo que es interesante que Él usa dos imágenes ahí, en realidad. Primero, el de sacudir. Sacude lo que es movible para que se caiga, para que no quede y solo quede lo inconmovible. Y después, la imagen del fuego consumidor. El fuego consume lo que se puede consumir y solo queda
2: el
0: lo
2: oro.
0: Que no se puede consumir.
2: ¿Verdad?
0: Amén. El oro.
2: El oro.
0: El oro. ¿Quién hace esa obra? Es Dios. Dios es el que nos salva, Dios es el que nos santifica y nosotros mantenemos nuestros ojos en Cristo.
3: Y yo quiero compartir sobre eso porque yo creo que es importante observar que el Señor no quiere destruir todo.
0: Mm-mm.
3: El Señor, si no quiere mantener lo que es lindo, puro, que pertenece a su reino inconmovible.
1: Uh-huh.
3: Amén.
1: Sí, sí, ciertamente. Para aquellos que tienen puestos sus ojos en las cosas conmovibles, en las cosas terrenales, en este mundo que pasa, ¿verdad? El Señor se va a mostrar como un fuego de juicio. Pero así para es. Aquel que tiene los ojos puestos, como decía Jason, en las cosas bellas que Dios ha hecho, que van a tener una continuación en renovación, en nueva creación, pero con la gloria del tabernáculo de los cielos, llenando todo el universo, el fuego de Dios es un fuego renovador, purificador.
0: Mm.
1: Y esto nos causa reverencia, nos causa gratitud y el temor de esa reverencia en adoración a Dios.
0: Amén. Hermanos, hemos llegado al final de este episodio y me imagino que estoy mirando las caras de mis amigos aquí. Todos tenemos más que decir, pero no nos queda más tiempo. Pero gracias por escuchar y vamos a terminar con una oración. Padre, yo te doy gracias por este tiempo en que hemos hablado de estas cosas tan importantes. Estas cosas son importantes para nosotros, Padre, porque nos invitan a poner toda nuestra confianza en Cristo y agarrarnos de aquel que está produciendo dentro de nosotros algo inconmovible. Señor, ayúdanos a confiar y descansar plenamente en Cristo. Señor, ayúdanos a dejar atrás esas cosas que nos impiden ese pecado, Señor, que nos hace tropezar. Señor, ayúdanos a no despreciar lo que tú nos estás dando, sino a valorarlo como algo supremo, algo absolutamente necesario, Señor. Y Padre, hoy entendemos por la fe que eso es Cristo, que murió por nuestros pecados, que resucitó para nuestra justificación, que ascendió y está ahora a la diestra del Padre, a la diestra de la majestad en lo alto, para hacer intercesión por nosotros y salvarnos hasta lo máximo, Señor. Gracias por un Salvador que es poderoso para salvar. Ayúdanos a confiar en Él. En el nombre de Cristo. Amén.

soy el pastor Dani Rojas y esto es El Faro de Redención. Gracias de nuevo a David, a José y a Jason por estar con nosotros hoy. Qué bendición es poder desarrollar estos temas con ellos. Y espero que tú, mi hermano, has recibido bendiciones también. 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

0: La Biblia dice, bienaventurado aquel cuyo ayudador es el Dios de Jacob, cuya esperanza está en Jehová su Dios. 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Este es el versículo de la semana que se encuentra en Jeremías 29:7 y dice: busquen el bienestar de la ciudad a donde los he desterrado y rueguen al Señor por ella, porque en su bienestar tendrán bienestar. Una vez más, Jeremías 29:7 dice: y busquen el bienestar de la ciudad a donde los he desterrado y rueguen al Señor por ella, porque en su bienestar tendrán bienestar.
1: Muy buenas tardes, hemos llegado a la 1:59, ahora 2 de la tarde aquí en los estudios de Radio Amistad. Gracias por quedarse en sintonía de esta emisora. Y bueno, a continuación vamos a seguir adelante ahora con un segmento de música, pero también estaremos disfrutando de noticias y el calendario comunitario. En cuanto a la música, empezaremos con Grupo Shalom con el tema titulado Solo de Jesús, La Sangre. Y después de ahí, Kit y Christine Getty con el tema Lift High, The Name of Jesus, acompañado con Lily Goodman, Toma mi corazón.
0: Estas son RRA Noticias, reporta Miguel Ángel Jacinto desde Houston, Texas. En Versalles, Francia, este mes un grupo de alumnos rindió sus exámenes en un estacionamiento subterráneo porque era el único lugar fresco del edificio. En otras escuelas francesas, las clases se dictaron en los pasillos para escapar del horno de las aulas y se viralizaron casos de chicos desmayándose con 40 grados o 104 grados Fahrenheit. Más de 1,300 colegios cerraron en una sola semana porque adentro no se podía respirar. En un hospital de París, un caso típico no es una excepción, apenas 3 de sus 30 salas tienen aire acondicionado y las demás treparon a 35 grados Celsius, unos 95 grados Fahrenheit, con pacientes dentro. Europa se suicida por calor, no por designio geográfico, ya que tiene menos días de calor que casi cualquier región habitada, sino por ideología. Mientras Europa delibera, el mundo mira y se ríe. La prensa estatal china cubrió el bochorno europeo escribiendo: China refrigera a 1,400 millones de personas, mientras que los europeos que sermonean no logra enfriar a sus propios funcionarios. Europa va a morir convencida de que su sacrificio salva al mundo, con el pequeño detalle de que el mundo esta vez ya tiene el aire encendido y la está mirando transpirar. Las Escrituras enseñan que la autoridad del Estado es establecida por Dios para el bien de la sociedad. Su propósito no es solo mantener el orden, sino también promover condiciones que preserven la vida y la dignidad humana. Cuando vemos situaciones donde ciudadanos sufren por falta de cuidado básico, recordamos que el mandato divino incluye proteger al vulnerable, según Salmo 82, 3 y 4. El calor extremo que afecta a estudiantes y enfermos expone la fragilidad de sistemas que han descuidado el bienestar humano. La Biblia muestra que el liderazgo justo busca el bienestar integral del pueblo, según Proverbios 29:4. No es ideología, sino responsabilidad moral. Asimismo, Dios demanda compasión activa, según Miqueas 6:8. Un Estado que ignora el sufrimiento se aleja de este principio. La justicia verdadera requiere acción concreta, recordando que toda autoridad rendirá cuentas ante Dios por cómo cuidó a su pueblo. Estas han sido RRA Noticias con permiso de La Voz Media, reportó Miguel Ángel Jacinto para la red de Radio Amistad.
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1: Julio 2. Legados de fe. Ahora bien, la fe es la certeza de lo que se espera, la convicción de lo que no se ve, porque por ella recibieron aprobación los antiguos. Hebreos 11, versos 1 y 2. ¿Cómo se demuestra la fe? En el capítulo 11 de su carta, el autor de Hebreos responde esta pregunta con la presentación de una galería fotográfica, por llamarla de alguna manera, de los santos de antaño, hombres y mujeres que fueron aprobados por su fe. Este registro bíblico de aprobación no tiene la intención de elevar a estos individuos a algún estatus sobrehumano. Más bien, debemos ver a Noé, a Moisés y al resto como personas ordinarias de quienes podemos obtener fortaleza y ánimo al reflexionar en la manera como Dios les ayudó y honró su fe. Si queremos seguir el ejemplo de una fe viva y puesta por obra, primero debemos ver lo que la fe de estos individuos no fue. No fue un sentimiento místico que se derivaba de sus emociones o circunstancias. Tampoco fue una noción general de que todo saldría bien al final. No. Para estos hombres y mujeres, la fe práctica significó confiar en lo que Dios había dicho, creer en su palabra y, luego, regular su vida en conformidad con ella. En otras palabras, tal como nos lo dicen estos versículos, su fe era una convicción segura de que lo que Dios había prometido en verdad se cumpliría. Más aún, estos santos de la antigüedad veían su realidad futura como si fuera presente y lo invisible como si en verdad fuera visible. Incluso si no vieron las promesas de Dios cumplirse durante su vida, confiaron en su fidelidad a su palabra a la luz de la eternidad. Su fe era una confianza profunda, no en sus circunstancias presentes, sino en aquel que había hecho promesas respecto al futuro. Al poner por obra su fe de manera tan visible, estos santos impactaron su época de forma radical, tal como también nosotros podemos hacerlo. Cada vez que un individuo, una pareja, una familia o una iglesia se prepara para creer la palabra de Dios y hacer lo que Él dice, las vidas serán transformadas. Si lo hacemos, entenderemos mejor quién es Dios y lo que Él ha hecho, y estaremos mejor colocados para marcar una diferencia en este mundo y para la eternidad. Todo esto fue verdad de los santos presentados en Hebreos 11. La característica unificadora que los llevó a esta galería de retratos fue su fe en el Dios vivo. La seguridad de que las promesas de Dios tenían la fuerza para sostener sus esperanzas y una convicción firme en que lo que Dios había dicho era tan real como lo que podían ver. ¿Es esta tu fe? Medita en todas las promesas de Dios que son tuyas en Cristo. Reflexiona en todas las promesas que Dios ya ha cumplido en la historia y de forma definitiva en la muerte y la resurrección de su Hijo. Entonces podrás, con gozo y determinación, establecer tus prioridades y tomar tus decisiones con base en sus promesas, no en tus circunstancias.
0: Que Dios nos ayude a vivir a la luz de esta verdad. 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
3: En los últimos años, las Cortes Federales han tomado muchas decisiones asombrosas. Por ejemplo, ordenando quitar una cruz de un cementerio, eliminando el despliegue de una escena religiosa, sacando una placa de los 10 mandamientos de vista pública, prohibiendo oración de los estudiantes en una escuela, ya sea verbal o en silencio. la Corte Suprema ha llegado a ser una junta directiva para asuntos morales y religiosos del país. Como dijo el padre fundador de la patria, Thomas Jefferson, la primera enmienda de la Constitución de los Estados Unidos fue diseñada para evitar que las Cortes Federales pudieran dictar sus deseos en los asuntos religiosos, especialmente a nivel local.
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0: gracias por estar en sintonía de la red de Radio Amistad. Vamos a continuar en breve con nuestro siguiente programa, Momento Decisivo.
1: ¿Alguna vez ha oído a alguien decir, desde que gané mi primer millón, he sido feliz? La verdad es que el dinero puede comprar muchas cosas, pero nunca dar la felicidad. Y más que eso, el gozo genuino no depende del dinero, sino de las bendiciones de Dios. Hoy, en esta edición de Momento Decisivo, el Dr. David Jeremiah empieza una nueva y dinámica serie titulada Fe que Transforma, la Carta a los Efesios. 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Con ustedes, el Dr. David Jeremiah, con la introducción a su mensaje, 8 Bendiciones Espirituales.
2: Gracias por acompañarnos hoy. Me entusiasma poder compartir con ustedes, nuestros oyentes, las enseñanzas que el apóstol Pablo nos da en la carta a los Efesios. Estudiaremos todo el contenido de esta carta, versículo por versículo, durante todo este mes de julio y también todo el mes de agosto. Pero antes de pasar a nuestro estudio, permítame decirle que para esta serie tenemos también disponible para usted el libro que lleva el mismo título, Fe que Transforma, la Carta a los Efesios. Como usted sabe, el libro contiene mucho más de lo que oirá en los mensajes que se transmiten por radio. También puede solicitar las guías de estudio, que para esta serie son 2 volúmenes, y también las grabaciones en discos compactos. Al terminar la edición de hoy, le daré más información sobre cómo puede ponerse en contacto con Momento Decisivo para ordenar todos estos recursos. La Carta a los Efesios es una de las denominadas epístolas carcelarias, por cuanto el apóstol Pablo las escribió cuando estaba prisionero en Roma. En unos momentos vamos a empezar mirando los primeros 14 versículos del capítulo 1, con el tema 8 bendiciones espirituales. Por favor, asegúrese de acompañarnos todos los días de este mes de julio y también durante todo el mes de agosto, mientras estudiamos esta carta a los Efesios. Sé que su vida cambiará mientras estudiamos juntos este libro. Así que abramos la Biblia al capítulo 1 de la Carta a los Efesios en el Nuevo Testamento. Hablemos de 8 bendiciones espirituales.

0: Para Roman Yurkov fue un sueño hecho realidad. Era vendedor de autos de 35 años en Tula, Rusia. Yurkov tenía sus propios problemas financieros, incluyendo el hábito de apostar. Como muchas personas en su comunidad, hacía lo que podía para sobrevivir. Entonces, un día en mayo del 2020, Yurkov se sorprendió al ver que en su cuenta bancaria habían sido depositados 95 millones de rublos, algo así como $1.300.000. El depósito había venido por intermedio de su corredor de apuestas en línea, lo que le hizo a Yurkov pensar, o quizá esperar, que esa bonanza era el resultado de alguna apuesta que había ganado en grande. Con todo, sintiéndose algo escéptico, Yurkov llamó al banco. Para su sorpresa, los empleados le dijeron que no había ningún problema con su cuenta bancaria. El dinero era real y, en realidad, le pertenecía. Para Roman Yurkov, este inesperado giro de los eventos representaba una bendición increíble y se dispuso a bendecirse a sí mismo en toda manera posible. En la noche del 31 de mayo y en la mañana de junio primero, Yurkov hizo 200 transacciones comerciales separadas. En su avalancha de despilfarro, compró, entre otras cosas, 4 apartamentos, un nuevo teléfono celular, un BMW y un Mercedes-Benz. Compré todo lo que quería, dijo después, es decir, solo no compré el avión. Tristemente, la experiencia de Roman Yurkov no tuvo un final feliz. El banco halló luego algunas discrepancias en su contabilidad. En noviembre del mismo año, la cuenta de Yurkov, que asombrosamente todavía tenía algo así como 500,000, fue bloqueada. Al mes siguiente lo arrestaron acusándolo de haberle robado al banco. A pesar de sus vehementes protestas de inocencia, la corte halló a Yurkov culpable de aprovecharse de un mal funcionamiento del software del banco y lo sentenciaron a 6 años en la cárcel. Para Roman Yurkov, el sueño se convirtió en pesadilla. ¿Por qué? Porque sus esperanzas para el futuro descansaban en recursos que en realidad no poseía. Confió en lo que inherentemente no es confiable. Por supuesto, no es el único. Nuestro mundo se concentra en la búsqueda de lo temporal, y eso va más allá de la riqueza y las finanzas. La sociedad constantemente nos empuja a buscar el poder y la autoridad. Nuestra cultura está obsesionada con la fama y la notoriedad. Nuestras comunidades nos convencen de que las palancas correctas a la larga nos abrirán las puertas correctas y senderos al propósito y significado. Pero el poder puede esfumarse en un momento. La fama es fugaz. Las relaciones personales que se basan en la indulgencia propia muy pronto se vuelven tóxicas. Peor aún, incluso si nos aplicamos por décadas y ferozmente nos aferramos a todo lo que conseguimos, nuestro dinero, nuestra reputación, nuestras conexiones y más, con todo queda la inescapable realidad del sepulcro. Y como lo he dicho ya, la última vez que lo verifiqué, eso nos afecta al 100% de nosotros. Sin que importe lo que logremos o realicemos o adquiramos en esta vida, lo dejamos todo cuando esta vida llega a su fin. Toda bendición que este mundo ofrece es una bendición que no podemos conservar. Si usted es un seguidor de Jesucristo, las bendiciones que se describen en la carta a los Efesios ya son suyas, ya han sido depositadas en el banco del cielo y las cifras están comprobadas. No hay error de contabilidad ni cambios de partida. Al recorrer juntos los versículos iniciales de esta carta, quiero recordarnos a usted y a mí de nuestra verdadera riqueza, lo que en realidad tenemos como seguidores de Cristo, una herencia que no es vulnerable a las fluctuaciones del mercado de valores ni la afecta la inflación, no se puede perder debido a la corrupción o codicia de los poderosos. En otras palabras, sus bendiciones, mis bendiciones como creyentes en Jesucristo, están seguras, ya están listas para que las usemos, incluso hoy y en este mismo momento. Esos recursos son suficientes para cubrir todas sus deudas pasadas, para atender todas sus obligaciones presentes y para proveer para todas sus necesidades futuras. La carta a los Efesios trata de la bendición de Dios en nuestras vidas. También trata de nuestra conducta. De hecho, el libro se bosqueja fácilmente alrededor de 2 temas. Los primeros capítulos tratan de lo que creemos y el resto de cómo nos comportamos. ¿Cuántos de ustedes saben que la forma en que usted se comporta depende de lo que crea? Efesios lo expone para nosotros, capítulos 1 al 3. lo que creemos, capítulo 4 y siguientes, cómo nos comportamos. Pablo nos dice que nuestra conducta se basa en la bendición de Dios, y por eso he titulado a esta serie de mensajes Fe que transforma. El pasaje de las Escrituras que vamos a estudiar en este mensaje es verdaderamente interesante. Es la oración gramatical más larga de la Biblia. Si se la lee en el griego, no hay puntos desde el principio del versículo 3 hasta el mismo fin del versículo 14. Sé que eso es cierto porque cuando estaba en el seminario y en la clase de griego, tuve que hacer un diagrama de esos versículos y el diagrama fue desde la primera página hasta la segunda. Todo modifica a todo lo demás y la oración gramatical completa simplemente sigue y sigue. Solía preguntarme por qué Pablo incluiría una oración gramatical tan larga en una carta, pero ahora pienso que lo entiendo. Pienso que Pablo empezó a decirles a los efesios en cuanto a las bendiciones que Dios tiene para nosotros, y se entusiasmó tanto que ni siquiera podía detenerse para respirar. Siguió y siguió una tras otra hasta que agotó todo lo que tenía para decir. Pablo empezó con las bendiciones conectadas a la eternidad pasada, luego pasó a nuestras vidas presentes y luego acabó en la eternidad futura. Como resultado, esta lista de dones es una secuencia. Cada uno refuerza al anterior e introduce el que viene luego. Es un párrafo verdaderamente asombroso en la Biblia. Quiero seguir el ejemplo de Pablo en este mensaje. Hay tanto empacado en estos versículos que podría escribir numerosos libros solo sobre esto. Podría predicar un mensaje en cada frase, pero si lo hiciera, usted se perdería la esencia de lo que Pablo quiere. Pablo mencionó una tras otra estas cosas como esta carta. Voy a tratar de hacer lo mismo, así que póngase sus oídos para escuchar y acompáñeme. Así que esta es una gira vertiginosa por algunos de los dones que hemos recibido de nuestro Dios bueno y clemente. En primer lugar, en Efesios capítulo 1, versículo 4, se nos dice que somos escogidos. Pablo empezó la oración gramatical más larga de la Biblia diciendo a toda persona que ha recibido la dádiva de gracia de la salvación por Jesucristo que hemos sido escogidos. Note lo que dice en el versículo 4, porque Dios nos escogió en Cristo antes de la fundación del mundo para que fuéramos santos y sin mancha delante de Él. La Biblia nos dice que Dios es amor y el amor no puede vivir solo. El amor necesita de otros. Así que Dios decidió atraer así a un grupo de personas que Él escogería para que vinieran y pasaran la eternidad con Él. Las Escrituras dicen que Él escogió estas personas para sí mismo, incluso antes de que el mundo empezara. Sé que estoy pisando territorio muy controversial en esto. Cuando escribo acerca de que somos escogidos, tal vez usted ya ha oído la palabra elección y se le atrancó en la garganta. ¿Qué quiere decir cuando dice que Dios Todopoderoso nos escogió antes de la fundación del mundo? Pues bien, he estudiado esto con todo cuidado en el griego y en todos los comentarios y me lo he figurado. ¿Está listo para oír lo que quiere decir? Quiere decir que Dios nos ha escogido. Eso es lo que significa. Nos guste o no, sea que lo podamos entender o no, la palabra de Dios dice que antes de que hubiera mundo, antes de que usted y yo existiéramos, antes de que hubiera nada, en su corazón, el Dios Todopoderoso ya pensó en nosotros. Él vio nuestras caras, entendía nuestros corazones. Él formó el teje y manejé de nuestra mente. Y entonces, sabiendo todo en cuanto a lo que seríamos y lo que llegaríamos a ser, nos escogió. Él lo escogió a usted. Usted pregunta, ¿cómo fui yo escogido y otra persona no lo fue? Nunca he podido comprender eso. Esta verdad es un misterio que no puedo explicar, pero con todo es verdad. Con todo es la palabra de Dios. Ahora, por favor, no se engría por esto, porque en realidad no tiene nada que ver con usted o conmigo. Usted no fue escogido porque sea guapo o hermoso, o porque tenga un gran intelecto, o porque su cociente de inteligencia sea más alto que otros, y ni siquiera porque sea una persona buena, moral. Dios nos escogió a usted y a mí debido a Jesucristo. Nuestra elección no tiene nada que ver con quiénes somos, y tiene todo que ver con quién es Dios. La Biblia lo dice. No podemos contradecirlo. Yo no sería fiel si no lo enseñara. Piense usted lo que piense en cuanto a esta verdad. Dios poderoso lo ha escogido. Y usted debería poder decir con humildad, gracias, Señor, por escogerme desde antes de la fundación del mundo. Segundo, somos adoptados. Versículo 5. La segunda bendición que Pablo nos revelan es que no solo fuimos escogidos, sino que también somos adoptados. En amor, nos predestinó para adopción como hijos para sí, mediante Jesucristo, conforme a la buena intención de su voluntad. Allí está otra de esas palabras peligrosas, predestinado. Probablemente ha oído esa palabra antes, pero Pablo no usa esa palabra de la manera en que muchos la usan hoy. No está diciendo que en la eternidad pasada, Dios predestinó todo lo que resultaría en su vida, a fin de que usted no tenga libre albedrío y no tenga la capacidad de tomar decisiones reales. No, la palabra predestinó significa simplemente poner límites alrededor de algo a fin de que se mantenga en un curso determinado. Esto es lo que la Biblia dice. Dios lo escogió a usted en la eternidad pasada y entonces predestinó o lo predeterminó en su soberanía que usted sería adoptado como hijo o hija en su familia. Esta es una verdad esencial, porque la adopción en el mundo antiguo era diferente a lo que nosotros consideramos adopción hoy. Tener un hijo adoptivo significa haber seguido todo el proceso de adopción, y sabemos todo eso. Pero en los días de Pablo, los niños en realidad no tenían ningún derecho o estatus legal, sino cuando llegaban a cierta edad, hasta que se les consideraba maduros. Cuando llegaba ese tiempo, el hijo era presentado y oficialmente reconocido como adulto, lo que quería decir que se le concedían todos los derechos y privilegios que merecía como adulto dentro de esa familia. Así que lo que Dios comunica mediante este pasaje de las Escrituras es que cuando Él nos escogió en el pasado, determinó que seríamos adoptados en su familia como hijos e hijas maduros. Tendríamos todos los derechos y privilegios asociados con ser miembros de su familia. Esas son noticias maravillosas, por supuesto, pero esto es lo realmente asombroso. La Biblia dice que debido a que hemos sido adoptados como hijos e hijas maduros en la familia de Dios, tenemos el mismo estatus ante Dios Todopoderoso como Jesucristo. Somos coherederos con Él, lo que quiere decir que todo lo que Cristo tiene con el Padre, nosotros lo tenemos con el Padre. Trate de permitir que esta realidad penetre. Usted ha sido escogido por Dios. Ha sido bendecido no solamente con la inclusión en su familia, sino también con plena adopción como hijo o hija. Usted es legal y espiritualmente su hijo o hija. Y luego Pablo dice, y este me gusta en particular, somos aceptados. Una ocasión vi un video que presenta a un joven llamado Kurt Kinley de Normal, Illinois. Al tiempo de filmación, Kurt tenía 21 años y trabajaba en dos empleos. También tenía síndrome de Down. El video capta el momento en que Kurt abre una carta de aceptación de una universidad comunitaria local. Mientras Kurt saca la carta del sobre, se puede ver la expectativa en su cara, así como también el temor. Su cabeza se mueve de un lado a otro al leer las primeras frases, y luego levanta sus brazos en triunfo. «¡Lo logré! ¡He sido aceptado!» La risa y gritos de alegría de Kurt rápidamente son superados por los de su familia y amigos que se reúnen alrededor de él. Después de un momento en el video, literalmente brinca de alegría. La mamá le pide que lea la carta en voz alta. Empieza a hacerlo y está de pie junto a su padre. Kurt obedientemente lee la primera frase. Nos complace informarle que usted ha sido aceptado en... Pero no pudo seguir. Se deshizo en lágrimas. Ah, lo que significa ser aceptado. Ah, la universidad es importante. Pero ser aceptado en la vida, al mirar al mundo alrededor hoy, damas y caballeros, lo que se ve es que Kurt Kinley no es la única persona que está buscando aceptación. Ese es el caso de todos nosotros. Aceptación de nuestros padres. He oído lo que dicen muchos que crecieron en mi generación y que nunca sintieron como que su padre en realidad los aceptaba. Y dicen, ah, bueno, era una generación diferente. En ese entonces los padres no comunicaban gran cosa. Eran una especie de desapegados, como sabes. Espero que usted no haya tenido un padre desapegado. Y si usted es padre, no sea un padre desapegado. A veces, aceptación de nuestros amigos. Vivimos en una cultura en donde la internet impera y muchos se descarrían debido a que no se sienten aceptados. Y acuden a la internet y tratan de hallar aceptación allí y no la hallan. Y si no prestamos atención, siguen la senda errada de alguien o reciben abuso por la internet y a veces se destruyen. Más suicidios tienen lugar en ese grupo que jamás en la historia de nuestro país debido a esa falta de aceptación. Aceptación del mundo, aceptación donde usted trabaja y ahora incluye el espectro sombrío de los medios sociales. Y entonces, aceptación de Dios. ¿Cómo sé que Dios me ha aceptado? Los que hemos escogido seguir a Jesús podemos estar tranquilos en esto último. Como Pablo lo dice con claridad en los versículos 5 y 6, ya hemos sido aceptados por nuestro Padre Celestial. En amor, nos predestinó para adopción como hijos para sí, mediante Jesucristo, conforme a la buena intención de su voluntad, para alabanza de la gloria de su gracia que gratuitamente ha impartido sobre nosotros en el amado. Note la palabra amado. Ese es un término que se refiere a Jesucristo. Hay dos ocasiones en las Escrituras cuando el cielo se abrió y el Dios Todopoderoso dijo, «Este es mi Hijo amado, en quien me he complacido». Mateo 3:17, 17:5. Pablo nos enseña a usted y a mí que hemos sido escogidos y adoptados, que también hemos sido aceptados debido a Jesucristo. Pertenecemos a la familia de Dios de la misma manera en que Jesucristo pertenece a su familia. ¿No le encanta ese don? ¿No es una bendición que vale la pena atesorar? El Dios Todopoderoso le acepta de la misma manera que aceptó a su Hijo amado, Jesucristo. Así que, cuando usted atraviese ese momento de preocupación, y tal vez en alguna ocasión algo de sentir lástima por sí mismo también, y se pregunta, ¿alguien me acepta? ¿Le pertenezco a alguien? ¿Le importo a alguien? Permítame pedirle que vuelva y lea esto de nuevo. Subráyelo. El Dios Todopoderoso le ha aceptado. Escuche, si usted ha sido aceptado por la más alta fuente de poder en el universo, usted ha sido aceptado en verdad y le pertenece a Dios. Y no tiene que andar por allí preguntándose, ¿encajo aquí o llego a la altura? Usted llega a la altura con Dios porque Él usa la medida de Jesucristo y cuando lo mira para medirlo, mide a Jesucristo en su lugar. Y Jesucristo siempre llega a la altura. Hemos sido escogidos, hemos sido adoptados y somos aceptados. Luego la Biblia dice también que somos redimidos. Mire el versículo que sigue en la oración gramatical más larga de la Biblia. En Él tenemos redención mediante su sangre, el perdón de nuestros pecados, según las riquezas de su gracia. Efesios 1:7. Redención. Esa es una palabra que se oye mucho en la iglesia. ¿Qué significa ser redimido? En el idioma griego que Pablo utilizó para escribir esta carta, redimir algo significaba comprarlo de nuevo o hacer que sea libre. Pensamos de la redención primordialmente como un concepto teológico, pero en el mundo antiguo tenía más bien una asociación financiera. Mi esposa y yo hemos tenido el privilegio de viajar por todo el país. Hace algunos años nos detuvimos en una cierta ciudad del sur de la nación y fuimos a un hotel. Mientras nos inscribíamos, el empleado dijo, «Asegúrense de ir y ver el mercado». Le pregunté, «¿Por qué es eso importante?». Después de todo, si usted estuviera casado con mi esposa, habría visto muchos mercados. Nunca olvidaré su respuesta. Dijo, «Pues bien, apenas a una calle de este hotel hay uno de los más antiguos mercados de esclavos en donde vendían y compraban esclavos, pero ahora lo han convertido en una especie de mercado de baratijas». Y deben ir y verlo. Pues bien, fuimos a verlo. Y tengo que decirle que en ninguna otra parte la piel se me ha puesto de gallina como allí. Estaba caminando en un lugar que representaba uno de los peores momentos en la historia de esta nación. Un periodo en el cual se compraban y vendían como si fueran propiedad hombres y mujeres creados a la imagen de Dios. Tal como cualquiera de los varios artículos que se venden y se compran en ese mercado de baratijas hoy. Ese es un pensamiento terrible, una imagen terrible, pero quiero que mantenga en mente esa imagen al leer Romanos capítulo 6, versículos 17 y 18. Pero gracias a Dios, que aunque ustedes eran esclavos del pecado, se hicieron obedientes de corazón a aquella forma de doctrina a la que fueron entregados, y habiendo sido libertados del pecado, ustedes se han hecho siervos de la justicia. ¡Qué maravilloso pasaje es ese! La Biblia dice que usted y yo éramos esclavos en el mercado de esclavos del pecado. ¿Qué quiere decir eso? Antes de que usted viniera a Cristo, era imposible que no pecara. Quiero decir que uno todavía peca después de que se convierte a Cristo, pero no tiene que ser así. Pero antes no tenía poder que le ayudara a no hacer cosas del pecado. Uno era esclavo. Usted dice, vamos, soy una persona buena. Sí, pero ¿sabe? La Biblia no lo mira de esa manera. La Biblia dice que no solo por lo que hace, sino por los motivos que tiene para hacerlo. ¿Cuál era su propósito? Antes de que se convirtiera a Cristo, no tenía la capacidad para no pecar, y por eso era esclavo. Usted estaba atrapado en el mercado de esclavos del pecado, pero un día Dios Todopoderoso vino para comprarnos de nuevo. ¿Sabe lo que usó como garantía? La sangre preciosa de Jesucristo. Puso a su Hijo Jesucristo y su sangre preciosa. Nos compró con la sangre preciosa de Cristo en el mercado de esclavos del pecado. Y esa sangre que fue derramada en el altar de la cruz nos compró de nuevo a fin de que pudiéramos ser libres para no pecar y libres para hacer lo bueno. Nos redimió. Somos escogidos, somos adoptados, somos aceptados, somos redimidos. Y luego dice que somos iluminados. Versículos 8 y 9. Que ha hecho abundar para con nosotros en toda sabiduría y discernimiento, nos dio a conocer el misterio de su voluntad, según la buena intención que se propuso en Cristo. Hay dos frases que quiero que note. Primero, Dios ha hecho abundar para con nosotros las riquezas de su gracia. Y llegaremos a eso que en apenas 24 horas, cuando volvamos a reunirnos para continuar nuestro estudio de la Carta a los Efesios. Como es nuestra costumbre, estudiaremos este libro, versículo por versículo, y buscando lo que necesitamos aprender de este increíble libro del Nuevo Testamento. El día de mañana concluiremos esta lección, titulada 8 bendiciones espirituales. El día lunes empezaremos una lección titulada La clave del poder espiritual, que concluiremos el día martes. El día miércoles de la próxima semana empezaremos la lección titulada Salvación pura y sencilla. Y el día viernes empezaremos una lección titulada Creados para buenas obras. Como puede notar, son temas que no solo despiertan interés, sino que por igual nos enseñan lecciones prácticas para nuestra vida cristiana. Los recursos adicionales para esta serie son el libro que lleva el mismo título, Fe que transforma, también las guías de estudio, que son dos volúmenes para esta serie, y desde luego, las grabaciones de los programas que escucha por radio. 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Continuaremos nuestra consideración de los primeros 14 versículos de Efesios 1 cuando nos reunamos mañana. Desde ya, gracias por acompañarnos.
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2: Momentos Históricos de América por David Barton. Por más de 2000 años, los 10 mandamientos han formado la base civil del mundo occidental. Por lo tanto, se deduce que sería más fácil obtener una copia de esta en un edificio de gobierno antes que uno religioso. Asombrosamente, varias decisiones que ha tomado la Corte últimamente determinan que ya es ilegal desplegar los 10 mandamientos en un lugar público. John Adams, fundador de la patria, dice: "El momento que la idea se introduce que propiedad no es tan sagrada que la ley de Dios, comenzará a gobernar tiranía y anarquía. Antes que una sociedad pueda ser libre y civilizada, necesita regirse por los 10 mandamientos". John Adams también creía que ninguna sociedad puede mantenerse civilizada a menos que se mantenga unida a los 10 mandamientos. Para más información, por favor.

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1: Este es el versículo de la semana que se encuentra en Jeremías 29:7 y dice: Busquen el bienestar de la ciudad a donde los he desterrado y rueguen al Señor por ella, porque en su bienestar tendrán bienestar. Una vez más, Jeremías 29:7 dice: Y busquen el bienestar de la ciudad a donde los he desterrado y rueguen al Señor por ella, porque en su bienestar tendrán bienestar. Estas son RRA Noticias, reporta Miguel Ángel Jacinto desde Houston, Texas. El presidente de los Estados Unidos, Donald Trump, se mostró entusiasmado por volar por primera vez en el nuevo Air Force One, obsequiado por Qatar, para asistir a un evento sobre el 250 aniversario de los Estados Unidos en la Biblioteca Presidencial Theodore Roosevelt, ubicada en Dakota del Norte. Antes de volar, Trump señaló que nadie ha visto nunca nada igual, en referencia al nuevo avión presidencial que recorrió las 1,666 millas que separan a Washington, D.C. de Medora, ciudad donde se celebrará el acto. El presidente de la Reserva Federal, Kevin Warsh, reafirmó que la institución está firmemente comprometida a combatir una inflación que considera demasiado alta durante el foro anual de la Banca Central del Banco Central Europeo en Sintra, Portugal, donde compartió panel con otros jefes del Banco Central Europeo, el Banco de Inglaterra y el Banco de Canadá. Todos hemos visto que los precios están demasiado altos y no creo ser el único en este escenario que se ha reenfocado en lograr la estabilidad de precios, declaró Warsh durante el encuentro. No sé exactamente qué me depara el futuro, pero lo que sí sé es que Jesucristo me ha salvado la vida y ya no puedo ignorar esa realidad. Estas palabras provinieron de una fuente inesperada. Alex Reads Tarot, una ex lectora de tarot que ahora se ha convertido al cristianismo. La influyente de TikTok, que contaba con casi 1 millón de seguidores, compartió la noticia de su gran transformación espiritual a finales de junio. Según algunos informes, Alex perdió unos 30,000 seguidores tras anunciar su conversión al cristianismo. Sin embargo, ha habido muchos que han elogiado su anuncio. Estas han sido RRA Noticias con permiso de La Voz Media y Mundo Cristiano, reportó Miguel Ángel Jacinto para la red de Radio Amistad.

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Dios de la creación. Dentro de su cuerpo hay una gran y sorprendente familia de trabajadores químicos que, aunque duran por lo general menos de un minuto, hacen que la vida sea posible. Hay tantos tipos de estos químicos llamados prostaglandinas, de quienes la ciencia recién está empezando a conocer cuán importantes son para la vida. Las prostaglandinas están hechas de casi cada tejido en su cuerpo. Son hechos de células de tejido de los ácidos grasos almacenados. Cuando son accionados, los ácidos grasos salen en enjambre de las paredes de la célula y rápidamente son cambiados a la prostaglandina necesaria. Las prostaglandinas están involucradas en regular la reproducción, la respiración y la circulación, entre otras cosas. Las prostaglandinas, hechas por las células que revisten nuestros vasos sanguíneos, relajan los músculos a su alrededor para que más sangre pueda fluir entre ellos. Las plaquetas también producen otra prostaglandina. Cuando es activada, permite que la sangre coagule y selle las heridas. En los pulmones, las prostaglandinas regulan las aperturas de los pasajes de aire. Ayudan a proteger el interior de su estómago. Es debido a que la aspirina inhibe la producción de prostaglandinas, que ayuda con los dolores de cabeza y puede causar problemas estomacales en algunas personas. Las prostaglandinas han sido implicadas en la inflamación y dolor de las articulaciones causadas por la artritis. 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
1: Debido al orgullo de Satanás, Dios lo echó del cielo. Y ahora el diablo es el príncipe de las potestades del aire. Él es el dios de este mundo. Y si esto es así, surge una pregunta. ¿Por qué Dios no termina con Satanás de una buena vez? ¿Por qué Dios tiene un plan mayor, un plan mejor, que tiene que ver con nuestra redención y salvación? Dios no va a destruir al diablo con el poder inherentemente suyo. Dios lo va a destruir por medio del poder que Él pone en usted y en mí. Dios, en su infinita sabiduría, da a sus hijos el poder para vencer al diablo por medio de la muerte de Jesucristo sobre la cruz. Y es esa muerte vicaria la que nos da la victoria sobre Satanás. Le invito a tener su Biblia y un cuaderno de notas a la mano para estudiar la segunda parte del mensaje, El Reino de Maldad y el Reino de Dios.
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1: Gracias por estar en la sintonía de El Amor que Vale. Sea bienvenido o bienvenida a nuestro programa, que lo empezaré resumiendo brevemente lo que vimos en el programa anterior. En Mateo 6 y desde el versículo 9, encontramos la oración modelo, o sea, el Padre Nuestro. La enseñó el mismo Señor Jesucristo. Padre nuestro que estás en los cielos, santificado sea tu nombre. Venga tu reino. Hágase tu voluntad, como en el cielo, así también en la tierra. El pan nuestro de cada día, dánoslo hoy. Y perdónanos nuestras deudas, como también nosotros perdonamos a nuestros deudores. Y no nos metas en tentación, mas líbranos del mal o del maligno. Porque tuyo es el reino, y el poder, y la gloria, por todos los siglos. Amén. Recuerde que estamos en una batalla, una pelea a muerte con el reino de maldad, porque existe una conspiración contra el reino de Dios. Hay un reino de tinieblas y otro de luz. Un reino gobernado por el terror y otro reino gobernado por el amor. Existe el reino de la muerte y existe el reino de la vida. Existe el reino de Satanás y el reino de nuestro Dios y de su Cristo, el Señor Jesús. Y usted necesita escoger cuidadosamente de parte de quién está. Mi amigo, en una guerra es absolutamente necesario no subestimar al enemigo. Debemos conocer a nuestro enemigo. Y no podemos ignorar que existen dos reinos. El diablo es el príncipe de este mundo, pero nosotros somos ciudadanos del reino celestial, pero estamos viviendo en territorio enemigo. Y necesitamos que se nos advierta de esto a tiempo para poder estar armados y preparados para la contienda. El reino de maldad tiene un rey. En Juan 14:30, Jesús lo llamó el príncipe de este mundo. Y el apóstol Pablo nos dice que no debemos ignorar sus maquinaciones. Tristemente, muchos seres humanos en la actualidad viven saturados de ignorancia en lo concerniente al diablo, nuestro enemigo. Intentaré responder a varias preguntas vitales. Primero, ¿creó Dios un diablo? Y si Dios no lo creó, ¿de dónde salió? Porque antes que Dios no existe nada. Bien, no debemos olvidar que Dios creó una criatura. El profeta Isaías nos cuenta que su nombre era Lucero, hijo de la mañana. Esta criatura sobrepasaba en belleza a todas las demás y era superior en sabiduría. En Ezequiel 28:12 dice, tú eras el sello de la perfección. La Biblia también habla de sus gemas preciosas, rubíes, diamantes, esmeraldas. Él vivía en un reino de exquisita belleza mineral, muy parecido al reino en el cual vamos a vivir un día. Y anticipamos con gozo ir a un lugar que tiene paredes de jaspe, puertas de perlas, calles de oro. Este lugar habla de la gloria y el paraíso de Dios. Ezequiel 28:14 habla del santo monte de Dios. Tú, querubín grande, protector, yo te puse en el santo monte de Dios. Allí estuviste. ¿Creó Dios al diablo? No. Dios creó a un querubín ungido. Dios creó a un ser perfecto, no a un diablo malévolo y horripilante. Dios, siendo perfecto, no creó imperfección. Segundo, ¿qué corrompió al diablo? ¿Cómo el diablo llegó a ser diablo? Leamos Ezequiel 28:15. Perfecto eras en todos tus caminos desde el día que fuiste creado hasta que se halló en ti maldad. A causa de la multitud de tus contrataciones, fuiste lleno de iniquidad y pecaste. La palabra contrataciones literalmente significa aquello que pasa por las manos. ¿Qué pasaba por las manos de este querubín, Lucero? La autoridad de Dios. Al estar sobre el santo monte de Dios, al ser el primer ministro del cielo, la autoridad de Dios pasaba por sus manos. Él era un querubín ungido que protegía, que estaba en el santuario de Dios. Él recibía la adoración a Dios y luego debía pasarla al Padre. Pero empezó a tomar ventaja de su oficio. Empezó a pensar que él debería tener ciertos privilegios y comenzó a tomar lo que no le pertenecía. Ha conocido a algunos políticos que hacen exactamente lo mismo. Llegan a puestos de poder y se creen tan importantes que esperan beneficiarse de todos los privilegios que puedan conseguir y recibir la pleitesía y la alabanza de todos. Su puesto de autoridad se le subió a la cabeza y empezó a pensar: yo soy tan hermoso, tan sabio, tan importante, tengo mucha autoridad para no poseer alguna autoridad propia y para no recibir algunas de estas alabanzas dirigidas a Dios. La esencia de su pecado literalmente fue su orgullo. Cuando Pablo le dijo a Timoteo cuáles eran los requisitos para ser un pastor, le dijo que no debe ser un neófito, es decir, no debe ser un novato, un recién convertido, alguien sin experiencia. La razón: no sea que envaneciéndose caiga en la condenación del diablo. ¿Cómo describe la Biblia al diablo? Lo describe como un ángel de luz. Su nombre mismo, Lucero, significa portador de luz. El diablo también es amante de la belleza y además es sabio. Tanto que Jesús dijo: de tal manera que engañará, si fuere posible, aún a los escogidos. Sabía que el diablo no lo ha engañado, no porque usted sea súper listo, sino porque Dios no le deja. Agradézcaselo a Dios. Y no diga que el diablo no le puede engañar, porque Jesús dijo que hasta a los elegidos engañaría si Dios se lo permitiera. En 2 Corintios 2:11 leemos: para que Satanás no gane ventaja alguna sobre vosotros, pues no ignoramos sus maquinaciones. Y en Efesios 6:11 se nos dice: vestíos de toda la armadura de Dios para que podáis estar firmes contra las acechanzas del diablo. El orgullo convirtió a Lucero, el portador de luz, en Satanás, el portador de las tinieblas. Piense por un momento en cuán terrible es el orgullo que causó que el rey de Tiro dijera: seré como Dios. Fue lo que causó que Eva desobedeciera a Dios y comiera de la fruta prohibida. ¿Piensa que Eva lo hizo por un pedazo de fruta? Ella estaba en un huerto lleno de frutas. Fue el orgullo. El diablo le dijo: llegarás a ser como Dios. Porque él conoce qué motivación tan poderosa es el orgullo. El orgullo es algo terrible. Permítame preguntarle: ¿ha discutido con su cónyuge? Jóvenes, ¿discuten ustedes con sus padres? ¿Alguna vez ha estado en una contienda dentro de una iglesia? La Biblia dice: ciertamente la soberbia, o sea el orgullo, concebirá contienda, solo por el orgullo. Si no hubiese habido orgullo, no habría un diablo, y Adán y Eva no habrían pecado en el huerto del Edén. Amigo, si no hubiera orgullo en su corazón, nunca habría necesitado salvarse. Estamos llenos de orgullo. Proverbios menciona las cosas que Dios odia. 6 cosas aborrece Jehová, y aún 7 abomina su alma: los ojos altivos. Lo primero en la lista es el orgullo, una mirada orgullosa. El orgullo es un pecado devastador y engañoso. ¿Sabe cómo habla una persona orgullosa? Habla así: es que yo soy tan humilde. Está orgulloso de su humildad. Pero la persona verdaderamente humilde dice, «Señor, no sé qué vas a hacer conmigo, te fallo tanto». Ahora bien, la humildad no es andar todos cabizbajos, no es pensar mal o pobremente de sí mismo. Usted ha sido creado a la imagen de Dios. La humildad no es pensar en sí mismo, es pensar en Dios. La humildad es aceptar lo que Dios dice acerca de usted. La gracia de Dios enaltece a la persona sin que se le suba a la cabeza. La gracia de Dios humilla al hombre sin degradarlo para que él pueda decir, yo soy lo que soy por la gracia de Dios. La humildad es creer lo que Dios dice acerca de usted y aceptarlo. Los antiguos predicadores solían decir, no hay nada que lo ponga más lejos del alcance de Satanás que la humildad genuina, y nada lo hará que se parezca más al diablo que el orgullo. La Biblia dice en Filipenses 2, versos del 5 al 8, haya pues en vosotros este sentir que hubo también en Cristo Jesús, el cual, siendo en forma de Dios, no estimó el ser igual a Dios como cosa que aferrarse, sino que se despojó a sí mismo, tomando forma de siervo, hecho semejante a los hombres, y estando en la condición de hombre, se humilló a sí mismo, haciéndose obediente hasta la muerte y muerte de cruz. El diablo fue creado en perfección. El diablo se corrompió por el orgullo. Tercero, ¿por qué Dios permite que el diablo continúe haciendo de las suyas? ¿Por qué Dios no lo acaba, lo erradica, no termina con el diablo una vez por todas? ¿Por qué Dios no hace algo al respecto? Bueno, veamos, por favor, Ezequiel versículo 16. A causa de la multitud de tus contrataciones fuiste lleno de iniquidad y pecaste, por lo que yo te eché del monte de Dios. Lo primero que hace Dios con el diablo es echarlo de la posición de autoridad que tenía en el cielo. Pecaste, por lo que yo te eché del monte de Dios y te arrojé de entre las piedras del fuego, oh querubín protector. Las piedras del fuego, aquí se refieren al área alrededor, el trono de Dios. Se enalteció tu corazón a causa de tu hermosura, corrompiste tu sabiduría a causa de tu esplendor, yo te arrojaré por tierra. Dios echó a Satanás del cielo y ahora él es el príncipe de las potestades del aire, el Dios de este siglo. Pero ¿por qué Dios no lo acaba? ¿Por qué Dios tiene un plan mayor, uno mejor? Y tiene que ver con nuestra redención y salvación. Dios no va a destruir al diablo con el poder inherentemente suyo. Dios lo va a destruir por medio del poder que él pone en usted y en mí. Verá, el diablo nos odia. El diablo nos ve como usurpadores. Nos ve como en reino de sacerdotes de Dios, adorándole y glorificándole. Dios en su infinita sabiduría da a sus hijos el poder para vencer al diablo por medio de la muerte de Jesucristo sobre la cruz. Dios no destruye a Satanás, sino todo lo contrario, pone a su propio hijo en la cruz. El pasaje clave es Hebreos 2, versículo 14. Por cuanto los hijos participaron de carne y sangre, habla de los seres humanos, somos de carne y sangre. Él también participó de lo mismo, es decir, que porque somos de carne y sangre, Jesús se hizo hombre, para destruir por medio de la muerte al que tenía el imperio de la muerte, esto es, al diablo. Cuando Jesús iba a la cruz, dijo, ahora el príncipe de este mundo será echado fuera. El diablo fue derrotado con la muerte de Jesucristo. Pero la palabra destruir en el idioma griego no significa exterminar, sino que significa literalmente quedar inutilizado. Y por medio de la muerte de Cristo, el diablo ha quedado inutilizado. Y él no quiere que usted lo sepa. Ha sido despojado de su autoridad y echado del cielo. Y la única forma por medio de la cual puede trabajar es por medio de la decepción, el engaño, la mentira, porque no tiene más autoridad. Por medio del engaño oprime a la gente, él ciega a la gente, él abofetea a la gente, él continúa su reinado de terror, subversión, perversión y desviación. Él quiere dividir, deprimir, destruir, oprimir y poseer. El pecado y sufrimiento de Satanás son una trinidad inseparable de terror. Él escoge a los que no saben la verdad o la rehúsan para que lleven a cabo su sucio trabajo. Y Dios permite que continúe para lograr su plan final, para redimirnos, darnos poder, vida y victoria mayor que la que el diablo llegó a conocer. ¿Escuchó que dije mayor? Vamos a ser herederos de Dios y coherederos con Jesucristo, es decir, compartir por igual. Dios nos ama tanto que permite que el diablo continúe y envió a Jesús para que muriera en la cruz, para crear una raza de gente redimida que gobernará y reinará con él para siempre. Esto es profundo y glorioso. Hablamos sobre su creación, su corrupción, su continuación, y ahora permítame hablarle sobre la condenación del diablo. ¿Qué le va a suceder al diablo? Ezequiel 29, versículo 19. Todos los que te conocieron de entre los pueblos se maravillarán. Por favor, subraye, maravillarán. Significa que se sorprenderán al verlo. Todos los que te conocieron de entre los pueblos se maravillarán sobre ti. Espanto serás y para siempre dejarás de ser. En otras palabras, vendrá el día cuando el diablo no aterrorizará más a la gente. Vendrá el día cuando su poder falso, su autoridad y su belleza distorsionada le será arrebatada, será encadenado y ridiculizado. Ahora, por favor, busque Isaías capítulo 14, verso 14, en donde el diablo dice: sobre las alturas de las nubes subiré y seré semejante al Altísimo. Pero observe el versículo 15. Mas tú derribado eres hasta el Seol, a los lados del abismo. Satanás aún no está en el infierno, pero llegará a estar. Este es el lugar preparado para él y sus ángeles. Mas lo mejor está por venir. Mire lo que dice Isaías 14, versículo 16. Se inclinarán hacia ti los que te vean. La gente lo va a observar, estudiar. Al verlo dirán: miren eso. Como ver a un animal enjaulado en el zoológico. La gente se asombrará. Se inclinarán hacia ti los que te vean. Te contemplarán diciendo: ¿es este aquel varón que hacía temblar la tierra, que trastornaba los reinos? ¿Es este el que hacía temblar la tierra y los reinos, el que hizo del mundo un desierto destruyéndolo, el que no abría las puertas de sus prisiones? ¿Es este gusano, este debilucho, esta criatura insignificante, arruinada y patética, que ha sido despojada, conquistada y avergonzada? Y al instante la gente verá la insensatez, la estupidez de seguir al diablo. Existe el reino de maldad y el reino de Dios. Asegúrese, amigo, de que usted está en el reino de Dios. Porque donde el diablo acabará, allí también irán a parar sus seguidores. Por lo tanto, no tiene sentido seguir a un perdedor. El pecado no puede ganar, y la fe no puede fracasar. Esta es la razón por la cual Jesucristo nos enseñó a orar: líbranos del mal, porque tuyo es el reino y el poder y la gloria por todos los siglos. Amén. El Padre está en control. El pecado no puede ganar y la fe no puede fracasar. Paga servir a Jesús. Paga cada día y cada paso del camino. Aunque el sendero a la gloria pueda parecer a veces difícil, paga servir a Jesús. ¿Es usted salvo? Cristo dijo en Mateo 12:30, el que no es conmigo, contra mí es. Existen dos reinos, el de maldad y el de Dios. Si no está en el reino de Dios, entonces está en el de la maldad. El que no es conmigo, contra mí es. Y el que conmigo no recoge, desparrama. Hay dos reinos, y cada ser humano está en uno de los dos, o en el reino del diablo, o en el reino de Dios. Estimado amigo, deseo hacerle una pregunta. Sea por favor honesto consigo mismo. ¿Es usted salvo? Yo no le pregunté si es usted católico, bautista, metodista o de alguna otra denominación. Lo que quiero decir es que usted necesita saber sin lugar a dudas que se ha arrepentido de sus pecados y que ha recibido a Cristo como su Salvador personal. Le imploro, le pido que lo haga ahora. Ore de corazón esta sencilla oración. Amado Dios, yo sé que tú me amas. Yo sé que quieres salvarme. Jesús, tú moriste para salvarme y prometiste salvarme si confiaba solo en ti. Confío en ti. Ahora mismo, en este momento, con todo mi ser, abro mi corazón y te recibo como mi Señor y Salvador. Gracias por salvarme. Recibo el regalo de la vida eterna por fe como un niño. Ahora eres mi Señor, mi Salvador, mi Dios y mi amigo. Y Señor Jesús, porque tú moriste en mi lugar, yo viviré para ti. Gracias por salvarme. Oro en tu santo nombre. Amén. Amigo, escríbanos acerca de su decisión por Cristo. Nos gozaremos espiritualmente con usted y tendremos el privilegio de orar por usted. Que Dios le bendiga.
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0: De la semana que se encuentra en Jeremías 29:7 y dice: busquen el bienestar de la ciudad a donde los he desterrado y rueguen al Señor por ella, porque en su bienestar tendrán bienestar. Una vez más, Jeremías 29:7 dice: y busquen el bienestar de la ciudad a donde los he desterrado y rueguen al Señor por ella, porque en su bienestar tendrán bienestar.
1: 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Dolly Martín reportando desde Houston para Radio Amistad. En medio de la peor catástrofe natural de Venezuela en más de un siglo, una escena se repite reiterativamente, provocando una indignación tremenda entre los ciudadanos venezolanos. Uniformados del régimen en el terreno están siendo acusados de robar el dinero y las pertenencias de las víctimas del terremoto en lugar de rescatarlas. El caso más viral es el de un funcionario policial increpando por vecinos en La Guaira, sorprendido, según los denunciantes, cuando intentaba quedarse con un fajo de dólares hallado entre los escombros. El Tribunal Supremo del país dictaminó que los hijos de personas que se encuentran ilegal o temporalmente en Estados Unidos son ciudadanos estadounidenses desde su nacimiento. El juez John Roberts, en nombre de la mayoría, afirmó que dichos niños se encuentran claramente amparados por la 14ª enmienda de la Constitución, que establece que toda persona nacida en Estados Unidos y sujeta a su jurisdicción es ciudadana. J.D. Vance se sumó a las voces conservadoras que cargaron contra la sentencia del Tribunal Supremo sobre la ciudadanía por nacimiento, que calificó como colgado de un hilo, y advirtió de que desde la administración Trump seguiremos luchando porque existe una oportunidad para revertir esta decisión. El consumo de drogas en Cuba registró un incremento superior al 200% en comparación con el periodo previo a la pandemia, de acuerdo con datos presentados por el especialista en toxicología Alejandro Maestre Barroso durante la inauguración del Observatorio Provincial de Drogas de Las Tunas, el primero de su tipo en el país. Durante la conferencia, Maestre Barroso afirmó que el aumento del consumo ha sido dramático desde la pandemia y reveló que en 2024 el Centro Nacional de Toxicología atendió 600 casos, de los cuales más de 90% estuvieron relacionados con drogas sintéticas. Dolly Martín reportando desde Houston para RRA Noticias, con permiso de World News Group y Voz Media.
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3: La Iglesia Brasswood Asamblea de Dios estará realizando una feria de salud en donde ofrecerán servicios dentales, útiles escolares, mochilas, vacunaciones, exámenes médicos y zapatos de manera gratuita. Solo los niños y jóvenes desde los 3 años de edad hasta los 18 años o personas que estén estudiando podrán recibir estos beneficios. Esta feria se llevará a cabo el próximo sábado 11 de julio en el 10611 Fondren Road en Houston, desde las 8 de la mañana hasta la 1 de la tarde. Si tiene alguna duda, puede comunicarse con la encargada del evento, Norma Dubán, al 713-777-1651. La dirección nuevamente es 10611 Fondren Road y el número de contacto es 713-777-1651.
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Dilo conmigo, Señor, tú mereces toda la gloria, la honra y toda la alabanza. Dale otra vez un aplauso al Señor.

Toda persona desea ser recordada después de partir de este mundo. Algunos aspiran a que su nombre quede inscrito en un edificio o parque. Otros buscan dejar huella mediante logros deportivos, descubrimientos notables o productos exitosos que beneficien a muchos y generen riqueza. Sin embargo, la Biblia enseña que solo dos cosas perduran para siempre: las almas humanas y la palabra de Dios. Al reflexionar sobre el legado que usted dejará, asegúrese de que incluya su dedicación a ayudar a otros a conocer la verdad acerca de Dios y de su Hijo Jesucristo. Ese impacto eterno será el recuerdo más valioso y duradero que usted pueda dejar. Le habla David Jeremiah, animándole a que tome el camino a una vida nueva. Descubra cómo hablarles de Jesús a otros. En su minuto, en la Biblia.

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0: Escuchamos la voz de Aurora Filipina interpretando el tema titulado de Que no fallezca. Esta es su estación amiga, la Red de Radio Amistad, compartiendo el mensaje de una vida nueva a través de Jesucristo. Jesús nos dice: Venid a mí todos los que estéis trabajados y cargados, y yo os haré descansar. El Señor Jesús quiere darnos a usted y a mí un descanso, una paz que solamente Él puede darnos, la paz de Dios que sobrepasa todo entendimiento, que a veces no lo podemos entender ni explicar, pero esa paz es la que Dios ofrece cuando confiamos en Jesús como Señor de nuestras vidas y nuestra fe y esperanza están en Él solamente. Vamos a continuar con nuestro reporte misionero y luego estaremos escuchando un segmento musical y Zulma Eli interpretará Yo Volaré.
1: Llega una preciosa ofrenda de una manera inusual. Saludos, Dolly Martín, con el reporte misionero. Un querido amigo, fiel oyente y fiel contribuyente de Radio Amistad, nos escribió una carta para explicar de dónde vino esta ofrenda. Dice: Hola, hermanos. El sábado pasado salí a la calle a compartir el Evangelio. Me encontré con un hombre que había estado tomando cerveza. Él escuchó del poder de Jesucristo para liberarle de la esclavitud del pecado. Dobló su rodilla allí en la esquina de la calle y clamó a Jesucristo para salvación y liberación del vicio. Después sacó su cartera y me dio todo el dinero en efectivo que tenía. Me dijo que él quería darle el dinero a Dios. Así que yo les mando la ofrenda de Francisco, un nuevo creyente en Jesucristo. Oren por él, por favor. Y aquí firma este amigo. Amigo, gracias por contarnos de su evangelización allí en la calle y de Francisco, que ha entregado su corazón al Señor Jesucristo y ha dado su primera ofrenda a la obra de Radio Amistad. Esperamos que el Señor siga bendiciendo la vida de Francisco, que siga creciendo, que se pueda conectar con una iglesia y pueda empezar a crecer. Nosotros aquí en Radio Amistad queremos que personas vengan a Cristo a través de su testimonio en la calle, como hizo este amigo, o a través de los programas donde el Evangelio se presenta y la invitación se hace para recibir a Cristo. Y después, si usted ha hecho esa decisión, queremos que se conecte con una iglesia. Ahí es donde va a crecer. Aunque puede escuchar mucho de la Biblia y queremos que lo haga de la radio y mucha alabanza, Radio Amistad no es un sustituto para la iglesia local. Necesita usted estar en contacto con otras personas que van a orar por usted, van a ayudarle a crecer, le van a discipular, le van a corregir. Hierro con hierro se aguza, dice la palabra de Dios, y Dios quiere afilarnos para que seamos más efectivos en el reino de Dios. 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Este es el reporte financiero para el día 30 de junio. En este día recibimos en ofrendas $463. Añadiendo a lo ya recibido, tenemos $9,392 hasta el 30. Restando del presupuesto de $30,000, caemos cortos $20,607. Si usted es bendecido por este ministerio, usted puede ser una bendición a través de su ofrenda de cualquier cantidad. Visite radioamistad.net. Hasta la próxima vez en que conversemos juntos. Atentamente les saluda Dolly Martín.
2: Momentos históricos de América por David Barton.
3: En las mentes de muchos se piensa que el gobierno es completamente una agencia secular y que de ninguna forma debe estar conectada a principios religiosos. Frecuentemente leyes y pólizas son ejercidas sin consideración de sus consecuencias espirituales. Sin embargo, los padres fundadores de la patria pensaban que cualquier acción política siempre debe ser examinada de un punto de vista espiritual. Como ejemplo, George Washington declaraba que las sonrisas del cielo no se podían esperar si la nación no respeta las leyes eternas de orden y justicia que el cielo mismo ha ordenado.
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1: Y ahora, el pronóstico del tiempo para Houston en Radio Amistad. Se reporta 91 grados y parcialmente nublado. El viento sopla del sur-sureste de 10 a 15 millas por hora. Esta noche, despejado, con una temperatura mínima cerca de 82 grados. Después mañana, tormentas eléctricas, con una temperatura máxima cerca de 95 grados. Mañana por la noche despejado, con una temperatura mínima cerca de 82 grados. El pronóstico del tiempo en KHCB Houston.
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0: Piense en la última vez que tuvo una Biblia en las manos. Quizás fue una edición impresa en papel y tinta. Tal vez fue digital y la leyó en una pantalla. ¿Se ha detenido a considerar el regalo que es tener la palabra de Dios en sus manos? Hoy, mientras escucha el programa La Voz de los Mártires, va a recordar que la Biblia es un regalo maravilloso. Vamos a escuchar lo que sucede cuando alguien en la República Islámica de Irán recibe por primera vez un ejemplar de la Biblia. Soy Todd Nettleton y hace poco tuve la oportunidad de conversar con el hermano Omid Sabuki. Él forma parte de Yuval Van Ministries, que es un ministerio cristiano enfocado en la comunidad persa. Puede visitar su sitio web en yuvalvanministries.org. También encontrará el enlace a esta página cuando visite vom.org. En esta conversación vamos a cubrir bastante terreno y en realidad necesitaremos dos episodios para contar la historia completa. Cómo Omid conoció a Cristo, cómo el Señor lo está usando en el Ministerio de Medios de Comunicación y en la distribución de Biblias dentro de Irán, y cómo Dios está moviéndose en ese país, a pesar de ser un lugar cerrado donde el gobierno islámico se opone activamente a la Iglesia de Jesucristo. Comencemos por cómo fue que Omid conoció al Señor. Omid creció en una familia musulmana, pero desde niño siempre sintió una fascinación por las historias. Le encantaba leer libros y ver películas.
1: Mi papá trabajaba como productor de cine, así que siempre estaba leyendo libros y viendo películas. Yo también leía muchos libros religiosos, tratando de comparar el Islam con otras religiones. Quería demostrarme a mí mismo que la religión era algo creado por la mente humana. Creía que todos los libros sagrados habían sido escritos por algún genio que solo quería controlar a la gente. No fue hasta que un amigo nos regaló el Nuevo Testamento y nos pidió que lo leyéramos que mi mente comenzó a cambiar. Acepté leerlo con la idea de anotar todos los errores que encontrara, pero cuanto más leía frases como «amen a sus enemigos», «amen a su prójimo» en el Evangelio de Mateo, más sentía que tenía que leer el Antiguo Testamento también, por ser más antiguo, para poder encontrar las contradicciones.
0: O sea que cuando abriste el Nuevo Testamento, tu intención era: voy a leer esto y voy a encontrarle todos los errores. Así podré decirles a mis amigos, sí, leí su libro, pero aquí les presento una lista de todo lo que está mal.
1: Exactamente. Al leer el Evangelio de Mateo, quise conseguir el Antiguo Testamento, porque sabía que era un libro más antiguo. Pensé que ahí encontraría más errores. Pero no pedí una copia, porque no quería que nadie supiera que había leído el Nuevo Testamento. Hasta que una noche tuve un sueño. Yo estaba en un gran barco rodeado de otras embarcaciones. En la cubierta había un hombre rodeado de personas. Me llamaron para que orara por él.
0: Supongo que fue raro que en tu sueño te pidieran orar, ¿no?
1: Sí.
0: Porque eso de hablar con un Dios personal es muy distinto de las oraciones memorizadas en árabe con las que creciste en el Islam.
1: Es cierto. De pronto, un hombre vestido de blanco me tocó el hombro desde atrás. Me señaló una caja en una esquina. Me dio una guitarra dorada y una pequeña cajita envuelta en un paño. Y me dijo, mantente en mi camino.
0: Voy a repetir parte de tu historia para quienes nos escuchan, porque quiero asegurarme de que entiendan bien lo que estás diciendo. En su sueño, Omid vio a un hombre vestido completamente de blanco. Luego le dieron una guitarra que tal vez parezca algo extraño al principio, pero cobra sentido al saber que la música se convertiría en una parte central de su vida

0: y en una herramienta para servir al cuerpo de Cristo. También recibió un paquete, un regalo, y el hombre de blanco le dijo: «Mantente en mi camino». Entonces, Omid, ¿qué pasó después?
1: A la mañana siguiente, ese sueño seguía muy vívido en mi mente. Mi carro no encendía y yo necesitaba llegar a tiempo al trabajo, así que decidí tomar un taxi. Pero el taxista no recogió a ningún otro pasajero, lo cual es muy raro en Irán. Allá, los taxis normalmente llevan 4 personas y después de que todos se suben, el conductor les pregunta a dónde va cada uno. Pero este taxista no recogió a nadie más. Cuando llegamos a mi lugar de trabajo, me bajé y le pregunté cuánto le debía. Pero en lugar de contestarme, me entregó un paquete.
0: El taxista te dio un paquete. ¿Te recordó al que el hombre vestido de blanco te entregó en tu sueño?
1: Sí. Era casi idéntico al que había visto en mi sueño la noche anterior.
0: ¡Wow!
1: Estaba totalmente confundido. Cuando logré reaccionar, el taxista ya se había ido. Abrí el paquete y no lo podía creer. Era una Biblia. El Antiguo y el Nuevo Testamento juntos. Increíble.
0: Vaya, nunca habías tenido una Biblia completa. Estabas deseando conseguir un ejemplar del Antiguo Testamento y ahora lo tenías, provisto de forma milagrosa.
1: Sí.
0: Sospecho que la mayoría de quienes nos escuchan hoy no recibieron su Biblia en circunstancias tan extraordinarias. Un sueño, un taxista misterioso. Pero la historia de Omid es un recordatorio poderoso de que la Biblia es un regalo valiosísimo para nosotros, igual que lo fue para él.
1: ¿Sabes, Todd? Me temblaban las manos cuando la toqué por primera vez. No podía creerlo.
0: Dios usó un sueño para llamar tu atención, pero eso solo fue el primer paso para que entendieras el Evangelio. Cuando tú y tu esposa empezaron a leer la Biblia, sus corazones cambiaron de inmediato. Cuéntanos un poco más.
1: Los dos entregamos nuestra vida a Jesús para que perdonara nuestros pecados y nos hiciera nuevas criaturas. Pero casi de inmediato enfrentamos oposición. Mi papá fue el primero en mi contra. Era un productor de cine bastante reconocido y necesitaba el permiso del gobierno para proyectar sus películas. Podían aislarlo y sancionarlo económicamente debido a mi decisión de seguir a Jesucristo.
0: Claro.
1: Así que me rechazó y me apartó de la familia.
0: ¡Wow! ¡Qué duro! Eso demuestra lo importante que es que el cuerpo de Cristo rodee y apoye a parejas como ustedes.
1: Sí es.
0: Pero a diferencia de lo que sucede aquí donde vivo, ustedes no podían simplemente manejar unas cuadras y entrar a la iglesia más cercana.
1: ¿Sabes? Cuando empecé a buscar un grupo en casa para estudiar la Biblia o una iglesia, fue muy difícil.
0: Me imagino.
1: No confiaban en dejarnos entrar a su grupo. Recuerdo que la primera vez que el líder nos citó en una cafetería a mi esposa y a mí, esperamos 3 horas. Más tarde nos explicó que habían tardado porque primero revisaron todo para asegurarse que no nos estuvieran vigilando o que no hubiera ningún problema. Para los nuevos creyentes es muy difícil encontrar una iglesia en casa y más difícil aún hablar de ello abiertamente.
0: Entonces, al principio, aquella iglesia en casa fue cautelosa. Y es comprensible, los cristianos en Irán deben serlo. Pero pronto se dieron cuenta de que tú y tu esposa realmente habían tenido un encuentro con Jesucristo. Ustedes se unieron a esa comunidad y se involucraron de inmediato.
1: Sí. Yo era músico e ingeniero de grabación y empecé a ayudar a la iglesia a grabar canciones de alabanza. Pero a medida que participábamos más activamente, también aumentaba la persecución contra la iglesia en Irán. Para mayor seguridad, nos dividimos en grupos más pequeños y empezamos a reunirnos en casas para orar, adorar y compartir el Evangelio. En ese tiempo, yo dirigía la alabanza, hasta que el gobierno empezó a causarle problemas a nuestra iglesia en casa. Habían detectado nuestra actividad cristiana, y los líderes decidieron que ya no podíamos reunirnos como un solo grupo grande. A los pocos días, me vi obligado a abandonar Irán para siempre. Salí para Chipre.
0: ¡Wow!
1: Me llamo Omid, ¿cierto? ¿Sabes qué significa mi nombre?
0: No, no lo sé.
1: Mi nombre significa esperanza. Pero viví muchas situaciones en las que me sentí completamente desanimado y sin esperanza. Cuando el gobierno clausuró mi estudio por grabar canciones de alabanza en secreto. Cuando congelaron mi cuenta bancaria. Cuando intentaron arrestarme una y otra vez. Cuando tuve que cruzar caminos y montañas peligrosas para salir de mi país. Cuando me fui sin poder despedirme de mi mamá y mis hermanos. Cuando llegué a un país extraño, sin papeles y sin dinero. Sí, muchas veces sentí que no tenía esperanza. Pero Dios ya tenía un plan para mí.
0: Amén.
1: Lo que traté de hacer fue adorar a Dios en toda circunstancia.
0: ¿Y una vez que llegaron a Chipre, tú y tu esposa tuvieron más libertad para adorar?
1: Sí, así fue. Empecé a dirigir la alabanza en nuestra nueva iglesia. Estudié teología y llegué a ser pastor asistente. Pero durante ese tiempo, mi relación con mi padre terrenal continuó deteriorándose. Ya no teníamos ningún tipo de contacto, especialmente desde que empecé a servir como pastor. Él no quería hablar conmigo para nada. Me había rechazado y hasta me dejó de seguir en todas sus redes sociales.
0: ¿Cómo descubriste que, aunque tu padre terrenal te había rechazado, Dios te había adoptado en una nueva familia y que tu padre celestial nunca te iba a dejar?
1: Bueno, durante 2 años me encantaba hablar solo del Hijo, solo de Jesucristo. No hablaba casi nada del Padre. Ni siquiera mencionaba esa palabra, porque creo que en el fondo me daba miedo. Temía que Él también me rechazara, como lo hizo mi padre terrenal. Pero muchas veces, a lo largo de mi historia, Dios me dijo, puedes confiar en mí. Dios me bendijo con muchos hermanos y hermanas que llenaron el vacío de los que dejé en Irán. Dediqué mi vida a servir al Señor, y aunque sacrifiqué a mi familia, Dios me bendijo con una nueva. Dios también tenía un plan para mi mamá. Después de 9 años, la volví a ver en Turquía. Fue uno de los momentos más hermosos de mi vida cuando ella le entregó su corazón a Jesús.
0: ¡Wow!
1: Y tuve la gran bendición de bautizarla.
0: ¡Amén! Hoy estamos conversando en La Voz de los Mártires con el hermano Omid Sabuki. Él es presidente y director general de Yuval Van Ministries, un ministerio que forma líderes cristianos dentro de Irán. Hablemos ahora de los creyentes en Irán. Mencionaste que después de entregar tu vida a Cristo, te fue difícil encontrar un grupo de hermanos con quien reunirte debido a los problemas de seguridad y a la falta de confianza. Recibir a personas nuevas en un grupo cristiano puede ser peligroso.
1: Sí.
0: Cuéntanos un poco sobre los creyentes silenciosos en Irán, porque supongo que hay muchos creyentes en Irán que quizás no asisten a ninguna iglesia ni forman parte de un grupo de fe, pero son seguidores de Cristo. ¿Qué nos puedes decir sobre ellos?
1: Todd, muchos creyentes silenciosos en Irán no están conectados con ninguna iglesia ni con recursos cristianos. Podemos dividirlos en 2 grupos. El primero incluye a quienes escucharon el Evangelio, creyeron en Jesús y viven en pueblos pequeños donde no hay iglesias en casa ni otras actividades cristianas. Están aislados del resto del cuerpo de Cristo. Con el tiempo su fe se enfría porque no tienen a nadie que les enseñe cómo vivir como cristianos, ni cómo compartir su fe con su familia, ni cómo crecer espiritualmente. No tienen con quién hablar ni alguien que los escuche. Después de años en esa situación, se vuelven creyentes silenciosos.
0: Claro.
1: El segundo grupo vive en ciudades grandes como Teherán, la capital, pero muchos de sus líderes han sido arrestados o han tenido que salir del país por causa de la persecución. Estos hermanos han quedado desconectados de la comunidad cristiana y esperan que alguien los guíe de nuevo. Con el paso del tiempo, incluso llegan a olvidar que son cristianos. Hemos logrado ponernos en contacto con algunos de ellos gracias a la distribución de Biblias dentro de Irán. Por ejemplo, una anciana entregó su vida a Jesús de forma milagrosa hace muchos años, pero no se unió a ninguna iglesia en casa durante 7 años.
0: Wow.
1: Ella misma nos dijo, estaba a punto de olvidar que soy cristiana. Esto hasta que su hija le dio una Biblia que había encontrado en el buzón. Nosotros la habíamos envuelto en papel de regalo y la colocamos allí. Esta mujer nos contó que, al recibirla, sintió que Dios le había hablado. Nos dijo, esta Biblia me abrió los ojos después de 7 años y me recordó lo que Dios había hecho por mí y la vida que había dejado atrás.
0: Impresionante. Hermano Omid, desde Chipre, sigues trabajando en producciones de medios para compartir la verdad de la palabra de Dios. Hablemos del ministerio en línea y de los programas de televisión satelital que transmiten el Evangelio a Irán.
1: empezamos a grabar muchos programas cristianos para canales de televisión por satélite. Hasta ahora hemos producido más de 500 videos.
0: ¡Wow!
1: Hacemos videos musicales, programas para mujeres y transmisiones en vivo para niños y jóvenes. La televisión satelital, la iglesia en línea y los otros recursos audiovisuales son herramientas muy buenas para algunas personas en Irán, aunque no tanto para quienes viven en las pequeñas ciudades. Tenemos herramientas que nos permiten saber cuántas personas tienen acceso a redes sociales en una zona específica. Por ejemplo, en Shiraz, solo el 40% de la población tiene acceso a internet, televisión o a dispositivos satelitales. Así que, aunque las transmisiones son útiles, no alcanzan a todos.
0: Las personas también necesitan comunidad. Necesitan a otros creyentes que no solo les enseñen la verdad bíblica, sino que les muestren cómo vivirla en la vida diaria. Por eso, ustedes están tratando de brindar enseñanza bíblica y ponerla en manos de líderes que, a su vez, pueden trabajar con las personas uno a uno.
1: Exactamente. Si alguien se une a la iglesia en línea, le enviamos al líder los videos de las predicaciones, junto con formularios o preguntas. Una vez que el líder ha revisado todo, entonces trabaja esos contenidos con el nuevo creyente. Es algo que realmente les ayuda. Las iglesias en línea o por satélite son muy útiles en Irán, pero no llegan a todos. La mayoría de quienes las aprovechan viven en ciudades grandes.
0: Bien, hablemos un poco más sobre las Biblias. Es interesante porque alguien te entregó una Biblia envuelta como regalo y eso te ayudó en tu camino hacia Cristo. Ahora, a través de Yuval Band Ministries, tú mismo estás distribuyendo Biblias en Irán. ¿Cómo suelen reaccionar los iraníes cuando abren su buzón y encuentran una Biblia adentro?
1: Vaya, Todd. Tengo un montón de fotos porque les pido que me manden una imagen de la Biblia que recibieron. Eso crea un pequeño vínculo, al menos si desean conversar con nosotros. Y también nos muestra que han comenzado a leerla.
0: En Irán hay muchas ideas equivocadas sobre el cristianismo. Mucha gente asume que el cristianismo es lo mismo que la cultura occidental o estadounidense. Muchos piensan que los cristianos quieren que los iraníes pierdan su sentido de la moral o adopten estilos de vida dañinos. Y precisamente por eso te apasiona tanto poner Biblias en las manos de los iraníes. Cuando tienen la oportunidad de leerla por sí mismos, la verdad comienza a reemplazar esas ideas equivocadas.
1: Absolutamente. Cuando la leen, se dan cuenta de que es algo muy distinto. Es buenísimo ver que comienzan a leerla. Por ejemplo, cuando celebramos el Año Nuevo en Irán, enviamos Biblias como regalo directamente a los buzones de la gente. La mayoría ha dicho, «¡Vaya! Pensé que nadie me daría un regalo este año, pero abrí el buzón y ahí estaba mi regalo». Tengo muchísimos testimonios de personas que se sintieron muy agradecidas por haber recibido ese obsequio.
0: Entonces, ¿no se sienten ofendidos? ¿No hay una reacción negativa como «soy musulmán, ¿por qué me das esto?»? Más bien lo reciben con un sentido de gratitud, de agradecimiento por el regalo.
1: Sí. Algunas personas, quizá el 90%, están muy abiertas al cristianismo. Están cansadas de sus antiguos dioses o de su religión de siempre y empiezan a buscar algo diferente. Pero hay un 10% que no lo ve bien. Me envían muchos materiales islámicos y me dicen, lo que dice la Biblia, el cristianismo, es mentira. Porque, por ejemplo, en el Evangelio de Juan, capítulo 1, versículo 18, dice que nadie ha visto a Dios, que nadie puede acercarse a Él. Y yo respondo, sí, pero ¿han leído lo que viene después de esas palabras? No, me responden. Entonces les digo, vayan al Evangelio de Juan y lean todo el versículo. Dice que nadie ha visto a Dios, excepto Jesús.
0: Así es.
1: Por eso fue que empezamos a hacer transmisiones en vivo para hablar del Dios verdadero y poder responder a preguntas como esa. Mucha gente que nos sintoniza ha dicho, vaya, nunca lo había visto de esa manera.
0: Hemos estado escuchando al hermano Omid Sabuki de Yuval Band Ministries. Puede encontrar el enlace a su sitio web al visitar vom.org. Hoy debemos terminar aquí este episodio, pero el hermano Omid aún tiene mucho por compartir sobre la situación actual de los cristianos en Irán y sobre lo que Dios está haciendo en la República Islámica. La próxima semana estará de regreso con nosotros para continuar esta conversación y contarnos algunas historias realmente increíbles. Pero antes de despedirnos, quiero dejarle algunas reflexiones del testimonio del hermano Omid. Primero, lo valiosa que es la palabra de Dios para nosotros. Espero que, después de escuchar esta conversación y conocer las dificultades que enfrentan los cristianos iraníes para tener acceso a la Biblia, usted pueda tomar la suya y decir, «Gracias, Señor, porque tengo acceso a tu palabra. Gracias porque tengo mi propio ejemplar de la Biblia». La verdad contenida en la Biblia transformó al hermano Omid desde lo más profundo, y esa misma verdad sigue transformando vidas hoy, tanto en Irán como en cualquier país donde usted se encuentre. La Biblia está cambiando vidas. Espero que esto le inspire a leer más la Biblia, a pasar más tiempo en la palabra y a dejar que Dios le transforme desde adentro. Otro aspecto de esta historia que podemos llevarnos esta semana es el gran privilegio que tenemos de reunirnos con otros creyentes, adorar juntos, orar juntos y estudiar juntos la palabra de Dios. El hermano Omid fue persistente en su búsqueda de una comunidad de fe. Nosotros también podemos ser persistentes, ya sea en persona, en línea o mediante una reunión virtual. Podemos ser persistentes para reunirnos con otros creyentes, para adorar, para orar, para animarnos mutuamente y estudiar juntos la palabra. Le animo a buscar esa conexión espiritual esta semana con hermanos y hermanas en su entorno. Sea una fuente de aliento. Deles palabras de bendición, ya sea en persona, a través de una videollamada o una llamada telefónica. Sea de bendición para alguien esta semana. Padre Celestial, pedimos osadamente que en esta generación cada cristiano que está en una zona hostil o nación restringida tenga su propia Biblia. Que nuestros hermanos y hermanas que se arriesgan a distribuir Biblias continúen siendo valientes, confiando únicamente en ti. Dales fuerza para hoy. Mientras las Biblias son distribuidas, oramos para que los caminos estén abiertos, los puentes sean sólidos, que el clima no impida el progreso, que los vehículos se mantengan operando y los contrabandistas de Biblias no sean detectados por todos los que intentan detenerlos. Dirige cada Biblia a las manos de un alma receptiva. Que los que lean y escuchen la Biblia vivan las palabras de las Escrituras. Gracias, Padre, porque tu palabra nunca pasará y siempre cumplirá tu propósito redentor. En el nombre de Jesús, amén. 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

gracias por su sintonía en la red de Radio Amistad. Compartimos el mensaje de esperanza en Cristo Jesús. Recuerde, Jesús le ama y tiene un plan para su vida. Quiere darle vida eterna a través de su sacrificio en la cruz del Calvario. Vamos a escuchar a continuación a Kadosh Hashem interpretando Soy Libre.

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1: Y ahora, el pronóstico del tiempo para Houston en Radio Amistad. Se reporta 91 grados y parcialmente nublado. El viento sopla del sur-sureste de 5 a 10 millas por hora. Esta noche, despejado, con una temperatura mínima cerca de 82 grados. Después mañana, tormentas eléctricas, con una temperatura máxima cerca de 95 grados. Mañana por la noche despejado, con una temperatura mínima cerca de 82 grados. El pronóstico del tiempo cuando lo necesitas en Radio Amistad.
2: Este es el versículo de la semana que se encuentra en Jeremías 29:7 y dice, busquen el bienestar de la ciudad a donde los he desterrado y rueguen al Señor por ella, porque en su bienestar tendrán bienestar. Una vez más, Jeremías 29:7 dice, y busquen el bienestar de la ciudad a donde los he desterrado y rueguen al Señor por ella, porque en su bienestar tendrán bienestar.
1: 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Dolly Martín reportando desde Houston para Radio Amistad. El primer ministro israelí Benjamín Netanyahu.

0: la zona mientras Hezbollah esté armado y presente aquí, representando una amenaza para nosotros. El primer ministro Benjamín Netanyahu anunció el plan para facilitar la aliá de toda la comunidad B'nai Menashe en la India durante un evento en honor a los recién llegados el jueves pasado. ¿Quiénes son los B'nai Menashe y cómo llegaron a la India? Los B'nai Menashe, hijos de Manasés, afirman ser descendientes de Manasés, una de las 12 tribus del antiguo Israel que fueron expulsadas de su tierra y desplazadas por los asirios en el siglo VIII a.C., y algunos fueron reubicados incluso en la India. El Museo de la Biblia en Washington, D.C. ofrece una exposición sobre la influencia que tuvo la Biblia durante los primeros años de Estados Unidos en el marco de las actividades por el 250 aniversario de la independencia del país. La muestra reúne una colección de Biblias familiares, cartas originales y objetos históricos pertenecientes a los denominados padres fundadores y a otras figuras destacadas de la época. Entre las piezas más relevantes se encuentran la primera Biblia impresa en inglés en territorio estadounidense, Biblias que pertenecieron a algunos de los fundadores de esta nación. Dolly Martín reportando desde Houston para RRA Noticias, con permiso de All Israel News y Evangélico Digital.
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2: Ser padre de un hijo pródigo requiere gracia, perdón y amor incondicional. Aquí está Phil Waldrop.
3: El otro día recibí una carta de un caballero que decía: Phil, usted seguramente me dirá que la única esperanza para mi hijo pródigo es que yo lo ame incondicionalmente. Y antes de que usted me diga eso, escuche mi historia. Mi hijo, que en realidad era adicto a las drogas, mi hijo asesinó a mis padres, a sus abuelos.
2: Bienvenida y bienvenido a Vida en la Familia Hoy. Gracias por acompañarnos. Nuestro anfitrión es Dennis Rainey y yo soy Roberto Lepín. Y vaya, vamos a escuchar hoy algunos consejos para que los padres de hijos pródigos puedan ponerlos en práctica. En realidad, esto es parte de una serie de mensajes que escucharemos. Así que, Dennis, un mensaje de Phil Waldrop, quien es un evangelista, vale la pena escucharlo.
4: Sí, sí, sí.
2: Y él está casado y tiene dos hijas adultas ya, y este mensaje es poderoso. Son palabras que dan en el clavo para la situación que los padres enfrentan si están criando a algún hijo pródigo. Y creo que esto nos provee también algo de esperanza, Dennis.
4: Sí, Roberto, y debido a que es tan bueno, vamos a ir al grano y permitir que los padres escuchen la mayor parte de lo que él tiene que decir.
2: Así es, y ya hemos escuchado otros programas de esta serie en los que Phil habló sobre el hecho de que los padres de los hijos pródigos tienen que aprender a vivir libres de culpa en su vida cristiana. Usted no debe permitir que el capricho de su hijo pródigo destruya su gozo y su servicio. Pero sé que algunos de nuestros oyentes están pensando, pero creo que puede haber algunas cosas que hice que llevaran a mi hijo a cambiar de dirección y desviarse de la fe. Bueno, Phil aborda este tema en el principio número 2.
4: Y ese principio es que usted debe pedirle perdón al hijo que haya ofendido. Su ofensa no confesada podría ser lo que mantiene lejos a su hijo pródigo. Usted disfrutará este mensaje, y si conoce a algún amigo que tiene un hijo pródigo, llámele y dígale que escuche Vida en Familia Hoy en este momento.
2: A continuación, Phil Waldrop.
3: Algunos de ustedes podrían decir: pero ahora, hermano Phil, déjeme ser sincero. Yo sé lo que hice mal. Yo sé qué es lo que dije o hice con mi hijo que le afectó. Entonces eso nos lleva al principio número 2. Usted debe pedirle a su hijo o al pródigo en su vida que le perdone. Cuando hablo con algunos pródigos, ellos me dicen algo que un padre, un abuelo, un hermano, una hermana o un amigo hizo y dicen. Ellos saben que hicieron mal, pero simplemente no pueden admitirlo. Y eso se convierte en una barrera entre el hijo pródigo y su padre celestial, la incapacidad de decir: me equivoqué. ¿Puedes perdonarme? Yo me sorprendo tanto en algunas ocasiones, incluso cuando necesitamos pedirle al Señor que nos muestre dónde quizá pudimos haber ofendido a un hijo pródigo y ni siquiera nos hemos dado cuenta. De hecho, en ocasiones me sorprendo a causa de las personas que cargan problemas muy complejos, pero que en realidad son tan simples y verdaderamente no pueden ver lo que es obvio. Recientemente

0: Recientemente se me acercó un hombre y dijo: "Yo sé que hay una barrera entre mi hijo y yo, y simplemente no sé cuál es. Sencillamente no sé cómo descubrir de qué se trata". Entonces le dije: "Permítame hacerle una sugerencia. ¿Por qué no se lo pregunta?". Él dijo: "Nunca se me había ocurrido". Entonces yo pensé: "Eso es bastante obvio para mí. Si usted desea saber cuál es la barrera, pregúntele. Tengo un amigo pastor que es un hombre maravilloso, y su hijo es pastor. Así que, en un sentido clásico, no es un hijo pródigo y necesito aclarar eso". Pero un día, ese anciano estaba hablando conmigo y me dijo: "Phil, yo sé que eres buen amigo de mi hijo, que también es pastor". Y él dijo: "Tenemos esta relación extraña. Aunque estoy muy orgulloso de mi hijo, estoy muy orgulloso de lo que él está haciendo. Él tiene una maravillosa relación con su mamá, tiene una maravillosa relación con sus hermanos, pero hay una barrera entre los dos. Cuando estamos juntos es obvio que hay un muro entre los dos, y he buscado por todos los rincones de mi mente para tratar de descubrir de qué se trata, y simplemente no sé lo que es. ¿Tú sabes lo que es?". Yo le dije: "Por supuesto que no, no sé cuál es la barrera". Entonces él dijo: "Simplemente no sé cómo descubrir lo que es". Así que yo le dije: "¿Por qué no se lo preguntas?". Él me llamó unos meses después y me dijo: "Tengo que decirte lo que pasó. Estábamos asando hamburguesas un día. Mi hijo y su familia estaban en nuestra casa". Él dijo: "Era la oportunidad perfecta". Así que le dije: "Hijo, deseo hacerte una pregunta". Él respondió: "Claro, papá". El padre le dijo: "Sabes, hijo, tienes esta maravillosa relación con tu mamá y con tus hermanos, pero hay esta barrera entre nosotros y no sé de qué se trata. Así que, hijo, ¿alguna vez he hecho algo que te haya ofendido, que te haya herido, que te haya hecho daño?". Y el padre estaba preparado para que su hijo le dijera: "No, papá, nunca has hecho nada malo, ya sabe. Es simplemente una cosa de hombres". Pero en lugar de eso, este pastor me contó: "Mi hijo me miró y salieron lágrimas de sus ojos y dijo: 'Sí, papá, hubo una vez en la que me heriste profundamente'". El padre le dijo: "Hijo, no recuerdo que haya habido jamás un conflicto. ¿Puedes decirme cuándo ocurrió?". El hijo contestó: "Sí, papá, te lo diré. ¿Recuerdas cuando dejaste de pastorear aquella iglesia?". Y él mencionó una ciudad grande. El padre le dijo: "Sí. ¿Y recuerdas que había tantos niños que querían jugar béisbol en las ligas infantiles de ese año que dividieron a la liga en dos equipos?". Y él dijo: "Sí". "Y luego, ¿recuerdas el día que llegué a la iglesia, entré a tu oficina y te dije: 'Papá, adivina qué pasó'? Tú me dijiste: '¿Qué? Acabo de saber que estoy en el cuadro de honor de la Liga Nacional'. Y tú me dijiste: 'Muy bien, hijo, eso es maravilloso, estoy orgulloso de ti'. Entonces te dije: 'Papá, voy a jugar el jueves por la noche, ¿puedes ir?". Y me miraste y dijiste: 'Hijo, realmente me gustaría estar ahí, pero tengo una reunión muy importante en la iglesia y tengo que estar ahí, pero estoy seguro de que te va a ir muy bien'". El joven le dijo: "Papá, eso no fue lo que me hirió. Yo estaba acostumbrado a eso, pero lo que sí hirió mi espíritu fue el día siguiente. Cuando tu sobrino favorito y yo fuimos a la iglesia, él fue a tu oficina y te dijo: 'Adivina, tío, estoy en el cuadro de honor de la Liga Infantil'. Tú le dijiste a tu sobrino favorito: 'Eso es genial, estoy orgulloso de ti, eso es maravilloso'. Y él dijo: 'Bueno, el martes por la noche tengo mi juego estelar, ¿puedes venir?". Entonces tú miraste a tu sobrino favorito y le dijiste: "Tengo una reunión el martes por la noche, pero voy a cancelar esa reunión para estar en tu juego". Y este joven le dijo: "Papá, tú cancelaste la reunión para ir al juego con él, pero no quisiste cancelar otra reunión para ir a mi juego". Y el padre anciano, mientras me contaba esta historia, me dijo: "Phil, tengo que decirte que me hubiese gustado darle a mi hijo una explicación, porque ese sobrino era el hijo de mi hermana, que es madre soltera. Él no tenía una figura paterna en su vida, ella tenía problemas con su relación y yo realmente tenía que pasar tiempo con él para alentarlo y quizás ser de buena influencia para él. Así que mi motivación era pura. Yo quería ayudarle a mi sobrino que atravesaba por aguas muy difíciles, pero en el proceso de ayudarle a él, hería a mi propio hijo". Y él dijo: "En ese momento comencé a dar una explicación y el Espíritu Santo dijo: 'No, él no necesita una explicación. Él necesita un papá que esté dispuesto a admitir: hijo, cometí un error, ¿me perdonas?". Y entonces él dijo: "Cuando tuve la disposición de decirle esas palabras a mi hijo, esa barrera se derribó y ahora tenemos una relación maravillosa". Ahora permítame decirle antes de avanzar que no todos los hijos pródigos aceptarán cuando usted les pida perdón. Algunos incluso le verán y le dirán que nunca podrán perdonarle porque en ocasiones quieren probar la sinceridad de sus palabras. Pero si usted no enfrenta estos problemas y aquellas barreras que han tenido con un hijo pródigo, Créame, se convertirán en muros entre ese hijo pródigo y su Padre Celestial. Y usted debe ver a ese hijo y decirle, me equivoqué, lo siento, ¿puedes perdonarme, por favor? Luego, si ellos deciden y dicen, no voy a perdonarte, entonces al menos usted ha quitado la barrera y todas las consecuencias descansan sobre ellos. Pero he descubierto que muchos hijos pródigos, que la incapacidad de un hermano, hermana, padre, madre o abuelo, incluso un amigo, para admitir un error, es lo que provoca que ellos permanezcan alejados de servir a Dios. Así que yo diría que el principio número 2 es pedir perdón. Ahora, este es el principio número 3. Usted también debe amar incondicionalmente al hijo pródigo. ¿Utiliza usted su amor y aceptación para manipular el comportamiento de un hijo pródigo? ¿Les hace creer que usted los amaría más si estuvieran sirviendo a Dios? ¿Les deja con la impresión de que usted tendría un mayor sentido de orgullo en su relación con ellos si estuvieran sirviendo al Señor? ¿O les comunica que usted los ama sin importar lo que hagan? Vaya, eso es muy difícil.
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2: En el año 1790, el infame Thomas Paine escribió La Era del Razonamiento, atacando el cristianismo y la religión. Uno de los defensores de este ataque fue Benjamin Franklin, quien dijo: "El que escupe en el viento, escupe en su propia cara". ¿Usted puede imaginar que algún bien podrá resultar en atacar el cristianismo? Piense qué gran porcentaje de la población son jóvenes, que urgen conocer las virtudes que pueden librar de las motivaciones carnales. Mi consejo es que no traten de desencadenar el tigre, sino amansarlo. Si la gente son malvados a pesar del cristianismo, imagínese cómo estuvieran sin tenerlo. Benjamin Franklin, uno de los padres de la patria, creía que la práctica del cristianismo era una de las ventajas más grandes de la sociedad en los Estados Unidos.
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0: Dice el Salmo 7:10, mi escudo está en Dios, que salva a los de corazón recto. Dios es un escudo para nosotros, un protector en contra de la maldad de los enemigos, no solamente físicos, sino espiritual. El corazón recto es aquel que ha sido lavado, limpiado con la sangre de Jesucristo. 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
2: ¿Pasarás el resto de tu vida culpando a los demás por lo que está mal y terminarás bajo la ira de Dios? ¿O abrazarás lo que Dios te ofrece en Jesucristo?
3: Soy Omar Jaramillo y quiero darles la bienvenida al programa Abre la Biblia con el pastor Colin Smith en la voz de Fausto González de Chávez. Y Colin, mientras escuchaba eso, pensaba en cuántas personas viven atrapadas culpando constantemente a su pasado, a otras personas o a sus circunstancias, sin darse cuenta de que Dios les está llamando hoy a avanzar en fe y obediencia a través de Jesucristo.
2: Así es, y esto surge directamente del libro de Deuteronomio, donde nos encontramos en esta serie. Aquí hay una generación más joven que ha crecido en el desierto porque sus padres no tuvieron la fe para entrar en la tierra prometida. La Escritura nos dice que toda la generación de los padres murió en el desierto. Así que aquí tenemos a jóvenes que podrían haber pasado el resto de sus vidas culpando a sus padres. Pero, ¿cómo les ayuda eso a avanzar? No los ayuda en lo absoluto. El desafío que Moisés les presenta es que no deben limitarse a vivir en el pasado con recriminaciones por los fracasos de otros. Tienen que adueñarse de la obediencia y la fe en sus propias vidas y reconocer que el mismo impulso de incredulidad que reside en los demás también reside en ellos. Solo por la gracia de Jesucristo podemos avanzar. Espero que esta serie sea de gran ayuda para que muchos experimenten el poder de un nuevo comienzo.
3: Hoy continuamos en Deuteronomio capítulo 1 con el mensaje Cambia el futuro al reconocer el pasado. Así que por favor, toma tu Biblia y acompáñanos. Escuchemos al pastor Colin.
2: Revisemos los 6 impulsos que están en ti y en mí por naturaleza y que venimos viendo en la Escritura. El primer impulso es que me rebelo contra Dios. El segundo impulso es que trato a Dios con desprecio. Lo que hacemos es retener la alabanza de Dios por su bondad y atribuirle la culpa cada vez que experimentamos algún mal. Por naturaleza trato la abundante bondad de Dios con desprecio. El tercer impulso es que por naturaleza culpo a los demás, le echo la culpa a los demás de lo que está mal conmigo. El versículo 28 nos dice, nuestros hermanos han desanimado nuestro corazón. Así que siempre es culpa de los hermanos, es culpa de los demás. Dicen que el pueblo es más fuerte y alto que nosotros. La referencia aquí es a los espías que regresaron con un informe negativo y desanimaron al pueblo. Y ahora el pueblo dice, bueno, todo es culpa de los espías. Ellos fueron los que nos desanimaron. Por naturaleza, tenemos la tendencia de culpar a los demás por nuestros problemas. ¿Reconoces eso en tu vida? El cuarto impulso. Por naturaleza, resistimos la verdad. Versículo 29 al 31. Aquí está Moisés hablando al pueblo. Ellos tienen miedo. Y él les dice, no teman ni les tengan miedo, refiriéndose a los cananeos. El Señor su Dios que va delante de ustedes, Él mismo peleará por ustedes, así como lo hizo ante sus ojos en Egipto y en el desierto, donde has visto cómo el Señor tu Dios te llevó, como un hombre lleva a su hijo, por todo el camino que anduvieron hasta llegar a este lugar. Moisés está suplicando al pueblo aquí, que está lleno de miedo. ¿Y qué hace? Pues como profeta vierte la palabra de Dios en sus vidas, pero no sirve de nada. Resistimos la verdad por naturaleza. El quinto impulso, por naturaleza nos negamos a creer. Vemos el versículo 32, pero con todo esto ustedes no confiaron en el Señor su Dios. Esta es la realidad de nuestra condición caída. Por naturaleza sospechamos de Dios. Por naturaleza no estamos dispuestos a creerle. Y sexto impulso, por naturaleza estamos bajo la ira de Dios. Los versículos 34 y 35 están muy claros. Entonces el Señor oyó la voz de las palabras de ustedes y se enojó y juró: ninguno de estos hombres, esta generación perversa, verá la buena tierra que juré dar a sus padres. Y ninguno de ellos la vio. Lo que esto me dice es que por naturaleza estoy alejado de Dios y por naturaleza estoy justamente bajo su ira. Hay un cielo, pero por naturaleza no es para mí y por naturaleza tampoco es para ti. Por naturaleza no tengo base sobre la cual entrar en la tierra de la promesa, que está llena de las cosas buenas de Dios. Moisés está diciendo muy claramente: entiendan esto, todo esto estaba en sus padres, pero no crean que se detuvo allí con ellos, porque todo eso está en ustedes también. Ese es el mensaje. Ahora, esto plantea una pregunta obvia. Si todo lo que mantuvo a tus padres fuera de Canaán también está en ti ahora, entonces, ¿qué esperanza hay de que tú alguna vez entres en la tierra prometida? Si todo lo que los mantuvo fuera ahora también está en nosotros, ¿qué esperanza hay para nosotros de que podamos entrar alguna vez? Bueno, pues permíteme decirte brevemente primero lo que no te ayudará y luego lo que sí te ayudará. Número uno. Hacer borrón y cuenta nueva no te ayudará. Menciono esto simplemente por los versículos 41 al 46, que puedes leer más tarde. Allí dice que cuando el pueblo se dio cuenta de lo mucho que se había equivocado, su respuesta fue algo así como: oigan, podemos solucionar esto. Todo lo que necesitamos es hacer borrón y cuenta nueva. Dijimos que no íbamos a subir a Canaán. Ahora solo tenemos que cambiar de opinión e ir hacia allá. Así que después de todo, dicen que sí, que van a subir a Canaán. Pero en el versículo 42, Dios les dijo: no suban, porque yo no estaré entre ustedes, para que no sean derrotados por sus enemigos. Pero no escucharon a Dios. Estaban seguros de que podían solucionar por sí mismos su problema. No hay nada que yo no haya arruinado que no pueda arreglar. Así que subieron a Canaán y, como leerás en la historia, fueron derrotados. El problema es que hacer borrón y cuenta nueva no cambia lo que hay en ti por naturaleza. Lo único que sucede cuando cambias de página es que lo que hay en ti queda escrito en una página nueva. ¿Has descubierto eso en tu vida? Entonces, ¿qué esperanza hay para estas personas? Si no es hacer borrón y cuenta nueva, ¿dónde está su esperanza? Acompáñame a Deuteronomio capítulo 5, porque aquí quiero que veas algo muy extraño, que si has captado lo que hemos aprendido hasta ahora, traerá luz, esperanza y gozo a tu corazón. Deuteronomio 5, versículo 1. Llamó Moisés a todo Israel y les dijo: el Señor nuestro Dios hizo un pacto con nosotros en Horeb. ¿Ves lo sorprendente de eso? ¿Cuántos de nosotros somos menores de 40 años? ¿Habíamos nacido en Horeb? No. ¿Cuántos tenemos entre 40 y 58 años? ¿Recordamos mucho sobre Horeb? Dios hizo un pacto con nuestros padres, ¿no es así? Pero mira lo que Moisés está diciendo. Es el mismo tema que teníamos allá en el capítulo 1. Moisés nos está diciendo: el Señor, nuestro Dios, hizo un pacto con nosotros en Horeb. Yo pensaría: espera un minuto, Moisés, sé que tienes más de 100 años y que a esa edad es difícil recordar las cosas, pero por favor, ¿puedes recordar que el pacto que Dios hizo en Horeb ocurrió cuando la mayoría de nosotros ni siquiera habíamos nacido? Ese pacto lo hizo Dios con nuestros padres, no con nosotros. Y Moisés les dice: les estoy diciendo que el pacto que Dios hizo en Horeb cuando la mayoría de ustedes no habían nacido, ese pacto Dios lo hizo con nosotros. Mira lo que dice el versículo 3. No hizo el Señor este pacto con nuestros padres, sino con nosotros, con todos los que estamos vivos aquí hoy. ¿Ves lo que dice? Dios hizo un pacto antes de que nacieras, pero es realmente para ti. Estoy aquí hoy para decirte de corazón y con la Biblia en la mano que Dios ha hecho un pacto de gracia antes de que cualquiera de nosotros naciera, y es para ti y es para mí, es para todos nosotros. Y ese pacto es que Él redimirá a los pecadores que están atrapados en la incredulidad, el desprecio por Dios, la rebelión, la culpa a los demás y bajo la ira de Dios. Ese pacto es que Dios ha determinado redimir a personas como nosotros a través de su Hijo Jesucristo. Y ese pacto no fue escrito en tablas de piedra. Ese pacto que Dios selló antes de que nacieras está sellado con la sangre del Señor Jesús. Así que quiero que te sitúes hoy, no al pie del monte Sinaí con los israelitas, sino al pie de otra montaña llamada el Calvario. Y al mirar hacia arriba, a lo que allí sucede, ves que hay un hombre colgado en una cruz, y él es el Hijo de Dios. Su cuerpo está siendo desgarrado y su sangre está siendo derramada. Y él dice, ahora mi cuerpo es entregado por ti. Y mediante el derramamiento de esta sangre, sello un nuevo pacto en el que tus pecados y todo lo que hay en ti han de ser perdonados.
3: ¿Qué momento tan importante en el mensaje para hacer una pausa? Estamos escuchando Cambia el futuro al reconocer el pasado, parte de nuestra serie Deuteronomio, el poder de un nuevo comienzo. 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Ahora volvamos al mensaje. Escuchemos de nuevo al Pastor Colin.
2: Piensa en esto. Dos grandes eventos moldean tu vida y la mía. Y sucedieron antes de que cualquiera de nosotros hubiera nacido. Lo que hay en ti por naturaleza se remonta hasta el jardín del Edén, pero lo que es tuyo por gracia se remonta a la cruz del Señor Jesús. Por eso titulamos este mensaje, Cambias el futuro al reconocer el pasado. Y reconocer el pasado de lo que es mío por naturaleza es lo que la Biblia llama arrepentimiento. Necesito reconocer lo que hay en mí por naturaleza. Necesito ser absolutamente claro sobre a qué me enfrento al vivir esta vida cristiana. Señor, por naturaleza soy un rebelde que trata tu bondad con desprecio, que culpa a otros, que resiste tu palabra y que se niega a creer y merece estar bajo tu justo juicio. Reconocer lo que hay en ti por naturaleza es donde comienza el arrepentimiento. Y mientras intentes decirte a ti mismo qué gran y buena persona eres, nunca podrás progresar en la vida cristiana. Reconocer lo que es mío por gracia es lo que la Biblia llama fe. Necesito reconocer lo que es mío por gracia, saber quién es Jesucristo para mí, qué ha hecho por mí y qué me ofrece. Por gracia Dios ha hecho un pacto conmigo. Él envió su Espíritu para darme poder, así como su Hijo vino para redimirme. La fe mira todo lo que Jesucristo ha logrado para nuestro perdón y todo lo que el Espíritu trae como poder para una vida nueva. Y la fe dice, esto es mío, es mío. Así que el arrepentimiento comienza cuando reconozco lo que es mío por naturaleza. Y la fe comienza cuando reconozco lo que es mío por gracia. Ese es el corazón mismo de la vida cristiana. Así vemos el drama de ese momento. Esa nueva generación, nadie mayor de 58 años, está allí a orillas del Jordán y Moisés les habla con gran pasión. Moisés recuerda bien, mejor que la mayoría de ellos, cómo sus padres habían retrocedido y cómo la incredulidad desperdició a toda una generación y les trajo tanto dolor y tragedia. Y ahora la pregunta que Moisés plantea en el libro de Deuteronomio es que, ¿qué van a hacer ustedes? ¿Van a enfrentar todos los mismos temores, las mismas luchas, las mismas tentaciones que hay en la naturaleza humana? ¿Van a seguir lo que hay en ustedes por naturaleza? ¿O van a recibir lo que es suyo por gracia? Esa es la pregunta para cada uno de nosotros hoy. ¿Seguirás el impulso de incredulidad que hay en ti? ¿En serio? ¿Seguirás el impulso de escuchar la palabra de Dios, pero dejar que sea como agua que resbala por el plumaje de un pato y que nunca te cambie realmente? ¿Seguirás el impulso que hay en ti de tratar la misericordia de Dios hacia ti con desprecio y de alejarte de Él? ¿Pasarás el resto de tu vida culpando a los demás por lo que está mal en ti y terminarás en última instancia bajo la ira de Dios? ¿O abrazarás lo que Dios te ofrece en Jesucristo? El pacto que se hizo antes de que nacieras, pero que se hizo por ti. Te volverás de tu incredulidad, de tu rebelión y de tu orgullo para confiar en este Salvador que te ama y que se entregó por ti. Una cosa más que decir antes de concluir. Sé que cada vez que el predicador usa las palabras arrepentimiento y fe, muchos concluimos inmediatamente, ahora les está hablando a los no creyentes. Está hablando de lo que los incrédulos deben hacer para convertirse en cristianos, y eso es cierto. Pero hay más que eso. El arrepentimiento y la fe, reconocer lo que hay en ti por naturaleza y reconocer lo que Cristo te ofrece por gracia, no es solamente lo que los incrédulos hacen para convertirse en cristianos. El arrepentimiento y la fe es lo que los creyentes hacen para vivir como cristianos. Eso es fundamental para entender la vida cristiana. De lo contrario, lo que tienes es simplemente una decisión que te deja sin cambios. Dios nos llama a una vida de arrepentimiento y de fe. Es una vida en la que sostenemos la lucha continua contra los impulsos de lo que hay en nosotros por naturaleza, aferrándonos a lo que Jesucristo nos da por gracia. No hay otra forma de vivir la vida cristiana. Así que si quieres vivir la vida cristiana y hacerlo bíblicamente, necesitas ser absolutamente realista sobre lo que hay en ti por naturaleza. Por naturaleza, Señor, soy un rebelde que trata tu bondad con desprecio, culpa a otras personas por mis problemas, resiste tu palabra y se niega a creer. Todo esto está en mí. Por eso cada día tengo una lucha en mis manos. ¿Experimentas eso tú? Y si voy a vivir esta vida cristiana y a participar en esa lucha, necesito aferrarme a todo lo que Jesucristo es para mí. El Hijo de Dios me ama, se entregó por mí, Él reina en el cielo y eso significa que nada de lo que sucede en mi vida me llega si no es a través de sus manos amorosas. Y ciertamente no entiendo todo lo que Él trae a mi vida y todo lo que hace en mi vida. Pero no espero entenderlo tampoco, porque Dios es soberano en el cielo y ve la eternidad, y yo solo soy un hombre aquí en la tierra, en una pequeña cápsula de tiempo. Pero sé que soy perdonado y que ya no estoy bajo su ira. Sé que vivo en su misericordia, sé que nunca estoy solo porque Él camina a mi lado. Sé que puedo confiar en Él porque el Hijo de Dios se ha entregado por mí y ha triunfado sobre la muerte en su poderosa resurrección. Y Él está a mi favor, incluso en mi hora más oscura. Eso es fe. Y oye algo, es posible ser un cristiano ateo. Un cristiano ateo es alguien que va por la vida diciendo que cree en Dios, pero vive como si Él no existiera. Dices que crees, pero en realidad no confías en Él en nada de lo que sucede en tu vida. Eso fue lo que le pasó a esta generación que murió en el desierto. Es posible ir por la vida llevando el nombre de Cristo, recibiendo la provisión de Cristo, escuchando las promesas de Cristo, profesando fe, pero sin confiar realmente en Él. Y esa es la batalla que vamos a enfrentar en nuestra vida, el poder vivir por fe. Reconozco en todo lo que enfrente en el futuro quién es Jesús y todo lo que Él es para mí. Es mi Señor, mi Redentor, mi Salvador, quien camina cada paso del camino junto a mí. Hace poco, tuve el gozo de compartir una velada en un hogar con un grupo pequeño de pastores. Había alguien del Instituto Bíblico Moody aquí en Chicago, un par de hombres maravillosos que servían como pastores en la ciudad y algunos otros. Nos habíamos reunido para encontrarnos en privado con un arzobispo de África. La conversación en un momento cambió mientras hablábamos sobre los desafíos del ministerio en los Estados Unidos, todo el tema de la marea cultural que está en nuestra contra. La superficialidad de la fe en tantas iglesias en Estados Unidos. Escuchamos sobre el tipo de presiones que nuestros hermanos y hermanas en Cristo en África enfrentan tan a menudo. Un hermano llamado Lon Allison estaba allí. Mientras la conversación avanzaba, él intervino y dijo, «Ustedes me están haciendo sentir bastante miserable. Parece que han olvidado que Jesucristo resucitó de entre los muertos». Reconozco que hace falta un poco de valor para decirle a un grupo de pastores, han olvidado que Jesucristo resucitó de entre los muertos. Pero les diré que cuando dijo eso, y luego comenzó a hablar del Cristo resucitado, que nunca ha fallado a su iglesia y nunca lo hará, toda la conversación se elevó. Eso es fe. Mi oración es que incluso ahora Dios sople fe en tu alma. que veas que en todas tus batallas y todas tus luchas, y algunas de ellas pueden ser indescriptiblemente intensas, Cristo está a tu favor. Oro para que lo abraces con fe para todo lo que estás enfrentando y que por la misericordia de Dios puedas decir, si este Dios es por mí, ¿quién puede estar en mi contra? Oremos, Padre amado, líbranos de ser de aquellos que profesan creer, pero no ejercen la fe. Perdónanos por ser el tipo de necios que piensan que simplemente decir que creemos en un par de cosas nos llevará a la santidad y a una vida de utilidad cuando cada día el mundo, la carne y el diablo rugen a nuestro alrededor. Concédenos sabiduría, perspicacia e integridad para saber qué hay en nosotros, de modo que podamos reconocer el camino del arrepentimiento diariamente, apartándonos de la incredulidad, de la resistencia a tu palabra, de culpar a otros y del desprecio que tan fácilmente se expresa en nuestra actitud hacia ti. Guíanos en fe como aquellos que miran al Hijo de Dios crucificado, resucitado y ahora exaltado. Escucha nuestras oraciones en el nombre de Jesús, te lo pedimos. Amén.
3: ¡Qué enseñanza tan necesaria! El pastor Colin nos recuerda que el arrepentimiento y la fe no son solamente el comienzo de la vida cristiana, son también la manera en que vivimos diariamente como seguidores de Cristo. Y creo que muchos de nosotros necesitamos escuchar precisamente eso, porque es posible profesar fe, asistir a la iglesia e incluso conocer muchas verdades bíblicas, pero en la práctica, vivir como si Dios estuviera distante o ausente de nuestra vida diaria. La verdadera fe aprende a apoyarse en Cristo en medio de cada lucha, cada temor y cada incertidumbre. Estás escuchando Abre la Biblia con el pastor Colin Smith en un mensaje titulado Cambia el futuro al reconocer el pasado, parte de nuestra serie Deuteronomio, el poder de un nuevo comienzo. Y recuerda que puedes escuchar esta serie completa visitando abrelabiblia.org. Colin, antes de terminar, ¿podrías resumirnos, por favor, de qué trata realmente esta serie sobre Deuteronomio?
2: Claro, esta serie nos lleva al corazón del libro de Deuteronomio, un mensaje dado por Dios a su pueblo en un momento decisivo. Israel está a las puertas de la tierra prometida después de 40 años de peregrinar en el desierto. Una generación entera quedó atrás. Ahora Dios prepara una nueva generación para avanzar, vivir con propósito y abrazar su misión. Deuteronomio no es simplemente una repetición de la ley, es un llamado lleno de amor. Esta fue una de las verdades más vivificantes que vi al estudiar este libro. En este libro vemos con claridad que el Dios del Antiguo Testamento es el mismo Dios fiel, misericordioso y amoroso que se revela plenamente en Cristo.
3: ¡Qué invitación tan esperanzadora! Dejar atrás una fe estancada y avanzar con valentía hacia todo lo que Dios ha prometido. Gracias por escucharnos hoy y espero que nos acompañes la próxima vez. 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
4: Momentos históricos de América por David Barton. Hoy en día, muchas decisiones que están tomando las cortes de gobierno de los Estados Unidos demuestran que existe un conflicto entre la corte, la ley y la religión. ¿Este conflicto ha existido siempre? Según James Wilson, quien firmó la Declaración de Independencia y la Constitución de los Estados Unidos y fue un juez en la Corte Suprema del Gobierno de la Nación, no existe conflicto alguno. Y él declaraba que la ley humana recibe su autoridad enteramente de la ley divina. Estas dos, dice James Wilson, no son rivales, sino hermanas gemelas y amigas. De acuerdo al entendimiento y perspectiva de James Wilson, padre y fundador de la patria, la religión y la ley civil son inseparables. 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
1: Y ahora, el pronóstico del tiempo para Houston en Radio Amistad. Se reporta 90 grados y parcialmente nublado. El viento sopla desde el sureste de 10 a 15 millas por hora. Esta noche, despejado, con una temperatura mínima cerca de 82 grados. Después mañana, tormentas eléctricas, con una temperatura máxima cerca de 95 grados. Mañana por la noche despejado, con una temperatura mínima cerca de 82 grados. El pronóstico del tiempo cuando lo necesitas en Radio Amistad.
0: Este es el versículo de la semana que se encuentra en Jeremías 29:7 y dice: busquen el bienestar de la ciudad a donde los he desterrado y rueguen al Señor por ella, porque en su bienestar tendrán bienestar. Una vez más, Jeremías 29:7 dice: y busquen el bienestar de la ciudad a donde los he desterrado y rueguen al Señor por ella, porque en su bienestar tendrán bienestar.
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3: Un tiempo en el que nos encontramos para escuchar a Dios hablar. Entre tanto que llego, dedícate a la lectura pública de las Escrituras y a enseñar y animar a los hermanos. A continuación, escucharemos fragmentos de la Biblia en la Nueva Traducción Viviente.
4: El libro de Salmos.